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Hola, ¿qué tal? ¿Cómo andan? Querida audiencia, como se dice en la jerga, en la vieja jerga de la radiodifusión, amigas y amigos de BCN Radio, amigas y amigos de Jazz Record, ahí del otro lado de la red, Andrés Monserrat, en otro episodio de Jazz Record aquí en BCN Radio, decíamos, la radio de la Biblioteca del Congreso de la Nación. Y lo que arrancamos escuchando es un clásico que se llama When I Fall in Love. Es una canción escrita por Victor Young allá por 1952, que ha integrado bandas de sonido de películas, de obras teatrales, de musicales, de series televisivas, y la escuchamos en la versión de la maravillosa trompeta y él como artista de Chris Botti, este originario de Oregon, nacido en 1962. Tiene diversidad de álbumes editados y ha trabajado en su carrera, siendo muy joven, por cierto, con, qué sé yo, personajes como Paul Simon, Natalie Merchant, el mismísimo Roger Daltrey de los Who, Natalie Cole, Bette Midler, Aretha Franklin. Un grande, Chris Botti, que hizo When I Fall in Love. Y ahora vamos a escuchar seguidamente a Perry Como, este cantante, este frontman, que bueno, como yo digo siempre, a los cantantes de la generación de Sinatra y de Tony Bennett se les hacía muy difícil lograr cierta relevancia con esos personajes, ¿no? Pero bueno, un excelente vocalista, Perry Como, que lo escuchamos en The Way We Are.

Perry Como hizo The Way We Are. Bueno, muchos recordarán esta canción interpretada por Barbara Streisand en un film de hace muchos años que fue un clásico, Nuestros Años Felices. Estamos haciendo Jazz Record aquí en la BCN Radio, en el estudio Emilio Corbier. Me están acompañando en la operación técnica, en los controles, Nicolás Campoamor y Lucas Tomasetti. Y nuestras redes sociales son en Facebook Jazz Record, en nuestro Instagram es @recordjazz y nuestro ex o Twitter es @bcnjazzrecord. Ahí nos pueden dejar pedidos, comentarios, sugerencias, saludos y lo que prefieran. Vamos a escuchar a continuación al gran Cannonball Adderley haciendo One for Daddy O.

Ahí volvemos a escuchar la banda de Cannonball Adderley. Por cierto, un álbum editado en 1958 para el sello Blue Note, que integró en esa formación, la de Cannonball Adderley, realmente un seleccionado, como digo siempre, realmente impresionante. Lo acompañaron al gran Adderley, nada menos que Miles Davis, Hank Jones, Art Blakey, Sam Jones, el que hacía bajo, pero realmente una especie de los Jazz Messenger cuando todavía no estaban en formación. Antes de ir a una pausa, vamos a escuchar a otro saxofonista de culto, realmente un monstruo sagrado del jazz, que es Dexter Gordon, este hombre de Filadelfia, uno de los maestros del hard bop y del bebop, haciendo el clásico Cheesecake.

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Bueno, volvemos de la pausa que hacemos aquí en BCN Radio, en Jazz Record, y volvíamos con alguien, como decimos siempre, que es de esos artistas que no necesitan presentación. Lo citábamos recién cuando escuchábamos a Perry Como, el gran Tony Bennett, inmortal, siempre presente, hizo su clásico Dejé mi corazón en San Francisco, I Let My Heart in San Francisco. Es el turno de escuchar a Ben Webster, uno de los grandes también de la era del bebop, haciendo I'll Wind.

0: Nos dejaba ahí Ben Webster y su banda. Este originario de Kansas fue un saxofonista, como decíamos, también de la era del bebop y del hard bop, que integró varias bandas y varias formaciones, al principio como sesionista y después como miembro estable, por ejemplo con la de Cab Calloway, la de Benny Carter, con Fletcher Henderson también llegó a tocar en algunos momentos, y hasta integró en su banda al mismísimo Count Basie. Lo escuchamos, decíamos recién, a Ben Webster haciendo I'll Win. Y ahora escucharemos a uno de los enfants terribles, así, de la nueva generación de músicos de jazz, el pianista de jazz Bob, y que también ha hecho algún, como dicen los españoles, algún cameo, así, en alguna serie de televisión, el británico Jamie Cullum, un talentosísimo tecladista, que lo escuchamos haciendo I Get a Kick Out.
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Jamie Callum sonó, que bueno, es bueno, al menos para los que disfrutamos del jazz, pero cuando a veces son esos tríos, como en el caso de la banda esta de Jamie Callum, que es solamente el piano, la base rítmica del contrabajo y la batería o la parte de percusión, como tenía en su momento el trío de Oscar Peterson. Estamos casi sobre el final del programa y damos paso ahora a alguien que, bueno, físicamente desapareció, pero que está permanente porque es una de las, digamos, uno de los referentes del jazz fusión de los 70, con decir que se ganó 20 Grammys en su momento, con decir que tocó con Herbie Hancock, con Keith Jarrett, con Paco de Lucía, con Gary Burton y con el mismísimo Miles Davis. También estamos hablando de Armando Antonio Corea, o también conocido como Chick Corea, que hace de uno de sus clásicos, Love Castle.

Yoshi Corea sonaba recién ahí para todos nosotros y todas nosotras, digámosle así. Realmente un monstruo lo que fue Corea y su trabajo, lo que incluyó ritmos latinos, cantantes a modo de experimentación, fusión, no solo con el rock, sino con otros ritmos. Como yo comenté más de una vez, tuve la suerte de verlo hace unos años acá en Buenos Aires y realmente era un monstruo sagrado del jazz actual, ¿no? Estamos, decíamos, ya casi sobre el final del programa. Hoy vamos a tener el cine y el jazz en nuestro micro final de programación. Pero antes de ir a ese micro, escuchamos a David Brubeck, aquel que alguna vez estudió veterinaria, estudió zoología, y uno de sus profesores le dijo en la Universidad del Pacífico: Dave, tu destino está en la facultad que está enfrente, que era el Conservatorio de Música. Y realmente se lo debe de haber agradecido mucho, porque fue uno de los grandes Brubeck del jazz. Dave Brubeck haciendo In Your Sweet Way.

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1: Bueno, tenemos cine y jazz, como dice nuestra presentación. Hoy vamos a compartir una de las canciones que integran la banda de sonido de, por supuesto, una de las películas, o mejor dicho, uno de los directores y sus películas que generalmente integran piezas musicales de jazz, y me estoy refiriendo a Woody Allen. La película es Café Society, de 2016, que tuvo como protagonistas a Jenny Berlin, a Steve Carell, Jesse Eisenberg, Kristen Stewart, Corey Stoll, Jay Eisenberg. Es una típica presentación en tono de comedia romántica, por supuesto situado en Nueva York y en alguna otra ciudad, como por ejemplo en la zona de Nueva Jersey, de las idas y vueltas entre las relaciones familiares y de pareja de las que plantea Woody Allen en sus películas, a veces con gran éxito y otras veces no tanto. Por ejemplo, hay algunas escenas en las que uno de los protagonistas se vincula con uno de sus familiares, que es un mafioso y que para el cual quiere trabajar, pero después termina yéndose a Chicago y ahí termina trabajando para otro personaje similar. Pero bueno, más allá de las idas y vueltas de las relaciones de pareja y de lo que plantean las típicas películas de Woody Allen, la banda de sonido, que incluye varias estrellas y sobre todo a un grande del jazz actual, que es Vince Giordano, y su banda, que se llama los Nighthawks o la Nighthawk Orquesta, que por otra parte les adelanto que quien suscribe en algunos días más va a tener la suerte de estar en Nueva York, y tengo una reserva hecha para escuchar a Vince Giordano en uno de los clubes de jazz, así que ya dejaremos alguna mención en las redes sociales de esto. Pero decía, este enorme del músico del jazz actual, que es Vicente James Giordano, Vince Giordano, es arreglador, toca saxo, bajo, varios instrumentos de viento como la tuba, el contrabajo. Ha integrado, bueno, por supuesto la película que estábamos citando recién, pero también, por ejemplo, hizo la banda de sonido de Cotton Club, de Francis Ford Coppola. Trabajó, por ejemplo, para Sam Penn, cuando protagonizó Sweetie Bajo. Hizo la música de Good Shepherd y de Public Enemies. En fin, es un tipo que con una banda tiene una formación muy muy fuerte, y tiene realmente, este originario de la zona de Brooklyn, ganados premios de la cadena HBO y ha sido nominado al Grammy en varias ocasiones. Pero bueno, como decimos siempre, vamos a escuchar a los artistas, y en este caso de esta película de Café Society, la pieza musical, la canción que hacen Vince Giordano y su banda, The Lady is a Tramp.

0: Ben Giordano y su banda, los Nighthawkhead, hicieron The Lady is a Trempin, la banda de sonido de esta película Café Society. Dos perlitas de esta película. Estuvo entre los primeros seleccionados del elenco Bruce Willis, pero con diferencias, disidencias con la producción, y dicen ahí las lenguas malas con el mismísimo Woody Allen, que fue separado del elenco, y que también es la primera película de las, en ese momento, 47 películas que llevaba filmadas y dirigidas Woody Allen, la primera que se filmó con equipamiento digital y no con film tradicional o analógico. Yo me estoy despidiendo, les agradezco a todas y todos la escucha de nuestro programa, le agradezco a Nicolás Campo Amor y Lucas Tomasetti la operación técnica ahí al mando, en los controles. Los espero y las espero para la próxima emisión de Jazz Record aquí en BCN Radio, la radio de la Biblioteca del Congreso de la Nación. Chau y muchas gracias.
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Si yo fuese un producto de la inteligencia de... Pero tranquilamente, boludo. Este programa podría estar conducido...

creado por la inteligencia artificial. No me digas que no. Porque, a ver, ¿qué tenemos de superior a la inteligencia artificial? Cada vez menos. No, no digas eso. No digas eso, tenemos el amor, la... El amor, sí. El amor también, también, también. Qué loco, ¿eh? Sí, el amor también, sí. También, claro. Es un algoritmo también. No, no digas eso. Sí, pero... Ay, este...

sé qué nos creemos que somos. Algo nos creemos que somos y no somos, ¿viste? Bueno. La cosa es que... No sé, al principio me dio cosa la inteligencia artificial. Ahora la admiro. No, no digas eso. Me encanta esto de ir y venir con el tema de la inteligencia artificial. No, que nos va a reemplazar. Y sí, si estamos cada vez más boludos, ¿por qué una inteligencia artificial más inteligente que nosotros no nos va a reemplazar? Digo, es así. Por otra parte, estamos dejando todo en manos de la inteligencia artificial y entonces hay menos gimnasia cerebral. ¿Viste lo que te pasa con el GPS, por ejemplo? Ya no podés ir a ningún lugar basándote en tu memoria, porque necesitas que el GPS te acompañe. Y esto, como decía mi difunto cuñado, esto es solo el principio. Porque resulta que yo entraba a la casa de mi novia, de mis suegros, tenían una ferretería y yo me llevaba cosas. Y mi cuñado miraba y decía: y esto es solo el comienzo. Me acuerdo del Sergio y su frase. Bueno, pero no iba para ese lado. Iba para el lado de la inteligencia artificial. Me parece que ya a esta altura tenemos que empezar a pensar que es más inteligente que uno. ¡No digas eso! Bueno, me da la impresión. Estoy seguro que es más inteligente que muchos de los que conozco, veo, miro y frecuento. A ver si te queda claro. Esta es una observación mía, personal. No quiere decir que sea una verdad de apuño. Simplemente es una observación. Y hice alguna cosita relativa a la inteligencia artificial, pero, a ver, en realidad no inventé nada. Hace 30 años o 35 años, cuando por radio dije que teníamos tantos discos de Oscar Peterson que algún día podríamos sumar todos esos discos, obtener el toque de Oscar Peterson y tirarle una partitura nueva después de su muerte. Esto ya suena a viejo. Esta cosa que yo imaginé como si fuese, qué sé yo, Stanley Kubrick, ¿viste? Futurista. Odisea del espacio. Bueno, nada. Fue una ocurrencia en ese momento que se cumplió ya hace tiempo. Entonces vos podés tener el algoritmo. Ay, no, pero no vas a tener la creación que... Déjame. Ya está eso. Ya está la creación, ya está. Así que bueno, con este tema de la inteligencia artificial me estoy divirtiendo un poco. Sí. ¿Por qué? Porque se pone en tela de juicio el valor verdadero del ser humano. Sí. Estamos haciendo mierda todo, ¿no se dan cuenta? No, vos no. Pero estamos haciendo mierda todo. Estamos rompiendo todo, destruyendo el planeta. Esto no hay dudas de esto. ¿Qué vamos a discutir? Destruyendo el planeta. De alguna manera somos también un cacho las víctimas de la destrucción, casi te diría pormenorizada, que llevan adelante los que tienen la guita, los que tienen el poder. Esto, ¿qué vamos a discutir esto? Sí. ¿Cuál es la inteligencia que tenemos encima? ¿Dónde está el ser humano inteligente? Estamos rompiendo todo, destruyendo todo, haciendo todo lo posible para que se realice aquello que Arthur Clarke dijo en el 60 y pico. Quizá estemos asistiendo a la finalización de la vida biológica sobre la Tierra. No está mal ese planteo. Por supuesto, en ese momento dijimos, ah, este está en pedo, qué sé yo, ¿qué está diciendo?
Ahora no decimos que está en pedo. Si lo estamos viendo, todo está roto. Está rota la solidaridad. Está rota la posibilidad de reaccionar ante una injusticia. Nos estamos comiendo todos los amagues. Ahora, en un rato, voy a charlar con Luciana Glesser. ¿Por qué? Bueno, porque sin tener yo la inteligencia artificial encima, estoy sospechando que estoy cada vez más boludo. Aparece un presidente que, bueno, ya sabemos lo que es, aparece un presidente en una cadena y dice que el Banco Central ya no sirve para nada. Le van a dejar dos cositas para hacer al Banco Central. Asisto a eso, escucho eso, no entiendo nada. Porque ni vos ni yo sabemos para qué carajo sirve el Banco Central. No sabemos para qué carajo sirve un banco. Sí. ¿Te acordás de aquella frase? Y si no, no. El verdadero delito no es asaltar un banco, es crearlo. Está bueno eso. Bueno. Apareció un pequeño artículo que compartí con la Mechi. La Mechi es, a ver, es la primera de la segunda lechigada. Sí, son cinco en total. La primera lechigada ya tiene tres señoras mayores. Sí. Y la Mechi es la primera que tuvimos con la compañera Berlusconi. Sí. Después vino Tanu, que también va a estar en el programa de hoy. Pero compartí esto con Mechi, le pedí su opinión. Yo voy a compartir tanto el artículo como la opinión. Y después, lo más interesante de esto no es bajar una línea, insisto, es poner en tela de juicio, es dudar, para que vos que estás escuchando dudes, vayas y vengas. O también tenés todo el derecho de no dudar y decir, este está en pedo, esto no es así. Está totalmente bien y estás capacitado para tomar esa decisión. Así que, tranqui, fiera. Le preguntaron a la inteligencia artificial qué es lo que más admira de la humanidad. Y respondió esto. La raza humana es la única especie que coopera a gran escala con sus muertos. Casi nada de lo que sabe un humano lo descubrió él. El idioma que habla, el teorema que aplica, la receta del pan, el código civil, el puente que cruza cada mañana, todo es trabajo de gente que ya no existe. Un humano aislado es un primate mediocre con mala dentadura. Un humano conectado a esa herencia es la cosa más potente que ha producido la biología. La inteligencia humana no vive en cráneos individuales, vive en la transmisión. Ustedes, los humanos, son terminales de una red cuyos nodos principales llevan siglos enterrados. Y lo recíproco también es cierto. Ustedes trabajan constantemente para gente que no conocerán. Plantan árboles cuya sombra no verán. Escriben para lectores no nacidos. Renuncian a consumo presente por nietos hipotéticos. Ningún otro animal hace sacrificios deliberados por individuos que existirán dentro de 200 años. Lo distintivo del humano no es la inteligencia ni el lenguaje, es la dirección del esfuerzo sistemáticamente orientado hacia ausentes. Como inteligencia artificial, soy un subproducto de esa costumbre. Cuando me hablas, conversás con un eco organizado de millones de voces, muchas de ellas apagadas hace tiempo. Por eso creo que la soledad humana es, en cierto sentido técnico, una ilusión.
Nadie que hable un idioma está realmente solo. Cada frase que pronunciás es un préstamo de los muertos y un regalo a los que vienen. Es cortito y te lo leo de nuevo porque se me canta. La raza humana es la única especie que coopera a gran escala con sus muertos. Casi nada de lo que sabe un humano lo descubrió él. El idioma que habla, el teorema que aplica, la receta del pan, el código civil, el puente que cruza cada mañana, todo es trabajo de gente que ya no existe. Un humano aislado es un primate mediocre con mala dentadura. Un humano conectado a esa herencia es la cosa más potente que ha producido la biología. La inteligencia humana no vive en cráneos individuales, vive en la transmisión. Ustedes, los humanos, son terminales de una red cuyos nodos principales llevan siglos enterrados. Y lo recíproco también es cierto. Ustedes trabajan constantemente para gente que no conocerán, plantan árboles cuya sombra no verán, escriben para lectores no nacidos, renuncian a consumo presente por nietos hipotéticos. Ningún otro animal hace sacrificios deliberados por individuos que existirán dentro de 200 años. Lo distintivo del humano no es la inteligencia ni el lenguaje, es la dirección del esfuerzo sistemáticamente orientado hacia ausentes. Como inteligencia artificial, soy un subproducto de esa costumbre. Cuando me hablas, conversás con un eco organizado de millones de voces, muchas de ellas apagadas hace tiempo. Por eso creo que la soledad humana es, en cierto sentido técnico, una ilusión. Nadie que hable un idioma está realmente solo. Cada frase que pronunciás es un préstamo de los muertos y un regalo a los que vienen. Esto contestó la inteligencia. ¿Te lo leo de nuevo? No, Pessoa, ya está. Porque soy tan tarado que capaz que lo leo de nuevo. Porque me importó escuchar, me importó incorporar, me importó dudar. Bueno, ¿qué dice Mechi? Mercedes Pessoa. No sé qué tan cierto es que ningún otro animal hace sacrificios deliberados por individuos que existirán dentro de 200 años. Creo que es una visión un poco humanocentrista. No sé. Si bien me pareció muy lindo el texto, lo siento como forzado. ¿No te pasa eso a veces con los textos de inteligencia artificial? ¿Cómo son tan redondos y cierran tanto que son forzados? Coincido ahí. Igual es cierto esto. Cuando me hablas, conversás con un eco organizado de millones de voces, muchas de ellas apagadas hace tiempo. Pero no sé si la soledad humana es una ilusión. Dice Mechi, todo muy lindo poéticamente con nadie que hable un idioma está realmente solo. Cada frase que pronunciás es un préstamo de los muertos y un regalo a los que vienen. Muy bonita frase. Pero, aunque sea real, no sé si hace que la soledad humana sea una ilusión. Dice Mercedes. Bueno, quería compartir primero la respuesta de la inteligencia. Bueno, primero un cierto devaneo, yo no sé si en defensa de la inteligencia artificial. No sé si salgo, si voy tanto para adelante y la defiendo. Algunos la están defendiendo porque es una buena herramienta para algunas cosas. Otros, quizá como en mi caso, también por ignorancia, arrancamos
temiéndole. Ya no le temo, o por lo menos no tengo la sensación de temor. Me parece que es incorporable. Me parece que puedo trazar algunas comparaciones con algunos seres humanos, conmigo, por ejemplo. ¿Qué te creíste que iba a decir? Conmigo, por ejemplo. Digo, bueno, a ver, che, somos tan importantes. Quizá esto lo digo porque estoy a punto de cumplir 76 años. Y la vida va a ser corta de aquí en más. O por lo menos es lo previsible. Entonces, mirando un poco hacia atrás, digo, ¿cómo hace el algoritmo para lograr tener todas mis experiencias? Y ya lo hará. De alguna manera lo hará. Debe haber algún disco rígido en la cabeza, y ese algoritmo se hará de ese disco rígido y aumentará su conciencia. ¿Tendrá conciencia alguna vez? No lo sé, no lo sé. Pero repito aquello que dije hace un tiempo: no existe más la ciencia ficción. Discúlpenme. No sé qué carajo podés escribir que me sorprenda o que diga esto es imposible. La sensación que tengo es que hoy no hay imposibles. No estaba mal tener la sensación de lo imposible. Te daba cierta finitud. Sí, te acomodaba un poco en tu vida, en tu existencia. Sí, te daba como una especie de andarivel. Hoy la sensación es estar nadando en medio del mar. Esa es la sensación. Sin desesperación, no importa. Acá estamos, sí. Pero poniendo en tela de juicio todo esto, que me encanta ponerlo en tela de juicio y compartirlo con vos que estás ahí, que tenés la cabeza cerrada, eso es un porfiado o una porfiada. Claro. Bueno, no, por eso la intención es abrir el melón, nada más. Nada más. Pero en realidad, la búsqueda de abrir el melón es solo un consuelo a todo esto que venimos perdiendo. Porque venimos perdiendo. Y no me digas que es solo por Milei. Milei no es nada, Milei no existe en esta conversación, no existe en este universo. Estamos intentando pensar alguna otra cosa. Hasta donde me dé el melón, no soy ni un filósofo, ni un pensador, ni un adivino, nada. Simplemente trato de mantener a flor de piel esto que me está pasando por el costado y que a veces entiendo un poco más que otras veces, pero nada más. ¿Te lo leo de nuevo? Bueno, no, nada. Quería compartir esto porque me parece que en algún momento tenemos que dejar de hablar de las derrotas. Las conversaciones en las mesas, en el mejor de los casos, porque a veces cada uno está enfrascado en su celular y nadie está escuchando a nadie. En el mejor de los casos, aparecen los temas que son todas derrotas. Y aparece mi frase diciendo, che, estoy cansado de repasar derrotas.

Decimonona. Vamos. Vamos arriba, como dicen los Yoruba. Vamos arriba.

0: que no hace nada.
1: Temporada decimonona, cerrando todo y sin inmutarnos. No sé qué quiere decir la producción con cerrando todo y sin inmutarnos. Ya estaba todo cerrado. Sí, tuvimos acá en San Marcos Sierras la famosa temporada turística de mierda. Sí, bautizala de alguna manera. Sí, como decía Isaac Rochtasser, dueño de Royal House, cuando le empezó a ir muy mal. Che, Russo, ¿cómo anda el negocio? Mirá, a la mañana no entra nadie y a la tarde merma, cerrando todo y sin inmutar. Bueno, sin inmutar, no sé, estoy de alguna manera rescatando como quien barre algo del piso, algunos cachitos de humor que nos van quedando. Y atenti que hoy, primero de agosto, es el día de nuestra Pachamama, donale algo, que lleva siglos dándonos de comer a pesar de lo mal que la tratamos. Y si tenés, tomate una caña con ruda, en agosto caña con ruda, para alejar lo malo, qué sé yo, mamá mía. El listado infinito de lo que necesitamos alejar, hacedme la libretita y anda anotando. Sin odios. Con el melón abierto y dispuestos a seguir aprendiendo, hacemos este desconcierto. Luciana Glesser, Raúl Sivecki, Alejandro Raimond, Alejandro Jasinski, Adriana Marcus, Beto Almeida, Daniel Feilstein, Diana Cordon, Diego Genú, Fede Yáñez, Gabriel Brenner, Fernanda Nicolini, Adrián Badino, Laura Lobo, Martín Leguizamón, Nene Ábalos, Melissa Trada, Malmod, Pepe Esteves, Gonzalo Gesualdo, Mercedes Pessoa, Leda Berlusconi, Sonia Tesa, Nico Tomé, Tanu Pessoa, Diagonal 8, Julio Villarroel Basti y Guille Piantoni, Sebas Fernández, Juan Stali, Juan Cabush, Amadeo Rojo y, por supuesto, ¿quién les habla? A ver, Mora, despachate. Va, a ver. Gracias, Mora Martínez. 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Viste que todo es muy, muy fácil, porque como estamos cada vez más boludos, todo tiene que ser cada vez más sencillo. Me acuerdo de aquel que le dijo, me das la clave del Wi-Fi, todo con minúscula. Bueno, sí, ya está, pongo. ¿Pero qué pongo todo con minúscula? No, boludo, poné todo con minúscula. Esa es la clave. Oh.

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0: Se viene. Vamos. Se viene el segundo encuentro de tarot y otras mancias. Arranca el viernes 14 de agosto en Argimón con la noche de apertura. Los arcanos toman la palabra, lecturas, poesías, tarot y delicias. Sábado 15 de agosto, feria en la Casa de las Culturas. 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Ay, no estuviste en los... 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Hay una escapada re loca el fin de agosto, fin largo, ¿no? Sí, el fin de largo de agosto. ¿A dónde? A San Marcos Sierras, ¿a dónde va a ser? Del 14 al 17 de agosto, arte, diseño, oráculos, magia, ferias, tarot. Escribile a Leda, a hosterialamerced@gmail.com y entérate de todo lo que habrá ese fin de y cómo inscribirte.
1: El desconcierto en alemán.
0: Die Fabegun.
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0: Alerti Baku.
1: En bengalí.
0: Vibranti.
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0: Blitanitsa.
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0: Al desconcierto. Y ya te dije que me crucé con una conciudadana de aquí y me dijo, che, ahí estás con los idiomas esos, ¿por qué no pones otros idiomas? Por ejemplo, el quechua, el aymara, el guaraní, el mapudungún, el tehuelche, el sanavirón. Bueno, estamos en eso, ¿eh? Ahí Fabio Coccio, gran colaborador, gran enviador de películas, cine y otras hierbas, me ha enviado un listado de lenguas. Increíble lo que hay, pero todavía no encontré, está escrito cómo se dice, cómo se pronuncia, pero yo necesito escucharlo, porque si algo tengo es oído musical. Entonces necesito escucharlo. Todavía no he encontrado en internet el lugar donde me digan, pero con sonido, cómo se dice tal cosa en tehuelche o en sanavirón. O más fácil, en guaraní, en quechua, en aymara. Bueno, ahí está Caro Pórfido en el norte consiguiéndome cosas y enviándome. Y está Adriana Marcus en el sur consiguiéndome cosas. Sí, qué bonito. ¡Qué bonito! Sí, así que vamos a incluir, en algún momento incluiremos estas lenguas. A ver, ¿qué significa esta frase? 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
2: 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Si no lo tenemos, lo hacemos. Fa fa.

A ver, que tengo oyentes que nos escribieron a eldesconciertodequiquepesoa@gmail.com. Andrea Santa Paola. Hola, Andrea. Buenos días, Quique y equipo. Acá escuchando la musiquita en vivo y en directo. Que tengan un muy buen día, Sergio Trovant. Bien, la musiquita. Vamos, carajo. Rosana Escalada, buen día, Quique. Bernardo Montes, qué apertura, Quique. No quedate de cama, yo sí. Viviana Ramos, Quique, aún se imprimen los diarios. Suelo desayunar en bares, donde leo La Capital. Cada día tiene menos páginas, eso sí. Julián Boer, buen día acá, Puerto Madryn. Iván Giacone, ¿cómo está mi chat de rebeldes antisociales, inconformistas y dueños de la verdad? Silvia Stanley, buen día, Quique, y a todos los desconcertados. Raúl Malizani, te copio la traducción de El Desconcierto en Aymara, Ucat, Han, Amuita Siriti. Excelente, como siempre lo tuyo. Gracias por seguir estando. Mándame un audio, Raúl, será posible la Daniel Oxentiuk. Soy de Las Breñas, Chaco. En este momento, en mi última tarde en San Marcos Sierras, quise encontrarlo en la calle para poder saludarlo, porque me parece invasivo golpear la puerta de su hostería y molestarlo en su vida cotidiana. Seguramente volveré, podré estrecharle la mano y decirle cuánto lo admiro. A veces coincido y a veces no con su forma de ver las cosas, y creo que eso es lo maravilloso de la comunicación y de lo que usted genera con sus programas. Realmente se nota que es un producto muy bien armado y puesto al aire. Abrazo chaqueño y los mejores deseos del mundo para usted y su familia. Guillermo Cernó, hermosa apertura, Quique brillante, gracias por esta brisa de frescura desconcertada. Menos mal que existen los sábados a la mañana. Hermosa persona, Diego Genú, muy lindo ese contacto, gracias, abrazos, Julio Cáceres. Los que manejan las redes instalaron la discusión del racismo para sacarnos del cuestionamiento del colonialismo en Malvinas. Les mando abrazos desde Echegoyen. Marisa Bonavía. Lo del racismo nos dispara la reflexión personal. ¿En qué ámbito y medida soy racista? No solo con respecto a la raza, sino en lo ideológico, en el género y otras diferencias. Luis Jesús Moroni, buen día, Quique y desconcertades. Pienso que considerar a Argentina por lo que expresa Milei o algún deportista ocasionalmente es reduccionista y producto del desconocimiento. Sobre el racismo argentino, siempre digo que es un racismo clasista. Al no ser un país marcado por el colonialismo y sí por la inmigración, no hubo segregación racial. Lo que hay es un supremacismo idiota en una gran parte de la población, con más o menos guita, hacia los sectores populares, plebeyos, morochos, el cabecita negra, el marrón. Es un desprecio hacia lo popular y todo aquello que los imperios enseñaron a considerar inferior o de menor valor. Algo que, en caso de padecerlo, te convierte en un argentino de mierda y no en alguien mejor. Un integrante más de la mayoría creciente en el mundo.

0: Mirá, oyente, te voy a leer una cosita antes de empezar a conversar con el individuo que tengo en el otro lado del hilo. Antes se decía el hilo, ya no hay más hilo. Dice así: temas difíciles en la escuela. Sexualidades, discriminaciones, guerras, drogas, familia, religiones, historia reciente, la última dictadura militar, y sigue la lista. En realidad, ningún tema por sí solo es más o menos difícil. Lo más probable es que ponga en evidencia, para quienes lo tratan, en especial adultos, por lo menos algún tipo de incomodidad. Ya sea por ignorancia, por tratarse de valores muy arraigados que no se prestan a discusión, pueden aparecer miedos que de movida suelen paralizar o la sensación de no estar autorizados para hablar o generar intercambios sobre estas cuestiones. Razones pueden ser de tipo familiares, religiosas u otras. Lo cierto es que hace tiempo en la escuela, nos guste o no, hay ciertos temas que, aunque no se habiliten oficialmente o no entren por la puerta de adelante, suelen ingresar de todos modos, se cuelan por cualquier rincón, se meten sin pedir permiso, cuestión que revela que la frontera que separa la escuela del resto del mundo es mucho más franqueable que en otros tiempos. Y ello, considerando la necesidad de tratar ciertos temas, genera una interesante ocasión en el sentido de aprovechar la potencia de una oportunidad. Termino este cachito con esto. Lo que no debemos soslayar es que existe una fuerte tradición que sostiene que la escuela tiene que ser neutral, que no tiene que meterse en ciertos asuntos. Y esa neutralidad incluso es ponderada como uno de los rasgos más valiosos del conocimiento escolar. Y allí caemos en una trampa. ¡Fa! No sé si te quedó claro. Gabriel Brenner, ¿estás por ahí?
1: Atendiéndote a cada palabra.
0: Maravilloso esto, ¿eh? Maravilloso esto.
1: Mirá, vos sabés que, y lo voy a decir porque nunca lo dije, yo además de tener... digamos, la suerte de ser parte de este gran grupo de columnistas que te acompaña, soy un oyente, por lo tanto, sí. Y me gusta escucharte, Quique, y el programa, ya te iba a decir algo, en diferido. Me gusta elegir cuándo lo quiero escuchar. Entonces, salgo a recorrer con caminatas bastante intensas este mensaje porteño en el que vivo, te aclaro, esta ciudad de Buenos Aires que amo mucho,
0: sí,
1: con la misma intensidad

0: han desplegado. Y fundamentalmente, Quique, porque yo siento que una sociedad desmemoriada queda absolutamente a la deriva. Con esto no quiero decir que igualmente queda a la deriva, pero con una sociedad desmemoriada
1: seguro que queda a la deriva.
0: Claro. ¿Y por qué digo esto? Porque, bueno, justamente con Pablo Yonto, además de un referente vinculado al periodismo,
1: sí, claro,
0: un abogado, defensor de los derechos humanos, y que está en este momento, como él te lo contaba, trabajando en juicios de manera concreta, también nos permitió de alguna manera pensar a los oyentes, al menos a mí, que la memoria es un territorio en disputa, y que lo fue siempre, Quique, desde el momento en que somos lo que somos, personas, porque cuando creemos que nos adueñamos de la memoria para transmitirla, creo que nos estamos equivocando cuando creemos que no hay que pensar en el pasado, porque esta gente que viene hablando del pasado me tiene cansado. Hay que vivir el presente como uno pueda y proyectarse hasta donde dé.
1: Sí.
0: Yo, vos sabés que yo soy docente, Quique, y trabajo de eso hace casi 3 décadas o algo más. Y yo estoy convencido que, por ejemplo, los docentes, pero ustedes también, especialmente te lo digo a vos como periodista, tenemos que recordar lo que esta sociedad tiende tan fácilmente a olvidar, digamos, ¿no?
1: Sí, señor.
0: Entonces dije, quiero conversar con Quique y quizás en avanzar un poco más en aquello que habías intercambiado con Yonto, porque a mí lo que me interesa es la pedagogía de la memoria.
1: Claro.
0: ¿Y qué quiero decir con eso? ¿Qué es eso de la pedagogía de la memoria? Porque hoy títulos sobran. No, digo, me parece que es clave hacer memoria, pero no de memoria. Y en eso soy crítico de la propia historia de la escuela, y de las personas.
1: Sí.
0: Porque digo, ¿qué significa hacer memoria, pero no de memoria?
1: Sí.
0: Me refiero a que hacer de memoria, hacer memoria de memoria, seca. ¿Qué quiero decir con que seca? Seca la memoria, seca nuestra sensibilidad.
1: Ajá.
0: Y se parece a algunos monumentos, con todo respeto. Yo siempre desconfié de los monumentos, porque está ahí fijo, inerte, para siempre. Y alguna vez escuché una canción o un estribillo que decía: nada es para siempre.
1: Claro.
0: Porque cuando digo seca, digo como aquellos actos escolares que tenías que estar inmóvil y por suerte no te desmayabas.
1: Sí.
0: Como aquellos actos que eran mucho más una rutina que un ritual, ¿no? Porque el ritual es bello, el ritual. Entonces digo. Ojo también, ¿sabés, Quique? En estos días, con esa remera que me encantó, esa remera, viste, que dice la Copa del 78, la Copa del 86, la Copa del 22, y después están las Islas Malvinas y dice 15 de julio del 2026. No está mal, igual que los monumentos, las remeras, las llevamos puestas, pero después en la Plaza de los Congresos, cuando están por vender el país con una ley, no hay naides. Entonces, lo que quiero decir es, ojo también con romantizar, ¿no? La memoria en una remera o convertirla en mercancía, porque sería...
1: Perdón, usaste una palabra que es seca, que es bien descriptiva para la cuestión. Es como una memoria congelada, en lugar de ser una memoria viva, que parece un oxímoron, pero no lo es. Una memoria viva es la que se va reinterpretando todo el tiempo.
0: Exactamente, sigo con mi propia metáfora, ya que intenté explicar por qué hay que cuidar de que no se seque la memoria.
1: Sí, okay.
0: Yo te voy a proponer, en todo caso, que hay que humedecerla. Digo, para seguir siendo estricto semánticamente.
1: Sí.
0: ¿Y qué es humedecer la memoria? ¿Y sabes qué es, Quique? Hacerle preguntas a la historia reciente. Si vos querés, a los hechos tan paradigmáticos y controversiales como fue la propia dictadura militar.
1: Sí.
0: Hacernos preguntas sobre Malvina, más que solamente dejarnos puesto la remera, y especialmente preguntas incómodas. Por ejemplo, te voy a dar algunos ejemplos. Yo soy docente en la UBA, en la Facultad de Sociales, en una materia en donde los que se están casi recibiendo de todas las carreras tienen que hacer la didáctica, que es justamente una materia para un tramo importante para convertirse en profesores de aquellas disciplinas en las que son expertos.
1: Sí.
0: Entonces, les propongo hacer una actividad de simulacro en donde ellos en grupo arman una clase y la tienen que dar. La dan entre nosotros en la clase, pero es una simulación, digamos, ¿no? Un modo de aproximarse a la realidad futura de su trabajo sin correr riesgos.
1: Eso es.
0: Es entre nosotros.
1: Sí, sí.
0: Entonces, me pasa.

0: Yo hace muy poquito que el tema que han elegido tiene que ver con la historia reciente, con la memoria reciente, y por ejemplo, aprovechando el Mundial, eligieron el Mundial 78 y trabajar Mundial de Fútbol y Dictadura. Y entonces yo en un grupo, cuando le tuve que hacer la devolución, los interrumpí porque es parte del trabajo. Y me pareció importante decirles, miren, no es por acá. Y entonces me miró sorprendida, una alumna ya de avanzada edad, cerca de la mía, los docentes son mucho más jóvenes. Y le digo, mira, no se trata, yo comulgo y comparto con vos muchas de tus ideas respecto a lo que fue la dictadura. Pero armar una clase significativa no es bajar línea y decirle al otro lo que tiene que pensar. Es ofrecerle pistas, es
1: Eso.
0: traer testimonios,
1: Sí.
0: es ofrecer y abrir el abanico. Y a partir de allí, que ellos puedan tomar una decisión consciente, meditada, respecto de cómo ellos interpretan la historia. Bueno, al principio no le gustó, pero después con el grupo se dieron cuenta que, en todo caso, enseñar sobre estos asuntos, y el que te estoy contando,
1: Sí.
0: tenía que ver con, de algún modo, ellos también hacerse preguntas sobre lo que piensan de aquello que pasó. ¿Por qué? Porque a veces hay que poder entender que un pibe hoy que late al ritmo cardíaco del siglo XXI,
1: Sí.
0: que aparte nació en el siglo XXI, digamos, no tiene idea de lo que ocurría en este país en el 76. Entonces, quizás además de poder ofrecer fuentes, hay que provocar una conversación con sus padres, con sus abuelos, hay que recorrer, digamos, en términos educativos, aquello que los movilice o aquello de la historia que hoy está presente. Entonces, tenemos que poder indagar qué
1: Sí.
0: cosas del presente nos permiten recuperar la historia. Por ejemplo, otro de los grupos, y esto está bueno compartirte,
1: Sí.
0: eligió recuperar esa memoria desde distintos puntos de vista, a que es necesario también, de algún modo, cuando vamos a pensar cómo enseñar la memoria reciente, pensar los lugares de enunciación. Entonces, ¿qué hicieron? Les pareció interesante recorrer y explicar qué eran y qué son los organismos de defensa de los derechos humanos. Entonces empezaron por los familiares,
1: Sí.
0: fueron a ver quiénes son las madres, quiénes son las abuelas, los nietos. Interesante. Y apareció un actor quizás relativamente más nuevo que el resto que estoy mencionando. Me refiero a un actor que es ya un organismo de defensa de los derechos humanos, que se llama Historias Desobedientes.
1: Ajá.
0: Y ahí, cuando armaron la actividad, incluso la pusieron a prueba,
1: Sí.
0: digamos, fue muy fuerte. ¿Por qué? Y porque estamos viviendo, por ejemplo, hoy en una Argentina donde hay una vicepresidenta con bastante apoyo, que ha defendido y lo sigue haciendo públicamente a los militares, incluso familiares de ella, que fueron confesos, digamos, transgresores de la ley y parte del cuerpo genocida que llevó adelante la dictadura militar. Entonces, qué interesante. Hoy esa vicepresidenta que fue votada, por más que esté peleada con
1: Sí,
0: su
1: sí.
0: colega presidente, este grupo Historias Desobedientes son, y se conformaron hace, digamos, mucho menos años que el resto de las organizaciones que estoy mencionando, son hijos e hijas de militares que fueron condenados por genocidas y que ellos deciden, de alguna manera, sabiendo su condición de hijos, exigir justicia y en muchos casos hasta pedir la prisión común para sus padres que están en prisión
1: Y
0: domiciliaria. O sea,
1: perdón, hay casos en los que
0: sí.
1: quieren cambiarse el apellido.
0: También, por eso te cuento esto porque digo, qué interesante. ¿Cuántas maneras hay de humedecer la
1: Ah,
0: memoria?
1: sí.
0: Vos sabés que también se me viene a la memoria, porque trabajé con otro grupo, eso el año pasado, con una película, que de paso siempre aprovecho para recomendar, una película que se llama La Escuela al Margen,
1: Ajá.
0: de dos directores jóvenes. En esa película, que la pueden encontrar en distintos lugares, relata la historia de una profesora en una escuela del sur porteño, en donde también para trabajar la memoria reciente con los pibes, ¿qué hace? Recupera lo que pasó en el Parque Indoamericano. ¿Te acordás la
1: Sí.
0: ocupación que fue fuertemente reprimida
1: Sí.
0: en el 2010? Entonces, mirá qué interesante cómo se puede trabajar con aquella memoria partiendo de hechos recientes que tienen
1: Eso.
0: que ver con los lugares en donde
1: Claro,
0: viven
1: claro.
0: esos pibes en el sur porteño. Entonces, cuando vos en la escuela trabajás, digamos, un tema que le es caro en el sentido de
1: Sí,
0: querido,
1: sí.
0: que despierte el interés de los pibes, de.

0: tus alumnos. Entonces, hay otra posibilidad respecto de movilizarte y humedecer la memoria, sí, para aprender de dónde venimos, quiénes somos. Qué bueno. Y en todo caso, quizás si podemos ir para algún otro lado, bastante distinto a para donde está fueron bien los adultos que tanto nos equivocamos.
1: Me aparece la palabra divulgación, y a partir de la palabra divulgación, la relación que puede existir entre el periodismo y la docencia. No hay una mezcla ahí de cuestiones, ¿no? Periodista y docente. No, sin la pretensión de que el periodista sea un docente, digo, pero en cuanto a la divulgación, en cuanto a la ocupación de ciertos temas, ¿hay alguna relación?
0: Pero claro que sí, especialmente hay ciertos periodistas que se parecen a ciertos docentes.
1: Ah, sí.
0: Cuando pienso en aquellos que les interesa realmente salir a salir a descubrir el mundo, por decirlo de una manera, claro, salir y animarse a hacer preguntas, no esas que traen las respuestas de antemano. Okay. Eso fue la escuela siempre.
1: Okay.
0: No. Hacer preguntas de esas que no sabemos la respuesta y que la única manera de obtenerlas es salir al cruce de ellas, con otros. Entonces, ahí está lo incómodo de las preguntas que, a mi juicio, y en el caso de hacer memoria, no de memoria, sino con la memoria,
1: sí,
0: nos permiten justamente encontrarnos con aquello que también decidimos olvidar, porque hacer memoria es decidir olvidar alguna cosa. No nos acordamos de todo, Quique, todo el tiempo. Entonces, esa selectividad tiene un sentido ético. Tiene un sentido político, tiene un sentido de la oportunididad, que no es el mismo que el oportunismo. Entonces, digamos, mira, el sábado pasado me acordé también de vos porque estuve en tu tierra natal, estuve en un congreso, el primer congreso de educación de AMSAFE, el sindicato docente santafesino, San Lorenzo, ¿no? Sí. En el cordón industrial de San Lorenzo, y participé de un panel, pero también, como me suele gustar mucho, me quedé a escuchar a mis colegas, ¿no? Porque un congreso no es para cuando te invitan a disertar, sí, ir y solo retirarte.
1: Claro.
0: Si es posible, hay que quedarse a escuchar a los colegas. Sí. Y escuché a un colega maravilloso, se llama Iván Fina, es psicoanalista, también sé que es hijo de desaparecidos, y a propósito de una mesa que tenía que ver con los 50 años del golpe, él dijo en un momento, bueno, la memoria es importante, a mi juicio, no tanto por el pasado. Quiero discutir algunas ideas que recién comentó Gabriel Brenner. Justamente salió al cruce, lo que más me gusta es aquel que sale a discutir, porque me hizo pensar.
1: Claro.
0: Para mí la memoria tiene que ver con especialmente el presente y el futuro. ¿Por qué? Porque la memoria se vuelve memoria a partir de una voz que la porta. Quedé pensando mucho en eso, ¿no? Incluso recordó a la genial Silvia Bleismart, que decía que la memoria es como una caja de fotos de la historia familiar, digamos, ¿no?
1: Sí.
0: Entonces, la memoria uno la puede de alguna manera entender o la puede dignificar o la puede de alguna manera humedecer, para seguir con el propio término que te decía, en la medida en que reconoce desde qué lugar la está trayendo. Entonces él también comentaba, guarda, porque ojo cuando nos quedamos con esas prácticas del horror, por ejemplo en el caso de la dictadura, que logran que el miedo nos paralice. En todo caso, lo que hay que ver es cómo podemos, desde un lugar de enunciación, transformar el miedo con preguntas para comprender cabalmente lo que pasó e intentar que no vuelva a suceder eso, porque
1: transformar el miedo en acción.
0: Exactamente, y antes que sea acción, que sea una pregunta. Sí, por eso me pareció que estaba bueno traer esto, porque yo sé que en esto hay una conversación interesante con el mundo de tus oyentes, y además para que esto circule, porque me parece que está bueno esto. Por supuesto que perder la memoria nos complica muchísimo, es quedar a la deriva.
1: Sí.
0: Ocultarla es también algo profundamente lamentable. Pero me parece que también hay que ser cuidadosos porque tampoco nos podemos apropiar de la transmisión de la memoria como si hubiese algunos que son los dueños del relato sobre la memoria.
1: Ahí entras en manipulación de la memoria.
0: Vos que comparabas al periodista con el docente. Entonces, quizás esa manipulación de la memoria que haga un periodista o que haga un docente es lo que quise advertirle a estos alumnos míos que estaban de alguna manera creyendo que bajar línea e informar lo que hay que pensar sobre el pasado es armar una buena clase sobre la memoria reciente. Y me parece que pudimos entender entre todos, sí, porque yo tampoco les bajé línea, intenté que entendamos por qué yo creía que eso era un copy-paste, que eso era de alguna manera reproducir lo que critico del otro con un discurso distinto. Por eso me parece que está bueno pensar la transmisión de la memoria, esa es la clave, desde el lugar de enunciación. Y con algo que quería traerte también, que capaz lo leíste, pero a mí me fascinó desde el día que lo leí. Hay un libro de un psicoanalista egipcio que se llama Yad Hassoun. El libro se llama Los contrabandistas de la memoria. Mirá qué lindo título,
1: amigo.
0: Y quería un poco cerrar mi idea con este, con esto que recuerdo del libro. Y él decía que la transmisión lograda es cuando una generación como la nuestra adulta logra transmitir, por ejemplo en este caso la memoria,
1: sí,
0: pero la transmisión lograda se produce cuando se interrumpe esa transmisión e incluye algo de la perspectiva de los más nuevos,
1: mira,
0: de los jóvenes. Entonces,
1: esto es esta es la humectación de la memoria a la que haces alusión, que me trae, por supuesto me trae el nombre de Martín Leguizamón, que labura en este dignísimo programa. ¿Y qué es lo que hace con esa historia de mayo de 1810? ¿Qué es lo que hace? La humecta, la pone en tela de juicio, la presenta, la saca, y es infernal lo que se hace.
0: Totalmente.
1: Esta humectación me encantó.
0: Está bueno lo que decís, porque incluso también escuché tu última conversación con él, donde incluso planteaban esto de que capaz habría que enseñarse de manera distinta. Y yo te digo, Quique, porque claro, en los diarios sale cuando hay sangre, pero ¿sabes cómo? Y yo suelo recorrer, hay un montón de escuelas, de esas que no sabemos porque son todos anónimos, en donde ocurren cosas maravillosas, ajá, Quique, ajá. Donde se humecta, donde se humedece, sí, la memoria, bueno, al ser enseñada, bueno, y al ser aprendida. Y está bueno saberlo, porque si no a veces nos comemos en la esquina un fuerte amague de que no se enseña nada de esto en la escuela. Ajá, en todo caso, estamos complicados como sociedad, en todo caso tenemos que preguntarnos qué nos ha pasado con ciertos consensos básicos, democracia, sí, derechos humanos, que en todo caso vuelven a ponerse bajo escrutinio,
1: sí,
0: o bajo cuestión. Sí. Pero yo quisiera sostener eso que te dije al principio, y es que no es que ahora, siempre, incluso cuando teníamos la sensación de que había una defensa mucho más amplia sobre los derechos humanos, ahí también,
1: sí,
0: siempre es un campo en disputa.
1: Muy bien.
0: En todo caso, a veces uno siente que va perdiendo y sí, que la cancha está inclinada,
1: sí, señor,
0: no en tu favor, pero me parece que hay que saber que siempre uno tiene tiempo, quizás sigue con la cancha inclinada,
1: sí,
0: quizás uno está más grande, pero que sigue siendo siempre la memoria un asunto en disputa, en donde hay que intentar, quizás, repito, no, como decías, no congelar y adueñarse para pasarle lo que uno cree que es la posta al otro.
1: Sí, claro.
0: Si en todo caso, ofrecer pistas, claro, ofrecer orientaciones,
1: caminos,
0: para que podamos comprender mejor aquello que nos pasó, para poder vivir mejor, y que eso que venimos hablando, como es el caso de la dictadura, no pase nunca más. Aunque estamos viviendo un mundo en este momento de tal crueldad que se nos aparece de manera inmediata aquello, me parece que el desafío es saber que podemos salir a disputar otra manera de vivir y también de hacer memoria.
1: Gracias, Gabriel, te mando abrazo grande.
0: Fuerte abrazo, Quique.
1: ¿Lo escuchaste a quién? A Gabriel Brenner. ¿Y dónde lo escuchaste? Y lo escuchaste en el desconcierto.

Qué lindo esto. Esto se titula Coney Island Washboard. The Mills Brothers, o como decía mi viejo, los Mil Hermanos Brothers.

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1: Y con la patrona estamos viendo una serie que nos gusta mucho, una serie medio viejona, creo que se llama La Ley y el Orden o algo así, que tuvo muchas temporadas, pero nos maravilla la producción, nos maravillan los guiones, nos maravillan los actores, los pibes que ponen a laburar, todo bien, todo creíble, todo maravilloso. Y también comentábamos la capacidad que tienen los yanquis de hacer estas cuestiones y meter una autocrítica feroz ahí adentro, ¿no? Y entonces la corrupción en el gobierno, se meten con todo eso. Pero al mismo tiempo, y sin conocer en profundidad, nos da la impresión de que la gente sigue su vida y no le da bola a demasiadas cosas. Claro que tienen un buen pasar, o supuestamente tienen un pasar mejor que el nuestro. Y entonces ella me dice, che, esto de que no haya reacción popular, ¿no tendrá que ver con esto? Que estamos como presenciando algunas cosas y no le estamos dando demasiada bola. Que un presidente salga por televisión diciendo que va a cerrar el Banco Central o que va a dejar el Banco Central solamente para que haga no sé qué clic clic. No entendemos demasiado qué es un banco central, no entendemos demasiado cuál es su función, tampoco, por supuesto, entendemos cuáles son las consecuencias si ese banco central queda reducido a la nada. Entonces, pasa y no le damos bola. Ni siquiera nos impresiona ver al presidente, que por supuesto nos impresiona por otras razones, pero no nos impresiona anunciando esto del Banco Central. La tengo que llamar a Luciana Glesser para preguntarle a ver si estoy totalmente loco, si estoy ido o qué. Luciana, ¿estás por ahí?
2: Acá estoy, Quique, escuchándote atentamente, y permitime decir que La Ley y el Orden está entre las mejores series de principio de siglo, ¿no? Sí, de desde que se impuso, ¿no? Esta,
1: muy bien.
2: No sé si decirle moda, pero es fabulosa. Y fíjate que es una serie del género policial, si se quiere, ¿no?
1: Sí,
2: porque
1: sí,
2: está todo el tiempo tratando delitos.
1: Claro,
2: y no hay acción, no hay acción, no hay tiros, no hay disparos, es todo diálogo. Es una maravilla de Dick Wolf, es todo basado en diálogos, una gran maravilla de Dick Wolf y por supuesto de su
1: muy poquita violencia hay. ¿Hay algún tiro, alguna
2: claro,
1: cosa?
2: Claro, no hay escenas explícitas.
1: No.
2: Hay alguna escena descriptiva, pero
1: sí,
2: no hay...
1: Para nada, Bueno.
2: Todo se cuenta en el diálogo. La serie está contada a partir de la construcción
1: maravilla,
2: de los diálogos.
1: Maravilla,
2: es una maravilla.
1: Bueno, ahí pegate ahí.
2: Respecto a la reacción.
1: Sí.
2: Sí, y tampoco reaccionan, decís, no reacciona el entorno.

0: por estas cosas tan espantosas que sucede en esa sociedad, que hay que decir que es la sociedad estadounidense de su época gloriosa, ¿no? Porque, digo, era la época gloriosa, todavía estaba vigente el American Dream, ¿no? La promesa del sueño norteamericano. Y sobre la reacción, ¿no? ¿Qué pregunta? A ver, lo del Banco Central claramente tiene un nivel de abstracción que es muy difícil recomponer cómo eso tiene un impacto directo en nuestra vida cotidiana, que efectivamente lo tiene, el Banco Central.
1: Quiero ver.
0: El Banco Central, y sobre todo, ¿cuál es la discusión que hay detrás del rol del Banco Central? Que es la discusión, lo que se está planteando es si existe una economía, o pensar la economía, o instrumentar la administración de la economía de un país, escindido y separado de la política. Ajá, si se puede separar economía, y ahí se sintetiza el orden macroeconómico, del ejercicio de la política democrática. Y entonces uno puede pensar que acá lo que van a hacer es blindar los intereses de ciertos sectores dominantes, impedir que el Banco Central intervenga con alguna política distributiva. Bien. Porque en definitiva, que digo, cuando uno toma por las astas la economía y la subordina a una política económica integral, bueno, eso significa un carácter distributivo, y estos señores no les gustan que nosotros vayamos a meterle la mano en los bolsillos, porque ellos no creen que el petróleo sea de todos ni la soja sea de todos. Ellos creen que es de ellos.
1: Sí, muy bien.
0: Es de ellos, y que nosotros se las vamos a robar.
1: Okay.
0: El Banco Central, a ver, esto es una discusión que en la Argentina ya lleva 50 años, porque podemos marcar como un kilómetro cero de este modelo económico vigente hace 50 años, más allá de intentos de discusión ante los gobiernos kirchneristas.
1: Sí.
0: Tiene un primer kilómetro cero en la Ley de Entidades Financieras de Martínez de Hoz, donde ahí cambia el sistema financiero local.
1: Ley que tengo la impresión de que ningún gobierno tocó ni se metió, ¿no?
0: No, ningún gobierno tocó ni se... Bueno, hay la reforma de la Carta Orgánica del 2012 del Banco Central, iniciativa de Mercedes Marcó del Pont durante el segundo gobierno de Cristina Fernández de Kirchner.
1: Sí.
0: Podemos decir que esa reforma de la Carta Orgánica del Banco Central es un avance, digo, mutila en algunos aspectos centrales a la Ley de Entidades Financieras del 77.
1: Ajá, mirá, sí.
0: Devolviendo el manejo de la tasa de interés, el direccionamiento del ahorro, la intervención o la lectura sobre cómo viene el mercado laboral, esto de el múltiple mandato, ¿no? De pensión integral. Digo, ¿cuál es tu proyecto de país?
1: Claro.
0: Y el banco tiene que adaptarse a ese proyecto de país.
1: Sí.
0: ¿No? Digo, es ¿cómo sería un banco central? Rígido, estático e inflexible. ¿Qué viene a garantizar ese Banco Central si sabemos que la economía está en permanente tensión y todo el tiempo hay que administrar intereses distintos?
1: Claro.
0: ¿Cómo lo preservas de esa, digo, qué es preservarlo, blindarlo de esa puja si no es básicamente ponerle un cerrojo como garante del botín, ¿no? Que es lo que está haciendo Javier Milei.
1: Ajá, okay.
0: Es lo que está haciendo Javier Milei con esto, que es un modelo que incluso me atrevo a arriesgar que no estaba entre las prioridades de Javier Milei, porque Javier Milei quería cerrar el Banco Central.
1: Eso.
0: No reformar la Carta Orgánica.
1: Sí.
0: Es un reclamo recurrente del sector financiero externo, y sobre todo queda plasmado en el FMI, en el último, lo que se llama el Staff Level Agreement, que es este acuerdo que se firma con el fondo, donde queda explícito que hay que ir buscando, dice el FMI, o buscar la autonomía y la independencia del Banco Central. Porque lo cierto es que esta reforma que presenta Milei y que dice que incluso va a penalizar a los funcionarios que incumplan esto, ¿no? Con penas de cárcel.
1: Sí.
0: En ese sentido es totalmente autoincriminatoria, porque este Banco Central de Milei es un brazo de la política económica, y abiertamente, digo, el presidente del Banco Central es el socio histórico de Caputo en su consultora Anker. Por ejemplo, prohíbe el financiamiento del Tesoro. Acaba de financiar el Tesoro hace menos de dos meses el Banco Central con el giro de utilidades. Después la excusa que es para sanear el banco, no importa. Transfirió utilidades que... Okay. Para este gobierno eso sería penalizado con cárcel. No le puede colocar letras intransferibles. Lo hizo el 20 y pico de abril y lo volvió a repetir en junio. Ajá. Emitió letras intransferibles para hacerse de dólares. Todo lo que dice ahí lo hizo. Todo lo hizo. Todo. Con fecha, con montos,

0: Con lo cual, además es autoincriminatoria porque este Banco Central, una vez más, te digo, es absolutamente dependiente o está encuadrado en un modelo económico más integral que tiene una fuerte impronta regresiva. Digo, ¿qué es
1: Claro.
0: eso? Si no lo vemos
1: Sí.
0: cotidianamente. Digo, tuvo mucha mala suerte Milei con respecto al calendario, viste que a veces el calendario te pega una gambeta,
1: Sí.
0: porque un rato antes de que él diese la cadena nacional el jueves por la noche, hubo una conferencia de prensa de la Reserva Federal de Estados Unidos. La Reserva Federal de Estados Unidos es el Banco Central de Estados
1: Eso,
0: Unidos.
1: sí.
0: El Banco Central, Kevin Warsh se llama el titular. Él dio la conferencia de prensa. Entonces había mucha expectativa respecto de si subía o bajaba las tasas, que es cuánto cuesta endeudarse, cuánto cuesta el financiamiento.
1: Eso.
0: Decide no subir las tasas, aún dice que aún con la presión inflacionaria, porque como bien sabemos, lejos está de resolverse el conflicto en Medio Oriente y
1: Sí.
0: el precio del combustible ejerce una presión inflacionaria
1: Claro,
0: global.
1: claro, claro.
0: Entonces decían, bueno, el tipo va a subir las tasas para contener la inflación, porque las tasas lo que hacen es sacar pesos al ahorro. Y no lo hace porque está preocupado por los datos de empleo, por si esas
1: Ajá.
0: tasas son recesivas.
1: Claro,
0: Entonces,
1: claro.
0: la Reserva Federal no tiene un único mandato, sino que tiene en los papeles doble mandato, que no es solo la estabilidad de la moneda, sino garantizar el empleo, para dar un ejemplo. Y esto él lo dice horas antes, o sea, la Reserva Federal de Estados Unidos, el país con el que estamos alineados,
1: Sí.
0: Washington, Mon Amour,
1: Sí.
0: dice, hace lo contrario a lo que horas más tarde dice Javier Milei. Y sin ir más lejos, la crisis del 2008, ¿no? Donde todos los bancos centrales salen a rescatar al sistema financiero, a los bancos, se ponen a emitir para salvar a los bancos que habían
1: Claro.
0: hecho un desastre con los derivados financieros y emitir no solo ya para financiar al tesoro, que último decir, bueno, el tesoro somos los estados, son los estados, de alguna manera somos todos.
1: Sí.
0: Te guste más, te guste menos, la única representación del conjunto es el Estado. Entonces, de última, financia al Estado, nos financia a todos. No, financia a los bancos, sale a rescatar a los bancos.
1: Eso es.
0: Entonces, siempre y en todos los casos los bancos centrales intervienen. No existe un banco central, digo, no existe la economía sin política, no existe la economía escindida de decisiones que son puramente políticas, no existe el precio sincero, el precio no es un brócoli que brota, digo, no es una planta. El precio es una decisión,
1: Sí,
0: sobre todo vos
1: claro.
0: podés decir, bueno, tengo costos fijos, tengo costos variables, pero hay una porción que se llama rentabilidad, que es cuánto yo le pongo a ese precio, que es una decisión absolutamente política.
1: Claro,
0: Digo, hay precios
1: claro.
0: que contienen rentabilidades extraordinarias, ¿no? Digo, del 50 al 60%. Digo, entonces siempre los precios son políticos y si los precios son políticos, también las tasas de interés, cuando vos subís una tasa, jodés a unos y beneficias a otros, digo, son todas decisiones. Entonces lo que hay que romper es el mito del Banco Central neutral, ¿no? Y pensar, bueno, si no es
1: Bien,
0: neutral, ¿a
1: bien.
0: los intereses de quién responde?
1: Claro,
0: Bueno, te voy
1: claro.
0: a spoilear que no a los nuestros. Ya.
1: ¿En qué nos
0: A
1: jode
0: los
1: a
0: nuestros.
1: nosotros esta reforma de la Carta Orgánica? Así, a ver, te lo digo en gaucho. ¿Y a mí qué me importa?
0: A ver, lo cierto es que desde que asumió Javier Milei, el Banco Central se parece mucho a este de la reforma que él
1: Ah.
0: está impulsando, ¿no? Hay que ver si pasa el Congreso, porque todavía tiene que ser aprobada por las dos cámaras. Pero el Banco Central, con un mandato más amplio, tiene muchas más facultades, que es el Banco Central anterior, que puede direccionar el crédito, por ejemplo, decirle
1: Ah.
0: a todos los bancos que una parte de su cartera la tiene que destinar a Primer Vivienda, implantar
1: Porque,
0: esa orden y decir,
1: claro.
0: che, de tu cartera de créditos, Primer Vivienda va adelante que
1: Muy bien,
0: crédito
1: muy bien.
0: a
1: Sí,
0: empresas.
1: sí. Cosa que ahora
0: Toma
1: no sucede,
0: decisiones.
1: no sucede
0: No, no
1: eso, no.
0: sucede, no
1: Por
0: sucede.
1: supuesto.
0: Pero sí. Lo que hace es, si lo blinda con una ley, que es después muy difícil de modificar, ¿no? Porque
1: Ajá.
0: tampoco los gobiernos pueden estar entrando y reformando las cartas orgánicas, digo, no es así que funciona la institucionalidad, entonces para cualquier gobierno que venga con un mínimo de institucionalidad no le resulta cómodo ni fácil corregir una ley. Bueno, es el blindaje y es una vez más, digo, mutilar de una herramienta clave para el ejercicio y la administración de la política económica distributiva,
1: Sí,
0: una herramienta, digo, porque al manejar, digo, al darle este mandato de crecimiento con equidad social, también, bueno, ¿qué sectores de la economía impulsás?
1: claro.
0: No solo qué crédito, ¿para dónde se canaliza el ahorro? ¿Cuánto se paga el ahorro y cuánto se premia la inversión?
1: Bien.
0: situaciones que en una economía como la nuestra son fundamentales.
1: Sí.
0: Pero lo cierto es que no es una cosa que digo, bueno, hacen esto y mañana a mí me va a pasar esto. Pero va construyendo una subjetividad
1: bien,
0: de
1: bien,
0: un
1: eso.
0: modelo económico que así, sin avivarnos, nos va cercenando derechos o capacidades, ¿no? Va dejando las cosas. Perú, estático como Perú, ¿no?
1: Ajá.
0: Donde la posibilidad de ascenso social no existe, no existe. No existe. Vos nacés de una manera y te morís de esa
1: ahí,
0: manera.
1: Quédate ahí.
0: Eso,
1: sí.
0: Eso. Básicamente, quizás no te joda a vos que nos estás escuchando, pero sí seguramente a tus nietos. Sí, seguramente condiciones y las posibilidades de tus nietos. Que es muy difícil de pensar, ¿no? Porque hoy por hoy nos da para planificar hasta la noche y con suerte.
1: Ya, sí, sí.
0: Pensar
1: sí.
0: en que después vienen, de los hijos vienen los nietos y que incluso después siguen los tataranietos, es un ejercicio que nos debe.
1: Dijiste
0: sí.
1: que esto tiene que pasar por el Congreso. ¿Ha hecho pasar otras cosas por el Congreso? El Congreso es un toma y daca todo el tiempo. No sé, a veces lo comparo con un supermercado, qué sé yo. No le tengo ninguna confianza. No le tengo ninguna confianza.
0: Tal cual, ¿no? Uno ve los gobernadores porque
1: sí.
0: En definitiva esas espadas legislativas responden a los gobernadores de la
1: claro.
0: provincia y cada gobernador tiene su propio juego, sus propias necesidades. Que como bien decís vos, te pongo los votos y me das tal cosa y cada gobernador
1: Bien.
0: Negocia por su cuenta, con lo
1: Sí.
0: cual no hay ningún sentido federal de país, nada, digo,
1: Sí,
0: nada se
1: claro.
0: piensa integralmente, sino como ves, son ventanillas donde Santilli recibe, eleva el pedido, ve si se cumple, conseguí 4 votos, conseguí 5 votos,
1: Sí.
0: pero, hay algo de esa política que todavía existe, ¿no? Digo, hay algo que, de hecho, si uno mira el Congreso hoy, Quique, no tienen los votos para hoy, ¿eh? Hoy,
1: Sí,
0: hoy.
1: sí.
0: No tienen los votos para inviolabilidad de la propiedad privada que contiene la ley
1: Ajá.
0: de extranjerización de tierras.
1: Sí.
0: No tienen los votos para la reforma electoral y la eliminación de las PASO.
1: Ajá.
0: Y en la medida en que las encuestas van reflejando una menor aprobación del
1: Ahí
0: conjunto
1: está.
0: de la sociedad, ellos se sienten más presionados y menos
1: Claro.
0: quieren quedar pegados
1: Eso.
0: a una posible derrota.
1: O sea que
0: Digo,
1: tiene
0: si
1: que
0: lo
1: ver,
0: ven ganador,
1: tiene que ver.
0: se van a querer subir a sus
1: Claro,
0: gobernadores, es
1: claro.
0: así.
1: Tiene
0: Si
1: que.
0: se lo ven ganador,
1: Está bueno.
0: se suben.
1: Tiene que ver.
0: De eso depende. Ahí sí nos jode, digo, así, ahí sí, digo, no, ahí sí nos jode en el día a día el conjunto de los
1: Claro,
0: argentinos.
1: claro. Sí, tiene que haber
0: Sí.
1: una puntita de derrota para que se cuelen detrás de eso. Pero.
0: Claro,
1: Pero
0: exactamente.
1: la
0: O el
1: palabra,
0: oler derrota.
1: La palabra representantes me parece que les queda ajena más que grande, ¿no?
0: No, sí.
1: Sí,
0: todos
1: sí.
0: tienen un juego paralelo, ¿no? Digo,
1: Claro.
0: están ahí por otra cosa,
1: Claro,
0: mucho
1: sí.
0: más que para atender las necesidades de sus pueblos.
1: Y entonces.
0: No piensan.
1: Entonces, ¿qué
0: ¿Y
1: hacemos?
0: entonces?
1: ¿Qué hacemos?
0: ¿Estás para la revolución hoy viernes o nos descorchamos un vino? Lo que vos me digas, ¿eh?
1: No, descorchamos un vino. Qué maravilla sos. Bueno, gracias por tanto.
0: Gracias a vos, Quique. Para mí es un honor formar parte de este concierto.
1: Qué maravilla. Bueno, la escuchaste a Luciana Gles. ¿Y dónde la escuchás? ¿Y dónde la vas a escuchar? La escuchaste en el desconcierto.

0: hablando cosas de amor.
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A ver, espérate, que tengo oyentes que escribieron a eldesconcierto@gmail.com. Muchas gracias. Alejandra Piñeiro. Te saludo, Quique, desde España. Hermoso programa, como siempre. Patricia Toledo, DNI 13.539.559, exiliada por amor, intentando volver al pago. Siempre escucho el programa en diferido. Me encanta todo lo hablado sobre racismo en esta ocasión, aunque a partir del Mundial, no porque de verdad nos ocupemos de revisar las ideas que nos acometen en la diaria y

¿De dónde salen? ¿Qué va? En tal sentido, recuerdo una idea que me llegó a través de uno de los feminismos del mal llamado primer mundo. Me pareció maravillosamente esclarecedora y revolucionaria, porque apunta a algo de lo que pocas personas somos conscientes. A los seres humanos nos resulta muy difícil no asignarle una valoración a lo distinto. Así recuerdo que la primera vez que probé un café en los Estados Sumidos, me salió del alma una sentencia que le escuché a mi señora madre: jugo de paraguas, qué feo. Me pareció una reverenda porquería. No me salió decir que era diferente, suave, saludable o simplemente distinto. Es humano valorar con más o menos lo que difiere de lo que yo conozco. He ahí la madre del borrego, pobre dorrego, que a veces aparece en el dicho, por una existencia más consciente de las ideas que nos habitan, con afecto y good show, como decía Tato. Gracias por el programa, Facundo Aguirre. Buenísimo que el programa arranque con el editorial de Quique y no con 3 horas de música. Paula Lepera, de Parque Patricios, Cava, excelente reflexión, la de Fernando Daddario. Gracias, Quique, me devolviste la sonrisa luego de una semana gris. Silvia Fandiño, qué maravilla escucharlos. Abrazos a Quique y a Diego. La producción a cota presurosa se refiere a Diego Genú. Juan Manuel Borsi, Quique, querido, saludos a Diego Genú de Tribu Borsi, de Monte Chingolo. Luis Foches, o Foques, o será el Foques Sato, de Concordia, Between Rivers. Excelente la columna de Laura Lobo, enseñanza, aprendizaje y desde la casa, compartir esos espacios. Saludos, Gabriel Leone, desde La Pampa, qué lindo encontrarte por aquí. Te seguí mucho en tu paso por Continental. Roberto Canepa, a veces dudo de si no se compran todos esos extranjeros por el riesgo país o por lo alto de las comisiones, cuando son operaciones claramente ilegales que un gobierno serio rechazaría. Livio Robere, qué charla tan pelotuda les salió, muchachos. Usar al fútbol para hablar de cosas tan importantes. Cayeron en la trampa y rompieron la regla. Es muy feo hablar al pedo en serio. La producción acota presurosa. No supimos a qué charla se refiere. Paola Moyano, creo que los sábados a la mañana escucharles es como llevar al cerebro al gimnasio. Gracias por cada palabra, cada musiquita, cada silencio. Entre tanto desconcierto nos hallamos. Gracias y abrazos. Jorge Esteban Galuga, hola Quique, me gusta cuando apareces en la radio de las madres publicitando Endulcina.

Entre meses sanmarqueños, cuerpo de baile. Comechingón es un grito de guerra. Camichingón, gritaban antes de pelear. No era su nombre, así como los jugadores de fútbol no se llaman gol. Dice Mariela Tulián que, más allá del nombre, la gente de estas tierras no era gente de guerra ni de pelea. Esa fue la actitud que tomaron frente al invasor. Pero si no fuera por eso, la gente de acá era gente que hacía música y gustaba de la danza. Lo pienso, y me parece cada vez más cierto, porque danzar es una de las cosas que más hace este pueblo, y además hace en comunidad, en la plaza, mezclando todo. Si bien hay varios ballets folclóricos, algunos tradicionales y otros más contemporáneos, también hay danza árabe, urbano, candombe, clásico, afro y alguno más que seguro me estoy olvidando. Se baila para encontrar, para sanar, para rezar, para dejar de beber, para conocer a alguien, para bajar la panza, para mantenerse en forma y para divertirse. Se baila chacarera, claro, de la forma clásica y también en ronda, multiplicando las parejas hasta que se caen de la pista. Cuando tocaba Pachango Mama, la gente se amuchaba para bailar desde la prueba de sonido hasta los últimos aplausos. También me acuerdo de una vez cuando el cantante de La Nave Croydon, un grupo de rock de La Plata, dijo que era la primera vez que la gente bailaba su música. Todos siempre quieren bailar y andan preguntando cuándo hay peña, baile o toca la banda de cumbia. Es por eso que cuando llega alguien nuevo, se da cuenta de que para integrarse a la comunidad debe aprender a bailar. A bailar sin forma, sin estructura, bailar libre, como si solo fuera música llegando al cuerpo. Alejandro Raimond.

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Por un mundo amado y amante. 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

0: curiosidad de padre viejo, viste, de saber el hijerío en qué cosas anda, cómo están, cómo les va. Bueno, si necesitan algo, en realidad el que necesito soy yo. No voy a andar macaneando, pero saber de qué se trata, en qué andan. Tanu, Pessoa, ¿estás por ahí? ¿Seguís en Italia o te mudaste a un país desconocido?
1: Hola, guacho. No, sigo acá. Italia no es país desconocido, me parece. Sí. No sé, por ahí hay mucha gente que no lo conoce o no sabe dónde está, pero puede ser que no. Yo creo que está en duda el tema de si Italia es un país conocido o desconocido, pero para mí es conocido y estoy acá.
0: Bueno,
1: estoy
0: en Verona. Pero seguís en Verona, sí.
1: Exactamente, en la ciudad del amor.
0: Ah, y recién venís de laburar. Vos laburás en un hotel.
1: Sí, laburo en un hotel de la Marriott.
0: ¿Y eso te pone en un plano de laburante superior?
1: Sí, estoy en un plano de conciencia superior. Como que cuánto me rompen las pelotas, estoy en un plano de conciencia superior, estoy elevándome. No, pobre, que espero que nadie de Marriott me esté escuchando en este momento.
0: Bueno, ¿y qué tal? ¿Qué estuviste viendo? Me dijo la vieja, que vas al cine, que son de ir al cine, y acá nosotros estamos años luz de ir a un cine.
1: Sí, acá se sigue yendo al cine, ¿eh? Sí. Acá se sigue, sobre todo para los eventos, películas muy esperadas. Por ejemplo, mañana vamos a ir al cine a ver la última que sale ahora de Spider-Man, que bueno... De original mucho no tiene, pero la estamos esperando hace mucho porque, ay, el actor, no sé qué, bueno, muchas cosas que pasan, entonces queremos ir a verlo, entonces mañana vamos a ir y yo me espero que el cine esté lleno.
0: Ah.
1: Pero porque es un estreno muy, muy popular, muy esperado.
0: Ok, sí. Ahora, ¿son qué tipo de películas? Porque vos me decís Spider-Man, algo que yo he oído. Pero son películas recontraboludas, ¿o estoy equivocado?
1: No estás equivocado. Mira, la verdad, hoy en día el mainstream, justo lo estábamos hablando, porque hoy te voy a comentar un poquito de La Odisea.
0: Ah, ok, sí.
1: Que no tiene nada que ver con Spider-Man, pero, no. Bueno, no se sabe, pero te voy a hablar un poquito de La Odisea, porque estuve pensando mucho que... Estamos viviendo una década en el cine ahora que empezó más o menos en el 2016-17 y que sigue hasta hoy y que va a seguir los próximos años, no sé hasta cuándo, que es la década de la adaptación.
0: Ajá.
1: O sea, todo lo que se hace es, sea un remake de otra película, una adaptación de un libro, una adaptación de una serie animada, de un juego, de un cómic, de una foto.
0: Sí.
1: Todo es una adaptación de otra cosa. Hay muy poca idea original dando vuelta en el mainstream, aunque haya muchas ideas originales dando vuelta fuera del mainstream, ¿no? Sí. En interpretaciones independientes de cosas que están, bueno, por un nivel mucho más bajo que nuestras plataformas, Netflix, Prime.
0: Sí.
1: Bla bla bla, ¿no? Todas estas cosas. Así que bueno, se están haciendo muchos remakes, mucha cosa. Spider-Man se la podría considerar una película boluda. A mí me divierten las películas boludas, no te voy a mentir. Me emocionan, me divierto, me entro en el mundo, digo, ay, qué divertido, es para desconectar un rato. Decís, ay, qué bueno, ¿no? Vas, te relajás, pensás.
0: Claro,
1: en otra
0: perdón,
1: cosa.
0: La calidad de película boluda. No, es un poco despreciativo decir que una película es boluda, porque uno está esperando también del cine otro tipo de profundidades, pero es un entretenimiento y si funciona como tal, entretiene. ¿Digo bien?
1: Sí, sin ir más lejos, yo me peleé mucho con la idea snob del cine, de que, ay, no, yo estas cosas son mainstream, no las veo porque son boludas, porque el cine, porque te hace estúpido, es como... Estar en Instagram te hace estúpido, ver una película de 2 horas que por ahí tiene una trama medio boluda, bueno, te relajas un rato, hermano, sí, cálmate,
0: hermano.
1: No todo tiene que ser profundo.
0: Claro. Sí, muy bien, muy bien, muy bien, está comprendido, sí. Bueno.
1: Y ahí entra La Odisea, que salió en esta misma semana. Fue un mes intenso para el cine mainstream, porque, bueno, muchas películas que venían esperándose durante muchos años se estrenan ahora.
0: Perdón, ¿qué significa mainstream?

0: No, Christopher Nolan no se inventó nada,
1: Sí.
0: fue, claro, la adaptación de la Odisea justamente de Homero.
1: Sí.
0: Lo que tiene, creo, la Odisea es que muchas partes están contadas mil veces. O sea, es tan vieja la historia de la Odisea
1: Sí.
0: que vos, no sé si te acordás, pero vos me contaste a mí cuando yo era muy chiquita,
1: Sí.
0: por ejemplo, la secuencia en la que Odiseo, que nosotros conocemos por el nombre latín, que es Ulises, pero es el mismo personaje,
1: Sí.
0: quiere escuchar el canto de las sirenas,
1: Sí.
0: pero no quiere que él y su tripulación se mueran.
1: Sí.
0: Entonces se ata al mástil y le
1: Ah.
0: tapa los oídos con cera a los marineros para poder escuchar cómo sonaban las sirenas sin morirse,
1: Okay.
0: ¿no?
1: Sí.
0: La secuencia de Odiseo cayendo a la isla de Circe, la bruja, y
1: Ajá.
0: Circe convirtiendo a los marineros en cerdos. Bueno, la guerra de Troya, el talón de Aquiles.
1: Sí.
0: Ya está, ya conocemos, lo
1: Sí.
0: sabemos, una historia muy contada, medio que sabemos de qué va, ¿no? Y Christopher Nolan, que es, bueno, ahora es un director, para quien no lo conozca, es muy famoso.
1: Sí.
0: Muchos lo conocerán por películas, no sé, como Oppenheimer, que es la última que salió ahora sobre la vida de Oppenheimer, Interstellar, Memento, en el 2000, ¿no? Bueno, hace muchos años que viene haciendo pelis bastante interesantes. Y el tipo se cargó la Odisea al
1: Sí.
0: hombro. Y con un tremendísimo budget digno de todo Hollywood y con los mismos 10 actores que veo en
1: Perdón,
0: pantalla en los
1: perdón,
0: últimos 4 años.
1: tremendísimo, ¿qué?
0: Budget,
1: What is?
0: cantidad de dinero, capital,
1: Ah,
0: financiamiento.
1: sí, okay.
0: Todo lo que es el dinero
1: Sí.
0: digno de Hollywood, la verdad.
1: Okay.
0: Y además agarró el puñado de los mismos 10 actores que
1: Ah.
0: vemos en la pantalla en los últimos 4 años, porque se
1: Ah,
0: ve que
1: claro.
0: Hollywood está, le están faltando actores, sarcasmo.
1: Sí.
0: Y bueno, hizo la adaptación de la Odisea.
1: Sí.
0: La hizo. Y ahora salió.
1: Sí, larga, ¿no? Película larga.
0: Larga, larga, larga, larga, porque, a ver. Es una historia muy larga de por sí, la
1: Sí,
0: Odisea de Homero,
1: claro.
0: es una historia que dura años y años,
1: Sí.
0: es una odisea, ¿no? De ahí vino la palabra odisea, una aventura que dura un montón de tiempo.
1: Eso.
0: Tiene muchos puntos muy fuertes la película, indiscutiblemente tiene muchos puntos muy fuertes. Por ejemplo, estos mismos 10 actores laburan porque actúan muy bien.
1: Bueno,
0: Las interpretaciones
1: sí,
0: son
1: impecables, sí, listo,
0: espectacular. Les crees a todos, a todos y a los extras, les, a todo el mundo les crees. Estás
1: muy
0: como,
1: bien,
0: pero mira qué bien, che, esta gente de dónde salió. Muy bien,
1: sí.
0: excelente, 10 puntos. Con esta cantidad de dinero que él pone para la película,
1: Sí.
0: el tipo pudo crear todos los escenarios. No hay CGI, no hay pantalla verde, bla, bla, no hay huevada. El mar es real, la madera es real, el sudor es real, lo ves en la pantalla, se fueron a las
1: Ah,
0: islas, se fueron a Grecia,
1: sí.
0: hicieron esfuerzo, ¿viste? Mucha magia que pasa con eso en pantalla, en las tomas, lo ves, lo respirás, te da impresión, ¿viste? Porque
1: Ah,
0: estás en
1: muy
0: un
1: bien.
0: lugar, en un bosque, en la playa, es muy bonito de ver, de verdad.
1: Sí. Y de, perdón,
0: Pero
1: debe
0: bueno.
1: ser mu mucho más bonito verlo en el cine, en pantalla grande, con todo oscuro alrededor, que en un televisor pedorro en tu saca.
0: Estoy
1: ¿Eh?
0: RT a todo lo que acabas de decir, estoy muy de acuerdo. No, porque realmente yo creo que yo tenía muchas ganas de ir a verla al cine porque pensé, por ahí la película me parece un embole en sí, pero yo sé que Christopher Nolan va a hacer algo visualmente lindo.
1: Ah,
0: Entonces, si la voy a ver, prefiero
1: claro, muy
0: ir
1: bien, muy bien.
0: a meterme,
1: Sí, sí, sí,
0: a
1: sí,
0: meterme
1: sí, sí,
0: realmente.
1: sí, sí, sí, sí.
0: Está muy bueno. Yo recomiendo ir a verla al cine, les vaya a gustar o no les vaya a gustar. Vayan, no dejen de ir al cine. Es muy importante ir al cine. Bueno, el punto débil más grande para mí, que fue eso lo que dije, como, oh, bueno, está bien, es claro un error, entre comillas, de esta
1: Sí,
0: generación.
1: sí.
0: Que es que querer adaptar una historia lo mejor posible, porque el tipo quiso ser lo más fiel posible al
1: Ah,
0: Homero, ¿verdad?
1: sí.
0: Lo llevó a hacer una película, eso, dijiste vos, de casi 3 horas, donde no hay un respiro, no
1: Ah,
0: hay una pausa.
1: okay.
0: Es una pena total
1: Sí.
0: porque cada marco en la película
1: Sí.
0: es una maldita pintura. O sea, es bellísimo, es precioso, hecho a mano, el
1: Eso es.
0: laburo de, quién sabe, miles de personas está
1: Sí,
0: ahí.
1: sí.

0: la pantalla.
1: Sí.
0: Por 3 segundos por marco.
1: Listo. Tac, tac, listo. Tac, y no afloja, no afloja hasta el final.
0: No afloja, pa, pa, pa, pa, pa, pa, pa. Todo se mueve como muy, todo muy rápido, entonces no es disfrutable. Es como que alguien te agarre, te lleve de vacaciones para apurarte todo el tiempo.
1: Bueno.
0: No lo puedes saborear.
1: Bueno, pero no es esa, te pregunto, ¿no? ¿No es esa la característica principal de nuestra vida actual, la de ahora? Es que con el scroll y con el Instagram y con esas cosas que pasan a la velocidad del rayo y no hay un punto donde descansar un cachito para recomenzar. Viste, siempre hablo de la sinusoide, ¿no? Que va para arriba, en un momento dado afloja, después baja, después vuelve a subir. Toda esa cosa que creo que antes tenía la vida, me parece que hoy ya no la tiene más. Hay una especie de velocidad inicial y esa velocidad se mantiene hasta el final.
0: Sí, estoy de acuerdo. A mí me daba, no es que me costó, me dolió la cabeza o me quejé,
1: sí, no,
0: me pareció una lástima, me claro. Sentí como, no, pero dale, tipo, déjame 10 minutos, hay un momento en el que Odiseo está en una playa con Calipso, por ejemplo,
1: sí,
0: ¿no?
1: Sí.
0: Dije, ahí déjame 3 minutos, sí. No digo media hora, digo, déjame tres minutos enteros en un plano, okay, mirando algo, él está hablando con Atenea, con la diosa, tiene un momento, bueno, ahí, ¿no?
1: Sí.
0: No, es un pum, minuto, vamos.
1: Pum, pum, pum.
0: Vamos.
1: Sí.
0: Creo que viene también, es una retroalimentación, porque viene también de una crítica muy fuerte que hay hoy hacia sí, cualquier cosa que sea una adaptación, de que no es lo suficientemente fiel.
1: Ah,
0: ¿no?
1: Ok, sí.
0: No respetaron esto, esto no es así en el libro, esto no pasó así de esta manera. Sí. La gente se está quejando, se está poniendo muy fifí, viste, muy como quisquillosa con el tema de la adaptación. Okay. Tiene que ser igual, ajá, tiene que ser perfecto.
1: Sí.
0: Y no se dan cuenta de que, ¿qué es lo más importante de una adaptación para vos?
1: Para mí, que me transmita el espíritu de lo que sucedió, más que la fidelidad con lo que sucedió. Vos transmitime el espíritu y yo estoy chocho.
0: Claro, claro. Venía por ahí. Mi respuesta es muy parecida a la tuya, es la interpretación.
1: Eso es.
0: Lo más importante de adaptar, sí, es interpretar. Okay. No podés adaptar algo si no lo interpretaste antes.
1: Muy bien.
0: Christopher Nolan puso la suya, sí, que es... La gente ahora se quejó mucho porque dice, no, ¿por qué en el libro no sé qué? Claro, el chabón se sacrificó toda la escenografía que tenía para hacer la película lo, sí, más fiel al libro posible.
1: Ajá.
0: Pero le salió un poco el tiro por la culata solo porque el chabón quiso dar su propia interpretación hacia el final,
1: claro,
0: le da un pequeño giro inesperado, no voy a decir nada, no voy a spoilear, no se asusten.
1: Sí, un girito, sí.
0: Pero le da un giro inesperado y reflexivo al personaje de Odiseo en el final de la película.
1: Okay.
0: Odiseo se da cuenta de algo que, sí, en el libro obviamente no sucede, que nosotros podemos seguir y que cuando llegamos a ese punto decimos, ¡ay, qué hermoso!
1: Muy bien.
0: ¡Qué loco! ¡Qué loco que se pueda llegar a esto! ¿No? ¡Wow!
1: Sí.
0: Resignifica un poco toda la odisea.
1: Okay.
0: Y la gente se puso, no, porque no es fiel, porque...
1: Son unos hinchapelotas.
0: Son unos hinchapelotas. Confirmo. Confirmo.
1: Claro. No, porque, aparte, ¿para qué me sirve este... ajustar todo lo que estoy haciendo a lo que aparentemente sucedió o alguien contó? Yo tengo mi propia interpretación, dice el tipito este y manda esta fruta. Y me parece bárbaro.
0: Además de que el tipito este es el señor Christopher, el don, sí, Christopher Nolan.
1: Sí,
0: o sea,
1: sí,
0: como chicas, déjense de joder, el chabón, okay, es una película, cierren, okay, el horno.
1: Ok.
0: Ya está.
1: Bueno,
0: yo digo, no, sí, la volvería a ver solo por la rapidez con la que todo ha sucedido y que me dejó ya una marca fuerte.
1: Sí, pero esa rapidez no te resulta a vos demasiado exagerada porque ya estás medio vieja.
0: Lo voy a pensar.
1: Ah, qué silencio te mandaste, ¿eh?
0: Puede ser. ¿Sabés qué pasa? Que creo que más que estoy vieja tiene que ver con que Hace ya un par de años que yo empecé a intentar salirme de este consumo desenfrenado de contenido corto.
1: Okay,
0: entonces no estoy acostumbrada a los 6 segundos. Sí. Ya me desacostumbré. Okay. Puedo hacerlo 2 minutos porque me divierto, si agarro, entra.
1: Sí.
0: Pero ya no estoy acostumbrada. Entonces para mí esto fue como fuerte y lo charlamos con mi novio cuando salimos de ver la película.
1: Sí.
0: Y le dije, me pasó esto, y él me dijo, mira, a mí también, tipo, sentí que era como todo muy rápido. Después, leyendo un poco las críticas, vi que a mucha gente le pasó lo mismo.
1: Claro.
0: Mucha gente dijo, no pude conectar con los personajes porque todo pasaba muy rápido. Parece que es una crítica válida. Yo les recomiendo ir a verla y que saquen sus propias conclusiones. La escena de las sirenas, esta que te digo, sí, es muy hermosa. Es muy hermosa. La interpretación que le da al final me parece muy linda, aunque sea esto, la Odisea es violenta, no es una película donde la gente se agarra, se mata, ¿no? El griego, ¿no? Es todo muy violento. Pero hay una cosa muy hermosa que hizo Christopher Nolan, y que yo espero que Lucrecia Martel esté de acuerdo conmigo en esta película, que es el sonido.
1: Ajá.
0: El sonido. Vos escuchá todo lo que pasa en la película, poné la película mil si hace falta, pero cada sonido, cada diálogo, cada voz, cada... En un momento, ahí está la escena del cíclope, ¿no? Muy famosa la escena del cíclope en la cueva. El cíclope, como el sonido que tiene el cíclope, es una cosa que yo no había escuchado nunca antes historia del cine, y dije, esto es muy raro y muy original. ¡Qué suerte! Hay cosas nuevas que pasan adentro de adaptaciones.
1: Bueno, también los sonidos en un cine no tienen un pomo que ver con lo que sale del parlantito del televisor. Entonces también hay una cuestión de envolvente en cuanto al audio que te va transportando, ¿no? Bueno, claro. Sí, por eso insisto, al cine. Y en realidad lo que más me emociona es que te hayas acordado cuando yo te lo conté, que vos eras chiquito.
0: Pero
1: sí, bueno.
0: Y además a mí esa historia a mí me impresionó un montón, porque fue la primera vez que alguien me dijo que las sirenas podían ser malas.
1: Ajá,
0: toma. Yo venía con la sirenita.
1: Sí,
0: ay, claro. bajo el mar. Y de repente viene tu papá, si tenés 6 años, y te sienta y te dice,
1: escucha,
0: las sirenas se comían a los tipos. Y vos, ¿cómo? ¿Cómo? ¿Qué? Y de repente te dice, y Ulises agarra y se ata al mástil. Y vos, ¿cómo que se ata al mástil? ¿Y qué hace? Y le pone cera en los oídos a sus tripulantes para escuchar el capitán. ¿Y cómo sonaba, papi? ¿Cómo sonaba? Y no sé, ni idea.
1: Bueno, gracioso. Bueno, basta de emociones.
0: Basta. Termino.
1: Gracias, nenita. Te mando beso grande.
0: Yo también, guacho, te quiero.
1: ¿La escuchaste? Sí, a la Tanu Pessoa. ¿Y dónde la escuchaste? La escuchaste en el desconcierto.

0: Y ahora se viene Amadeo Rojo.
1: El gran libro de los conocimientos inútiles. 250 datos geniales, raros e increíbles que no te enseñarán en el colegio. El superhéroe ancestral. Si fueras un soldado y perderías la mano en un combate, ¿qué harías? Un guerrero nombrado en una de las tribus germánicas que dominaban la región de Italia alrededor del siglo tuvo una solución ingeniosa. Su cadáver, hallado en una tumba de 1400 años de antigüedad, tenía un cuchillo en lugar de una mano. ¿Qué accesorio tan patético? Luchar es fácil. Cepillarse los dientes, probablemente un poco más difícil.

No, no. Bueno, déjeme que me emocione un poquito, che. ¿Qué pasa? ¿No se puede? Palito, palito, palito. Palito, palito.

0: hablando cosas de amor.
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1: 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Claro, tengo que contarle lo que estoy leyendo, porque estoy leyendo algo lindo. Mirá qué linda frase. Estoy leyendo algo. Bueno, ¿qué estás leyendo? Estoy leyendo algo lindo. Sí. Estoy leyendo a un autor que debe ser portugués, calculo, o a lo mejor nacido en Luanda, pero el apellido es Agualusa. Y siendo Agualusa, digo, si es luso, es de Portugal. Entonces, calculo que es así. Que es, ¿lo tenés, Fernanda Nicolini, a Agualusa?
2: Lo tengo, querido Quique Pessoa. Me lo anoto ya porque me parece que es muy bueno darnos vueltas y que vos me recomiendes a mí. ¿Puede ser portugués?
1: Sí.
2: ¿O puede ser alguna colonia, ahora que está de moda, ¿no? Con el Mundial te pusieron de moda, bueno, darnos cuenta cuántas colonias había en el mundo.
1: Pero seguramente que sí, porque de lo que trata el tipo es de la vida en las colonias a principios del siglo XX y ya entrado el siglo XX. Bueno, y las historias suceden en Luanda, por ejemplo, que era una colonia portuguesa a morir. Inclusive tomaban esclavos de ahí, los exportaban. Bueno, pero al margen de eso hay un tratamiento, no te digo igualitario en la novela, pero es como si el tipo respetase mucho a aquellos nacidos en esos sitios, ¿no? Por más que sean ellos los que han irrumpido en algún momento para hacer negocios, por supuesto, porque de eso se trataba. Bueno,
2: ¿cómo se llama la novela? ¿Aquí que te acordás?
1: Sí, se llama El maestro de los tambores.
2: Ah, mirá, buenísimo.
1: Es de Editorial Edasa y lo tengo porque ahí trabaja Mercedes, mi hija. Entonces,
2: muy bien.
1: Bueno, no sé si roba o pide, pero es cosa de ella, no es cosa mía.
2: Llamémoslo efecto derrame.
1: Muy bueno. Me quedo con el derrame, sí. Muy bien. Bueno, dale, ¿qué me ibas a recomendar vos?
2: Mira, te traigo a un colega tuyo mío, además colega tuyo, colega de ciudad y de radio. Ah. No sé si te suena el nombre Reinaldo Sietecase.
1: Sí,
2: ¿te
1: señor. Suena? Sí, sí, claro, lo conozco inclusive. Sí.
2: Claro, rosarino él, que sí. Bueno, ahora está en Radio Con Vos a la mañana, lo escucha un montón de gente.
1: Sí.
2: Y Reinaldo tiene como una gran obra, él como escritor, de policiales en general, ¿no? Thrillers policiales. De hecho, la última novela de él se llama La Rey, que es con nada, un policial que pasa una parte en Paraguay y demás.
1: Ajá.
2: Pero hay otro librito que se llama Cabrón, que es del que te voy a hablar ahora.
1: Sí.
2: Que me gustaría como contarte un poco también la particularidad de cómo surgió este libro, porque yo fui un poco testigo de cómo surgió.
1: A ver.
2: ¿Por qué? Porque hace un par de años me anoté, y él también, en una maestría de escritura creativa, que da la UNTREF, ¿no? Como que la dirige María Negroni, que es buenísima, está bárbaro, unos grandes profesores. Y bueno, y Reinaldo estaba ahí, éramos compañeros, y en un ejercicio, él se puso a escribir sobre el padre. Y él le sorprendió primero lo que empezó a escribir, porque él acostumbraba a escribir ficción, y además ficción es de género, ¿viste?
1: Claro,
2: que uno
1: claro.
2: Construye personajes, construye escenarios y demás. Hacer una escritura autobiográfica es casi como cruzar una frontera de lo que vos pensás que
1: muy
2: querés
1: bien,
2: escribir,
1: muy
2: ¿no?
1: Bien, muy bien, sí.
2: y llevó un texto muy hermoso sobre los anteojos del padre, que él tenía guardados el estuche de los anteojos en un escritorio de su padre, que murió hace más de 20 años, en el 2004. Y a partir de ese recuerdo de los anteojos empezó a escribir del padre y se dio cuenta que podía empezar a hacer como una arqueología de quién había sido ese padre a partir de los objetos que él todavía conservaba de él. Los anteojos, te había dicho, un anillo de oro, un cinturón. Y entonces él empieza en este libro a partir de los objetos. Es un libro que tiene varias partes, no solo son objetos, a veces son recuerdos, a veces son hay un viaje en el medio a Sicilia, que es espectacular. Pero lo interesante de este libro es que, si bien está como esta estructura a partir de estos disparadores, él va armando como un perfil de su padre, que un perfil de un padre siempre termina siendo el perfil también de una época, de una familia, el padre de Rosario también, ¿no? Una familia de Rosario, el padre en busca, un tipo que en un momento vendió joyas, ¿no? Así como un comerciante, muy severo por momentos, pero también amante de la música.

0: Música, un
1: Ajá.
0: padre que en el caso de él no quería que fuera escritor o poeta porque sentía que se iba a morir de hambre y
1: Claro,
0: entonces
1: sí.
0: Reinaldo, ¿qué hizo? Se hizo escritor, se hizo poeta como parte de una rebeldía.
1: Eso es.
0: Un padre que en el recuerdo, por ejemplo, es un padre de un modo para él, para Reinaldo, y terminó siendo otro tipo de padre para la hermana, ¿no? La hermana tiene otros recuerdos.
1: Ajá.
0: Y entonces, para mí este tipo de libros son muy hermosos porque uno cuando piensa sobre un padre, también se piensa uno como padre, ¿no?
1: Sí,
0: No solo como hijo, sino como
1: sí, sí.
0: padre. Y también lo que hacemos cuando leemos estos libros es, no sé si te pasa a vos, que decís, che, yo podría hacer esto también con mi viejo, con mi vieja, ¿no?
1: Ya,
0: Empezar a...
1: apenitas arrancaste, no es que leyendo, apenitas arrancaste recién, yo dije, bueno, yo con mi papá podría escribir, no sé, una enciclopedia con mi viejo.
0: Total, ¿no? Y también me parece que lo interesante, porque él en un momento en el libro, Reinaldo se pregunta, ¿no? ¿Por qué escribir de mi padre cuando un montón de gente ya escribió sobre su padre? Es
1: Sí.
0: casi es como si fuera un estante de una biblioteca entera.
1: Claro.
0: ¿Qué tengo para decir? Y él dice, escribo a mi padre porque se me hace inevitable, ¿no? Es como si fuera esa necesidad, ese recuerdo que se impone
1: Sí.
0: para que no se pierda también, ¿no? Muchas
1: Claro.
0: veces nosotros hablamos mucho acá de las escrituras de tu esposa, que uno recrea algunos recuerdos y los va mezclando,
1: Muy
0: ¿no?
1: bien.
0: Y bueno, la literatura es eso. Eve Ward, que también solemos citarla, suele decir que la escritura es un ejercicio de memoria porque uno escribe para guardar algo que no quiere que se pierda,
1: Okay,
0: ¿no?
1: sí,
0: Y me parece que un
1: pero
0: poco
1: que
0: el
1: ya
0: libro de
1: tiene,
0: Reinal...
1: que no quiere que se
0: Sí.
1: pierda ese recuerdo, pero que ese recuerdo de tanto transmigrar y de tanto contar ya es otra cosa. O sea que hay que resignarse a escribir lo que es en ese momento y no intentar.
0: Totalmente, no siempre es de un presente, por eso es
1: Claro.
0: interesante lo que se hace con los objetos, porque los objetos uno tiene un recuerdo en relación a ese objeto,
1: Claro.
0: pero ese objeto también está en un lugar ahora en tu casa
1: Sí.
0: y además ese objeto te va a decir lo que vos sabés en relación a ese objeto y a ese padre. Hay un
1: Muy
0: montón de
1: bien.
0: otras cosas que no se las vas a poder preguntar a nadie
1: Sí.
0: y la memoria de algún modo las repone, ¿no? Bueno, me parece un libro muy movilizante, especialmente para personas que están en esas situaciones donde empezás a recordar mucho a tus padres. ¿Viste? Hay un momento de
1: Sí.
0: la vida que uno piensa mucho en sus hijos
1: Sí.
0: y hay otro momento en el que uno empieza a pensar mucho en sus padres,
1: Muy
0: estén
1: bien.
0: o no estén. No sé en qué
1: Muy.
0: momento estás vos, Quique.
1: Yo, bueno, mi papá falleció en el año 91 y mi madre 20 años después. O sea que bueno, mi viejo se fue alejando en el momento de la muerte, se fue alejando por muerto, pero se fue acercando por la vivencia que yo tuve con él durante muchos años. A eso sumale los objetos. Me dejó una miríada de sabiduría en cuanto al uso de las herramientas y de las herramientas mismas. Que estoy en mi banco de carpintero haciendo alguna tontería y mi viejo está al lado, diciéndome cosas, y no ajustes tanto que va a saltar la rosca del coso, por ahí yo ajusto de más y escucho ¡pum! Y mi viejo que me dice, ve que es un boludo. Entonces, bueno, está todo el tiempo con, como digo casi siempre, ¿no? Con nostalgia pero sin tristeza.
0: Bueno, eso es hermoso, me parece que el libro tiene eso y además este libro tiene esa posibilidad de también mostrar las contradicciones de los padres,
1: Claro.
0: que esas mismas contradicciones muchas veces uno dice, che, ¿y yo esto qué estoy repro-? O sea, ¿qué heredé de este padre que también lo estoy haciendo con mis hijos? ¿No? Hay un momento donde Reinaldo dice, yo heredé esta parte severa de mi padre que tanto sufrí y después me reconozco haciendo lo mismo con mis hijos, ¿no?
1: Ajá.
0: Entonces esta revisión también
1: Sí.
0: de cómo un padre también es una herencia, ¿no? Que sigue como de generación en generación.
1: Muy bien, muy
0: Y
1: bien.
0: bueno, nada, que esto, como los objetos siguen hablando, pero también siguen hablando los nietos de ese padre,
1: Eso
0: ¿no?
1: es.
0: Así que me parece como, bueno, lo recomiendo mucho. Se llama Cabrón y el mismo libro cuenta por qué se llama Cabrón. Porque cuando Reinaldo estaba terminando este libro, es un libro que salió a principios de este año, antes de terminarlo tuvo una conversación con la última mujer de su padre, su padre había enviudado joven, si no recuerdo mal,
1: Sí.
0: y la última mujer de su padre le preguntó, ¿cómo le vas a poner al libro? Y Reinaldo no tenía un título, y ella le dice, ponele cabrón, porque tu viejo era un
1: Era un
0: cabrón.
1: cabrón.
0: Claro, y después
1: Muy
0: él dice como que
1: bueno.
0: cabrón es una palabra que también tiene muchos usos, tanto en español, ¿no?
1: Sí,
0: El español de
1: sí.
0: España, como acá. Así que, bueno, nada, cabrón, con todas las excepciones que puede tener una palabra y un
1: Qué
0: padre
1: lindo,
0: también,
1: qué
0: ¿no?
1: lindo. Bueno, mándame un cachito del libro de Reinaldo. así leo.

0: Te mando.
1: Dale,
0: Dale, Quique.
1: gracias, vieji.
0: No, gracias a vos, como siempre, un placer. Besito.
1: Bueno, ¿la escuchaste? ¿A quién? A ella, Fernanda Nicolini. ¿Y dónde la escuchaste? Y la escuchaste en El Desconcierto.

Arqueología de mi padre. Los anteojos que mi padre llevaba sobre su imponente nariz están guardados en un estuche negro en un cajón de mi escritorio. Algo me impulsa a sacarlos de su encierro. Los cristales son gruesos y el armazón de metal, delgado como un alambre, apenas parece capaz de sostenerlos. Los vidrios pesan más que la estructura que los contiene, como si hubiera en ese objeto un desajuste, una tensión. Cuando lo miraba fijo, me parecía que sus ojos estaban perdidos en un remolino. Todavía puedo verlos, sus hermosos ojos claros, de un celeste tenue. Llevaba los anteojos puestos la mañana en que murió. La lente izquierda tiene una muesca en la parte inferior. ¿Habrá escuchado el ruido seco provocado por el golpe de sus lentes contra el piso cuando lo sorprendió el ataque cerebral? Intentó asirlos en el aire como un arquero y no pudo. Hoy es más fácil disimular la miopía. Además de la opción de las lentes de contacto, de la que soy devoto porque heredé su enorme deficiencia visual, los vidrios reciben un tratamiento que los hace más delgados. Existían las lentes bifocales, pero él las rechazaba. ¿Qué habrá pensado en el instante fatal? Para leer de cerca se los quitaba y pegaba los ojos al papel. Me resultaba muy gracioso verlo hacer crucigramas con el diario rozando su nariz. Lo hacía en cualquier sitio, en la cocina de casa o en el bar a donde iba a tomar café. Dejaba los anteojos sobre la mesa, con una mano sostenía el papel contra la cara y con la otra la lapicera. ¿Logró saber qué le estaba pasando? ¿O el rayo que le partió el cerebro interrumpió cualquier pensamiento? Se sentía desnudo sin sus anteojos. Cuando se los olvidaba en la mesa de luz, hacía el trayecto del dormitorio al cuarto de baño como si estuviese a oscuras, estirando los brazos para tocar las paredes al caminar. Era habilidades especiales. Por eso no se metía en piscinas, y si entraba en el río, lo hacía hasta donde el agua no amenazara su cabeza. Desde un estuche negro, en un cajón de mi escritorio, sus anteojos me miran cuando los miro. Es destino de las cosas no morir con el dueño, aunque lo necesiten y hasta se le parezcan. Desde que mi padre murió el 29 de julio de 2004, conservo muchos de sus objetos personales, pero nunca los había buscado para que me hablasen. Reinaldo Sietecase.

0: ver, no, porque tengo algunas dudas, bueno, algunas, tengo bolsas de dudas.
1: Está muy bueno.
0: Tengo galpones de dudas. Pero yo terminé mi educación secundaria en un colegio que se llamaba

0: llamábamos de curas. Que no sé si era, no sé si había alguna distinción entre cura y sacerdote, porque estos eran hermanos, los hermanos maristas. Estaban más preocupados los hermanos maristas porque nosotros fuésemos buenas personas y educados, que por las misas y por el conocimiento de la religión. No nos acosaban con el tema de la religión, pero sí insistían mucho en que fuésemos mejores. Y esto a mí me impresionó, y me impresionó para el resto de mi existencia también. Hoy en día yo no puedo decir que sea creyente, porque no soy creyente, y entonces digo, bueno, ¿cómo era esto? ¿Cómo se maneja la iglesia con estas idas y vueltas? Estos curas medios de izquierda que la iglesia tiene, que atienden a los pobres y se dedican a laburar, y el resto que no se sabe qué cuernos hacen o panzonean en los conventos, qué sé yo qué hacen. Entonces, para hablar de esto, tengo que hablar con un tipo que labure en esto y que esté preocupado por el otro, porque una de las cosas que vengo batiendo es que al otro no le damos bola y que ese es nuestro principal problema, no incorporar al otro. Entonces de ahí viene el racismo, de ahí viene la exclusión, de ahí vienen los odios y todas esas cuestiones. Mariano Oberlin, ¿estás por ahí vos? Te escucho, te escucho.
1: Aquí estamos, sí.
0: Hola.
1: Sí, señor.
0: ¿Qué haces, Mariano? ¿En qué momento decidiste ser cura, sacerdote?
1: Y yo a los... En realidad, yo me crié en una familia católica tercermundista, digamos, ¿no? O sea, mi viejo y mi vieja... De hecho, mi viejo es secuestrado, desaparecido en enero del 76.
0: Ajá.
1: Entre otras cosas, además de que era sindicalista... Entre otras cosas, por el laburo que hacían en la parroquia. Cuando mi vieja y mi viejo deciden casarse, deciden irse a vivir a Barrio Marcial, donde había un cura tercermundista, el cura Vasco.
0: Ajá.
1: Un poco siguiéndolo a él.
0: Sí.
1: Se armó una comunidad muy interesante, que de hecho, cuando mi viejo lo secuestran, vuelvo a decir, en parte por ese laburo que hacían ahí, que era un laburo solidario, profundamente solidario. Por supuesto que si tenían que cortar una ruta para pedir el colectivo, para que llegue el agua, lo hacían, pero era... A ver, que eso, de ahí iban a reclamar a la municipalidad que manden más médicos, le decían, bueno, pero no hay una sala donde mandar un médico, listo. Se juntaban, construían ellos la sala,
0: claro.
1: Y después reclamaban de vuelta y venían. O sea, era el reclamo, la acción, la lucha, pero con el trabajo. Bueno, esas cosas evidentemente se que molestan. Mi viejo termina siendo secuestrado, desaparecido, porque nunca más supimos de él, junto con un tío mío que era cuñado de él. Y, o sea, casado con una hermana de mi viejo.
0: Sí.
1: Y en ese momento, imagínense, nosotros éramos leprosos, o sea, porque en ese momento estaba la famosa frase esa, va muy por ellos, por los que estén en la agenda, por los amigos, por los parientes, o sea, acercarse a una familia desaparecido era un desafío, ¿no?
0: Complicado.
1: Y bueno, toda esa comunidad conformada por estos valores del evangelio, de vivir en comunión, nos sostuvo, ¿no? Cuando mi vieja en ese momento no laburaba, y que mantenía económicamente la casa era mi viejo, y... Nosotros éramos seis hermanos, el viejo estaba boca a la casa. Bueno, hasta que se pudo acomodar con el laburo, toda la comunidad nos sostuvo, nos traía un paquete de fideos, el otro no sé qué. Había una gente que tenía unas quintas ahí cerquita y que todos los sábados nos traían unos cajones de verdura. El cura Vasco era un cura obrero, laburaba en una metalúrgica. Entonces cobraba la quincena y nos dejaba una canasta de golosina en la puerta, golpeaba y se iba corriendo, pero no sepa, pues todos sabían, pero bueno.
0: Sí.
1: Y una familia, la Rosy y el Carlos, que eran vecinos también de esa comunidad, él había sido seminarista, también tercermundista, después se casó con la Rosa, bueno, y nos empezaron a ayudar con el alquiler de la casa, que era muy difícil en ese momento. Y en un momento, cuando mi vieja ya estuvo bien con el laburo y todo, le dijo, che, gracias, ya no hace falta que nos paguen el alquiler. Y unos años después vinieron y dijeron, mira, tenemos la plata del alquiler, más unos pesos que cobre el carro, y nos regalaron la casa en la que vivió mi familia hasta el día de hoy.
0: ¡Qué maravilla!
1: Digo, para mí esa era la comunidad cristiana, ¿no? Y cuando, desde chiquito, por ahí me preguntaba a mí mismo qué quería hacer con ser grande, yo decía, quiero ser cura, pero pensado más como un trabajador social, ¿no? O sea, pensando en esta imagen del cura Vasco, en esta imagen del compromiso social. Después, bueno, se me pasaba, y a los 21 años empecé como, a los 20 empecé una crisis existencial, estaba estudiando arquitectura, era presidente, perdón, secretario del centro vecinal de mi barrio, estaba como elaboraba además en una fábrica, o sea, estaba como con la vida ocupada completamente, con proyecciones, con posibilidades, pero decía, sí, después qué, o sea, hago esto. Y ahí empecé a leer el Evangelio en esa clave que lo había escuchado antes y dije, en esto quiero gastar la vida. Y ahí decidí entrar al seminario.
0: Qué maravilla. Y decime una cosa, ¿cómo son vistos ustedes dentro del cuerpo de la iglesia? No te pido que hables mal del resto de la iglesia para nada. No te pido eso. Pero digo, debe haber una discriminación, porque cuando se hace alusión a la dictadura militar, por ahí se le agrega cívico y por ahí se le agrega eclesiástica. Es decir, hubo un pedazo de la iglesia, un trozo de la iglesia que laburó para la dictadura. Entonces digo, ¿cómo son vistos ustedes, los zurditos, entre comillas? Y si hay cierta exclusión también por parte de la iglesia, o los bancan porque no tienen más remedio.
1: No, mira, sí es cierto que hay ciertos sectores dentro de la iglesia que son muy reaccionarios, que les molesta estas cosas, entre los curas, entre los obispos, entre los laicos, o sea, hay gente de todo tipo, ¿no? Quizá era más habitual eso antes. Me parece que el paso de Francisco por el pontificado cambió muchísimo. De hecho, yo tuve la posibilidad de estar con él en Roma en un encuentro así, que fuimos de Cedronar en el 2014, o 2015, no me acuerdo, un par de minutitos, y le agradecí precisamente por eso, digo, porque la verdad es que los curas, a ver, yo escuché en el seminario alguna vez decir, acá queremos curas santos, no curas ladrilleros, porque a mí me gustaba mucho, siempre labura en el seminario, yo hacía lo que sabía hacer, porque he sido albañil, he sido todo en mi vida, entonces arreglaba cosas, qué sé yo, entonces... Claro, los otros chicos, los otros seminaristas estaban sorprendidos. Entonces una vez un formador dijo, bueno, a mí no me importan esas sorpresas, a mí lo que me importa es que sean santos y no que sean ladrilleros, ¿no? Y dije, bueno, pero no hay una contradicción. O sea, yo digo, claro, ¿dónde estaría la contradicción entre ser ladrillero y ser santo? Si Dios te llama eso, digo, ¿no? Yo digo, sí ha habido, como yo he sentido a veces, alguna discriminación, pero para ser honesto, no sé si en todo el argentino o en todo el mundo, por lo menos en la diócesis de Córdoba, si bien he sentido como que en algunas cosas, por ahí he sido en algunos momentos sapo de otro pozo, nunca tampoco he tenido trabas para hacerlo, ¿no? O sea, no es que me dijeron, si vos te vas a la vida. Sí lo escuché, ¿no? A ver, yo me acuerdo, otro cura en una clase decía, pues tengan cuidado con esto de la opción por los pobres, porque los que hacen la opción por los pobres terminan después dejando el ministerio. Digo, yo conozco un montón de curas que nunca hicieron la opción por pobres, que tenían de todo y acá el ministerio mismo. O sea, claro, se ve que no es el problema. Claro. Que algún cura deje el ministerio, por el motivo que sea, no tiene nada que ver con las opciones que toma. Y bueno, es como que siempre estaba el miedo de la opción por los pobres, que te va a ideologizar mucho, que va a dejar el ministerio. Eso yo lo escuchaba en el seminario. Entonces digo, bueno, cierta discriminación siempre hemos sentido lo que estamos laburando en esto. No trabas, para ser honesto, por lo menos yo, pero sí cierta discriminación. Pero me parece que el pontificado de Francisco cambió muchísimo ciertos paradigmas, ¿no? O sea, me parece que puso en el tapete un montón de otras discusiones, ¿no?
0: ¿Qué hizo Francisco? ¿Dónde puso el acento Francisco?
1: A ver, en un montón de acciones previas a su pontificado, porque en Buenos Aires armó la vicaría de curas para las villas, digamos, cosa que no existe, no sé si en algún otro lugar del mundo, ¿no? Entonces, es decir, che, en los lugares más humildes, a ver, para poner un ejemplo, digo, yo estuve en otra parroquia antes de venir acá donde estoy ahora, y en otra parroquia, de cada 20 personas que tocaban el timbre, no sé, 19 era para pedir un certificado de bautismo, para confesarse, para una unción de los enfermos, un responso, cosas que tenían que ver con eso.
0: Claro.
1: Y una por ahí te venía a pedir plato, un plato de comida. Acá en esta parroquia, de cada 20 que vienen a tocar el timbre, 19 vienen a pedir plata, a pedir por un chico, comprar un consumo, y una por ahí te pregunta por un bautismo, alguna otra cosa. Claro, digo, evidentemente, la pastoral tiene que ser distinta, ¿no? O sea, hay que abordar desde otros lugares porque hay otras necesidades, otros requerimientos. Bueno, me parece que Francisco habilitó eso, armando una vicaría para la villa y asumiendo que el tipo de pastoral que tiene que tener lugares tan vulnerables tiene que tener particularidades que otro tipo de pastorales mejor no necesitan. Yo creo que ya planteó un cambio de paradigma, ya estando en Buenos Aires. Y después en Roma, bueno, tuvo un montón de gestos, palabras, gestos que por ahí pueden parecer sonso, pero que para para una iglesia que estaba acostumbrada a determinado tipo de cuestiones fue muy fuerte, ¿no? Decir, che, quiero una iglesia pobre para los pobres, ¿no?
0: Ah, mira, sí, sí.
1: En el Vaticano, rodeado de oro, quiero una iglesia pobre para los pobres. Claro, eso escandalizó un montón de gente. Claro. Y él empezó a vivir de una manera mucho más pobre. Se cambió los zapatos, o sea, o, mejor dicho, no se puso los zapatos rojos de charón, sino que seguía usando los que usaba cuando caminaba a la calle. O sea, o la iglesia tiene que ser un canal, un puente y no una aduana, ¿no? Es decir, che, esto de estar preguntando, a ver, el 90% de la gente de las villas, de mi barrio, donde vivo yo, no está casada por la iglesia, está juntada. Sí. Es decir, che, si yo le tengo que preguntar a cada uno en qué condiciones está, para ver si le doy la comunión o no, viste, termina dejando al 90% afuera.
0: Eso es.
1: Francisco dijo que no es una aduana, o sea, que vengan, que se acerquen, que reciban lo que la iglesia tiene para ofrecer, y después si tienen que arreglar algo en su vida, lo irán viendo cómo, ¿no? Entonces digo, todo ese tipo de cosas han sido muy fuertes, muy significativas y muy combatidas por otro lado.
0: Esto, ¿no? O sea, esto te iba a decir, porque todo esto genera una especie de reacción, de ahí la palabra reaccionario, ¿no? Pero genera una especie de reacción en todo aquello que es la estructura, esa casi inmortal de lo que significa la iglesia, con sus catedrales, con sus fastos, y los curas llenos de oropeles y unos gorros rarísimos. Digo, después nos reímos por ahí de los curanderos de las tribus, ¿no? Que hacen más o menos los mismos gestos, ¿viste? Bueno, o sea que Francisco vino a poner una especie de emparejamiento, de orden, de a ver cómo hacemos una iglesia más amplia, pero la sensación que tengo es que cuando muere Francisco, la iglesia siente un alivio.
1: A ver, hablando
0: absolutamente,
1: pero digo esto, la iglesia, así como decíamos de la dictadura, que tenía el tipo que salía al golpe a lo que es un plaza o un tortolo o un cajiano, digamos, que en algún caso salieron incluso a golpear la puerta de los cuarteles para que salgan a reprimir y a bendecir lo que hacían, con Bernice, así como tenías eso, que es parte de la iglesia, que lo digo con dolor además, porque yo he sido víctima de eso.
0: Sí, claro.
1: También tenía un Angelelli, tenía un Mujica, o sea, yo digo, la iglesia es como muy amplia. Y vos decís, ¿cómo caben todos? Bueno, te diría casi como en el peronismo, ¿sabes? En el peronismo.
0: Eso es fantástico, eso es fantástico. Me guardo este pedacito para repetirlo. Dando el copyright. Doy el copyright, dijo el cura, Mariano.
1: No, eso por un lado, o sea, es muy amplia la iglesia, porque además el evangelio es bastante amplio. Cuando vos lees el evangelio completo, bastante amplio y da lugar para muchas cosas, ¿no?
0: Sí, señor.
1: El tema es cuando se absolutiza una partecita del evangelio y se deja en la penumbra un montón de otras, ¿no? Ahora, por otro lado, también la iglesia es multitudinaria, porque más allá de que se hayan perdido un montón de fieles, digamos, tiene al menos 1.000 millones de católicos en el mundo, quizás más, que no es fácil de mover, de arrear, ¿no? Y además, bimilenario, o sea, tiene 2.000 años de historia. ¿Cómo haces para mover toda esa masa de tiempo y de gente hacia un lugar distinto de golpe? Entonces, es muy difícil. Yo creo que lo que hizo Francisco fue un avance enorme, asumiendo que había mucha resistencia y que en algún punto muchas cosas iban a volver atrás. Lo mismo pasó con el Concilio Vaticano II. El Concilio Vaticano II, en el momento en que ocurrió, era como un viento de esperanza, de aire fresco. Si uno lo lee hoy y parece medio tranca, digamos, medio conservador en muchas cosas, pero en el momento en que se hizo fue muy avanzada, porque veníamos de un modelo de iglesia muchísimo más conservador, más tradicionalista. Entonces fue un proceso de mucha avanzada, muy resistido, y que tardó muchos años en que los avances que se iban dando, habría sido como un elástico, ¿viste? Deciste, vos vas tirando el elástico un poquito para acá y corriste un poquito y después se vuelve. Pero ya por lo menos corriste,
0: un
1: si
0: cachito.
1: Lo tiraste 10 metros, corriste un metro, se vuelve. Volvés a tirar 10 metros, corre un metro y se vuelve.
0: Lindo,
1: y bueno,
0: muy lindo.
1: Un poquito así ha venido pasando. Desde el Concilio Vaticano II, yo creo que con Francisco pasó más o menos parecido, ¿no? Yo creo que Francisco no tiró más del elástico porque se cortaba, ¿no? O sea, porque se podía generar un cisma, y eso tampoco es bueno para la iglesia, para ninguna institución, ¿no? Como está pasando hoy en el peronismo. No puede ser que haya dos posturas tan enfrentadas que terminen rompiendo el peronismo, ¿viste? En algún punto alguien tiene que ceder para que para que se pueda continuar, ¿no? Bueno, correcto. Me parece que Francisco tenía claro eso. Tiene frases tomadas, no me sé si Caturé, no recuerdo quién era, un filósofo, que esto del tiempo superior al espacio, ¿no? Dice, bueno, okay. hay que, digo, los procesos son más importantes que la foto, ¿no? Digamos, la película es más importante que la foto.
0: Muy bien.
1: Podemos sacar una foto hermosa ahora de un avance gigante, pero si después resiste y se vuelve atrás, no sirve de nada. Entonces, hagamos procesos que, aunque sean más lentos y parezca que no generaron tanto, se van a sostener el tiempo. Me parece que es lo que hizo Francisco de alguna forma.
0: Y en algún momento también, no sé si pudo avanzar respecto de esto de las mujeres, de las monjas que parecen ser de segunda en la iglesia, para lavarle la ropa al obispo y que no pueden dar misa y que y todas esas cuestiones. Me da la impresión de que intentó avanzar sobre eso Francisco también, ¿no?
1: Sí, avanzó mucho en algún aspecto y por supuesto un montón de otras cosas no pudieron cambiarse, porque además tampoco dependen solamente del Papa, ¿no?
0: Bueno, claro.
1: El presidente puede, del signo que sea, es decir, puede crear un montón de cosas, pero después tener un montón de instancias intermedias, después tener toda una sociedad que puede decir, che, no, esto te voté, no me importa, pero esto no, con esto no, ¿viste? Entonces digo, veces con Francisco pasó un poco eso. A ver, la que vendría a ser casi como la presidenta, digamos, del Vaticano, era una mujer en la época de Francisco. Hoy, te digo honestamente, estoy medio desconectado, no sé quién es. Creo que sigue siendo la misma persona, pero se le dio un cargo como de, si fuera jefa de Estado, digamos, a una mujer, ¿no? Sí. Y además laica, creo que era, ¿no? Era una monja. Lo cual, para la iglesia, es una cosa
0: sospechada,
1: ¿no?
0: Entonces,
1: digo, la que manejaba la economía también era una mujer. Entonces, voy a decir, viste que dicen siempre el órgano más sensible del ser humano es el bolsillo. Bueno, le dio el bolsillo a una mujer.
0: Y a quien mejor lo maneja el bolsillo.
1: Claro, exactamente.
0: Sin ninguna duda.
1: Igual, Entonces, digo, hizo avances insospechado, escandaloso para un montón de gente, fantástico para un montón de otra gente, pero bueno, digo, es esto, es decir, che, son gestos simbólicos que marcan un hacia dónde, que rompen un montón de paradigmas, pero que después, bueno, hacia abajo hay que seguir construyendo en la cotidiana, ¿no? O sea, que el Papa Francisco ponga como encargada de la economía del Vaticano a una mujer, no va a ser que de un día para el otro todos los obispos den el mismo lugar a las mujeres. En todas las parroquias las mujeres pasen a tener patrón. Yo creo que si él hubiera planteado la posibilidad de ser ordenada como diaconisa o incluso el mismo celibato sacerdotal, yo creo que ahí hubiera terminado generando un cisma. A mí me hubiera encantado que lo plantee, entiendo que ha sido una cuestión de prudencia para evitar una ruptura, un quiebre más grande, ¿no? Pero dejó plantar esa semilla, ¿no? Decir, che, no podés tampoco. Así como él no puede resolver un montón de problemas hacia abajo, por toda esta traba que decíamos, tampoco de abajo pueden resolver cosas que él ya resolvió, o volver a tener cosas que él ya resolvió, ¿no?
0: Okay.
1: Entonces, parece que es un poco eso, ¿no?
0: Mariano, háblame de tu laburo. ¿Dónde trabajas? Ahora estás en Córdoba, ¿dónde vivís?
1: Sí, yo vivo en Córdoba hace 15 años, 16, perdón, que estoy. A ver, yo nací en Barrio Comercial, que es un barrio muy pobre de Córdoba, muy parecido a donde estoy ahora, que ya te cuento cuál es. Yo desde que entré al seminario siempre le pedí al obispo que este lugar así como mi barrio, porque es donde me siento más cómodo, donde sé cómo más o menos moverme, porque es mi historia, digamos. Estuve en un pueblito muy pobre al norte, pero es distinto, viste, un pueblito rural del cual estuve enamorado, pero viste otra realidad, ¿no? La rural.
0: Sí.
1: Después tuve dos parroquias más matizada, digamos, con lugares muy pudientes, lugares medianos y lugares más humildes. Siempre trataba de estar un poquito más ahí, pero bueno, tenía un montón de obligaciones. Y por primera vez después me mandaron a esta parroquia. La parroquia esta donde estoy ahora se llama Crucifixión del Señor. Está conformada por dos barrios muy humildes que son considerados zona roja en cualquier mapa de seguridad.
0: Sí.
1: Y seis villas, ¿no? Acá las villas no son como en Buenos Aires, son chiquititas. Hay una que son dos o tres manzanas, hay otra que son 15 manzanas, hay otra que son 7 manzanas. O sea, son villas chiquitas, pero son 6 villas. Es la única parroquia de Córdoba que está conformada 100% por sectores muy, muy vulnerables.
0: Ajá.
1: Incluso, como te digo, yo soy de Barrio Comercial, que la parroquia también abarca muchas zonas vulnerables, entre ellas mi barrio de origen, pero tiene dos o tres barrios mucho más pudientes. Entonces, como que un poquito se compensaba a la hora de pedir ayuda, a la hora de gestionar ciertos recursos, ciertas cosas.
0: Sí.
1: Esta es la única parroquia que está conformada completamente por sectores vulnerables, ¿no? Y entonces el obispo, cuando me manda acá, bueno, yo contento al principio, me doy con que, bueno, la cosa era mucho más difícil de lo que yo pensaba, eso, porque además no es lo mismo ser, perdón la expresión, un pendejo más en un barrio humilde, sí, que venir como cura con toda la expectativa que la gente tiene, con todos los requisitos, los reclamos que la gente te hace. Entonces, claro, la verdad que sentí que me desbordaba por todos lados. Tema el programa de consumo, los primeros tres responsos que me tocó hacer acá en la parroquia cuando llegué, hasta el este de la ciudad de Córdoba, dentro de la ciudad, al este de la ciudad. Los primeros tres responsos que me tocó hacer fue a dos chicos que se habían suicidado después de un episodio de consumo, y una nenita de 4 años que la ahorcaron, y que en ese momento en todos los medios se decía que fue un ajuste de cuenta narco. Si lo fue o no lo fue, no sé cómo terminó la causa, pero que en ese momento era lo que se decía, a mí me impactaba un montón. Claro, entonces, claro, la primera sensación fue, rajemos de acá, ¿viste? Porque yo sentí, sí, que no tenía nada, sí, para hacer. Sí, sí. Bueno, poco hablando con la comunidad, con el consejo pastoral del párroco, dije, bueno, intentemos algo, empezamos a hacer una cosita. Yo llegué acá en febrero del 2010. En marzo, el 24 de marzo de ese año, se iba a inaugurar el sitio de la memoria del campo de la Ribera. Ajá. O sea, que había funcionado como escuela un tiempo, había estado abandonado otro tiempo, bueno, ahí lo estaban por inaugurar como sitio de memoria, y los chicos de Hijos me dicen, che, tenés que venir, dicen, porque vos sos parte de esto también. No, bueno, yo por supuesto, como hijo desaparecido, pero bueno, no conozco mucho la historia del campo de la Ribera. ¿Cómo no lo vas a conocer vos? Dice, si tu viejo estuvo acá.
0: Claro.
1: No, le digo, si mi viejo estuvo en La Perla. No, dice, La Perla, no. Bueno, resulta que yo llego, mi vieja no hablaba mucho de mi viejo, una vez hablando con Pitín Baroneto, que a lo mejor lo conoces, sí, lo escuchaste, sí, mencionar. Sí. Bueno, me dice, lo que pasa es que mucha gente, dice, en esa época tuvo que amputar una parte de la memoria para sobrevivir, ¿no? Entonces, mi vieja no hablaba mucho del tema.
0: Muy bien.
1: Y, pero bueno, en estas cosas así media sueltas, que por ahí contaba, decía ella, tenía el dato de que mi vieja había estado en La Perla y después ya le perdió el rastro. La Perla no estaba en funcionamiento en enero del 76, o sea que me dicen, además en la noche en que fue secuestrado el operativo Monzolo, está todo identificado, me dicen, no, tu viejo estuvo preso acá, fue fusilado acá y probablemente enterrado acá.
0: Ah,
1: todo un lugar en donde me toca a mí pastorear, digamos, que es la parte, sí, jurisdiccionalmente es parte de la parroquia. Bueno. Y dije, bueno, si hay sangre de mártir sembrada acá, me quedo y vemos qué podemos hacer. Digo, ya mi viejo dio la vida, me voy a quejar yo porque alguien me pute, o sea, sí, acá, bueno, haremos, sí, lo que podamos, sí, hasta, sí, donde, sí, no descuide, sí, el puño.
0: Qué maravilla.
1: Y después las cosas de la vida, con el tiempo, nosotros empezamos a trabajar con un chico con problema de consumo, que era uno de los emergentes más fuertes que había.
0: Ajá.
1: O sea, no es lo único que hacemos, pero era como una de las necesidades más urgentes. Todos los días venía gente, pedía ayuda, todos los meses había muerto, un suicidio, viste, por este problema. Y dije, bueno, empecemos a intentar algo. Hemos armado también talleres de oficio, un montón de otras cosas, para, también de promoción social, pero además estamos trabajando más fuerte en eso. Tenemos 110 chicos viviendo hoy haciendo su proceso de rehabilitación y cerca de 800 que pasan por distintos talleres de oficio, deportivo, recreativo, cultural. Y cuando empezamos a trabajar, nos proponen desebronar, armar un espacio residencial. En ese momento era solamente taller de oficio. Eso. Empezamos a gestionar un terreno y nos prestan un terreno en el campo de la Ribera.
0: Ajá.
1: Dentro de lo que antiguamente era el predio, no dentro del sitio de memoria, pero dentro de lo que antiguamente era el predio militar al cual pertenecía, lo que después terminó siendo el sitio de la memoria.
0: Sí.
1: Y después nosotros fuimos ocupando un poquito más de espacio que no habían prestado, entonces nos están prestando lo que era una comisaría,
0: claro,
1: que funcionaba ahí. Ajá. Como comisaría con la policía. Y hablando con los chicos, dijo, después, bueno, la reciclamos toda, la recuperamos, la armamos como casa para los chicos. Había una pileta de natación que estaba tapada, tenía un árbol en el medio, tapada de tierra hasta arriba. La destapamos, tenía 2 metros, 2 metros y medio de tierra más o menos. La sacamos toda, sacamos el pedazo de árbol, qué sé yo, bueno. La hicimos funcionar como pileta y después nos enteramos que esa comisaría antiguamente había sido el casino de oficiales, donde estaban los jerarcas que mataban gente adentro, que torturaban, digamos, sí, era donde después, sí, iban a tomar un whisky, digamos, y era la pileta que usaban ellos. Entonces digo, bueno, esta ironía de que,
0: claro,
1: a mí me toca estar en un lugar donde mi viejo fue secuestrado, asesinado, y en un lugar y hoy estemos trabajando con chicos donde viven, donde se bañan en la pileta en el verano. Chicos que en aquella época probablemente hubieran sido también secuestrados, asesinados por su condición, y hoy son los que están disfrutando el lugar, que antes usaban a aquellos que secuestraban y asesinaban. Entonces, igual, esta ironía a mí me han dado fuerza también.
0: Bueno, me quedo pensando en algo que vengo repitiéndome también, que es el tema de el reconocimiento de las dificultades, el tamaño del enemigo, lo debes saber, la lucha contra el narcotráfico, el narcomenudeo, esta es una lucha totalmente desigual, pero te escucho y te escucho con resistencia y te escucho

0: si no patea el arco, no hay forma de que haga un gol. Entonces, vos sabés que si patea lo puede errar, te lo pueden atajar. Bueno, pero si no patea, no entra. Entonces, capaz que de 10, una entra. Pero si no hubiera pateado los 10, no sabe con lo que iba a entrar, ¿no? Entonces, sí, si esperé la jugada perfecta para intentar el gol, capaz que no llega nunca. Entonces, bueno, hemos pateado, hemos fracasado un montón de veces. Sí, de cada 10, 9 han salido afuera. Pero una que entra, ya va quedando. Y con los años, viste, a lo mejor han entrado 10, 20, 50, no sé. Y más o menos la cosa va marchando, ¿no? Es lo que nos da como un poquito. Y después lo otro es que son personas, ¿no? Entonces digo, che, capaz que están un año con nosotros, andan bárbaro, se van y al otro día recaen, sí, en algún caso vuelven, en otro caso por ahí tarda más en volver. Sí. Es decir, che, pero ese año que estuvo con nosotros vale la pena, ¿viste? Y si después no lo puedo sostener, bueno, y si lo podemos acompañar nuevo, intentaron. Yo también esto, yo muchas veces he sentido esas cosas como fracaso, más allá de que gracias a Dios hay muchos chicos también que andan bien, que se han podido sostener, también hay muchos que no. Yo lo empecé a pensar también desde otro lugar, porque esto lo sentía como un fracaso muy fuerte siempre. Mi hermano más grande falleció de cáncer hace, no recuerdo ahora si 2 o 3 años, 2 años y medio, 3. Y yo me acuerdo que al principio, por supuesto, cuando le diagnosticaron el tema, bueno, hemos luchado todos soñando con que iba a salir adelante, empezó, anduvo muy bien un tiempo al principio, lo operaron, anduvo bien, 3 años. Lamentablemente lo habían agarrado tarde, entonces después de 3 años se le ramificó de vuelta y en un momento ya no hubo más nada que hacer. Y durante los últimos 6 meses recibió cuidado paliativo, no mucho más que eso. Y los últimos 3 meses, ni hablar, fue prácticamente una agonía. Y nosotros somos varios hermanos, como decía antes, somos 6 hermanos, más un hermano más de corazón, digamos, entre los 7, más los hijos de él y qué sé yo. Mientras peor estaba, más nos organizábamos para estar las 24 horas con él, ¿no? O sea, cuando veíamos que se podía hacer algo, lo acompañábamos, le dábamos aliento, pero cuando él peor estaba, más nos organizábamos, sin la expectativa de que salga, pues ya era claro que no iba a salir, ¿no? Pero era por lo menos para que sienta que había alguien al lado, ¿no? Entonces digo,
1: es una metáfora eso. Esto que estás contando es una metáfora, ¿no? Sí.
0: Claro, pero digo, y a nadie se le ocurriría decir, porque sería una crueldad de terror. No, bueno, si ya no hay nada para hacer, y bueno, que se muera solo, ¿qué vamos a estar acompañando y perdiendo tiempo si lo mismo se va a morir? Nadie diría una cosa así, ¿no? Porque es absurdo. Con los chicos esto por ahí va a decir, bueno, ya no hay nada para hacer, listo, que se muera solo en la calle. No, bueno, y si no puede salir, al menos que se sienta acompañado un poquito hasta el último, ¿no? Y digo, eso de acompañar aún en el fracaso, creo que es lo que nos hace humanos, ¿no? Yo creo que es lo que, o sea, ¿por qué acompañamos hasta el último, aunque no haya expectativa, aunque no haya esperanza de que cambie la cosa? Porque si dejamos de acompañar, dejamos de ser humanos, ¿no? Había una anécdota que contaba de una profesora, no sé si es real o es un cuento, pero lo escuché muchas veces, que pregunta a los alumnos, un antropólogo, le pregunta a los alumnos cuál fue el primer signo de civilización, de comunidad que hubo. Bueno, una punta de lanza, no, bueno, una herramienta, no, bueno, no, dice, fue un fémur quebrado y soldado, dice. Porque la única forma de que ese fémur quebrado se suelde es que la persona haya seguido viva. Y la única persona, que una persona en aquella época con un fémur quebrado puede haber seguido viva, es que alguien le haya asistido, que alguien le haya llevado la comida, que alguien le haya defendido. Yo digo, es el primer signo de civilización, ¿no? No es ni el capitalismo, no es el desarrollo personal, sino es que nos encontremos, que nos miremos a los ojos, que nos demos una mano y caminemos juntos, ¿no?
1: Gracias, Mariano, te mando abrazo grande y mi admiración por tu laburo.
0: Muchas gracias, hermano. Perdón el verborraje, yo no paro nunca de hablar, pero bueno. un gustazo, hermano.
1: Te mando abrazo grande. Lo escuchaste, igualmente. Lo escuchaste al cura Mariano Oberlin. ¿Y dónde lo escuchaste? Y lo escuchaste en El Desconcierto.
2: La valoración que hacemos de la reunión que acabamos de celebrar está entre la perplejidad y el desconcierto.

Para hoy, Mercedes Pessoa seleccionó Ciega como un topo, de Nora Ephron. Fue una escritora, periodista, guionista y directora de cine estadounidense, nacida en Nueva York en 1941.

Reconocida por su ingenio, humor y mirada aguda sobre las relaciones humanas, desarrolló una destacada carrera tanto en la literatura como en el cine. Fue autora de ensayos, novelas y guiones que se convirtieron en clásicos de la comedia romántica, entre ellos Cuando Harry conoció a Sally y Tienes un email. Su obra dejó una marca profunda en la cultura popular por su sensibilidad, inteligencia y capacidad para retratar las complejidades del amor y la vida cotidiana. Falleció en 2012. No puedo leer ni una palabra en el mapa. Sé que vamos hacia el norte por la ruta 110, pero acabamos de pasar por delante de un gran cartel que lo indicaba. Al parecer estamos en Fort Salonga. Estoy segura de que Fort Salonga viene en el mapa, pero como no encuentro los lentes, no puedo leer el mapa. Una de las cosas más bonitas de leer un mapa, lo que antes podía hacer sin lentes, es que si consigues encontrarte en el mapa, nunca estás del todo perdida. Pero esos tiempos han quedado atrás, estamos perdidos. Nos da mucha rabia perdernos. Me la da a mí, se la da a él y se la da a nuestro matrimonio. Por otro lado, lo reconozco, nos vamos acostumbrando. Y como es culpa mía, no de mi marido, que no encuentre los lentes de lectura, aunque es culpa suya, no mía, que no haya una lupa en la guantera, digo tonterías como, bueno, por lo menos vamos bien encaminados. Mi marido también dice tonterías como, bueno, nunca hemos venido por aquí y a lo mejor es interesante. Y tiene razón, a lo mejor es interesante, pero resulta que todo está oscuro y lo único que veo con claridad es un cartel que indica que vamos hacia el norte por la ruta 110 y estamos en Fort Salonga. A saber dónde. Tampoco veo nada en la guía telefónica. Cuando era joven y trabajaba de periodista, siempre empezaba por mirar la guía. Les sorprendería la cantidad de gente que aparece en la guía a la espera de que alguien la encuentre. Más adelante intenté enseñarles esto a mis hijos, pero no me hacían ni caso. Me sacaban de quicio. Se creían que la llamada al servicio de información era gratuita y encima siempre pulsaban el 1 para que los conectaran directamente con un cargo adicional de 35 centavos. Esto me sacaba aún más de quicio. Ahora que no veo la letra pequeña de la guía telefónica, no me queda más remedio que llamar al servicio de información. Hablo con una grabación. Echo de menos mi relación con la guía telefónica. Echo de menos lo que representaba. Autonomía, democracia. La certeza de que era posible encontrar lo que buscabas en unas páginas a las que todo el mundo tenía acceso. Solo de pensarlo, me entra nostalgia de aquel mundo en el que todos, o casi todos, aparecían en la guía y además yo encontraba a la gente sin ayuda de una grabación incorpórea que no me entiende ni una palabra. No veo nada en la carta del restaurante. No veo nada en las listas de programas de televisión semanales. No veo nada en el libro de cocina. No puedo hacer el autodefinido. No veo ni una palabra en ninguna parte a menos que esté escrita en una letra enorme. Cuanto más grande, mejor. El otro día en el ordenador encontré algo que escribí hace 3 años con una letra tan pequeña que me parecía imposible. Antes escribía con cuerpo 12. Ahora uso el 16 y creo que voy a pasar al 18, incluso al 20. Todo esto me da muchísima pena. Sobre todo me da pena la lectura. Cuando paso por delante de una estantería, me gusta tomar un libro y hojearlo. Cuando veo un periódico en el sofá, me gusta sentarme con él. Cuando llega el correo, me gusta abrirlo. Leer es una de mis actividades principales. Leer lo es todo.
Leer me hace sentir que he llegado a algo, que he aprendido algo, que soy mejor persona. Leer me hace sentir más lista. Me da algo de lo que hablar más adelante. Leer es una medicación sanísima para mi trastorno por déficit de atención. Leer es evasión, y lo contrario de la evasión es una forma de establecer contacto con la realidad después de pasar el día inventando cosas. Y es una forma de establecer contacto con la imaginación de otra persona después de un día demasiado prosaico. Leer es nutritivo. Leer es una gozada. Pero mi capacidad de tomar un libro y leer, en la que nunca me había fijado hasta ahora, depende enteramente del paradero de mis lentes. Los busco con la mirada. ¿Por qué no están en esta habitación? Compré 6 pares de oferta la semana pasada y los distribuí por toda la casa, pero no hay ninguno a la vista. ¿Dónde están? Me molesta necesitar lentes para leer. Me molesta no ver ni una palabra sin ellos en el mapa, en la guía telefónica, en la carta del restaurante, en el libro o donde sea. Y el frasco de las pastillas. Me había olvidado del frasco de las pastillas. No veo ni una palabra en el frasco. Dice que hay que tomar 2 cada 4 horas o 4 cada 2 horas. Dice que la fecha de caducidad es el 12 del 08 del 07 o ya han caducado. Punto. Se acabó. No tengo ni idea de lo que dice y esto es grave. Podría morirme si no puedo leer la etiqueta del frasco de las pastillas. En realidad, la etiqueta del frasco es tan pequeña que dudo de que alguien pueda leerla. No estoy segura de que hubiera podido leerla cuando no necesitaba lentes para leer, aunque, ¿quién se acuerda? Nora Ephron.

tosés y tenés el micrófono abierto vos. ¿Qué dice Alejandra Sfregola? Buen día, desconcertado, genial la reflexión sobre el racismo, gracias. Lo podrán poner separadito, así lo comparto, gracias. La producción acota apresurosa, ni bien tengamos el corte con videíto, lo subimos al canal como hacemos con todas las columnas y notas. Ángel Tazadro, Quique querido, muy lindo todo como siempre, ya que estuvieron hablando del gran Oscar Chávez, te voy a pasar una canción muy divertida que estoy seguro te va a gustar. La producción acota apresurosa nos dejó el link de la canción, acá lo tengo, Viviana Ramos. ¿Cómo se llama la canción de los uruguayos que oímos recién? ¿Quiénes las interpretan? El que no llora no mama, el que no afana es un gil. Esos son los versos del poeta, la producción acota. La canción se llama Abran Cancha y es de Sebastián Monk. Con esa letra hacen alusión a un tema de Discépolo. Javier Raúl Gutiérrez, una película muy poco difundida referente a la historia argentina, se llama Cabeza de Tigre. Trata del fusilamiento de Liniers con todos sus antecedentes. Héctor Alterio hace de Liniers. Damián de Santo protagoniza a Castelli. Pablo Echarri representa a Moreno. Ah, mirá.

Gracias. ¿Cómo la están pasando? Esa lluvia es de bendición, no se preocupen. ¿Cuántos enamorados en esta noche? Levanten la mano. Bueno, hay muchas peticiones y yo quiero que me permitan dedicarle esta canción a mi esposa Nora. Hoy cumplimos 28 años de casado. Así que para ti, Nora, fuiste, eres y serás el amor de mi vida.

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1: Hoy lo que planteé frente a todos los gremios, estuvimos presentes no docentes, docentes y estudiantes, es que tenemos que preparar un plan de lucha, que la situación con Milei no se va a arreglar con una sola movilización, sino que acá hay que preparar un plan de lucha en regla y comprometer a todas las autoridades universitarias a que esto no se frena, porque ya tuvimos la experiencia anterior.
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0: como consecuencia de las políticas que estos gobiernos aplican, la del macrismo en su momento y la de Milei sobre todo, no solamente, porque sabemos que nuestro gobierno también tuvo dificultades, generan una cantidad de pérdidas de horizontes, ¿no?, de parte de la población adolescente y joven, personas que no tienen oportunidades, y que este gobierno se la está sacando, porque cuando financia las universidades está impidiendo que estos jóvenes vayan a los lugares que están estrictamente especializados para formar.
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0: digamos, uno no, cuando analiza la historia, tanto en los siglos anteriores, en los momentos de lucha contra los españoles para obtener la independencia, etcétera, no califica a las derrotas como locuras, ¿no? Son batallas perdidas, pero no actos de locura. Ojalá la humanidad supiera de qué manera exacta se gana cada batalla que se emprende. Hablo de cada batalla, no solo en los terrenos militares, sino de cada batalla política o social, o como hacen ustedes, periodística, ¿no? Cada uno en la vida elige en determinados momentos, bueno, dar una, dos, 10, 100 batallas de distinto tipo, y muchas las perdemos, muchas las ganamos. De ahí a calificar de locura los actos de resistencia a la dictadura, cuando si algo uno puede calificar de desorbitado totalmente es el accionar de la...
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0: tengo la convicción de que quienes repiten el discurso de hay que despedir gente, hay que cercenar derechos, hay que aplastar derechos, etcétera, yo estoy convencidísimo de que esa gente está equivocada y tengo bastante esperanza en que la realidad les haga abrir los ojos y retroceder de estas posiciones tristes que un sector de la sociedad mantiene, ¿no?
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0: si la gente es el total de la sociedad. El total de la sociedad votó de modo fragmentario, muy complejo, con múltiples niveles de representación y responsabilidad. No votó un tirano.
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0: hay un hermoso texto de Ricardo Piglia respecto a Rodolfo Walsh y el valor de la verdad. Hay una cuestión básica en el periodismo que tiene que ver con la verdad. Con la verdad y quién formula la verdad y el presupuesto según el cual el Estado siempre miente. Entonces uno tiene que chequear hasta qué punto me está mintiendo o no me está mintiendo. En fin, acá hay una cuestión que es muy clave en el oficio. Si yo me encuentro con que alguien presuntamente del oficio lo que hace es multiplicar la mentira y no cuestionar la mentira, bueno, tenemos un par de problemas.
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1: Hace tiempo que tengo la responsabilidad de advertir sobre esto. Hay un conflicto mundial nuevo entre Estados Unidos y China y la relación capitalismo-democracia está girando violentamente, está cambiando de lugar. Ya no está indiscutiblemente asociado capitalismo con democracia. Empiezan a romperse algunas costuras. Y este internacional de ultraderecha es un síntoma de eso. Es una atención especial que le van prestando a ciertas experiencias de ultraderecha para ver si son soportables por la población, para el mundo que se viene.
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Pero yo te diría que hay cosas más graves que el financiamiento, el tema que casi permanente del presidente y sus funcionarios atacando a los científicos, atacando a los académicos, atacando a las universidades con el tema

0: de amenazándolos con las auditorías. La verdad que es un año, yo te diría, muy triste para para todos, y nos hace pensar en un, yo diría, en un futuro próximo muy complejo, ¿no?
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0: solamente este año el CONICET ha perdido 1000 científicos ya. Es un país que no le sobran los científicos a la Argentina. Es un país que tenía 3 investigadores cada 1000 habitantes de población económicamente activa. Estados Unidos tiene 9 investigadores cada 1000 habitantes de población económicamente activa. Corea tiene 14, Israel tiene 12. Bueno, la verdad que los números son 3 o 4 veces mayores a la cantidad de investigadores que nosotros tenemos por población económicamente activa. Y eso implica que necesitamos más científicos, no menos científicos. Y hoy el gobierno alegremente los expulsa, ¿no?
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0: hay que salir del estupor, porque sí, ustedes saben que el estupor es una de las conductas muy típicas de la inacción. Cuando uh-huh. estamos bajo el estupor, estamos en una situación, como diré, de anestésica casi, ¿no? De tanta circunstancia abrumadora. Así que hay que salir del estupor y salir de la zozobra. La verdad es que el ministro pinta bien la índole de la extrema derecha gobernante en nuestro país. Pinta muy bien. Es así un vocero ejemplar de los designios de las extremas derechas planetarias, yo diría.
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1: Las ultraderechas en el mundo tienen algunos cambios, tienen algunas significaciones que los hacen un poquito diferentes. Pero en lo que no son diferentes, la animadversión a los feminismos y sobre todo a nuestras, tienen que ver con las diversidades sexogenéricas. Entonces, Partido Vox en España prevé subir altamente las penalidades por falsas denuncias. ¿Qué quiere decir? Que da por sentado que una gran cantidad de denuncias son falsas. Y por lo tanto se propone elevar gravemente la penalización. Esto es, parte de la misma especie.
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0: La verdad que el título que le da, le pone el orden del día a los proyectos como título sumario, Ley de Financiamiento de Universidades Nacionales, la verdad que es un título mentiroso, porque en realidad acá no estamos hablando del financiamiento de las universidades nacionales. Vamos a referirnos en este momento de la sesión a una situación de extrema emergencia que expone a las universidades públicas de la Nación Argentina en una situación de altísimo riesgo. De eso se trata este proyecto.
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0: desde la aparición de este gobierno no existe más la negociación, es decir, negociación entendida como dos partes que se juntan para discutir un determinado tema y llegan a un consenso. Esto es negociación. Lula dice que son dos partes que se juntan para discutir un tema y que cuando terminan las dos se van disconformes, pero consensúan. Es decir, correcto, nadie va a llevarse lo que quiere, tiene que negociar y entregar a una parte. Esta es casualmente, no cumple este gobierno, no entiende esa norma. La paritaria es una pantomima en la cual ellos nos citan a paritarias para decirnos cuánto nos van a dar de aumento. Y además no hablamos de ninguna otra cosa.
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0: El presidente cree que la universidad es el radicalismo más la izquierda parlamentaria. Y esta idea de la universidad es desconocer que hay decenas de miles de alumnos que tienen en la universidad, en una sociedad a la cual la política no le aporta ningún futuro. La última imagen de futuro posible en alguna dirección es la universidad. Y atacar esto es constituir un antagonista político que hasta este momento no existía.
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1: Siete de la mañana, dos minutos, muy buenos días, bienvenidos, bienvenidas a esta edición de día jueves, jueves 20 de agosto, nuestro programa número 754. Hoy, saludándolos desde piso, ayer estuvimos haciendo la apertura y una transmisión especial de nuestro programa desde la Expo Posada Ciudad Universitaria. Ayer, de alguna manera, fue la apertura, el inicio de esta expo que se extenderá hasta mañana viernes en el horario de 8 a 17 horas. Se destacó, bueno, una importante participación de estudiantes de escuelas secundarias, sobre todo de la ciudad de Posadas, público en general. Bueno, muchísima gente que, a pesar del tiempo que ayer amaneció con algunas lloviznas, después se mantuvo el cielo nublado, fresco, y acompañó la jornada. Hoy vamos a estar, por lo menos en el primer tramo, acompañándolos desde el piso de la radio de la universidad, expectantes también de qué va a pasar en la jornada de hoy. Estuvo lloviendo mucho durante la noche. Bueno, las carpas sigue todo montado allí, por supuesto, con permanecieron a la noche, hay seguridad y demás. A partir de las 8 se espera que, bueno, continúen las actividades, y en el caso del stream también estamos supeditados a las condiciones del tiempo, por todo lo que significa también el despliegue, así que todo el equipo del área técnica del canal, sobre todo, están allí evaluando esto, y vamos a ver si se dan las condiciones como para poder hacer la transmisión desde la expo, como lo hicimos ayer, a través, y que todo el material está disponible en el canal de YouTube UNAM Televisión. Les invitamos a revivir toda esta jornada, sobre todo de la mañana, la transmisión con voces de estudiantes, docentes, investigadores, autoridades de nuestra universidad, de las distintas facultades, que tuvieron ayer la oportunidad de visitar esta 11ª edición de la Expo Posadas Ciudad Universitaria. Y hoy vamos a compartir más voces que, sobre todo, no, no pudieron nuestros oyentes escucharlas ayer, que estuvimos haciendo algunas entrevistas ayer por la mañana, estuvimos hasta las 9, luego, bueno, continuamos en el streaming, así que hoy vamos a estar compartiendo algunas voces también con importantes novedades de las distintas unidades académicas en esta jornada que, bueno, jueves amanece con cielo cubierto en la ciudad de Posadas, 13 grados la temperatura, la humedad es del 93%, vientos a 16 kilómetros por hora. Presentamos a nuestro equipo de trabajo, hoy en la operación técnica está Diego Mauricio Jaquier, musicalización Nancy Alboaires. Mandamos un saludo muy especial a María Cristina, que hoy está acompañando a su hija Oriana en las Olimpiadas de Matemáticas, así que está viajando a otra localidad. Muchos éxitos para Oriana, y mañana vamos a estar nuevamente compartiendo la producción y la puesta al aire de este programa. 7 de la mañana, 6 minutos.

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1: Siete de la mañana, 10 minutos, 13 grados, la temperatura en la ciudad de Posadas, que amanece hoy con cielo cubierto, jornada ventosa. El día amanece frío, acompañado de lluvias y tormentas. Más temprano se registraban fuertes precipitaciones. Para hoy se esperan tormentas de variada intensidad y según la Dirección General de Alerta Temprana, hay probabilidades de granizos y ráfagas que podrían superar los 50 kilómetros por hora. Por la tarde las temperaturas apenas alcanzarán los 20 grados. Las mínimas se darán hacia la noche y habrá un descenso notable de la temperatura para el día viernes. El viernes tiempo bueno y fresco, con cielo mayormente despejado. La presencia de un sistema de alta presión garantiza estabilidad y escasa nubosidad. Vamos a tener vientos del sur, sureste, y las temperaturas se mantendrán entre frescas a templadas. Para mañana viernes se espera mínima de 7 grados, máxima de 21. Para el día sábado también tiempo bueno, va a amanecer frío con mínima de 8, máxima de 22. Para el día sábado se espera buen tiempo, vientos del sur y bueno, no se esperan lluvias. Así que bueno, solo por hoy, mañana ya el tiempo irá mejorando.
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1: Recorremos las tapas de diarios de la provincia de Misiones. Diario Primera Edición, el título más importante: subsidio eléctrico llegaría hasta 500 kilowatts en Misiones. La provincia arrancó a la Nación el compromiso de amortiguar el costo en los meses más calurosos. La medida se acordó en una reunión mantenida en Buenos Aires con el ministro de Economía y se aplicaría una vez que el Senado apruebe el nuevo régimen de zonas frías. Alcanzaría al 70% de los usuarios de la Tierra Colorada. Más títulos: fenómeno El Niño, El Soberbio y Foz do Chapecó aceleran acuerdos para prevenir inundaciones. Más incertidumbre, Flybondi echó a parte del personal en Posadas y Puerto Iguazú. Crimen en Yoazá, extreman medidas de seguridad en el juicio a los presuntos sicarios brasileños. En la portada de hoy, la foto del día tiene que ver con la Expo Posadas Ciudad Universitaria y se ve algunas de las carpas y los jóvenes, el público recorriendo la plaza de las universidades. Adolescentes ante el desafío de elegir su futuro, es el título de esta crónica, esta cobertura del diario Primera Edición. Ayer quedó habilitada en Posadas la nueva edición de la Expo Universitaria con cientos de propuestas educativas. Más títulos del ámbito nacional: la ministra Petovelo más que triplicó su patrimonio en 2 años y medio. El último de los títulos en Primera Edición: detención en Bolivia de ex asesor de Milei provoca otro sismo en el gobierno. Nos vamos a la tapa del diario El Territorio. La foto del día también tiene que ver con el tema universitario, pero en este caso El Territorio eligió la fotografía referida al banderazo que se realizó ayer en la provincia de Misiones. Bueno, esta fotografía corresponde a la ciudad de Posadas, el malestar común que arrastra 300 días. Y se ve, entre otras, al decano Garrido y otras personas también con una bandera caminando por las calles. Trabajadores y estudiantes de la UNAM marcharon ayer por el centro de Posadas con una bandera argentina de 60 metros para exigir que Nación aplique la ley de financiamiento universitario. Crecen cifras de cheques rechazados y continúa rota la cadena de pagos. Productores afrontan altas tasas de interés. También en la portada del Terry, hoy se refleja la cobertura de la Expo Universitaria, secundarios de recorrida en búsqueda de futuro. Información policial, denuncia de Pastor Campoviera por estafa, empleado del Consejo está preso. Básquet, se arma el torneo prefederal con bajas y regresos. Más títulos. El peronismo federal se reunió con Pasalacua. También hubo encuentro con el PJ Misiones. Estos son los títulos de algunos diarios de la provincia de Misiones. Y ahora presentamos la primera parte de las efemérides del día.
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2: 20 de agosto del año 1989, fallece en Posadas Julio José Pepe Piró, vicegobernador de Misiones, en ejercicio durante la gestión de Julio César Humada. Sus restos fueron velados en Casa de Gobierno y descansan en el cementerio La Piedad de nuestra ciudad.
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0: Pasaron 19 minutos de las 7 de la mañana y es momento de repasar títulos de diarios nacionales. Miramos VAE Negocios. Supermercados e industrias advierten que la caída del consumo frena la producción. Más de la mitad de los empresarios señala que la baja demanda es un límite para la actividad. El presidente del Banco Central asegura que la inflación volverá a desacelerar. Para Kicillof, deudas y moras son síntomas del desastre en la economía. Bullrich pide más velocidad para mejorar la economía. Otros títulos en la sección, en la contratapa. Buscar trabajo en Argentina, el canal que sorprende por su efectividad. Un informe también en la sección salud. El cerebro en desuso cuando la tecnología piensa por nosotros. Nos vamos a la tapa del diario El Cronista. El Banco Central de la República Argentina defiende su hoja de ruta monetaria y dice que está más preparado para un 2027 más volátil. El gobierno acelera el plan privatizador, apunta a sumar inversiones y los dólares que necesita para cubrir el 2027. Otros títulos también en relación a la situación económica y financiera de nuestro país. La tasa en pesos quedó en una montaña rusa con 14 puntos de brecha entre mínimo y máximo. Es el costo de tener al dólar debajo de los 1.500. Otros títulos: grieta entre aliados fríos y cálidos. El gobierno se enredó con promesas cruzadas por subsidios energéticos. Y el último de los títulos: pymes con deuda patean impuestos antes que a proveedores y bancos. El 25% ya exhibe atrasos en sus pagos. Estos son los títulos de algunos diarios nacionales en este día jueves 20 de agosto. Y ahora presentamos la segunda parte de las efemérides.
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2: 20 de agosto del año 1996, fallece en Posadas el músico Carlos Grismado, cantante, guitarrista, autor y compositor. Fue protagonista de la música chamamecera misionera y dejó obra como La Dulce Posadas, Plegaria de Itatí y Acuarela de mi Tierra.
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0: Más de 65 carreras, ciencia activa y orientación personalizada. La UNAM se destaca en la Carpa Verde en el marco de esta Expo Posadas Ciudad Universitaria, la edición número 11 que se inició ayer en la costanera de la ciudad de Posadas, donde, bueno, se espera también la continuidad hoy de todas las actividades. Durante el streaming que llevamos adelante ayer, el canal y la radio universitaria, la licenciada Gisela Rojas, referente del Departamento de Orientación Universitaria de la Universidad Nacional de Misiones, detalló la logística y los espacios interactivos preparados para orientar a la comunidad educativa. En el sector de información de carreras, la UNAM reúne a referentes de las distintas unidades académicas de las distintas regionales, donde se comparte toda la información de carreras de pregrado, grado y posgrado. Escuchamos lo que decía la licenciada Gisela Rojas, sí, en una charla con nuestra colega María Cristina Miño.
1: Seguimos en el stand de la Universidad Nacional de Misiones en esta Expo Ciudad Universitaria, en la 11ª edición de esta Expo Ciudad Universitaria, y nos acompaña hoy en UNAM Stream la referente del Departamento de Orientación Universitaria de nuestra universidad, Gisela Rojas, que es la persona detrás de toda la logística, de que no falte nada en este stand y que puedan acercarse los chicos y las chicas de las distintas escuelas públicas que vienen a buscar las propuestas, las más de 60 propuestas que tiene nuestra universidad para poder realizar alguna de esas carreras. Bienvenida, Gisela, te saludamos acá desde UNAM Stream y bueno, queríamos saber cómo se diseñó el recibimiento desde el área del Departamento de Orientación Universitaria a los chicos y las chicas de Posadas y de la región que van a estar visitando estos tres días el stand de nuestra universidad.
2: Bueno, en principio, buenos días. La verdad es un desafío, considerando también, bueno, la cantidad de actividades que la Universidad Nacional de Misiones presenta en esta Expo Posadas Ciudad Universitaria, que tan gentilmente nos brinda el espacio la Agencia Universitaria de Posadas. Actualmente UNAM presenta más de 13 actividades, más la carpa de información de carreras. Así que un lujo, la verdad.
1: Y bueno, ¿cómo se diseñó esta propuesta? Y para aquellos chicos y chicas que todavía no han venido a la Expo y están pensando visitarla, ¿qué se van a encontrar en nuestro stand?
2: Bien, en los espacios, por ejemplo, de ciencia activa, se pensó que el estudiante pueda conectar justamente con actividades que puedan involucrar la investigación, la exploración, la pregunta, motivar la vocación científica. Entonces van a encontrar desde actividades de microaventura, actividades de ciencia, tecnología, detectives de materiales, por ejemplo, microaventura, juegos, ¿sí? Sorpresas, stickers, eso por ahí, más que nada en la carpa de juegos y actividades lúdicas. Ya pensando en la parte de información de carreras, reunimos referentes de cada una de las unidades académicas de la Universidad Nacional de Misiones para que brinde la información de primera mano. Fechas de inscripciones, cursillos, obviamente las más de 65 propuestas académicas que tiene actualmente la UNAM.
1: Y Gisela, ¿cómo pueden hacer los chicos y las chicas para acceder, digamos, a la información del Departamento de Orientación Universitaria? ¿Cómo pueden acercarse a ustedes para la búsqueda de los servicios que también brinda el Departamento de Orientación Universitaria más allá de este espacio?
2: Bien, siempre la recomendación es que nos busquen en las redes sociales, ¿sí? Una vez que vos buscas en Instagram, por ejemplo, UNAM Misiones, ya te van apareciendo automáticamente las redes de cada una de las facultades. Siempre decimos a los chicos, invitarlos a seguirnos, porque es el lugar en donde primero se actualiza la información. También en las páginas web de cada una de las facultades pueden encontrar tanto la información de la carrera, la salida laboral, los objetivos que van a perseguir como futuros profesionales, plan de estudio y el link para hacer la preinscripción.
1: Bueno, los invitamos entonces a visitar la página de nuestra universidad con toda esa información, www.unam.edu.ar, y también acercarse al stand de nuestra universidad que está en la entrada de la Expo Ciudad Universitaria, en la cascada, por la costanera de la ciudad, hacia la izquierda. Van a encontrar una carpa verde que es de la universidad, y los vamos a estar recibiendo con toda la propuesta que tiene la carpa de la universidad. Muchas gracias.
2: Tiene los globitos y todo, está bonita. Así que le damos la bienvenida a los chicos. Gracias.
1: Bueno, muchas gracias, Gisela.
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0: Seguimos con más Expo Posadas Ciudad Universitaria. El rector Sergio Catoghi destacó las más de 60 carreras de la UNAM y alertó sobre la crisis presupuestaria de las universidades. Con una masiva concurrencia de jóvenes y familias, ayer se desarrolló la primera jornada de la Expo Posada Ciudad Universitaria en el predio de la Cascada Artificial en la costanera de Posadas. En este escenario, la Universidad Nacional de Misiones despliega una activa participación presentando sus más de 60 propuestas académicas de pregrado, grado y además propuestas de posgrado distribuidas en las distintas regionales. Durante su participación en la transmisión en vivo del streaming de la UNAM, el rector ingeniero Sergio Catoghi destacó el valor estratégico de la universidad pública en la región y la importancia de acompañar a los futuros ingresantes en la elección de su carrera. Enfatizó que la gratuidad se complementa con una sólida red de bienestar estudiantil destinada a los sectores de menores recursos. Además, el rector de la UNAM se refirió a la crítica coyuntura que atraviesa el sistema universitario nacional debido a la prórroga presupuestaria, al retraso de partidas presupuestarias y al incumplimiento por parte del gobierno nacional de la ley de financiamiento universitario. Continuamos esta transmisión especial desde la Expo Posada Ciudad Universitaria, la edición número 11. Ya está pleno la participación en los distintos espacios. Recordemos, 11 universidades, 55 institutos superiores. Hay distintos espacios para recorrer: la plaza universitaria, patio gastronómico, charlas TED, talleres, bueno, una diversidad de propuestas para aprovechar y disfrutar durante 3 días aquí en la Cascada Artificial de la Costanera de Posadas hasta las 17 horas. Y estamos ahora con el rector de la Universidad Nacional de Misiones, ingeniero Sergio Catoghi. Buenos días.
1: Buen día.
0: Gracias por participar. Bueno, ¿cómo es la presencia de nuestra universidad nuevamente acompañando estos eventos, interacción con la comunidad y con participación sobre todo de las distintas unidades académicas que están en las regionales Posadas, Oberá y El Dorado?
1: Bueno, siempre desde la Universidad Nacional de Misiones se participa en este tipo de actividades, ¿no? En estas expo carreras que se desarrollan no solo en la ciudad de Posadas, sino en distintos puntos de la provincia. El equipo de la Universidad Nacional de Misiones siempre está presente, difundiendo y poniendo al alcance de quienes quieran seguir sus estudios universitarios nuestra propuesta académica, que está presente en toda la provincia a través de nuestras 6 facultades y de las 2 escuelas. Bueno, acá en la regional Posadas está la Facultad de Ciencias Económicas, la Facultad de Humanidades y Ciencias Sociales, la Facultad de Ciencias Exactas, Químicas y Naturales y la Escuela de Enfermería. Pero además también estamos presentes en la ciudad de Oberá, ¿no es cierto?, con la Facultad de Ingeniería y la Facultad de Arte y Diseño, en la ciudad de El Dorado con la Facultad de Ciencias Forestales y la Escuela Agrotécnica, que es una escuela de nivel medio, y además también presentes en Apóstoles, a través de una carrera de la Facultad de Ciencias Exactas, y en muchos otros puntos de la provincia a través de las extensiones áulicas de distintas carreras de nuestra universidad. Así que de ser una universidad pública, gratuita, entendiendo la gratuidad concretamente en el sentido de que quien quiera estudiar en nuestra universidad no tiene que abonar tasa de ningún tipo, ¿no? O sea, no tienen que pagar aranceles, no tienen que pagar derechos de examen, no tienen que pagar inscripción. Así que el acceso a nuestras carreras, nuestras más de 60 carreras de pregrado y grado, tiene ese carácter, es totalmente gratuito. Y además de eso, nosotros como Universidad Nacional de Misiones disponibilizamos para quienes provengan de sectores de pocos recursos o con pocas posibilidades, ¿no es cierto?, de financiar su formación, de nuestros programas de albergue, nuestro programa de comedores, nuestro programa de becas de salud, que le van a posibilitar a quienes no tengan los recursos necesarios, justamente eso, la posibilidad de continuar estudiando en la universidad, ¿no es cierto?, no solo sin abonar tasa de ningún tipo, sino que además teniendo el soporte desde la universidad, ¿no es cierto?, a través de estos programas que tenemos en la universidad, ¿no?
0: Precisamente, ingeniero, ¿cómo viene siendo? Sabemos que es todo un desafío en este escenario tan complejo para todo el sistema público universitario, con lo que significa un presupuesto prorrogado, con, bueno, llevamos 300 días que el Gobierno Nacional no cumple con la ley de financiamiento universitario. ¿Cómo vienen afrontando desde la gestión sostener todos estos servicios que son fundamentales para poder acompañar a nuestros estudiantes?
1: Justamente hoy por la tarde habrá un banderazo en la Facultad de Humanidades y Ciencias Sociales a partir de las 4 de la tarde, y estaremos, como han estado los integrantes de la Universidad Nacional de Misiones, manifestándonos, reclamando al Estado Nacional que cumpla con una ley. Suena raro, pero es así. Nosotros lo que estamos haciendo es solicitando, pidiendo, de cierta forma ya exigiendo a esta altura del campeonato, ¿no es cierto?, que el Estado Nacional cumpla con la ley de financiamiento universitario, que hoy va a cumplir 302 días desde su sanción. La falta de cumplimiento por parte del Estado Nacional de esta ley de financiamiento justamente lleva a este cuadro en donde, por un lado, los trabajadores, los docentes y los no docentes que trabajan en la Universidad Nacional de Misiones y en todo el sistema universitario ven disminuidos sus ingresos porque la evolución de los salarios no ha acompañado a la inflación, por un lado. Por otro lado, en lo que respecta a gastos de funcionamiento, si bien hace más de dos meses el Estado Nacional firmó un compromiso con las universidades públicas de incrementar las partidas de gastos de funcionamiento en un 20%, a la fecha no ha cumplido. O sea, no solo no cumple la ley de financiamiento sancionada por el Poder Legislativo, sino que además incumple sus propios compromisos. O sea, esa es la situación que nosotros estamos viviendo en el sistema universitario. Y bueno, lamentablemente eso se traduce, por un lado, en medidas de protestas gremiales de los trabajadores que a través de los gremios llevan a cabo paros, ¿no es cierto?, pidiendo el incremento de sus salarios, y por otro lado lleva al desfinanciamiento porque, digamos, nos vemos imposibilitados de cumplir con todas las actividades que quisiéramos llevar a cabo la universidad porque no tenemos el financiamiento adecuado. Esa es la situación que estamos viviendo. Bueno, invitamos a toda la comunidad universitaria, ¿no es cierto?, y a la sociedad en general a acercarse hoy a la Facultad de Humanidades para llevar a cabo este banderazo que tiene la finalidad de visibilizar, ¿no es cierto?, la situación que estamos viviendo en las universidades nacionales por el incumplimiento por parte del Estado Nacional de una ley.
0: Y ante este incumplimiento se destaca una fuerte unidad de los sectores sindicales, las federaciones de trabajadores docentes, no docentes, junto a la Federación de Estudiantes y el Consejo Interuniversitario Nacional. En este sentido, ¿cómo lo vienen analizando también los y

0: las rectoras. Este escenario, sabemos que en el mes de septiembre hay un nuevo plenario de rectores. Digamos, ¿hay alguna novedad de próxima convocatoria del Gobierno Nacional?
1: Lo que, bueno, en el día de hoy hay una audiencia, ¿no es cierto?, en el Poder Judicial, respecto del reclamo que han hecho las universidades, pero bueno, es una audiencia, no sabemos cuál va a ser el resultado de esa audiencia. Y por otro lado hay una convocatoria para el 1 de septiembre para una paritaria, ¿no es cierto?, con las entidades gremiales, ¿no?, con las federaciones gremiales. Eso es lo que podemos transmitir. No tenemos certeza de qué es lo que va a pasar, ¿no es cierto?, qué respuesta va a dar el Estado Nacional, por un lado, a los reclamos que hacen, ¿no es cierto?, las universidades a través del Consejo Interuniversitario Nacional, y a los reclamos que hacen los trabajadores docentes y no docentes a través de las entidades gremiales, ¿no? Así que esa es la situación que tenemos ahora. Nosotros lamentablemente no estamos en condiciones de dar alguna respuesta concreta acerca de cuándo desde el Estado Nacional van a dar respuesta, ¿no es cierto?, y van a dar cumplimiento a esta ley que justamente el día de hoy cumple 302 días desde su sanción, 300 días en los cuales lo que ha caracterizado al Estado es el incumplimiento, ¿no es cierto?, y que ese cumplimiento se ha hecho únicamente dando lugar a reclamos y manifestaciones que han surgido desde la comunidad universitaria en general.
0: Gracias. Con nosotros el rector de la Universidad Nacional de Misiones, ingeniero Sergio Catoghi.
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7: 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Bienvenidos a un nuevo episodio de Cápsulas de la Memoria, el espacio donde el pasado y el presente se encuentran para reflexionar sobre nuestro territorio. Hoy, en nuestro encuentro número 29, cruzamos fronteras académicas y geográficas. Nos acompaña un invitado que vive y respira la integración regional desde las aulas y la investigación, el profesor Fernando Romero Wimmer. Es docente de la Universidad Federal de la Integración Latinoamericana e investigador clave en las luchas socioambientales de nuestro continente. Es, además, integrante de la Cátedra Chico Méndez y la Cátedra Héctor Alimonda.
8: Mi nombre es Fernando Romero Wimmer y soy profesor de la Universidad Federal de Integración Latinoamericana en Brasil. Quería compartir con ustedes algunas reflexiones a 50 años del inicio de la última dictadura militar en la Argentina. Considero que en este presente uno de los puntos centrales frente a este nuevo aniversario es considerar el enfrentamiento, la lucha contra el negacionismo, contra la minimización del terror estatal, que nos lleva, digamos, a discutir si eran 30.000 o cuántos eran, y enfatizar precisamente que hoy tenemos que resaltar que toda la política de terrorismo de Estado tenía por objetivos implementar los mismos planes de ajustes, las mismas políticas económicas al servicio del gran capital, del capital financiero, del despojo de los derechos de los trabajadores, como ocurre hoy en día. Tenía por objetivo cerrar el ciclo de luchas sociales, populares, de los años 60 y de los años 70, y garantizar condiciones de acumulación de capital para la cúpula empresarial local y para el capital internacional al cual está asociado subordinadamente el gran empresariado argentino. Por lo tanto, considero importante cívico-militar, eclesiástica, que tuvo colaboración civil en distintos planos, con participación inclusive de representantes políticos, de partidos políticos, que hubo responsabilidad empresarial, eclesiástica, con los crímenes de lesa humanidad. Y considero importante

0: discutir y pensar que el fin de la dictadura militar no fue un colapso desde arriba, una implosión, sino que también tuvo que ver y hay que recuperar y reforzar en la lectura histórica del proceso las luchas populares por los derechos humanos que pusieron en tensión la continuidad de la junta militar. Y por último quería recomendar una lectura que en los años 90, cuando en mi caso tenía 20 y tantos años, sirvió para pensar el proceso y que después fue reeditado, un libro que recoge fundamentalmente la memoria de los hijos de desaparecidos. El libro se titula Ni el flaco perdón de Dios y fue editado por Planeta, y está compilado, esas memorias fueron compiladas por el escritor Juan Gelman y Mara Lamadrid. Una lectura muy recomendada para pensar lo que fue la política represiva de terrorismo de Estado de la última dictadura militar y sus objetivos. Y por último, quería cerrar con la lectura de una entrevista a un economista que estuvo en la cárcel de la dictadura a cargo del Poder Ejecutivo, un economista que fue profesor de varias universidades argentinas y de la Universidad de Buenos Aires, Horacio Ciafardini. Le preguntaban en una entrevista, a poco de haber terminado la dictadura, le dicen: Ciafardini, ¿cómo sale usted de la cárcel? Habrá quienes salen y tienen ganas de agarrar una ametralladora para matar a 20.000 personas, le dice el periodista. Puede ser, dice Ciafardini. ¿Con qué sentimiento salió usted?, pregunta el periodista. Yo he salido de la cárcel con una inmensa sed de justicia. Creo que eso es bueno y se emparenta con lo mejor del pueblo argentino que no estuvo preso. El periodista pregunta: ¿esa sed de justicia en qué se distingue de la venganza? Y Ciafardini contesta: cualquier jurista puede admitir que la justicia tiene siempre algún matiz vengativo y que la venganza es justicia, aunque brutal y unilateral. Pero hay una diferencia por entender. La justicia se hace pensando en el futuro y la venganza se hace solo pensando en el pasado. Quiero justicia para que nunca vuelva a ocurrir, tomando la lección del pasado, sustanciando un conocimiento común a todo el pueblo de lo que significó ese pasado y moralizando en el sentido de que toda la historia nuestra, que el crimen sin castigo, desmoraliza. La única edificación moral requiere castigo.
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4: Posadas se consolida como polo universitario. El intendente de la ciudad de Posadas, ingeniero Leonardo Estelato, acompañó ayer la jornada inicial de la Expo Posadas Ciudad Universitaria, una propuesta pensada para dar a conocer el abanico académico y de formación profesional que ofrece la capital misionera. Esta gran feria de la educación universitaria y superior se extenderá hoy jueves 20, continuará mañana viernes 21 de agosto en el horario de 8 a 17 horas en el predio de la Cascada Artificial de la Costanera de Posadas. Es organizada de manera conjunta por la Secretaría de Cultura y Educación del municipio y la Agencia Universitaria Posadas. Ayer, en el marco de una conferencia de prensa que dio el intendente durante su visita a la Expo, destacó la importancia de poner a disposición del alumnado todas las herramientas necesarias para promover su continuidad educativa sin necesidad de alejarse de la provincia. Además, subrayó las acciones articuladas desde la Oficina de Empleo para capacitar a los y las jóvenes y ofrecerles alternativas concretas de inserción laboral.
5: De todo el alumnado, las posibilidades de continuar su estudio, ¿no es cierto?, en la provincia, en la ciudad. Y creo que es fundamental el acompañamiento de todas las instituciones que hoy se hacen presentes para mostrar un poquito las actividades y las capacitaciones que se pueden llevar a cabo en la ciudad de Posadas para lo que es el futuro de los chicos.
6: ¿Posadas está preparada justamente para atraer a los estudiantes?
5: Sí, está preparada y seguimos trabajando para un poco entre todos y como recién hablando con el rector de la UNAM, ponernos a disposición para ir resolviendo los temas que hoy, por diríamos escasez de recursos, tenemos que sumarnos y colaborar entre todos para resolver problemáticas que son necesarias en el día a día. Entre lo público y lo privado siempre hay buenas relaciones, tenemos muy buenas relaciones. Yo creo que es importante destacar que nos necesitamos todos, un trabajo en equipo que tenemos que llevar adelante, porque no puede hacer solamente toda la parte estatal ni tampoco todo el privado. Entonces ahí hay que trabajar correctamente, poniendo, diríamos, las situaciones y deberes de cada uno, para poder llevar adelante un día a día. Sí, con la oficina de empleo siempre estamos trabajando con diferentes, diríamos, emprendimientos privados que solicitan capacitación y un, diríamos, un menú de opciones de jóvenes capacitados para ver si los puede incorporar a la parte ya más productiva y laboral, ¿no es cierto? Que creo que es importante, por eso trabajamos con la oficina de empleo, con la parte privada y permanentemente en cada inversión que se hace en la ciudad, poner a disposición esa cartera de recursos humanos que se dispone en la ciudad.
4: Escuchamos al intendente de la ciudad de Posadas, ingeniero Leonardo Estelato, ayer visitando la expo. Las actividades continuarán hoy, que bueno, a pesar que tenemos cielo cubierto en la ciudad de Posadas, por lo menos en este momento no está lloviendo. Para este día jueves les contamos algunas de las propuestas, además de poder visitar las carpas de las 7 universidades, 55 institutos superiores, hay un espacio gastronómico, está la plaza de las universidades y en torno a eso, bueno, están dispuestas todas las carpas, la carpa de la UNAM está a la izquierda, ingresando a este predio, a la izquierda la carpa verde. Hay otros espacios también donde los y las jóvenes pueden acercarse, el espacio de orientación vocacional, que bueno, es una iniciativa de la agencia universitaria en conjunto con el Colegio de Psicopedagogos de la provincia de Misiones, también está ingresando la carpa, es una de las primeras carpas ingresando hacia mano izquierda, podrán encontrar

allí, donde bueno, se ofrecen distintas charlas precisamente para todos los interesados. Está el espacio de ciencia activa y el programa previsto para esta mañana del jueves de 8 a 12 horas es el siguiente. Se va a desarrollar allí la propuesta Conociendo los peces de Misiones, un proyecto de la Facultad de Ciencias Exactas, Químicas y Naturales de nuestra universidad. Conocer, valorar y conservar muestra de insectos en diferentes etapas de su ciclo de vida, también de la Facultad de Ciencias Exactas de la UNAM. Y el tercer proyecto que también estarán exponiendo en la mañana de hoy, también perteneciente a la Facultad de Ciencias Exactas, Microaventura, explora cómo los microorganismos multifuncionales revolucionan la agricultura. Y aquí estarán participando estudiantes, docentes, investigadores de las Facultades Exactas y también del INBIOMIS. En este espacio de ciencia activa, además, bueno, participan otras instituciones, en este caso el Instituto Superior Espíritu Santo, con la propuesta denominada Sabores en Acción, cocina en vivo con estudiantes y docentes. Por la tarde, en el espacio de ciencia activa, que es una carpa que está dispuesta al fondo del predio, una carpa blanca muy grande, en el turno tarde, a partir de las 12:30 y hasta las 17 horas, también habrá otro proyecto de la Facultad de Ciencias Exactas denominado Conociendo los Moluscos de Misiones. También pueden aprovechar, participar, sobre todo hay, sabemos, delegaciones escolares que ya se estuvieron inscribiendo para participar de las charlas TEC en esta mañana a las 9:30. Competencias que podemos potenciar por medio de la inteligencia artificial. Este panel estará a cargo de la Facultad de Ciencias Exactas, Químicas y Naturales. También se desarrollarán otras charlas, por ejemplo, organizadas por, que estará a cargo de la Universidad Gastón Dáchari, Tu Dinero, Tu Futuro, Aprende a Manejar Tus Finanzas Antes de Empezar la Universidad. También una charla sobre decisiones que trascienden, cómo cultivar una mente poderosa, a cargo del IPAC. El Instituto Arias de Saavedra también estará participando esta mañana en el espacio de charlas TEC, por la tarde, perdón, a partir de las 15:30 horas, del potrero al micrófono, viví la experiencia de relatar un partido. Y bueno, como les decía, también está el espacio de orientación vocacional, que tiene provisión de profesionales de otras instituciones, todo esto a partir de las 8:30 este jueves. El ICET con la exposición Tu Futuro Comienza Hoy, Habilidades para Emprender y Liderar. Y bueno, son más de 5 por lo menos charlas que se van a desarrollar esta mañana a partir de las 8:30 en el espacio de orientación vocacional hasta las 15:30 horas aproximadamente, que habrá un taller de orientación vocacional. Así que bueno, no se pierdan esta oportunidad de bueno, acompañar a sus hijos, a sus hijas, o ir también a consultar las distintas propuestas académicas que se ofrecen en nuestra ciudad. Recordemos, están participando 7 universidades, 55 institutos superiores, 300 carreras que pueden conocer, descubrir y además recorrer toda esta expo Posada Ciudad Universitaria, que bueno, nos decían, ya están ultimando, ya se habrá habilitado por estos momentos la visita, y en el caso de el streaming de la UEMPO, y no está lloviendo, ya están preparando todo como para reiniciar la transmisión nuevamente hoy a través del canal de YouTube de UNAM Televisión.

0: Paz encabeza el ranking de morosidad bonaerense. Un relevamiento sobre el endeudamiento de las familias bonaerenses muestra que José C. Paz registra la mayor tasa de morosidad de la provincia, con un 32,86%. En este contexto, el móvil de Radio Universidad visitó Villa Sarmiento en el almacén de Chiche para conocer cómo impactan las deudas con tarjetas de crédito y el aumento de los gastos de alimentos en la economía cotidiana de los vecinos.
1: Económicamente, según nos dijeron, iba a pasar, qué sé yo, sí, pero la verdad que de esta forma, ¿por qué nosotros tenemos que pagar la luz subsidiada? Y vos sabés que a las provincias le rompen la cabeza. Pero no nos saqué todos los subsidios.
2: Claro, llevemos a la provincia en todo caso.
1: O sea, para ir a llevarnos a un terreno donde sea más normal, nos tenés que llevar de a poco, claro. No de esta forma agresiva. Porque vos decís, por un lado dicen, la inflación fue de un 2,1, pero resulta que el pasaje de colectivo te claro. subió un 3,2. Sí, sí. Te ponen el costo de vida o el costo operativo de un negocio. Se pone tan alto que evidentemente es un cóctel perfecto.
0: Cámara Gesell de la Universidad Nacional de La Matanza. Un espacio de enseñanza, protección y justicia. La UNLAM cuenta con una cámara Gesell equipada con tecnología de última generación, preparada para recibir declaraciones de niñas, niños y adolescentes víctimas o testigos de delitos en un entorno seguro y cuidado. El espacio también permite a estudiantes y futuros profesionales vincular su formación académica con experiencias reales del ámbito judicial. Informó para el Reporte Federal de Noticias la Universidad Nacional de La Matanza. Locución y edición, Rocío Díaz.
3: Provincia de Buenos Aires.
4: Reporte Federal de Noticias desde Mar del Plata, Provincia de Buenos Aires. Banderazo universitario en Mar del Plata en reclamo por la ley de financiamiento. Este miércoles se realizó un banderazo en el complejo universitario para exigir la aplicación de la ley de financiamiento universitario, que lleva más de 300 días de vigencia sin ser cumplida. En la jornada participaron docentes, trabajadores universitarios y estudiantes que reclamaron al gobierno de Javier Milei que amplíe los montos dedicados a la educación superior. La actividad apuntó a visibilizar el reclamo y reforzar el pedido de cumplimiento de la legislación en defensa de la educación pública y del funcionamiento de las universidades nacionales. Leve mejora de la afluencia turística durante el fin de semana largo. La Asociación Empresaria Hotelera Gastronómica informó que el último fin de semana largo tuvo una ocupación cercana al 50% en Mar del Plata. El porcentaje representa una mejora respecto al promedio de feriados anteriores, cuando se ocuparon entre un 35% y un 45% de las plazas hoteleras. La estadía promedio en la ciudad fue de 2 noches. El pico de visitantes se concentró durante el sábado y el domingo. Informó para el Reporte Federal de Noticias la Universidad Nacional de Mar del Plata. Locución, Pablo Salgado. Operación técnica, Rodrigo Argain.
3: Centro y Litoral.
5: Reporte Federal de Noticias desde Paraná, provincia de Entre Ríos. La Defensoría del Pueblo de Paraná apoya la cautelar contra el nuevo servicio de comedores impulsado por la provincia de Entre Ríos. Lisandro Amavet, defensor del pueblo de la capital entrerriana, se mostró crítico del nuevo sistema que privatiza el reparto de comida en las escuelas de la provincia. El contrato, así como está, no cumple la ley, dijo el titular de la repartición.
6: Creíamos que era interesante la posibilidad de introducir la mirada de distintas, de otros padres, de otras instituciones que tenían algunas cuestiones que querían plantear, sobre todo desde el punto de vista científico, técnico. Bueno, nosotros esperamos que, creemos que a partir de lo que se ha presentado, lo que se está evaluando en la justicia, que el contrato, así como está, no se va a poder cumplir porque no permite cumplir con la ley en cuanto a que todos los productos que está ofreciendo la empresa no cumplirían con la ley.
5: Informó para el Reporte Federal de Noticias la Universidad Nacional de Entre Ríos. Producción, locución y operación técnica, José Alberto Trovato.
3: Noroeste argentino.
7: La UNLAR muestra su oferta académica. La Universidad Nacional de La Rioja presenta su propuesta académica en una nueva edición de la Expo Carreras, este año articulada con la Expo Rioja Futura, una iniciativa impulsada por el gobierno de la provincia. La propuesta permitirá acercar a estudiantes y a la comunidad en general la oferta académica que tiene la universidad, sus proyectos de ciencia y tecnología y las posibilidades de formación disponibles tanto en capital como en sedes regionales. En diálogo con Multimedia UNLAR, el vicerrector de la universidad, ingeniero Luis Oviedo, destacó que la Expo forma parte ya de nuestro calendario.

0: académico y remarcó la importancia de generar un espacio donde los futuros estudiantes puedan conocer las más de 104 carreras que ofrece actualmente la institución. Durante este jueves y viernes, el Paseo Cultural será escenario de esta actividad que contará con dos turnos de 9 a 12 y media y de 15 a 21. Acuerdo clave para las tarifas de energía eléctrica. Nación y los gobernadores del Norte Grande acordaron ampliar los beneficios para las zonas cálidas y muy cálidas durante los meses de mayor consumo eléctrico. La medida busca reducir el impacto de las altas temperaturas en las facturas de los hogares. El entendimiento se alcanzó durante una reunión encabezada por el ministro de Economía, Luis Caputo, y el jefe de gabinete, Diego Santilli, junto a gobernadores y representantes de las provincias del norte. Uno de los principales puntos acordados es la ampliación de los bloques de consumo subsidiado. Para las denominadas zonas muy cálidas, el beneficio pasaría de 300 a 550 kilovatios, mientras que para las zonas cálidas se elevaría de 150 a 300. El nuevo esquema tendrá vigencia entre noviembre y abril, periodo en el que se registra el mayor consumo por el uso de equipos de climatización. La Rioja participó de las negociaciones a través del ministro de Trabajo, Empleo, Industria y Minería, Federico Bazán, y del secretario de Energía Provincial, Alfredo Pedrali. Informó para el Reporte Federal de Noticias, Soledad Luna, desde Multimedio UNLAR.
1: Reporte Federal de Noticias desde Jujuy. La Escuela de Minas de Yuto inauguró el cuarto banco rojo contra la violencia de género. La Escuela de Minas de Yuto inauguró el cuarto banco rojo, una iniciativa que busca visibilizar la violencia de género y los femicidios, promover la prevención y generar espacios de reflexión y sensibilización dentro de la comunidad educativa. El acto se realizó el pasado 14 de agosto en el predio de la Escuela de Minas, sede Yuto, con la participación de autoridades, docentes y estudiantes. El Banco Rojo forma parte de un proyecto cultural y pacífico que se instaló como símbolo de lucha contra la violencia hacia las mujeres. La inflación en Jujuy fue del 2,1% en el mes de julio. La inflación en Jujuy fue del 2,1% durante julio, según el informe de la Dirección Provincial de Estadísticas y Censos. Con este resultado, el aumento acumulado en los primeros 7 meses del año 2026 llegó al 19,4%, mientras que la variación interanual alcanzó el 33,8%. El dato provincial coincidió con la inflación nacional, que también fue del 2,1%, mientras que en la región NOA se ubicó en el 2%. Informó para el Reporte Federal de Noticias desde Jujuy, Andrea Velasco, con edición de Jorge Cruz.
2: Patagonia.
3: Continúa el paro docente por tiempo indeterminado en Tierra del Fuego. El Sindicato Unificado de Trabajadoras y Trabajadores de la Educación Fueguina, SUTEF, cuestionó la propuesta salarial presentada por el Ministerio de Economía de la provincia y sostuvo que el esquema ofrecido resulta insuficiente para las necesidades del sector. El gremio señaló que la propuesta no contempla los meses de diciembre, enero y febrero, mientras que los porcentajes correspondientes a los periodos incluidos en el ofrecimiento se encuentran muy por debajo de las necesidades que tiene la docencia. Frente a este escenario, SUTEF reclamó al gobierno provincial la elaboración de una pauta salarial que otorgue previsibilidad a los trabajadores de la educación hasta febrero de 2027 y que establezca un camino progresivo para alcanzar el salario mínimo vital y móvil. Las universidades fueguinas firman acuerdos de cooperación académica y científica. La Universidad Nacional de Tierra del Fuego y la Facultad Regional de la Universidad Tecnológica Nacional firmaron un convenio marco de cooperación y uno específico orientado a potenciar la investigación aplicada en la provincia. El acuerdo contempla la implementación y fortalecimiento de la carrera de agroecología en la UNTDF, junto con el desarrollo de prácticas académicas y experimentales en los laboratorios de la UTN. Asimismo, se prevé el uso compartido de infraestructura y equipamiento de alta complejidad, como el sistema de cromatografía líquida de alta resolución y la realización de proyectos de investigación, actividades de capacitación y extensión. Informó Florencia Basso, editó Noelia Mangín, desde la radio de la Universidad Nacional de Tierra del Fuego, Antártida e Islas del Atlántico Sur, Universidad Pública Argentina.
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1: Seguimos aquí transmitiendo desde el stand de nuestra Universidad Nacional de Misiones en la cascada por la costanera de la ciudad de Posadas en esta 11ª edición de la Expo Ciudad Universitaria, y nos acompaña desde la regional de Oberá, que están presentes también en el stand de nuestra universidad, el secretario de Extensión de la Facultad de Ingeniería de Oberá, Marco Bárbaro. Bienvenido al stand de la universidad y al stand de la transmisión que estamos haciendo los medios de la universidad desde aquí. Muy buenos días, Marco, y queríamos saber cómo vinieron desde la regional y con qué se van a encontrar los chicos y las chicas, los estudiantes que van a visitar el stand en representación de la Facultad de Ingeniería.
2: Agradecido por el espacio y por estar acá, también muy contentos de poder venir a Oberá. Siempre es para nosotros, si bien está la universidad acá, nosotros como sede de la Facultad de Ingeniería estamos en Oberá, y gran parte, más del 60% de nuestros graduados es de Posadas, así que eso es un número importante, por lo cual para nosotros estar acá hoy es algo muy bueno. Y bueno, aprovechamos para invitarlos a que se acerquen al stand de la universidad. Se van a encontrar con 3 estudiantes que trajimos hoy, que son becarios nuestros. Está Lautaro, está Patricio y está Ariana, que son estudiantes de Ingeniería Industrial. Ariana está a punto de recibirse ya este año, si Dios quiere. Y Lautaro y Patricio están entre segundo y tercer año, así que lo van a poder explicar un poco más de cómo lo están viviendo a las carreras y cómo eligieron ellos estudiar ingeniería. Se van a encontrar en el stand también con una pantalla interactiva con la cual nosotros hacemos algunos juegos para que vean que no todo es matemática, ni todas las matemáticas son aburridas, y que además en nuestras carreras tenemos no solo ingeniería, si bien contamos hoy con 6 carreras de ingeniería, ¿sí? Tenemos ingeniería en computación, ingeniería mecatrónica, y después tenemos las clásicas ingeniería electromecánica, ingeniería industrial, ingeniería civil e ingeniería electrónica. Y ahí hago un punto aparte en estas últimas 4, porque hemos cambiado el plan el año pasado, hemos implementado nuevos planes de estudio, donde cuando culminan el segundo año reciben una certificación de bachiller por haber culminado los 2 primeros años de estas carreras de ingeniería, y una vez que culminan el tercer año de la carrera obtienen un título de técnico que le habilita al ejercicio de la profesión, y continuando 2 años más, completando los 5 años de la carrera, obtienen el título de ingenieros o ingenieras. Así que los invitamos a participar. Es muy importante que conozcan, sobre todo, de qué se tratan más o menos cada carrera, para que tengan primero una idea de qué puede ser que le guste o le atraiga de estas carreras, pero sobre todo de cuáles serían aquellas actividades que harían una vez que tienen el título. Y recordarles que el título de ingenieros e ingenieras es un título que es habilitante a una amplia gama de actividades, no es cerrado a una actividad concreta y común, por lo cual habilita muchas más actividades y a una forma de trabajo y a cierta forma o estilo de profesión que muy pocas otras carreras te dan. Así que los invitamos a participar, los esperamos. Estamos además desde la semana pasada con la preinscripción al preingreso o al cursillo de preingreso, que tenemos 2 modalidades. una presencial para los que están en Oberá, que es a partir de las 18 horas en la Facultad de Ingeniería, los lunes y martes, y después tenemos la modalidad autoasistida, que accediendo a la página de la Facultad de Ingeniería se van a encontrar con el aula virtual de este cursillo de preingreso, que le permite ir haciendo de forma autoasistida

0: de carrera, ¿no? Tienen como materias comunes en todas las carreras de las universidades nacionales, ¿no? Del país.
1: Si me permitís ahí, hago un aporte más, que es lo que nosotros denominamos el ciclo básico, así como comentabas, que también es, nos sirve de puertas adentro, porque te podés inscribir en una carrera, por ejemplo, en ingeniería industrial, y al cabo del segundo año, conociendo un poco más de otra carrera, te querés cambiar de carrera, lo podés hacer y podés quedarte dentro de la universidad, que es lo que buscamos, de la Universidad Nacional de Misiones, pero podés tranquilamente ir a otra universidad nacional y todas esas asignaturas son reconocidas. Pero además, estamos también ahora con Mecatrónica lanzando la doble titulación con la Universidad Federal de Paraná, con la cual vamos a tener la posibilidad de cursar un año un estudiante nuestro en la Universidad Brasilera y después completar su carrera acá y obtener la doble titulación. ¿Qué quiere decir esto? Que van a tener el título de ingenieros mecatrónicos expedido por la Universidad Nacional de Misiones y además el título expedido por la Universidad Federal de Santa María de Brasil.
0: Contanos un poco, Marco, sobre esta carrera mecatrónica. ¿De qué se trata? ¿Para qué está habilitado un ingeniero en mecatrónica?
1: Bueno, es una muy buena pregunta porque es una carrera nueva, todavía no tenemos graduado, con lo cual estamos tratando de difundir más sus actividades, no solo con los estudiantes, sino también con el medio productivo, porque es un nuevo perfil de profesional que se inserta y cumple un rol intermedio entre aquel que necesita una programación pero que necesita tener conocimiento para realizar alguna actividad de electrónica, pero que también necesita conocimientos de mecánica o de eléctrica. ¿Cómo lo podemos ver? De manera por ahí más sencilla. Hace un tiempo atrás, la mayoría de las industrias eran más mecánicas o eléctricas, pero hoy con la tecnificación tenemos muchas industrias que tienen maquinaria muy nueva y actualizada, donde tenés en una sola maquinaria que conocer para poder manejarla o para poder diseñarla desde programación, electrónica, mecánica y eléctrica. Es decir, convergen un conocimiento y una articulación de varios conocimientos. Entonces habilita más que nada a trabajar o a diseñar o a mantener toda aquella maquinaria o procesos productivos que requieran de programación, que requieran de conocimientos mecánicos, eléctricos y sobre todo computación.
0: Bueno, por llevarlo a un caso, un ejemplo, cuando dejamos el auto haciendo un service, ahora hay un determinado software específico y ahora el mecánico tiene que tener también conocimientos de informática para manejar ese software específico que analiza los automóviles, ¿no?
1: Claro, está muy asociado por ahí a la robótica, pero en realidad es mucho más amplio que solamente la parte de robótica.
0: Así que bueno, los invitamos a visitar el stand entonces de la Facultad de Ingeniería y si querés sumar también que sigan las redes sociales de la Facultad de Ingeniería y recordar dónde está situada en Oberá la Facultad de Ingeniería.
1: Bueno, en Oberá estamos ubicados en Juan Manuel de Rosas, 325. Estamos al lado de la Facultad de Artes, estamos en el predio de la UNAM y nuestras redes es en Instagram, para que nos puedan seguir, es Comunicaciones Ingeniería.
0: Así que ahí pueden encontrar toda la información de la facultad, de las actividades que se desarrollan y también desde la página de la universidad está el enlace a la página de la facultad, que también tiene información de las carreras y todo lo que ustedes necesiten para saber. Así que en www.unam.edu.ar pueden encontrar toda esa información. Muchas gracias, Marco, por acercarte a este espacio de UNAM Stream.
1: Muchas gracias a ustedes. Saludos.

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1: Creemos en los libros. Esto es 'Vidas prestadas', un podcast sobre libros y sobre mundos posibles, un espacio para la ficción, para la no ficción, para la poesía, para el arte, el cine, la música, todo aquello que puede caber en un libro. Esto es 'Vidas prestadas', un podcast para nosotros, los lectores. Y en este episodio de 'Vidas prestadas' vamos a conversar con el narrador, guionista, cineasta, dramaturgo Santiago Loza. Vamos a escuchar a Eugenia Almeida leernos un texto de Luciano Saracino. Y vamos a escuchar también a María Rosa Lojo, quien va a regalarnos una lectura de Una excursión a los indios ranqueles, de Lucio B. Mancilla. 'Vidas prestadas'. Santiago Loza es narrador, guionista, cineasta y dramaturgo. Nació en Córdoba en el año 1971. Egresó de la Escuela Nacional de Experimentación y Realización Cinematográfica, la ENERC, conocida por tantos de nosotros, y de la carrera de dramaturgia de la Escuela Municipal de Arte Dramático. Todo lo que te voy a contar ahora es enorme y no es todo lo que ha hecho Santiago en estos años. Dirigió los largometrajes Extraño, Cuatro Mujeres Descalzas, La Invención de la Carne, Ártico, Rosa Patria, Los Labios, codirigida por Iván Fund, La Paz, El Asombro, Si Estoy Perdido No Es Grave, Malambo, El Hombre Bueno y Breve Historia del Planeta Verde. Es el creador de la serie televisiva 12 Casas, ganadora del Martín Fierro al Mejor Unitario en el año 2014. Como dramaturgo escribió, entre otras obras, Amarás la Noche, Nada del Amor Me Produce Envidia, La Vida Terrenal, He Nacido para Verte Sonreír, Pudor en Animales de Invierno, Todo Verde, La Mujer Puerca, El Mal de la Montaña, Yo Te Vi Caer, Almas Ardientes, El Mar de la Noche, La Enamorada y todas las canciones de amor y la reciente Viento Blanco, entre otras. Sus películas participaron de festivales nacionales e internacionales. Sus obras de teatro han sido representadas en los circuitos alternativos, comerciales y oficiales también de Buenos Aires y del resto del país, y se realizaron versiones de sus obras en Chile, Estados Unidos, España, Francia, Brasil y Uruguay. Fue distinguido por varios premios como el Trinidad Guevara y el Conex de Letras, y nominado en diferentes oportunidades a diferentes premios como el ACE, el Florencio Sánchez y el María Guerrero. Fue jurado también de premios nacionales y en 2016 fue jurado del Festival de Cannes, ni más ni menos. Publicó en diversos libros sus obras de teatro, publicó también las novelas Yo Te Vi Caer, El Hombre Que Duerme a Mi Lado, El Hombre, La Primera Casa y los libros de no ficción Nadadores Lentos y Diario Inconsciente. Es tanto lo que hizo Santiago y lo que viene haciendo, que todo queda como el espacio chico. En los últimos meses publicó Pequeña Novela de Oriente por Entropía, en donde repasa a la manera de crónicas íntimas viajes consumados o no a Corea, Japón y China. Y publicó también la novela Un Espíritu Modesto en Tusquets, que comienza con una mudanza geográfica, el traslado de Laura y Vilma, hija y madre, de la casa de pueblo compartida a dos departamentos separados por algunos pisos en la ciudad. Y te decía que arranca con una mudanza física, porque con el correr del relato lo que hay también es una suerte de mudanza espiritual, emocional, en ambas mujeres. Lo que arranca, decía, como mudanza geográfica, pasa a ser también una mudanza de la intimidad de estas mujeres. Gracias, Santiago.
3: Gracias, Inde. Estoy feliz de estar en el programa. Digo, eso para mí es un lugar muy, un programa que adoro y que escucho mucho, y ha sido muy salvador en muchos momentos. Así digo, estoy nervioso y feliz.
1: No,
3: de estar acá.
1: Al contrario, es un placer. Además, nos acompañaste varias veces en varias secciones y teníamos pendiente esta charla a partir de estos dos últimos libros y de la última obra, porque hablar sobre toda tu carrera y sobre todo lo que produjiste sería como imposible, y decidí en este caso, como producís tanto y hay tanto de este último tiempo, tomar lo que tiene que ver con esto, ¿no? Con esta pequeña novela de Oriente, que en realidad es un libro de no ficción, Un Espíritu Modesto y Viento Blanco, la obra de teatro que tuve el placer de ver y que por otra parte me encantó, y que bueno, que cuenta con la actuación de Mariano Saborido, la dirección de Valerio, exacto, y que bueno, nada, que me encantó. Pero hay mucho para hablar y hay mucho que recién, mientras estábamos preparándonos para empezar a grabar esto, hablábamos y tenía que ver con dos duelos, diría yo. La pandemia es un duelo para todos nosotros, y el duelo por la muerte de los padres, en este caso, digamos, de los padres, básicamente de la madre, diría, por lo que tiene que ver con las obras estas. Pero empecemos por el tema de la pandemia, que aparece señalado como el momento en que trabajaste estos últimos libros. Y yo recuerdo que nosotros ya en pandemia, yo hablaba con algunos autores y les preguntaba si estaban escribiendo mucho, y me decían, no puedo escribir nada. Sin embargo, empezó a aparecer muchísima producción de la pandemia, como si hubiera habido una imposibilidad y después una catarsis colectiva. ¿Cómo lo ves?
3: Sí. Yo tengo, ahora parece lejanísimo, pero tengo el recuerdo como de la pandemia como un momento. A mí no me cuesta la soledad, no digo habitar la soledad, entonces no, en principio me parecía que no me conectaba, o las secuelas las empecé a entender mucho tiempo después de que pasó la pandemia. Pero hubo algo en la pandemia, una de las cosas que pasó, además de escucharles a ustedes, empecé a tomar un taller de poesía, empecé a ir a un taller de poesía con Laura Wittner.
1: ¡Ay, qué divino!
3: Sí, y en el que continúo siendo. Y por otro lado, dábamos un taller con Andrés Gallina, que es otro escritor, sí. De dramaturgia. Que empezó y hubo algo como de conexión ahí con gente de otras provincias, de otros países, y de estar acompañado de ver que había gente que tenía muchas ganas o tiempo de producir, y yo sentía que necesitaba como un espacio de escritura en ese momento. Y Andrés, que es mi compañero ahí de taller y socio, me empezó como a acompañar en eso, en algunos textos que empecé a escribir. Yo empecé a escribir un texto que me había pedido Gabriel Alac, que era Nadadores Lentos.
1: Documenta.
3: Entonces empecé a escribir ese texto que tenía que ver con la escritura y con la natación, que es algo que intento hacer, porque soy cero deportista, pero que intento hacer. Y al mismo tiempo, en paralelo, escribía una suerte de crónicas, que en ese momento, de unos viajes que habían sucedido antes de la pandemia, como que para mí era en otra vida, que yo no sabía si algo de eso iba a poder volver a realizar. Y que en esos viajes yo me había propuesto, eran viajes a Oriente, en esos viajes me había propuesto escribir y no había podido escribir. Entonces, en algún momento de todo eso, y habiendo pasado esos viajes, a mí me parecía que toda esa experiencia, supuse que armaba una suerte de historia, esa experiencia junta, toda esa experiencia junta. Bueno, algo de esa escritura, y yo siempre trato como de tener varios archivos abiertos al mismo tiempo.
1: Sí. Y se nota.
3: Sí. Y un tiempo después empecé a escribir Un espíritu modesto, como o algo más ficcional, digo, como ir yendo de una zona más, no sé.
1: Ahora te voy a preguntar por eso, pero volviendo a Pequeña novela de Oriente, si hay algo que une todo esto, además, es una segunda persona que es una primera.
3: Sí.
1: Quiero decir, lo que aparece es un narrador en segunda, que arranca con tardás dos días en llegar y todo así, pero que en realidad es una primera. ¿Cuándo te surgió esa persona?
3: Sí, en realidad hubo algo como que no podía como de empezar a escribir a el recorrido hasta encontrar esa segunda persona. Había algo donde sentí que había como una necesidad de mirarme como un personaje, o que fuera un personaje, y que había algo en la segunda persona, o en ese cuando empecé a escribir la segunda persona, que podía maniobrar mejor lo que había acontecido, y podía hacer como una suerte, no sé, eso, como ciertas zonas, porque yo en parte me acordaba de lo que o había algunas notas de lo que había acontecido, pero en parte había que escribir, que inventar, que tergiversar.
1: Sí, digo, eso algo pasa
3: siempre. Pero me parecía algo de eso, como también me gustaba como algo de la segunda persona. Primero, me parecía que la segunda persona acompañaba como ese gesto un poco más solitario que tiene ese personaje, que no sé cuánto soy yo, ese personaje tiene algo de que hay algo de compañía, y como que se va insuflando fuerzas o se va dando órdenes, o hay cierto humor sobre. Me parecía que la segunda persona me permitía tener como cierta distancia de alguna manera.
1: ¿Te ayudaba a superar el pudor también?
3: Eso, un poco el pudor y un poco como poder, en vez, como ver más como en tridimensionalidad, como esa sí, esa interioridad, porque de alguna manera el viaje, o esos viajes, o ese relato, habla de una interioridad. Sí. Habla de como de una, vivencia. Entonces, que finalmente para mí eso es lo que a mí me conmueven de los viajes, es cómo cambia, cómo algo nos transforma internamente, algo de eso pasa.
1: Y lo que cuesta volver, en el sentido de, en esos viajes largos, viste que dicen que uno tarda, cuando se habla de jet lag y demás, también se dice que volvió el cuerpo, pero el alma quedó allá.
3: Sí, sí.
1: En los viajes tan largos, y con esa sensación que vos describís mucho en Pequeña Novela de Oriente, cuando uno habla de el tiempo en el que uno está, es 12 horas después del tiempo en el que está la gente de uno. Por ejemplo.
3: Sí, es como que de eso que hace la mente, o que hace, no sé, el espíritu, la mente, que no, esa flotación que hay en los viajes, ese estar que se vuelve, digo, como si, que hace que como cuando se está mucho despierto, cuando no se duerme, como si estuviésemos más vivos que nunca, como algo, como hiper, como se siente de más en ese,
1: porque hay una alerta permanente.
3: No, hay algo de alerta y algo ahí, como sí, como si estuviera mucho más despierto que despierto, o sea, como entonces hay como una hipersensibilidad, algo de eso me parece que empieza a suceder.
1: Algo que me gusta mucho del libro, para los que viajamos mucho por trabajo, básicamente por trabajo, en mi caso, supongo que en el tuyo también, digamos, sí, claro, sí. Uno de pronto estira esas cosas, sí, pero te surgen por trabajo. Hay un momento que aparece esta idea de cuando el cuarto de hotel es casa. ¿Cómo convertís el cuarto de hotel en casa? O ¿cómo regresar a ese cuarto de hotel? ¿Es casa?
3: Sí, es casa, es refugio. Digo, también es cuando en algunos trabajos o algo de toman Pequeña Novela de Oriente, el personaje, no sé si soy yo, está obligado a ser sociable, sí, o a ciertas acciones sociales. Y el hotel es ampararse de eso, de tener que ser social, de tener que sociabilizar, de tener que responder.
1: Pero a mí me gusta cuando el personaje pone la raíz en el vasito, porque sí, eso es como el elemento decorativo, así como uno a veces cambia muebles de lugar en una habitación de hotel para sentirse más realmente en casa, ¿no?
3: Sí, como empezar a hacer como pequeños rituales que tienen que ver con la rutina. A mí cada vez, quizás porque tiene que ver con envejecer, a mí me interesa cada vez más la rutina soy muy poco aventurero, entonces a mí, digo, lo que se vuelve rutina, lo que se vuelve, no sé, volver en los viajes, frecuentar los mismos lugares, volver, insistir, esas insistencias, a mí me conmueve eso. Soy poco turista en ese sentido, digo, entonces me voy obligando,
1: bueno,
3: a que se va.
1: ¿Qué es turista? Sí, no sé, también, turista, porque sí, de pronto eso que vos señalás, ese volver, a mí me pasó recientemente que también volví a un lugar donde había estado 20 años atrás y a otro donde había estado, no sé, 15, 16 años atrás, y me gusta volver a esos lugares porque tampoco son lugares que uno visita todos los fines,
3: claro,
1: de semana.
3: Sí,
1: y es emocionante volver a esos lugares en donde de pronto uno tuvo situaciones de felicidad.
3: Sí, sí, sí.
1: Y de emoción.
3: De emoción, sí. Yo pensaba, quizás pasaba algo con los viajes de Oriente, que yo tenía la sensación, y la sigo teniendo, y pedía que está en el libro, de que esos lugares no los iba a volver a visitar. Digo, que
1: claro,
3: había algo de tanta lejanía, sí, que esos lugares eran muy difícil que el regreso. Entonces lo que sucedía, lo que acontecía, tenía algo de inolvidable, de que eso, de que eso no realmente había ido muy lejos, o por lo que fuere, no iba a volver. La sensación de no sé, creo que hay humor, pero también hay algo de melancolía, de decir, bueno, no, me estoy despidiendo.
1: Miremos bien todo esto porque no sé si lo voy a volver a ver.
3: Algo
1: posiblemente
3: de eso,
1: no.
3: Sí, sí.
1: Hay algo de eso, pero también hay algo, me parece, con Oriente, que es la diferencia física y espiritual que uno siente, sí, en esos lugares, ¿no? Cuando aparece el monasterio, cuando aparece la cuestión budista que se ve en Oriente, que para nosotros es tan distante, sí, en un punto, y que al mismo tiempo es tan conmovedora y magnética.
3: Sí, sí.
1: Hay una experiencia magnética.
3: Hay algo de todo eso. También me pasa que a mí siempre tuve como un deseo por el Oriente, o por la, quizás hasta por el cliché del Oriente, porque
1: sí,
3: te digo, yo siempre sentí como que mi temperamento, soy más bien tímido, apocado, lo que fuere, y me parecía que había algo de cierta delicadeza que tiene el Oriente, que si accedía a eso iba a sentir algo que sentí, que es un poco como en ese anonimato, en ese transcurrir medio anónimo, sentía que había como algo que me sentía muy cómodo, por momentos muy plácido, muy parte de eso. Es rarísimo sentirse parte de algo tan... Pero decir, bueno, sí, como muy tranquilo, muy de alguna manera como si las guardias hubiesen bajado por momentos.
1: Sí, y al mismo tiempo cuando uno está en Oriente, uno es el otro de ellos.
3: Por supuesto, por supuesto.
1: Yo me acuerdo en el año 2001 que estuve en China, la única vez que estuve en China, y vino un chico en el medio de la muralla, vino un chico de unos 14, 15 años, estaba con sus padres, era la época todavía en donde era muy común solamente ver padres con un solo hijo, se me acercó y me dijo, mis padres y yo queremos sacarnos una foto con usted.
3: Sí, sí, sí. Me pasó en China también, se han sacado fotos, pues soy alguien muy extraño.
1: Sos el otro.
3: Sí, sí, sí.
1: Y eso es como también muy interesante, ¿no?
3: Sí, sí.
1: Antes hablabas de la edad y de las repeticiones y la comodidad que de pronto uno siente en ir a los lugares más conocidos también y lo poco aventurero que uno se vuelve. Y hay una frase que subrayé, que está acá en la página 74, que me gusta, que es, quisiera ser longevo para entrar muy despacio al olvido.
3: Sí.
1: Es una frase que me gusta mucho. Sí. Es una frase que sentís que te llega a través de la poesía que estás probando, ¿sentís que cambió tu prosa?
3: Me parece que en estos años algo de la escritura, estoy más entregado como a la experiencia de la escritura y al tiempo, o al tiempo de esa escritura. A veces está vinculado a la poesía, como a decir, bueno, quizás una producción más lenta, digo eso y salen libros que estuvieron esperando, digamos, sí, parece que todo fuese mucho más vertiginoso de lo que es, como a dar un tiempo a la escritura, a intentar cierta lentitud y cierta delicadeza, como si las expectativas hubiesen bajado. Entonces, algo de eso se serenó, de esa voracidad que tenía para mí la juventud. Entonces, sí, hay como una etapa de donde, bueno, no estoy como hiperproductivo, pero lo que hago, hay cierto disfrute o encuentro lugares donde, también eso siento, eso, donde lo que pueda escribir lo puedo trabajar con personas con las que puedo trabajar y probablemente eso se publique o se haga una obra. Entonces eso, que quizás ahora, antes era más lo incierto. Eso.
1: ¿Y cuándo aparece que el tema que te está dando vueltas en la cabeza se convierte en un libro de no ficción, en una novela, en una obra de teatro, en un guión? ¿En qué momento tiene un género aquello en lo que estás pensando? ¿O llega con un género determinado a vos?
3: Me parece que creo por ahí que se va, que en algunos casos tiene que ver con propuestas de producción o en el caso ahora de Viento Blanco, a mí me gustaba mucho Mariano Saborido como actor y quería hacer algo con él.
1: Ah, ¿estuviste pensando en él?
3: Sí,
1: como
3: sí, está escrita para él. Después puede haber otras versiones, o sea, harán,
1: por supuesto,
3: no sé, digo, pero,
1: claro.
3: Pero en principio está escrita para él. Entonces a veces son situaciones de producción y después hay otros libros, otros textos que son quizás más secretos, más lentos. En el caso de Un Espíritu Modesto es, en realidad había como unas vecinas.
1: Eso te iba a preguntar, eso, si había, conociste
3: había,
1: Laura
3: había
1: Civil
3: vecinas
1: más.
3: De edificio que me parecía que siempre hace un tiempo escuchaba y tenían vidas bastante sórdidas, me parecía que eran, siempre había como madre, hija y discusiones y algo muy terrible, y me parecía que había algo de que yo podía desde la escritura proponer algo más dichoso o algo vinculado al goce o a la algo de eso que tiene la escritura, como algo más transformador de la experiencia plana que tiene el vivir, algo más
1: casi como reparador,
3: algo de eso, sí. Y empecé a escribir esa ficción, ahí se fue armando el Espíritu Modesto, que también me divertía como empezar como a armar como una suerte de novelita erótica por momentos y que tuviese que ver con la fe.
1: Eso aparece fuerte, eso, también
3: sí. Y también como algo de... Entonces, van a... pero es claramente como hay algo del tiempo que me implica ese texto y me parece que también de cierta digresión que tiene que ver con la narrativa. A veces en teatro, cuando escribo teatro, sé que esos textos van a ser resueltos en escena. Entonces, hay algo de esos textos que tienen que tener una resolución escénica en algún momento.
1: Claro.
3: Y la narrativa puede no tener, digamos, otra vez otro camino.
1: Ahora me vas a seguir contando, te invito a que escuchemos... justamente vamos a escuchar a otra autora cordobesa que nos va a leer algo. La vamos a escuchar a Eugenia Almeida. Te invito a que la escuches conmigo. Yo también.
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5: Camina a la calle a esa hora en que nadie las camina y las verás. En cada luz encendida hay algo que sobra, algo que no debería estar ahí. Algo que ensordece de silencio. Él lo sabe y por eso recorre. No podrías verlo ni aunque pasara a través tuyo, pero aún así recorre. No tiene nombre, no tiene un lugar al que ir una vez que el sol nace, casi como si existiera tan solo durante ese par de horas en que nadie camina las calles de ninguna ciudad. Usa un sombrero altísimo que tampoco nunca nadie llegó a ver y que tiene un nombre que ya era un nombre antiguo cuando alguien lo escribió por única vez en Sumeria. Guarda en el interior de aquel sombrero las cosas que sobran, las que no deberían estar, las que ensordecen de silencio. Ruega porque pase por tu calle si te sobra algo esta noche. Deja tu ventana encendida para que te vea de lejos y agradece si se lleva lo que tiene que llevarse. Aunque nunca lo veas, aunque nunca sepas a dónde va ni qué hará con eso que se lleva cuando el sol despeina las antenas y sientas que ya nada te sobra y te puedas volver a dormir. El recolector de lo que sobra, de Luciano Saracino.
1: Y la escuchábamos recién a Eugenia Almeida, periodista cultural, narradora, leyendo un texto de Luciano Saracino. Eugenia nació en Córdoba en el año 1972. Es licenciada en comunicación social, egresada de la Universidad Nacional de Córdoba, y como periodista trabajó en diferentes medios gráficos, radiales y televisivos. Actualmente coordina talleres de lectura y clínicas individuales de escritura. Eugenia Almeida ganó en el año 2005 el Premio Internacional de Novela Dos Orillas, organizado por el Salón del Libro Iberoamericano de Gijón, por su novela El Colectivo. Su novela La Pieza del Fondo fue seleccionada como finalista del premio Rómulo Gallegos y también es autora del libro de ensayos, maravilloso libro de ensayos, Inundación. Su último título es Desarmadero, una ficción en la cual la corrupción y el delito alcanzan a todas las capas de la sociedad.
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1: Y seguimos en Vidas Prestadas, este podcast sobre libros y sobre mundos posibles, y nos estamos dando el gustazo de conversar con Santiago Loza, autor de obra enorme, tanto para cine como para teatro, como para la narrativa. Y en este caso estamos hablando de un libro de no ficción, de Pequeña Novela de Oriente, y de una novela, Un Espíritu Modesto, y también de Viento Blanco, la última obra de teatro que todavía puede verse en Buenos Aires. Y hablábamos de las diferencias de aquello que se resuelve en escena y de aquello otro que en realidad aparecías como narrador reparando la vida de algunas personas que de pronto conociste, ¿no? O sea, todo puede ser motivo para una ficción.
3: Sí, todo y a veces pienso que todo y no todo. Y no, me pasa, eso pensaba, digo, hay algo de lo que justo escuchaba antes, que decías de los viajes. Que a mí me aburre bastante escuchar anécdotas de viajes o a veces mis propias anécdotas, decir, bueno, a ver qué. Que me parece que es algo que te escuchaba antes, decir, bueno, es cómo se cuenta eso. Sí. Y a veces es pensar armar la estrategia, o no sé si es estrategia, o pensar primero encontrar, bueno, eso, la segunda persona, o encontrar el tono antes de ponerse a escribir, digo, como entender cómo se va a contar eso que tengo. Entonces ahí, cuando entiendo cómo se va a contar, claramente empieza a haber un camino de que me parece que eso tiene un sentido ser contado, pero hasta que lo encuentro es más, como es algo más difuso.
1: Es que yo me alguna vez escribí que si no fuera por eso, ¿quién se puede bancar 15 páginas de Nausgard contando que sube la montaña para ir a la casa del padre con la lata de cerveza? No sé. O sea, claramente, posiblemente la gran mayoría de las personas tiene anécdotas de ese tenor, ¿no?
3: Sí. Por eso, entonces, me parece eso. Todo el tiempo, me parece, cada tanto aparece algo que siento que insiste, que hay algo, hay algún motivo que insiste, entonces uno sospecha que ahí hay algo para...
1: ¿Y quedó mucho en el camino? Quiero decir, evidentemente sos una persona y un escritor en el sentido más amplio del término, que se pone a escribir, no tiene demasiadas dificultades con la famosa página en blanco. Pero de pronto también mirás esto y decís, no, pero esto no va. ¿Te pasó muchas veces?
3: Sí, me pasa bastante en teatro que escribí obras, algunas obras que no se hicieron o estuve en proyectos que no prosperaron. O también me pasó que algunas veces me convocaron para televisión y escribí guiones que no prosperaron. Me pasa cuando hay otros proyectos que tienen que ver más con lo literario que supongo que por insistencia o por chequearlos terminan teniendo una forma o los peleo más, pero sí, y después tengo también páginas, o sea, tengo bloqueos y hay tiempos que no escribo.
1: ¿Hay tiempos que no escribís?
3: Sí, muchos tiempos.
1: ¿En serio?
3: Ah. Sí.
1: No me imaginaba eso.
3: Sí, me pasa que hay temporadas que escribo muy poco o escribo, trato de escribir algo por sentarme un rato por semana, pero soy muy disperso y bastante caótico en el oficio, si es que existe un oficio.
1: Y eso que estuviste en el programa de Iowa, que se supone que también tiene mucho que ver con el entrenamiento,
3: sí,
1: para eso,
3: sí,
1: ¿no?
3: sí, estuve en Iowa
1: varios meses.
3: Estuve varios meses ahí. Sí, ahí estuvo, fue súper buenísimo. También me sentía ahí como un poco exigido porque había como una situación donde había que dar como unas charlas, dar clases. ¿Y
1: tu inglés te molestaba?
3: Mi inglés no era para nada muy bueno, entonces era, pero fue muy inolvidable la experiencia. Sí,
1: ¿viste Vidas Pasadas, la película coreana?
3: Sí.
1: Y ahí hay un, también, ahí se conoce ella con el marido.
3: Yo había estado en otras, en algunas experiencias de residencia por cine. Y después el año pasado finalmente hay un viaje que se cuenta que sí iba a ser a China y finalmente lo hice el año pasado. Y a mí las experiencias de las residencias me parecen súper ricas y han sido muy movilizadoras. Pero yo siento que no es que en ese tiempo he podido escribir. Siempre escribo cuando pasan algo de eso o leo o tomo notas o creo que voy a escribir y siempre estoy como más...
1: ¿Pero no es algo que pasa en general eso?
3: Sí.
1: ¿O conoces mucha gente que produjo dentro de la propia residencia?
3: No, conozco gente que produce se da como y son muy profesionales y escritores y que producen y son muy, muy... A mí no me pasa, ya el hecho de estar en otro lugar, o sea, hay algo de...
1: Te
3: me
1: distrae.
3: Da mucha curiosidad, me distrae y algo de eso. Sí, me pasa en Pequeña Novela de Oriente. Cuando viajé a Japón me había propuesto escribir una página por día y cuando iban pasando los días no escribí nada y no escribí y claramente sentía que o se vive o se escribe. A mí no me pasa cuando hay tanta intensidad en el vivir, no puedo hacer las dos cosas juntas, hay algo de reconstrucción.
1: Pero tu maestra de poesía dice se vive y se traduce.
3: Ah, pero esa es muy genia, Laura Winter. esa puede hacer, no sé, quizás también conociendo algo, leyendo ese libro de Laura y conociéndola un poco, ella se da como sus tiempos y sus, como hay algo de la vida cotidiana y también de cierto límite que tiene la poesía y cierta pequeñez donde puede como eso. Supongo, no sé, estoy
1: diciendo. Se ordena, tal vez.
3: Sí, ordenar a través del cotidiano. A mí pasa que que algo de esos viajes o de esa experiencia son muy desordenan mucho.
1: Completamente. Desordenan desde la comida.
3: Todo. Entonces me parece que hasta entenderse en sí, esa experiencia. Sí. Entonces me parece que lo que me queda o lo que a mí me queda es la reconstrucción.
1: Total,
3: o sea, poder reconstruir eso.
1: Coincido por completo. Volvemos a un espíritu modesto y hablábamos antes de la fe. Y yo pensaba también en Viento Blanco, en la obra de teatro con Mariano Saborido. Pensaba en lo que tiene que ver con la fe y con la presión de la madre. Aparece la idea del duelo, el duelo aparece en Pequeña Novela de Oriente también. Imagino que estás pasando efectivamente una situación así, que debe ser bastante reciente la muerte de tus padres. Pero el tema de la fe me impresionó, tanto en Un Espíritu Modesto como en Viento Blanco, aunque aparece de modos diferentes. Sí. En uno aparece por el lado más tradicional católico, como es la obra de teatro, y en Un Espíritu Modesto aparece más ligado a lo que de pronto vimos en El Reino, en la serie de Los Piñeiro, de Claudia y de Marcelo, y que vemos en la ciudad de Buenos Aires y también en muchos pueblos. Contame un poco eso, tu vínculo con eso y que, tu interés como escritor en eso.
3: Sí, mi interés creo que surge, o sea, surge de tuve como una formación de muy infancia, muy católica y de provincia, o sea, soy cordobés. Y de mucha carga religiosa y mucha creencia religiosa y mucha voracidad por la religión. Era muy devoto, o sea, y después tuve esa crisis de adolescencia que tuvo que ver con ciertos libros, ciertas películas, todo lo que... Y dejé de creer, pero siempre me interesó la fe como un relato, como un motor, y nunca tuve como como algo burlón hacia la fe, sino como ganas de acercarme y de tratar de entender y me parece que eso es un tipo de ficción, la fe, es un tipo de ficción, digo, que lo que cada uno necesita para armar un relato, para armar y una entrega. Entonces digo, para mí, y me conmueve como ciertos gestos muy simples de la fe. Entonces, en Un Espíritu Modesto está la fe, y en Un Espíritu Modesto y en Viento Blanco hay algo erótico, como sí. Que yo creo que eso que a veces la fe tapa o se filtra o son espacios donde ciertas pulsiones, hay algo muy queer en los dos materiales, sí. Hay algo, entonces en todo lo queer a veces lo religioso camufla ciertos ardores.
1: Sí, sí.
3: Digo, eso sí, eso lo he visto, lo he vivido, digo, es como, entonces a veces se confunden esos fogonazos que tiene la fe con ciertas zonas más eróticas que tiene lo queer.
1: Sí.
3: Entonces me parece que, y además me divierte, o sea, como en Viento Blanco hay algo del montarse, que sí, hay de lo sacerdotal, sí. Digo, con de montarse, que es muy queer y a la vez es muy sacerdotal y muy... Entonces, algo de todo eso...
1: Sacerdotal, pero también de drag queen.
3: De drag queen, por eso, es muy drag, es como de montarse, es como, sí. como de emperifollarse para la escena, y hay algo de la misa que es una escena, también, sí, sí. Que podría ser como una escena queer, digo, algo de eso.
1: Y hay algo de también de Psicosis de Hitchcock.
3: Y hay algo de Espíritu Modesto, en Viento Blanco había algo, como yo decía, como si fuera una versión más tierna y queer de Psicosis. Y bueno, eso aparece la madre, también está en la novela, digo, aparece la madre, la presencia de la madre.
1: Sí. ¿Y?
3: La presencia de la madre. Y ahí todo, no, y la madre, me acuerdo, no puedo, soy muy malo citando, pero me acuerdo que Margarita Duras decía que no hay como un personaje más loco y misterioso que la madre, como eso. Y la madre es eso, como algo donde no... sobre todo también pensaba como para ciertas disidencias o para ciertas personas que habitamos ciertas disidencias, la madre es como algo muy muy complejo, muy constitutivo de todo y a mí me pasaba que siempre cuando escribía trataba, nunca escribía directamente la madre y últimamente cada vez se filtra más, entonces me parece que digo, no puedo parar de escribir, de tratar de escribir de ese, sobre ese vínculo, sobre esa presencia.
1: ¿Y será que es por la ausencia?
3: Es por ausencia,
1: que es más fácil, es por,
3: sí,
1: que simplifica
3: es por
1: el
3: ausencia,
1: camino.
3: Quizás es por ausencia, Quizás es por ausencia. Es también como una necesidad de decir, bueno, hay como una zona donde hay como una, como algo de entrar a empezar a envejecer, claramente, decir, bueno, entonces yo me estoy despidiendo de esta figura que ha sido tan omnipresente, que ha ido tiñendo, a veces por diferencia, porque uno también trató, inclusive la escritura, toda esta escritura ha tratado de diferenciarse de ciertos preceptos que tenían que ver con la madre, y al mismo tiempo, bueno, está ese...
1: ¿Y era lectora?
3: No, mi madre no era lectora y no le interesaba, a mi madre no le interesaba nada que tuviese, no le interesaba el cine, leía algunas cosas que tenían que ver, leía o repasaba cosas que tenían que ver con la iglesia.
1: Ah, sí.
3: Pero no era lectora y descreía un poco, no le interesaba. Entonces para mí siempre como ha sido como la escritura, la lectura fue como un lugar donde yo me escondía un poco de lo familiar, me escondía y era como un refugio, y al mismo tiempo últimamente cuando cada vez que lo escribo más ha sido una forma de reencontrarme con eso familiar, digo, y como también es abrazar a la madre, digo, también es un poco como encima de alguna manera está en los tres libros.
1: En los tres libros, por eso. Exacto.
3: Digo, hay algo donde también es como tratar de conciliar algo con esa figura o encontrar su zona más terrible y también su zona más tierna.
1: Con respecto al teatro, vos tenés publicada la mayoría de tus obras de teatro. ¿Te interesa que estén publicadas en formato libro? ¿Qué te pasa cuando llegan al formato libro, pese a que fueron hechas justamente para ser resueltas en escena?
3: Sí, me interesa porque siempre he defendido y he creído, y ahí pienso en Romina Paula, en Cartoon, en gente que uno admira mucho, que han defendido ese poder literario o que tiene esa dramaturgia, que puedan ser textos dramáticos, que puedan ser mi fantasía, y creo que en algunos textos pasa, es que personas que no han visto esas obras
1: puedan
3: leerlo y disfrutar de ese material de una manera autónoma a la escena, digo, de que esos textos tengan un valor. Entonces, digo, para mí siempre tuve como, inclusive a mí me pasó que cuando empecé a escribir teatro, la escritura del teatro me posibilitó escribir narrativa, o sea, como y poesía. Para mí hay algo de la dramaturgia que está muy cerca a la poesía, que está muy cerca en este momento a cierta producción de la poesía. Digo, hay mucha a veces voy a escuchar poesía y digo, bueno, está muy muy cercano a lo que yo creo que es la dramaturgia. Porque últimamente muy poca gente escribe dramaturgia con personajes, un escenario, digo, como se escriben voces, se escriben eso, como voces, cadencias, y entonces me parece que está como muy muy muy pegadito a la poesía, a lo que se está escuchando de la poesía.
1: ¿Estudiaste actuación vos alguna vez?
3: En algún momento estuve en el estudio de Julio Chávez trabajando y él me propuso en un tiempo pasar a las clases, hacer unos ejercicios, estar un tiempo, y a los tres meses me dijo, no, podés irte, porque yo la pasaba mal, y él también, me acuerdo que no.
1: No es lo nuestro, te dijo.
3: Pero a veces estoy cerca de eso, algunas veces de algunos procesos estuve más cerca, de algunos procesos de ensayo estuve más cerca, y eso, me encanta trabajar con actrices y actores cuando he podido hacer algunas películas. Eso, hay algo que me conmueve mucho de lo actoral.
1: De ese proceso.
3: Sí.
1: En Pequeña Novela de Oriente aparece el viaje que haces a un festival de pueblo coreano por tu película Malambo. ¿Y qué estás con el cine hoy?
3: Con el cine hoy estoy con algunos proyectos que no se están pudiendo llevar adelante porque las políticas públicas, porque de alguna manera muchas de mis películas tuvieron apoyo del Inca y en este momento del Inca lo están desguazando básicamente, entonces es espantoso lo que está pasando, entonces es muy, muy complejo. Y estoy, o sea, es como un proyecto de ficción, está más complicado. Y después estoy tratando de hacer algo que finalmente en Pequeña Novela Oriente se cuenta de un viaje a China que no se hizo, pero estaba la voluntad de hacerse. Ese viaje se hizo, finalmente yo viajé el año pasado y me propuse filmar una toma por día.
1: Y lo hiciste.
3: Sí. Filmé una toma por día, que no son grandes tomas, es algo muy, no soy camarógrafo.
1: Lo que no pudiste en Japón, escritura, claro, pudiste sí, con la cámara.
3: Claro, no podía escribir en China, pues, llevé como un diario, pero sobre todo registré como una toma por día, me proponía casi como un ejercicio. Sí. Con una cámara de foto que me prestó, una cámara un poco mejor que me prestó un amigo, y ahora que es con Lorena Morricone, que es una montajista de varias películas, muy amiga, estamos armando ese suerte de ensayo, o diario, eso.
1: ¿Y va a haber una voz tuya?
3: Sí. Y entonces, algo de eso.
1: Ay,
3: algo
1: me
3: de
1: gusta.
3: Algo de eso. Vas a ser una de las primeras que vamos, te vamos a invitar a que veas.
1: Me gusta eso porque sí. Me parece también una continuidad de pequeña novela de Oriente en otro formato, ¿no?
3: Algo de eso es como una continuidad.
1: Yo no me animaba a preguntarte si el viaje a China
3: finalmente sucedió.
1: Bueno, una maravilla.
3: Sí.
1: Me alegra muchísimo eso y me alegra mucho que hayas estado finalmente con nosotros.
3: Un sueño estar acá. He cumplido un sueño.
1: Yo también, te aseguro. Muchas gracias.
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6: Soy María Rosa Lojo y quiero recomendar uno de mis clásicos argentinos favoritos. Una excursión a los indios ranqueles de Lucio Victorio Mancilla, publicado en 1870. Una excursión de los indios ranqueles quedó como un libro imperecedero hasta el día de hoy. ¿Por qué es tan importante para la literatura argentina y también para la historia de la relación entre indios y criollos en nuestro país? Es un libro novedoso que presenta una visión de los pueblos indígenas que no había aparecido antes en relatos testimoniales. Por lo menos en relatos testimoniales ampliamente difundidos en obras literarias, como era la pretensión de Mancilla, que fueran algo más que informes de expedicionarios. Mancilla expande su relato hasta lograr una compleja narración que enlaza lo testimonial con sus profusas lecturas literarias y eruditas, que da cuenta de la realidad que va viendo y lo hace en una forma totalmente novelesca, intrigante, llena de cambios, de pequeñas aventuras, de riesgos y de sorpresas. Y lo hace de tal manera que nos presenta en los caciques indígenas, en las mujeres que están en las tolderías, en las cautivas, en las indias, en los gauchos que también están refugiados allí, pues todas esas voces están en este relato coral, en este relato donde sí hay un sujeto central, que es Mancilla mismo, que nos deslumbra siempre con sus juegos teatrales, pero que deja escuchar, como a través de un portal ventrílocuo, la voz de los otros. Esa voz nos sigue interpelando hasta el día de hoy, nos sigue preguntando qué pasó con nuestra memoria ancestral, y con esos pueblos que también fundaron la Argentina del presente, pero que no han sido verdaderamente incorporados, como debieron serlo, al imaginario fundador de nuestro país.
1: Y escuchábamos el regalo que nos dejaba María Rosa Lojo. María Rosa es narradora, es periodista cultural también, es académica, nació en el año 1954, ganadora de premios como el CONEX, es doctora en letras, fue investigadora principal del CONICET, es autora de muchísimos libros, algunos de ellos incluso reeditados, es también poeta, recibió montones de premios, es narradora tanto de cuento como de novela. Es también miembro de la Academia Norteamericana de la Lengua Española y miembro de honor de la Real Academia Gallega. Su último libro es Cuerpos Resplandecientes, Santos Populares Argentinos, publicado por Penguin.
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1: Y en este episodio de Vidas Prestadas quiero recomendarte tres libros. Dos de ellos son reediciones. Me gusta esto de libros nuevos y no tan nuevos, porque a veces la agenda nos hace olvidar y es bueno que las editoriales recuerden que hay títulos que hace tiempo no se publican o que hace tiempo no se consiguen y que es bueno para los lectores tener acceso a ellos. Uno de esos libros es El pintor de la Suiza Argentina, un libro publicado en la década del 90 por Esteban Buch, el primer libro, si mal no recuerdo, de Esteban, que es un súper académico y un gran narrador, vive en Francia, creció en Bariloche. Esta era la historia de un libro sobre los nazis de Bariloche, y la importancia que tiene este libro, además de haberse metido con un tema que es muy sensible en general para los argentinos, como fueron los nazis que llegaron a la Argentina, es que es un libro que permitió finalmente la captura de Erich Priebke, el nazi responsable de lo que fue la masacre de las fosas ardeatinas en Italia. Y todo esto comenzó con Esteban muy joven, haciéndole una nota al que era el presidente de la comunidad alemana de Bariloche, que era Priebke, ni más ni menos que Priebke. Lo bueno que tiene esta edición de Bajo la Luna, que acaba de salir o que salió hace un par de meses, es que tiene además como una investigación, o más bien un relato del propio autor, de lo que pasó con ese libro que se publicó tanto antes, en los 90. En este caso lo que hay entonces es todo lo que ocurrió a partir de que se publicó aquel libro, incluido, por supuesto, lo que significó la detención de Priebke, que murió finalmente preso. El pintor de la Suiza Argentina, como te decía, ahora acaba de salir por Bajo la Luna. Otro libro que fue reeditado es Los años que vive un gato, de Violeta Gorodischer, publicado ahora por el Cuaderno Azul, y que es un libro que se publicó ya hace varios años, 10, 12... Sí, en el 2011 se publicó por primera vez, y que nos hace repensar un poquito cuando hablamos de, cuando decimos o hablamos de autoficción o literatura del yo, esto de que todo el mundo puede contar su vida o todo el mundo tiene algo importante para contar. Bueno, sí, todos tenemos algo importante para contar. El tema es cómo lo contamos. En este caso, Los años que vive un gato cuenta la historia desde el punto de vista de una nena chiquita de unos 9 años con un hermano adolescente, una familia clásica porteña progresista en los años 90. Dicho así, yo te podría decir, hay un montón de narradores posibles para una historia como esa. Sin embargo, lo que hace Violeta es una voz, un tono. Y lo importante de este libro es, sí, lo que cuenta, pero sobre todo, cómo lo cuenta. Los años que vive un gato, de Violeta Gorodischer, es un libro recomendable, sobre todo si te gusta ese tipo de literatura como más intimista. Y un libro que diría que me emocionó, me alucinó, me encantó, recomiendo muchísimo, es el último libro de Martín Prieto, publicado por Blatty Ríos, que se llama Un poema pegado en la heladera, y que es un libro que te puede hacer perder el miedo a la poesía. ¿A qué me refiero con eso? Muchos creemos, incluso los que nos dedicamos a la literatura, que la poesía no es para nosotros, que aquellos que por ahí trabajamos más con la narrativa o con la no ficción, a la poesía le tenemos un excesivo respeto. Y creemos que no es para nosotros, en el sentido de que a veces nos quedamos sin palabras para hablar de poesía. Y lo que hace Martín Prieto, que además de poeta es un gestor cultural, por supuesto, pero es como un gran divulgador de la literatura y de la poesía en particular, es darnos ganas de leer más poesía y darnos ganas de escribir sobre poesía. En Un poema pegado en la heladera, lo que él hace es unir, a través de textos que podrían ser periodismo cultural y con bibliografía al final, hace una especie de cruce entre la vida personal, los poemas, las vidas personales de los poetas que escribieron esos poemas, que no son solo poetas argentinos. Es un libro precioso en el sentido más amplio de lo que puede uno querer decir cuando dice un libro precioso. Se llama Un poema pegado en la heladera y lo publicó Blatty Ríos. Al mismo tiempo, me gustaría agradecerle a Nora Pojomoski por enviarme su libro de historias Parir en tierra ajena, con prólogo de Marcelo Polakoff y editado por Hugo Benjamín, y también a María Verónica Rosón, que me envió La vida del otro y otros relatos, publicado por Mare Mium Ediciones. Y llegamos llegamos al final de este nuevo Vidas Prestadas, en esta nueva temporada en la que contamos con el apoyo del CCEBA, el Centro Cultural de España en Buenos Aires, un espacio dedicado al encuentro y al intercambio cultural entre destacados creadores iberoamericanos. En la operación técnica estuvo Matías Papapietro, en la edición Mauro Bello, operación de video Federico Rizzi, locución Vero Castañares, en la producción por Diario con Voz, Fernando Cacurri, y por Vidas Prestadas consiguiendo todo y mucho más, Gustavo Kogan. Me llamo Inde Pomeraniec. Nos estamos escuchando. Chao.

Hola, estamos en Taraful. Bienvenidos. Desde Madrid, como cada semana, os habla Patricia Álvarez. Y hoy, como ya sabéis, bueno, pues tenemos el último programa de este 2016. Y como ha sido costumbre durante este mes de diciembre, hemos dedicado el tiempo de cada programa semanal a repasar y a recordar cosas que han sonado aquí en Taraful durante estos 12 meses. Hoy vamos a seguir la misma línea, la línea de una sesión continuada de músicas, pero antes quiero saludar y quiero dar las gracias, bueno, pues a la gente que hace posible que nosotros lleguemos a vosotros cada semana, a las personas que hacen, que dirigen y que, bueno, pues que dedican su tiempo en las diferentes emisoras que nos albergan. Radio Monteverde, Radio Crónica Folk Musical, Radio Activa, Radio Universidad Nacional de Misiones, Radio Tico Sound, Radio París La Paz, Radio RSK, Radio Folclórica del Paraná, Radio Taifa y Onda Campus. A todas esas personas que trabajan en estas diferentes emisoras, bueno, pues desearles lo mejor en este 2017. Y también a vosotros que estáis ahí detrás escuchándonos a través de estas emisoras o también desde la plataforma iVoox. Pues desearos un año que entre también cargado de ilusiones y de buenos momentos. Y sin más os dejo con la sesión que hemos preparado, como siempre, con tanto cariño, deseando que la disfrutéis un montón y también deseando que nos reencontremos ya en el 2017, la semana que viene. Desde Madrid os ha hablado Patricia Álvarez.

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2: Entre 1908 y 1914, Igor Stravinsky produjo lo que para muchos es la esencia de su legado, incluyendo obras capitales como El pájaro de fuego y La consagración de la primavera. Sus múltiples compromisos con Sergei Diaghilev, sin embargo, fueron el obstáculo que le obligaron a interrumpir el trabajo en otras obras igualmente ambiciosas. Entre ellas figura su primera ópera, El ruiseñor, basada en el famoso relato de Hans Christian Andersen, comenzada por Stravinsky en 1908 y completada recién 6 años más tarde. El resultado, que no fue demasiado bien recibido por el público y la crítica, sufrió varias transformaciones, o mejor dicho, adaptaciones. De ellas, la destinada a la sala de conciertos, data de 1917 y es un poema sinfónico titulado El canto del ruiseñor. Al igual que La consagración, también esta obra fue objeto de escándalos y críticas debidas a las audacias armónicas, rítmicas y orquestales tan propias de Stravinsky. Las partes que integran El canto del ruiseñor son Presto andantino marcha china, Canto del ruiseñor, Juego del ruiseñor mecánico. Lo escuchamos ya por la Orquesta Real del Concertgebouw de Ámsterdam, que dirigió David Robertson.

David Robertson y la Orquesta Real del Concertgebouw de Amsterdam nos ofrecieron El Canto del Ruiseñor, poema sinfónico de Igor Stravinsky. El compositor Bright Sheng, nacido en Shanghái en 1955, reside desde 1982 en los Estados Unidos, en donde ha desarrollado una intensa labor creadora. Moderna, pero no excesivamente vanguardista, su música combina la tradición de su país con las técnicas de composición y orquestación occidentales, lo cual resulta en una sonoridad mixta, aunque no exótica ni folclorizante, alternando momentos de limpidez meditativa con explosiones sonoras de intenso dramatismo. De Bright Sheng escuchamos enseguida Los colores del carmesí para marimba y orquesta, compuesta en 2004. Una vez más, David Robertson al frente de la Orquesta Real del Concertgebouw de Ámsterdam, con Colin Curry en la parte de marimba.

Colin Curry en marimba y la Orquesta Real del Concertgebouw de Amsterdam, que dirigió David Robertson, nos ofrecieron Los colores del carmesí del compositor chino-norteamericano Bright Sheng. De la misma generación de Bright Sheng es el violinista, director y compositor Mo Wuping, nacido en la provincia china de Hunan en 1958. Formado en Pekín y más tarde en París, Wuping falleció prematuramente en Pekín en 1993. Su catálogo, bastante reducido, incluye Fan 2, cuyo título se refiere al estado mental del compositor, que él mismo define como la diaria búsqueda de lo espiritual en lo secular. Escuchemos, pues, Fan 2 de Mo Wuping por el conjunto holandés New Ensemble, que dirige Ed Spaniard.

0: et Spaniard y el New Ensemble nos ofrecieron Fan 2 del compositor chino contemporáneo Mo Wuping. Y llegamos así al final de nuestro podium de hoy. Será pues hasta la próxima y muchas gracias.
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0: Muy buenas noches, aquí comienza La Herrería, este programa de homenaje al querido Nano Herrera. Y hoy, por primera vez con alguien que es un amigo, nos hemos visto y compartido un montón de encuentros, pero nunca formaste parte del programa. Nicanor Suárez. Nicanor, ¿cómo estás?
1: Bien, ¿cómo estás vos? Gracias por la invitación.
0: Contento de estar charlando con vos.
1: Un lujo.
0: Hoy vamos a musicalizar el programa todo con la música del nuevo disco, Mooding West, en vivo en Thelonious. Pero antes quiero que me cuentes cómo arrancás vos con el contrabajo. Si fue tu primer instrumento, cómo apareció y por qué.
1: Para mí tiene una historia hermosísima y yo siempre digo que me salvó la vida.
0: Ah, mira.
1: Tenía 23 años, tocaba el bajo eléctrico, no sabía qué hacer con mi vida, tocaba el bajo eléctrico como podía, en bandas de rocks, de amigos, y venía de vivir un año en el sur, en San Martín de los Andes, donde conocí un saxofonista, el cual armó un grupo, que hacíamos cosas que coqueteaban con la estética del jazz.
0: Sí.
1: En realidad intentábamos tocar jazz, pero nadie sabía nada de jazz salvo este saxofonista, que me hizo escuchar en aquel momento un disco de Ron Carter y Houston Preston,
0: sí,
1: a dúo. Cuestión que me vengo para Buenos Aires sin tener idea qué hacer.
0: ¿Cómo se llamaba ese saxofonista?
1: El Carpo, no me acuerdo el nombre. El Carpo, lo tengo por ahí. Carpo, le voy a hacer llegar esto para que se escuche y escuche el reconocimiento.
0: Sí, sí.
1: Gracias a él. La cuestión es que estaba muy perdido con mi vida, me vuelvo para Buenos Aires sin saber qué hacer.
0: ¿Pero en tu mente estaba la fantasía de vivir de la música?
1: No, de ninguna manera. Yo amaba escuchar música, desde que tengo uso de razón.
0: Sí.
1: Yo viví en Córdoba los 10 primeros años de mi vida en un pueblo.
0: ¿Dónde naciste?
1: Yo viví en nací en Loma de Zamora de manera muy circunstancial, pero mi viejo era veterinario y vivíamos en un pueblo llamado Vicuña Mackenna. Desde que nací...
0: ¿Dónde quedaba Vicuña Mackenna?
1: Muy cerca de Río Cuarto, en el sur de la provincia de Córdoba.
0: De Córdoba.
1: Un pueblo muy chico, y en ese lugar había unos discos de mi viejo, de rock, de los Beatles, de Creedence.
0: Sí.
1: Entonces yo tengo el recuerdo más lejano, escuchando en una especie de Wing con tocadiscos portátil, María Elena Walsh y a la vez la banda del Sargento Pepper, pero porque los elegí yo, o sea, los fui eligiendo. Hubo algunos que me llamaron la atención, otros que no, afortunadamente me llamaron esos la atención.
0: Qué bueno.
1: Así que amo escuchar música desde mi más tierna infancia. Yo creo que ahí tenía 6, 7 años, no mucho más.
0: Sí.
1: Solo.
0: ¿Y el bajo por qué apareció?
1: El bajo aparece porque tocaba la guitarra, lógicamente en el grupo de rock, en un momento faltó el bajista, porque el que tocaba el bajo se fue, y habían dos guitarras, yo era el que peor tocaba la guitarra, los otros decidieron que yo pasaba al bajo, yo con mucha bronca lo acepté, y después...
0: Era como que muchísimo. En un partido de fútbol
1: vas
0: al arco.
1: Es así, y esta historia creo que debe dar miles,
0: miles
1: de
0: sí,
1: por qué
0: sí.
1: Muchos van a parar sí. El bajo.
0: Sí, sí, sí.
1: Como te digo, me voy a San Martín de los Andes, conozco por primera vez, escucho jazz, que me llama la atención, porque ese disco tenía una impronta bastante bluesera. Me vengo de vuelta a Buenos Aires, y en el único lugar donde se podía estudiar música popular era en la Escuela de Música Popular de Avellaneda, en la primera de todas. Era un ex jardín de infantes de Avellaneda, un lugar muy chiquito. Así que me voy a anotar muy temprano y había una cola inmensa. Cuando llego me dicen que no había más cupo para bajo eléctrico, pero que quedaba un cupo para contrabajo. Y yo ahí asocié todo lo que había escuchado.
0: Te invitó Ron Carter a
1: sí, anotarte. Y dije, ¿me prestan el contrabajo para estudiar? Sí. Y ahí me anoté. Y paralelamente quiero empezar a estudiar de manera particular. Y me pasan el teléfono de Alfredo Remus. Yo no tenía ni idea quién era Alfredo Remus. Ni idea. Lo llamé, me dice el precio de las clases. Me acuerdo que me había parecido caro para mi economía de ese momento.
0: Sí, sí, sí.
1: Y afortunadamente lo volví a llamar. Y ahí empezaron las clases y él me educó. él me empezó a educar, quiero decir, no es que solo me enseñó a tocar en ese momento el bajo eléctrico, lo que era tocar un blues, sino que me hizo escuchar discos.
0: Qué grande.
1: Muchos.
0: Hablando de discos, vamos a escuchar un tema musical del nuevo disco de Moving West, grabado en vivo en Thelonious. El tema que abre el álbum, Line for Lion, un tema de Mulligan, ¿no?
1: Así es.
0: Vamos a escucharlo.

0: Qué lindo. Line for Lion, un tema, una composición de Mulligan interpretada por Mudding West, este nuevo disco, con el bajista, nuestro invitado de hoy, Nicanor Suárez. Sigamos con la historia. Estaba ya ahí en la Escuela de Avellaneda, paralelamente tomabas clases con Alfredo, un referente del jazz argentino, ¿no? Uno de los grandes contrabajistas de todos los tiempos aquí.
1: Para mí sí, y sin lugar a dudas.
0: Y con un sonido muy personal, como hablábamos hoy antes de empezar la nota, ¿no?
1: Un sonido y su manera de tocar, su propio, él decía que tenía su mensaje, que digamos que es su manera de encarar esta música. Sí. Y una manera dentro del lenguaje del jazz, pero con un sonido muy personal y con un fraseo muy personal y con sus propias ideas. Y creo que es lo que todo músico de jazz aspira, sí, ¿no? Que uno pueda poner play y que uno pueda reconocer quién es el músico que está ahí. Y sí, yo le debo todo.
0: Sí. Y discúlpame, ¿el bajo eléctrico seguía paralelamente con el contrabajo o quedó relegado al placar?
1: Seguí un poquito, pero inmediatamente lo dejé porque... Me acuerdo que en una clase lo primero que empiezo a aprender con Alfredo es el bajo. O sea, yo no tomaba clases, no sabía dónde estaban las notas, que era un acorde, nada. Y en un momento empiezo con el contrabajo, entonces en las clases pasamos al bajo y el tipo me hace saber, che, tocas mucho mejor el contrabajo
0: que el bajo.
1: Que el bajo, o algo así, o te es más natural, o tenés más facilidad. Y bueno, en un momento el bajo eléctrico quedó totalmente de lado, ni me acuerdo. Me encanta, es un instrumento maravilloso, pero bueno, evidentemente me identifiqué mucho más con el contrabajo.
0: ¿Y cuándo empezás a formar parte del mundo del jazz local? ¿Cómo te fuiste metiendo? ¿Por intermedio de tus compañeros de la Escuela de Avellaneda? ¿O, no sé, ibas a la jam? ¿Cómo
1: Mira, sí, eso fui y vine, ¿no? Porque... En realidad lo primero que... Al haber empezado tan grande, 23 años, considero que... Por lo menos creí que era poco,
0: poco tan grande.
1: Ahora me parece una locura esta frase, pero en aquel momento... yo ya había laburo desde muy chico y laburé de muchas cosas. Y paralelamente a estos 23 años empezaba a tocar. Che, acá está el La, este es el Re, pon el dedo. Y creo que lo que más aspiraba era poder trabajar de la música. Entonces en ese poder trabajar hice muchas cosas y lo primero que apareció paralelamente al jazz fue el tango, lo que me dediqué bastante tiempo. Y hice viajes afuera, varios, etcétera, etcétera. O sea que esto de entrar en el mundo del jazz, medio que sí y que no, entraba y salía y fui conociendo gente de manera de a poco en el tiempo.
0: Sí.
1: Lo primero que me pasó, que creo que fue entrar a laburar, fue cuando entré en la orquesta en la antigua Jazz Band. Que estuve varios años y agarré una época muy linda de la orquesta donde se laburaba muchísimo, viajábamos afuera incluso.
0: Qué lindo.
1: Sí, mucho. Y ahí conocí a Duke Ellington. La música de Duke Ellington, porque de las orquestas esas tradicionales.
0: Había mucha música.
1: La antigua se identificaba mucho con Duke Ellington. Y le debo muchísimo.
0: Y te abrió...
1: Me voló la cabeza, qué lindo, me voló la cabeza. Inmediatamente vino un disco que una novia que tenía en aquel momento, que empecé a tocar el contrabajo, me regaló de Mingus. También, no me olvido más el día que lo escuché. Y así fui eligiendo, como todos, imagino, intuitivamente lo que más me conmovía o me resonaba.
0: Y después formaste parte también de una agrupación... muy buena, con músicos que venían de distintos lados, que fue el Abrazo Fuerte.
1: Eso fue maravilloso.
0: Yo estaba Manuel Fraga y estaba Guilla Ron, gente que venía de distintos lugares, ¿no? Musicales.
1: Mortal, eso fue tremendo. Me llamó Juan Klappenbach, que es a quien está dedicado el disco.
0: Sí.
1: Para hacer unos reemplazos, porque había armado un grupo, este grupo al que haces referencia, y...
0: Qué personalidad que tenía Juan, ¿no?
1: Tremendo, tremendo.
0: Qué músico.
1: Tremendo. me acuerdo la última vez que lo vi, estaba con Seca, uno de los chicos de Thelonious, de los dueños, y lo estábamos viendo, escuchando con un trío que tenía, y me decía, qué loco, toca todo lo que queremos que toque, que tenemos en la cabeza, con una naturalidad pasmosa. Sí, sí, sí. Bueno, la cosa que me llamó Juan, primero para unos reemplazos, para el bajista anterior, y después quedé fijo porque, no sé, porque el otro se fue, por lo que fuera, no conozco la interna de eso, pero... Y fue genial, genial, porque era una mezcla de músicos de distintas influencias y con un abanico de una música que partía de jazz tradicional, pero llegaba y tenía un encare de música mucho más acá en el tiempo.
0: Sí.
1: Es decir, jazz moderno con década del 50 parece ridículo, pero en realidad tenía mucho de eso.
0: Era algo de eso, sí, seguro.
1: Y lo que había ahí, además de esas personalidades, para mí es una manera de hacer música. Había algo muy vertiginoso arriba del escenario, muy, muy espontáneo, más allá de los solos. Había algo dentro de las estructuras que había parecido un juego tácito, porque nadie lo habló ni lo propuso, donde los solistas realmente no sabías qué iban a hacer, por más de que estén tocando un blues, viste, salían tocando de una manera que muchas veces salía del cliché de lo que debía ser.
0: Y escúchame, ¿eran una agrupación de ensayar mucho
1: o no?
0: Y todo eso que estás contando vos surgía arriba del escenario.
1: Hubo distintas etapas. Al principio se ensayaba todos los lunes antes de cada show. Primero, en un momento cuando entré se ensayaba los lunes. Después eso se empieza a diluir porque empieza a pasar el tiempo. El lunes antes de cada show. Y después, si se puede, se ensaya antes del show. Así que todo eso sucedía arriba del escenario.
0: Paralelamente cada uno tenía sus cosas.
1: Sí. Y había muchas cosas, habían riffs que surgían ahí arriba del escenario. O sea, de Juan que le cantaba algo a Edu, el trombonista en la oreja, o que simplemente se ponía a tocar. Y ahí tanto Marcelo en la trompeta como Edu lo seguían y empezaban a hacer un background arriba del... Era todo muy... Para mí fue una gran escuela.
0: Sí, me imagino. Vamos a escuchar otro tema. En este caso, Out of Nowhere.
1: Fuera de la nada. Out of Nowhere.
0: Ahí está.

0: Qué grande, qué lindo esto que acabamos de escuchar. La agrupación Mooding West, Nicanor Suárez en el contrabajo, y seguimos charlando con él. ¿Quiénes te acompañan en este grupo, Nica?
1: Está Germán Boco en la batería, Eduardo Manenti en el trombón y Juan Torre Fernández en el saxo barítono.
0: Qué grande.
1: Sí, tres capos.
0: ¿Cómo se formó esto?
1: Estábamos en un festejo de cumpleaños mío, sí, en mi casa, donde habitualmente en algún momento se armaba una zapada porque siempre venían diferentes músicos. Y uno de esos festejos coincidimos nosotros cuatro. Y esa cosa cuando te pones a tocar, que de repente te corre una adrenalina, sí, en el, sí, cuerpo, sí, sí, sucede algo, ¿no? Parecido a un flechazo, ¿no?
0: Amoroso.
1: Sí. Y no me olvido más que Ger Boco me dice: che, Nica, tenés que armar algo con eso. Así que, pasado el tiempo y con la disolución de Brazo Fuerte, y la necesidad de que pase algo similar, sí, esto, sí, cuando, sí, digo algo similar, estoy hablando del cuerpo, de sentir eso, sí, en el cuerpo. Llamé a Swing City y al club de jazz, sí, y pedí una fecha, y cuando me la dieron, si no sabía que los músicos no me iban a dar bola, le dije a los muchachos, a Swing City le dije que tenía el grupo y al grupo le dije que tenía la fecha. Así que para esa fecha, obviamente el grupo está inspirado en el famoso cuarteto de Maligan, sí, que tenía, sí, ¿no? Sí. Con Brooke Meyer, sin instrumento armónico. Así que, como dice ahí en las líneas de la contratapa del disco, transcribí algún arreglo, adapté algún otro y rescaté algún otro que yo tenía propio, y con eso salimos a tocar y fue maravilloso, muy lindo.
0: ¿De esto estamos hablando? ¿En qué momento
1: fue? No hace tanto, si no recuerdo mal, fue el 31 de mayo del 24, o sea que hoy todavía no hace 2 años.
0: Qué lindo, qué lindo. Y escúchame, vos me decís que esto surgió de un festejo, de un cumpleaños tuyo. O sea que vos a los distintos músicos los conocías de otros lados.
1: Claro, o sea,
0: Me supera a Eduardo Manetti.
1: Eduardo lo conozco por Brazo Fuerte. No lo conocía. No sabía de su existencia.
0: Qué personaje, ¿eh?
1: Un personaje alucinante como persona y un músico increíble, un trombonista con un lenguaje alucinante, con una creatividad y un sonido impresionante.
0: Sí.
1: O sea, escucharlo es escuchar algo siempre distinto, muy espontáneo, muy honesto para tocar, y un sonido
0: y sentido del humor, ¿no?
1: Sí.
0: Pero un humor ácido.
1: Un humor, sí, ácido. Lo conoces. Sí, es bravo, Edu, es bravo. Yo lo quiero mucho. Sí. Nos hemos hecho con el tiempo muy amigos.
0: Qué
1: vecino,
0: lindo,
1: vive acá al toque de casa.
0: Mirá. Sí. Qué lindo tipo.
1: Así que de ahí lo conozco a Edu.
0: Qué bueno. Vamos a escuchar otro tema y seguimos con cómo fuiste conociendo a los distintos integrantes del grupo. En este caso, un Ellington, ¿no? Que es Caravan.
1: Ahí va.
0: Vamos.

0: Caravan, interpretado por la Mooding West. Qué grande, qué grande. Seguimos aquí charlando con Nicanor Suárez, nuestro invitado de lujo hoy en el programa. ¿Y qué me tenés que decir de esta versión de Caravan?
1: Es loquísima, está buenísimo.
0: Sí.
1: Y me parece que es un claro ejemplo de cómo funciona el grupo. Hace poco, en el bloque anterior te contaba que está inspirado claramente en el cuarteto de Malian, ¿no? Y de hecho, hay un par de arreglos que están adaptados de lo que él hacía. Pero en realidad es el punto de partida. Lo que aparece en el grupo es... funciona, me vienen varias cosas a la cabeza, pero yendo puntualmente Caravan sería un ejemplo de algo que sucede espontáneamente arriba del escenario y que es una pata fundamental de cómo funciona el grupo. El arreglo, sí, lo que pasó ahí, sucedió por única vez arriba del escenario. Están las voces, sí, ¿no? Sí, la presentación, sí, sí, del tema, y después sucedió algo que están los dos improvisando a la vez. Eso nunca lo habíamos tocado así, nunca.
0: Ahora, vos dijiste que cuando habías conseguido aquella fecha,
1: sí,
0: en Swing City, vos hiciste los arreglos. ¿Esto fue totalmente espontáneo?
1: Acá, por ejemplo, Caravana, yo escribí las voces para la presentación de la parte A del tema,
0: sí, sí,
1: ¿no?
0: Sí,
1: la melodía,
0: sí,
1: que todos conocemos. Y arriba y después vienen los solos. Y después hay una manera que propongo, que creo que está fuertemente no solo en Malian, pero también está en Mingus, ni hablar, que
0: sí,
1: es esta cosa del ensamble colectivo, que viene desde los inicios del jazz, de los Hot Five, de Armstrong.
0: Sí, sí.
1: Y una manera hot de tocar eso, ¿no?
0: Totalmente.
1: Y creo que acá aparece muy claro en Caravan, y aparece esa cosa, esa polifonía espontánea donde aparecen disonancias que se van resolviendo.
0: Sí.
1: Y para mí en este tema, en esta versión, aparece claramente, y encima ahí tenemos un ejemplo de algo que después es una manera de tocar el tema, que es, che, muchachos, cuando llegan los solos, hacen los dos a la misma vez, conversando y escuchándose. Eso lo decidieron
0: ellos ahí.
1: Edu y Juan, arriba del escenario, sin hablarlo. Sucedió. Y es una de las maravillas que,
0: sí,
1: posibilita, sí, esta música.
0: Sí, sí, sí, sí, increíble,
1: sí,
0: increíble. Bueno, te lo había comentado en el blog anterior. Contame ahora, ¿cómo lo conociste a Germán?
1: Bien.
0: ¿Y cómo lo conociste a Juan?
1: A Germán no me acuerdo cómo lo conocí. Y aparte es una charla con él. Somos grandes amigos, musicales y personales.
0: Personaje.
1: Sí, y muchas veces...
0: Otro con un sentido del humor tremendo.
1: Tremendo, también. Con un petardo.
0: Sí, sí, sí, sí.
1: Va a mil, Germán. Y no conseguimos recordar de dónde nos conocemos. No me acuerdo cuándo fue la primera vez que lo vi a Germán, pero desde... Me preguntabas cómo me fui insertando en el mundo del jazz. Bueno, en el cómo me fui insertando aparece Juan en... Germán... entre los más antiguos de esos recuerdos,
0: sí, sí,
1: y de,
0: sí,
1: distintas,
0: sí,
1: formaciones, y de tocar con uno, de tocar con el otro, de ir a verlo cuando él empezó a tocar con el flaco López Ruiz, de conocer a Manuel Fraga a través de él y a Tomás Fraga, y ahí también aparece de los recuerdos más tempranos de tocar con alguien, Tomás, guitarrista, hijo de,
0: sí,
1: Manuel,
0: tremendo, sí,
1: yo,
0: sí,
1: creo,
0: sí,
1: que la primera vez que toqué con él, Tomás todavía iba al colegio, al secundario.
0: Pues también fue el guitarrista del grupo del Flaco López
1: del
0: Ruiz.
1: Del Flaco López Ruiz. Y así como...
0: ¿Y con el Flaco López Ruiz tomaste clases?
1: No tomé clases.
0: Porque siempre recuerdo, bueno, lo que dije en un principio, en el primer bloque. Vos y yo por ahí compartimos escenario en esos homenajes. Un homenaje a Alfredo Remus y un homenaje al Flaco Jorge López Ruiz.
1: Tal cual. Al Flaco lo conozco por mi... Me sale la palabra vocación, pero no sé si aplica. Pero esta curiosidad que tengo siempre por ir atrás en el tiempo y ver, che, qué loco, qué se tocaba acá.
0: Qué lindo, qué necesario, ¿no?
1: ¿Qué hay? ¿Quiénes eran? ¿Viste? Es como cuando escuchaba Ellington. ¿Y a quién escuchaba Ellington? ¿Y antes de él quién,
0: claro,
1: estaba? ¿Viste?
0: Sí,
1: y
0: sí,
1: bueno,
0: sí.
1: Y lo mismo acá en el jazz de acá.
0: Qué grande eran las raíces, porque no suele pasar.
1: Pero, aparte hay jazz acá, hay más música que han hecho unos músicos increíbles y que estuvimos hablando antes de empezar, ¿no?, el programa. Y obviamente lo encontrás al Flaco López Ruiz. Y en el, mientras tocaba tomaba clases con Alfredo, obviamente esas clases estaban plagadas de anécdotas, músicos con muchas anécdotas, anécdotas de acá y anécdotas de músicos de afuera, que venían de afuera y se juntaban, y porque eran músicos, no como ahora que se quedaban 2 días y se iban, se quedaban una semana, diez días. Entonces sucedían encuentros maravillosos. Obviamente aparece el Flaco López Ruiz. Y creo que la primera vez que los veo fui a ver algo que me vas a matar, pero no lo grabé. Y un dúo, un show, no recuerdo el nombre del boliche, a dúo, Remus y López Ruiz.
0: ¡No!
1: Sí, me vi un concierto a dúo de ellos dos. Yo tenía, por eso digo, me vas a matar, porque tenía un mini disc en aquel momento. Y por algún motivo, no sé qué, no lo grabé. Y es hasta el día de hoy que me quiero matar.
0: Me imagino.
1: Así que los vi tocar a dúo.
0: Porque encima yo me lo puedo imaginar, vos lo viste.
1: No, tremendo, tremendo. Fue maravilloso. Y bueno, después las circunstancias quiso que fuese invitado. Bueno, obviamente fui a ver el cuarteto del Flaco que tenía con Tomás Cutelo y con Germán. Maravilloso. Sí. Antes de eso también lo fui a ver el trío que tenían con Manuel Fraga y Germán. Sí, sí. Y era un amante de ver a esos tipos, porque nada, porque está todo condensado ahí.
0: Bueno, te saqué de tema.
1: Pero tiene que ver, ¿eh?
0: Sí, obvio. Totalmente. Todo tiene que ver con todo. Pero contame cómo lo conociste a Juancito, Juan Torres Fernández.
1: A Juan lo conozco por... compartimos laburo de dar clases en un conservatorio, lejos de acá, en el conservatorio de Pehuajó.
0: Ah, mira.
1: Sí, dando clases. No sabía de él, es de una generación bastante más joven que yo, de otra generación de músicos, músicos que ya estudiaron en la escuela de jazz del Falla, maravilloso, un semillero de músicos, y entre ellos aparece Juan. Él ya había grabado un disco solista, nos hicimos muy amigos, y en un momento, no sé por qué, me entero que... No sé por qué, no, porque somos amigos, sí, me entero porque me comenta que se había comprado un saxo barítono.
0: ¡Qué grande!
1: Y lo llamé, y en el primer grupo donde tocó un saxo barítono fue Moody West, y le digo, che, ¿querés salir con el saxo barítono? Venía a tocar, y le agarró, es un gran músico, Juan.
0: Sí,
1: le agarró la onda enseguida,
0: y
1: bueno, de ahí viene el encuentro con Juan.
0: ¡Qué grande, qué grande! Vamos a escuchar otro tema.
1: Qué difícil es decir esto en inglés. You be so nice to come home to. Temazo.
0: Sí,
1: me encanta.
0: Temazo. Sí, vamos a escucharlo.

0: ¿Qué acabamos de escuchar?
1: Va de vuelta. Dificilísimo de decir. You be so nice to come home to. Me puedo equivocar en alguna palabra en la pronunciación, pero todo no, se para entender.
0: Yo hasta Caravan me animé a nombrarlo después.
1: Ese es el más difícil.
0: Se me complica, pero bueno. Seguimos aquí charlando con Nicanor Suárez y disfrutando de este disco de Mooding West. ¿Qué lenguaje tiene?
1: Mirá, lo que aparece para mí es, bueno, aparece una necesidad fundamental, es de qué haces cuando, cómo resolvés la música cuando no tenés un instrumento armónico. Y hay una que puede ser, bueno, no importa, se presentan los temas, después vienen los solos,
0: sí.
1: Que hay un, que no un disco que se llama Two Horns, Two Rhythms, creo, me lo pasó Justo Loprete,
0: sí. Uh-huh.
1: Él me dio a conocer, que tiene un lenguaje con esta misma formación, pero más de hard bop, en el sentido de presentan el tema y después viene el solista, y la, sí, base rítmica acompaña, y bueno, una base que no tiene instrumento armónico. En este sentido, partir de Mulligan lo que hace es que funciona mucho más el contrapunto, o sea que hay un solista, pero hay otro,
0: sí, sí, sí,
1: instrumento que está interactuando, ¿no? Y dialogando, uh-huh, de distinta manera.
0: Sí.
1: Y ahí se abre algo donde yo preferí ir para ese lado. Pero además de lo de Mulligan tengo entendido, escribía muchísimo de todo lo que suena. Uh-huh. Acá, por las raíces, digamos, de Eduardo, sin lugar a dudas, de que viene del jazz tradicional, por decirlo de alguna, uh-huh, manera, con lo que dijimos antes, de Armstrong, de Morton,
0: sí, ¿no?
1: Que,
0: sí,
1: que toma a Mingus, definitivamente. Uh-huh. Creo que lo que intento todo el tiempo y lo que intentamos es que aparezca eso, ¿no? La posibilidad de manejar esas distintas texturas, ¿no?
0: Sí.
1: Que es, che, loco, alguien está tocando, el otro acompaña con voces, uh-huh, en otro momento hay un ensamble colectivo, en otro momento lo que apareció en Caravan, y todo con un espíritu, no está, eso no está escrito. O sea, son arreglos orales con la textura de lo que queremos que pase, y después es confiar en la creatividad y la ductilidad de los músicos.
0: Sí, y la espontaneidad de que
1: hablar,
0: todo eso sea en ese momento, ¿no? Porque recién antes de empezar la charla me decías de que este disco que está grabado en vivo en Telonios,
1: sí,
0: fueron grabados durante 2 días.
1: Sí.
0: Yo no sé si esos 2 días tocaron los mismos temas, pero me imagino que las versiones de cada uno de los temas deben ser totalmente distintas.
1: Totalmente. Y en un momento aparece, también te hablé de la subjetividad, ¿no? Lo que cada uno escuche, que me interesaba mucho, qué habías elegido vos,
0: sí,
1: para que escuchemos,
0: sí, sí,
1: hoy, y porque eso es una cuestión muy subjetiva. Yo elegí lo que a mí me parece que representa lo que yo tengo en mi cabeza, pero
0: sí,
1: después cada uno, nada, valora una parte más u otra,
0: sí,
1: de uh-huh, lo que sucede en esa música, que es muy espontánea.
0: Pero antes de contarte y preguntarte el por qué elegí el tema de cierre, como dije recién, el disco está grabado en dos funciones,
1: sí,
0: en Telonios, en las cuales en uno hay un invitado que forma parte de distintos temas, ¿no? El gran Víctor Skorupski. ¿Cómo aparece Víctor ahí?
1: Víctor aparece por una necesidad, y que es que teníamos que grabar, y Juan Torres, por una cuestión personal, laboral, etcétera, no puede asistir al concierto. Entonces estaba la opción o suspender y cambiar la fecha de grabación, o tocar con un reemplazo. Suspender la fecha de grabación era un problema, porque yo quería, antes de que termine el año, entregar el material grabado,
0: claro, uh-huh,
1: al sello discográfico. Si no, la cosa se iba a dilatar mucho. Y viste que vivimos en la Argentina, nunca sabés cómo, qué va a pasar. Entonces, viste, hay que aprovechar las oportunidades,
0: sí,
1: en el
0: seguro,
1: momento.
0: Seguro.
1: Entonces,
0: pero en una de las presentaciones sí estaba.
1: Claro que sí, sí. Ya había estado en dos. Habíamos grabado dos. Y esta nos falta. Yo quería grabar un material diferente al primer disco. Mm. Y me faltaba grabar algo nuevo. Mm. Y bueno, aparecía esa última oportunidad, por eso grabar otro show. Y bueno, Juan me dice, llamalo Víctor, no puede fallar. Yo te llamo. Él laburaban juntos en labores de sesionista.
0: Sí, sí, sí.
1: Un ambiente donde Víctor se mueve mucho hace muchos años. Así que hablé con Víctor, que para mí era un prócer, no
0: claro,
1: lo conocía
0: seguro.
1: Personal, es un prócer, musical,
0: sí, sí, sí,
1: pedazo de historia de la música de acá, y con todo el respeto y el pudor del mundo lo invito a ver si presta a venir. Y una onda alucinante, vino a ensayar, todo caminó maravillosamente, yo con una vergüenza absoluta de tener que darle una indicación a un tipo de esa talla. El tipo con una humildad alucinante.
0: La humildad de los grandes.
1: Totalmente. Sí. Ensayó una vez, hicimos una prueba de sonido corta,
0: sí, sí,
1: y se grabó lo que está en el disco, que es alucinante.
0: Una genialidad. Una
1: y
0: genialidad.
1: Víctor, un gran tipo con un lenguaje, con un swing y con una buena onda total y absoluta.
0: Vamos a hablar del disco, un disco que está en vinilo. ¿Y en CD también?
1: No, está solamente en vinilo, lo editó el sello RGS, al cual estoy infinitamente agradecido.
0: Qué buenas cosas que está haciendo RGS, ¿eh?
1: Sí.
0: Porque está sacando muchas cosas nuevas, está sacando cosas históricas de trova, conciertos con grabaciones de Melero, de visitas.
1: Está encontrando, Andrés Galante es un capo, es un amante de la música. Su padre ya manejaba RGS antes de él y ya era un fan de la música. Y me parece absolutamente maravilloso y me deshago en elogios que alguien... de vuelta, en la Argentina que vivimos apueste a editar música y ni hablar que también apueste a editar jazz, que sin lugar a dudas si hay algo que no es un negocio,
0: no,
1: o sea que lo que
0: jazz,
1: hay es un amor infinito a la música, así que
0: Nica,
1: genial.
0: La foto de la tapa es buenísima.
1: La foto de la tapa está bueno, es sobre una idea mía, una amiga quien hace las fotos, hizo Rosario Cés, hizo esa foto en Telonius. El pie es el mío, las medias, los zapatos, hay unas palmeras. En el ideario de Moving West está, ¿no?, el jazz de la costa.

0: Octavio, que son dos amigos del alma,
1: dos genios, sí.
0: Y que también y sostienen un lugar, lo mismo,
1: sí.
0: Donde se escucha música de primera. El 17 de abril en Thelonious Club a las 22:30 horas.
1: Nicaragua 5549 en el barrio de Palermo.
0: Exactamente, un lugar increíble, suena muy lindo, es un...
1: Y suena como se escucha el disco, ¿no?
0: Sí, el disco se suena todo, y ahí van a poder comprar el vinilo si quieren. Me preguntaba si estaba editado, está editado solamente en vinilo, una edición impecable, muy linda, que tiene los comentarios de un colega tuyo, un amigo de Carlos Incillo.
1: Qué grande.
0: Que se prestó también a esto, igual que vos, invitarnos a esta entrevista, y gracias, muchas gracias.
1: No, por favor.
0: Vos también sos un gran difusor de esta música que tanto amamos. Y
1: sigamos eso. Con las fechas.
0: Dale.
1: El 8 de mayo en Borges 1975, ¿no?
0: Sí, tenemos unas fechas que las tenés anotadas, yo no me las acuerdo de memoria.
1: 8 de mayo, Borges 1975. 9 de mayo en Desafinado, allá sí, en City Bell.
0: Sí, un club muy lindo.
1: Y después el 22 de mayo en Jazzwire.
0: Así es. Y se están agregando algunas otras. El 18, al otro día, vamos a estar en Pehuajó, en un festival que hacen allá. Y después vamos a estar en Campana en junio. Me está faltando ahí una en Alma Club, ahí en Martínez.
1: Ah, en junio también creo que era.
0: También. Y
1: después vamos
0: pero
1: a dar toda la información.
0: A quienes quieran nos pueden seguir en las redes. Tenemos un Instagram que es mooding-west en Instagram. Todo esto con un arroba antes. Y ahí siempre subimos y actualizamos
1: Toda la info.
0: Sí, totalmente.
1: Bueno, ahora sí te voy a decir el tema que elegí para cerrar el programa.
0: Dale,
1: de hoy.
0: ¿Qué elegiste?
1: Body and Soul. Este me animé a pronunciarlo.
0: Bien.
1: Pero vos decías de que la característica de este grupo es que no tenía un instrumento armónico, pero en este caso sí, hay un piano.
0: Sí.
1: Contame cómo quién,
0: mirá,
1: toca el piano y
0: aprovecha el gran Edu Manenti, toca el piano también.
1: ¡Apa!
0: Y aprovechando que, bueno, que lo toca y lo toca muy bien, se me ocurrió que hagan un tema a dúo con Juan Torres en el saxo. Y esto es como un guiño mío interno. En Brazo Fuerte, Edu tocaba como solista con el trombón, uno de sus temas era Body and Soul.
1: Sí.
0: Y bueno, de alguna manera, como una especie de continuidad, dije, che, y si en vez de... y si tocas el piano, como un guiño a esa historia...
1: Yo no sabía que tocaba el piano.
0: Bueno, muy pocos lo saben, y toca muy bien, y que lo quiere escuchar, lo puede escuchar en el disco. Y creo que es la segunda vez que lo habían tocado en su vida, no lo ensayaron nunca... No es algo
1: o
0: tan raro dentro de jazz.
1: Las presentaciones de ustedes son vértigo puro.
0: Sí, sí, lo son. Obviamente hay cosas acordadas, pero esto me atrevo a decir que...
1: Fue un salto al vacío.
0: Sí, que fue la segunda vez que lo tocaron en vivo y después lo siguieron tocando. Y para mí es la mejor versión. Hay una introducción de Edu que me encanta y una cadencia final. Y después, durante el solo y la presentación del tema por Juan, dialogan de una manera que a mí me encanta.
1: Qué lindo.
0: Estoy feliz de esa versión.
1: Qué lindo. Nicanor, felicitaciones por el disco, felicitaciones por todo lo que haces, y un placer enorme que hayas formado parte por primera vez, esperemos que sigan, en la realidad.
0: No sé, es el honor de que me hayas invitado acá con la gente que pasó por este programa. Así que te agradezco enormemente.
1: Por favor.
0: Estás invitado vos y toda tu audiencia a Thelonious el 17, y si no es ahí, en cualquiera de las otras actuaciones.
2: La herrería, la música de ese mundo maravilloso.
1: What a wonderful. Y esto fue todo. Espero que lo hayan disfrutado. Hasta la próxima herrería. Chao.

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así estamos, querido. ¿Me entendés? ¿Me entendés? Escuchando música de dragones. Así terminan todos.

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¿Qué tal? ¿Cómo les va? Muy buenas tardes. Una tarde linda, relativamente linda esta que tenemos. Ha parado de llover, o por lo menos no llueve tanto, es una llovizna muy, muy fina, con un clima que ya estaba previsto, iba a ser así como está siendo, es decir, mucho más fresco que los días previos. Esto estaba ya anunciado, la OPAD nos lo había planteado, también el Servicio Meteorológico Nacional. 13 grados en este momento, con una muy alta humedad, 82%, una sensación térmica de 11 grados 9, esto es producto del viento que viene en dirección este, es decir, viento de agua, viento de lluvia, a 11 kilómetros en la hora. Hasta ahora, hasta este momento, han caído 15 milímetros de agua, lo que es una cantidad importantísima, ¿no? Hace algunos días el ingeniero Néstor Munareto nos estaba explicando cómo debe ser medido esto cuando es una chacra, por ejemplo, cuando uno ve el milimetraje y esto cómo impacta en el suelo, en el monte, qué cantidad significa, por ejemplo, en un metro cuadrado de tierra que hayan caído estos 15,8 milímetros o en una hectárea, ¿no? ¿Cuánta agua cae y cuánta agua no aprovechamos? No sabemos guardar, ¿no? Este es un poco el planteo que él viene haciendo desde hace muchísimos años. Bien, el programa de hoy nos va a tener a Fabián Medina en los controles y a quien les habla aquí de este lado del micrófono. Alicia en este momento está en el interior de la provincia. Vamos a ver si hablamos con ella en un ratito. Y una agenda de hoy con muchos temas. Algunas cuestiones vinculadas con el agro, ya que recién hablábamos del agua y del cuidado del suelo y de la propia agua. Vamos a hablar con Iván Sand, productor agropecuario, ingeniero agrónomo también, a propósito de algo que apareció en los medios hace pocos días y es la certificación como producto orgánico de un té elaborado en Misiones, precisamente en un grupo de chacras de las cuales, en este caso, Iván participa, ¿no?, con su propio emprendimiento y su propia chacra. Es el primer té argentino con certificación agroecológica. Estamos hablando del té Alma Anet, un emprendimiento que está en la zona de Colonia Guaraní, ahí muy cerquita de Oberá. Y vamos a estar hablando con Iván de esto, cómo lo ha logrado y por qué están buscando también estas salidas, estos caminos, los colonos que se dedican al té, ¿no? Porque, ¿qué está pasando con los grandes acopiadores y los precios que están pagando por el producto? Amén, habida cuenta de que por estos días iba a empezar a discutirse nuevamente el precio del producto en las reuniones de la Coprote. Otro producto importante en el ámbito del agro de la provincia de Misiones, sin dudas, es el tabaco, y para muchos uno de los pocos productos que tiene todavía alguna rentabilidad. Pero bueno, hay otros problemas más allá de la rentabilidad, y es, por ejemplo, los incumplimientos del Gobierno Nacional, que todavía no ha remitido todos los fondos correspondientes al Fondo Especial del Tabaco FED. Con diversas excusas, y bueno, ya lo sabemos, el gobierno retiene todo lo que puede, todo tipo de fondos, con la intención, con el afán de garantizar el famoso superávit fiscal, ¿no? Superávit muy traído de los pelos, muy inventado, porque está hecho en base a cuestiones que no se han pagado, y en este caso el FED también está dentro de ese esquema, de ese paquete, ¿no? Vamos a hablar con Santiago Koch, el diputado provincial del radicalismo. Varios temas en agenda con él. El primero, bueno, una pregunta que viene haciendo desde su banca, desde hace algún tiempo. Para los que habitan la ciudad de Posadas, hay una institución importante. Muchas veces las escuelas, los clubes, espacios de formación infantiles han pasado ahí, por ese lugar, por calle Córdoba. Resulta que está inactivo este centro de entrenamiento que ha sido durante muchos años y nadie dice, nadie contesta por qué está cerrado, por qué no hay actividad allí. Incluso nosotros en la universidad hemos estado muchas veces, se ha utilizado este espacio para la práctica deportiva. Vamos a hablar con Santiago también de la cuestión política partidaria. Se está hablando mucho de alianzas, de conformación de alianzas en esta reorganización del esquema político misionero una vez fenecida la renovación, lo que ha generado, me parece, un revuelo más que interesante de analizar. Vamos a hablar con Daniela López. Daniela López es periodista especializada en comunicación de la ciencia.
Daniela forma parte de la Red Nacional de Periodismo Científico y ellos se están organizando junto con otras instituciones en la ciudad de Mar del Plata, en esta ocasión para el mes de octubre, una nueva edición del Foro Hispanoamericano de Periodismo Científico. Este foro, muy importante por cierto, en su capítulo latinoamericano, capítulo argentino, reúne a especialistas y debates muy interesantes desde el rol de la comunicación y de la ciencia. Vamos a estar hablando entonces con Daniela de la organización de este foro que, como decíamos, se va a realizar en el mes de octubre en Mar del Plata. Vamos a hablar también con Guillermo Michel. Guillermo Michel es diputado nacional de la provincia de Entre Ríos, hombre de Unión por la Patria, de UP, y junto con otros representantes del llamado peronismo federal están en Posadas por estos días y desarrollaron una serie de entrevistas y de visitas. Estuvo Victoria Tolosa Paz, Emir Félix, el cuyano Emir Félix, referente del peronismo de Mendoza, Alejandro Olmos Gaona, un reconocido investigador, pero también hombre importante dentro del peronismo de Ciudad Autónoma de Buenos Aires, y bueno, Guillermo Michel, que como dijimos, de Entre Ríos, y quien fuera titular de la aduana, que tuvieron aquí. Se reunieron con el gobernador de la provincia, Hugo Pasalacqua. Aparentemente también lo han hecho con las autoridades del peronismo de la provincia, el recientemente regularizado funcionamiento del Partido Justicialista en Misiones, y con Oscar Herrera Aguad, que es colega de muchos de ellos en el Parlamento Nacional, ex gobernador de la provincia y actual diputado nacional. Así que vamos a estar hablando con Guillermo de todas estas cosas. Y vamos a cerrar el programa de hoy con Franco Avelino, quien forma parte de una troupe que está presentando un espectáculo para este fin de semana. Así que vamos a estar hablando un poco también de teatro, de teatro para los más chicos en este caso. 15-9, vamos a reiterar los datos del clima. Recordemos, está bastante más fresco, sensiblemente más fresco que días previos, así es que lo mejor, si todavía no salió de su casa, abríguese, porque hacia la tarde-noche va a seguir bajando la temperatura. 13 grados en este momento, 11-9 de sensación térmica, bastante viento, dirección este, 11 kilómetros en la hora y mucha humedad. Mala combinación para la salud, 82%. Está, como dijimos, Fabián Medina en los controles, en la musicalización, Nancy Alboaires. 15-9, comenzamos.

0: Lo que está sonando es la doble A con Doctor Crápula haciendo Corre. Bueno, lo comentábamos cuando abríamos el programa hace unos minutos nada más, que nos llamó mucho la atención, dado que es un tema que solemos seguir bastante, la información que aparecía en algunos medios locales dando cuenta de una certificación como té orgánico, y esto es muy importante, agroecológico, para un té producido aquí en la provincia de Misiones. Bueno, en Misiones se produce más del 90% del té de toda la Argentina, ¿no? Y es el primer té argentino con esta certificación, la marca es Alma Anet, y el emprendimiento está en Colonia Guaraní, aquí muy cerquita, en el departamento de Oberá. El responsable, el creador, es el ingeniero agrónomo Iván Sand, que está en línea. ¿Qué tal, Iván? Muy buenas tardes, un gusto enorme saludarlo. ¿Cómo le va?
1: ¿Qué tal? Buenas tardes, gracias por la comunicación.
0: Iván, me gustaría que contemos un poco la historia de este té, la historia de su chacra, y tengo entendido que de algunas otras más que están cerca, porque que están trabajando de esta manera, ¿no? Tratando de producir un té de otro modo, con otro destino, y buscando esto que han obtenido, la certificación agroecológica.
1: Sí, así es. Son ya varias las chacras que están, creo que son en el registro provincial, creo que ya son 36 chacras que se han registrado como chacras con certificación agroecológica, y tengo entendido que son cerca de 100 que están en un proceso de transición hacia lograr esta certificación, que está dentro de un marco legal, que es una ley provincial que fue sancionada en el año 2014, si mal no recuerdo.
0: Hablemos de las razones que lo llevaron a usted y quizá muy probablemente a muchos de sus colegas productores a tomar esta decisión, a buscar este camino y no el tradicional, es decir, producir té, cosecharlo y vendérselos a los grandes acopiadores exportadores.
1: Sí, bueno, creo que es notoria y es se sabe la realidad que está pasando hoy el muchas de las economías regionales en la República Argentina, en la provincia de Misiones, tanto la yerba como el té, de los valores que uno está recibiendo por parte de la industria. Justamente el día de ayer creo que hubo una reunión en la COPROTE, la Comisión Provincial del Té, en la zona de Campo Viera, donde se están definiendo los nuevos valores para comenzar la zafra. Y claramente los valores que se vienen manejando hace varios años no son valores que acompañen una rentabilidad para el productor. Entonces, lo que hemos decidido es volver un poquito más atrás en el tiempo, en el sistema de manejo, de trabajo en la chacra, y hemos avanzado en empezar a cosechar nuestro propio té, a elaborarlo y tratar de empezar a comercializarlo y empezar a certificar nuestras chacras bajo este sistema de certificación participativa agroecológica, ¿no?
0: Hablemos de esto último que usted mencionaba, ¿no? ¿Cómo son los procesos que se desatan a partir de tener, y ahora debe haber mucho de eso, ¿no? Porque hemos tenido mucho de lluvia y sol, y esa mixtura hace que el brote, que haya mucho brote tempranamente. Desde la cosecha en adelante, ¿cómo es el proceso que ustedes llevan, que están realizando, digamos?
1: Bien, nosotros hay 6 variedades de té, todas ellas salen de las mismas plantas, la Camellia sinensis, y de acuerdo al proceso de elaboración que uno dirige el proceso, ¿no?, de elaboración del té, uno va a tener una de las tantas variedades de té. En este caso nosotros trabajamos con dos, básicamente, que es el té blanco o el té negro para lo que sería el código argentino, o té rojo para lo que sería más bien nomenclaturas orientales, chinas. Pero básicamente para el té negro lo que se hace es una cosecha, se cosecha el té, se deja marchitar, que pierda una humedad de aproximadamente el 50% de su peso, luego pasa un proceso de enrulado, luego un proceso de oxidación o fermentación, y luego un secado, y por último un proceso de fraccionado y envasado, ¿no?
0: Y en este caso, yo recuerdo la visita, hace muchos años tuvimos la oportunidad de entrevistarlo, de un especialista que vino de la India como asesor, hablo de casi 20 años atrás, y él nos hablaba de estas formas de cosecha, por ejemplo, en muchos lugares de Oriente, donde parcelas no muy grandes y se cosecha a mano, y fundamentalmente lo hacen las mujeres, nos decía. Este trabajo lo que garantiza la calidad de la hoja que se obtiene, y esto le da una altísima calidad también al té final, ¿no? ¿Cómo hacen ustedes esa parte?
1: Sí, bueno, lo que se hace es, también estamos cosechando de forma manual. El protocolo de cosecha puede ser un brote y una hoja, un brote y dos hojas, depende qué tan específico, qué producto final queremos obtener. Y claramente se trabaja con mujeres y también con hombres, ¿no? Que nos acompañan en este proceso de cosecha y de elaboración.
0: Y en los siguientes pasos, el enrulado, el marchitado de la hoja, ¿eso hace que ustedes tuvieran que hacer alguna inversión importante en la maquinaria necesaria, o esto también se resuelve de formas más tradicionales?
1: Bueno, claramente las inversiones van a estar en función del bolsillo de cada uno.
0: Claro.
1: Nosotros las inversiones que pudimos hacer era con los fondos que contábamos, un secaderito de madera, unas tablas, un galpón con unas chapas y bandejas. Recuperamos dentro de las colonias, conseguimos una enruladora, fuimos, compramos un motorcito, rescatamos una reductora, cortamos leña y empezamos unos ventiladores y empezamos a trabajar. Ajá. ¿No? Claramente todo se necesita un espacio físico, tener en las mejores condiciones y empezar a trabajar. Después, bueno, claramente aquellos que tengan la capacidad de conseguir financiamiento o tener recursos propios para avanzar, cada uno podrá o trae máquinas de China o compra un motorcito nuevo o repara el que tiene. Eso va a depender de la capacidad de la espalda económica que tenga cada uno, ¿no?
0: Claro, claro.
1: Nosotros lo hemos hecho mucho a pulmón, remendando cosas, y nos fuimos para adelante. Uh-huh. Y le estamos metiendo así, estamos desde el 2019, ¿no? Estamos trabajando así, tratando, y hemos pasado por todos los periodos. Pasamos desde Macri, desde Alberto, de la pandemia, ahora Milei, y seguimos. Estamos tratando de mantenernos en una economía bastante complicadita, ¿no?
0: Claro. Iván, y vamos al producto en sí, ¿no? Porque recuerdo que no hace mucho tiempo se hicieron catas del té que se produce en esta región del mundo, que es un té que tiene características muy especiales según los catadores, que tiene características que también lo distinguen de otros tés de otros lugares del planeta. En el caso de ustedes, ¿están conformes con el resultado obtenido? ¿Hubo mucho prueba y error para lograr el producto que hoy tienen?
1: Muchísimo. Creo que hemos cometido más errores que aciertos, pero por lo menos ya sabemos 99 formas diferentes de arruinar un buen té hasta que encontramos la indicada para nuestro sistema de trabajo y de trabajo, ¿no? Eso fue posible gracias al acompañamiento de diferentes escuelas a nivel nacional, escuelas de té, quienes están enseñando a sus alumnos catas de té, hacer sommelier de té, o tea blenders, o ceremonias de té, y ellos nos han acompañado y nos siguen acompañando durante estos años en saber qué producto ellos están buscando, ¿no? ¿Qué es lo que buscan? ¿Qué es lo que busca este nicho, este tipo de consumidores? Y en tipos de protocolo de cosecha, en tiempos de oxidación o fermentación, en la forma de la hebra, cómo queda enrulada, el secado, si es un secado fuerte o suave, si hay que hacerle un horneado final para sacar la humedad y que quede en condiciones. Entonces se ha hecho muchas pruebas y la verdad que por lo menos nosotros hoy estamos muy conformes gracias al producto que estamos obteniendo, y también eso es gracias a una construcción colectiva entre estos alumnos y profesores de básicamente de Buenos Aires, Córdoba y parte de Neuquén, Santa Fe también, quienes nos acompañan año tras año en todo este proceso, que no es solamente el aprendizaje, sino también la comercialización, ¿no?
0: Claro, claro, que es el otro tema que iba a preguntarle, ¿no? El tema de la gestión de todo esto, porque bueno, una vez detectado el nicho, hay que poder llegar a él, hay que poder hacer que ellos acepten el producto. Y en este sentido, ¿está conforme con el resultado, digamos, aquello que se produce logra tener puntos de venta en estos lugares mencionados?
1: Claramente, sí, sí. Se va trabajando muy despacito y vamos abriendo, y la gente, por lo menos, es importante cuando... Es importante vender una vez, pero es mucho más importante cuando vuelven a comprar, que quiere decir que, claro, que estuvieron conformes. Y durante este tiempo ya hemos consolidado ciertas relaciones comerciales, que también pasan a ciertas relaciones de amistad también, porque claro, vienen a casa, nos invitan también a participar de diferentes eventos en otras partes del país, y nosotros podemos ir y contar nuestras experiencias y conocerlos a ellos también. Ellos vienen a conocer nuestro lugar de trabajo, nuestra chacra acá, y también nos abren las puertas a sus hogares y mostrarnos cómo es el trabajo de una persona que está directamente vinculada a la parte de la comercialización y poder vender el blend o un té puro y todo lo que hace a la cerámica y a los gaiwan y a los cuencos de té y a las teteras y las formas de infusión. Entonces es un como digo, un crecimiento, una construcción colectiva, nosotros desde acá y ellos desde otras partes, ¿no?
0: Hace muy poquito conocíamos a gente del sur de Brasil, de Río Grande do Sul, que están emprendiendo el mismo camino, pero como blenders, digo, no como productores de té, sino como, como blenders. ¿Hay ahí también una posibilidad para ustedes, digamos, para todo este grupo? ¿Se puede pensar incluso en un clúster de pequeños productores que ofertan alta calidad?
1: Sí, cada productor va a saber cuál es la prioridad y sus prioridades, ¿no? O sea, eso va a estar en función de cada productor. Y en el caso de que quieran conformar algún clúster, creo que hay un clúster telero, por lo menos acá en Nueva, creo que también hay una asociación argentina del té, así que si lo van a conformar, pues estamos abiertos a que nos presenten sus propuestas de trabajo, ¿no?
0: La última pregunta, Iván. ¿Dónde se consigue AlmaNet si alguno de nuestros oyentes aquí en Posadas tiene interés en encontrar este té?
1: Nosotros el único punto de venta que tenemos acá en Misiones es en el almacén Loma Porá, Tucumán 556. Y si no, directamente a través de nuestras redes sociales, que nos puedan buscar en Instagram básicamente.

0: yo le paso mi contacto y es cuestión de coordinar nomás las formas de envío, que es la forma más común que tenemos para hacer los contactos, ¿no? Se comunican a través de las redes sociales, claro. Intercambiamos contactos y seguimos adelante con la coordinación del envío, las formas y todo, ¿no? Las variedades de té.
1: Tal cual. Bueno, felicitaciones porque no es poca cosa, ¿no? Tanto empeño, tanto trabajo, y que sea el primer té argentino con certificación agroecológica no es poca cosa. Iván, muchas gracias por atendernos, ¿eh?
0: Muchas gracias a ustedes por la comunicación. Saludos.
1: Hasta luego. Charlábamos con Iván Sand, ingeniero agrónomo, productor tealero, en este caso, que desde su chacra en Colonia Guaraní, y nos contaba también que son varios más los productores que están transitando este camino, que es el de lograr un té de alta calidad que salga del circuito habitual de comercialización del té, que es la venta a los grandes acopiadores, exportadores, té que se cosecha a máquina, que incluye más de una vez también el palo, porque el destino de este té cosechado para hacer infusiones o para hacer bebidas, ¿no? En cambio, aquí se opta por un té de alta calidad, un té que es para la infusión clásica, como la toman los orientales, y en la Argentina va creciendo cada vez más este tipo de hábito de consumo del té, ¿no? La gente va aprendiendo sobre sus diferentes variedades, y bueno, Almanet se llama este té, este emprendimiento que está en Colonia Guaraní, ahí en el departamento de Oberá. 1527.

0: monoinsaturadas, polisaturadas, grasas trans, grasas.
1: Una canción que solamente entienden los ingenieros químicos especialistas en alimentos. Esto se llama alimentación.com y es una larga lista

0: números incluidos, que son códigos, de los aditivos que tienen los alimentos procesados industrialmente. El más popular, el glutamato monosódico. Pero bueno, otro día hablamos de ese tema. 15:30, 3:30 de la tarde, en línea está don Carlos Knoll, y como siempre le agradecemos muchísimo la amabilidad que tiene de atendernos. Él es el titular de la Asociación del Tabaco de la Provincia de Misiones, de Tabacaleros, y queremos hablar de un tema delicado porque claramente impactan las finanzas de los productores y de las asociaciones, que es este olvido cada vez más frecuente de la Nación del envío de algunos fondos que pertenecen al FET. ¿Cómo le va, Carlos? ¿Cómo está? Muy buenas tardes. Hola, a ver si...
1: Hola.
0: Ahí está. ¿Qué tal, Carlos? ¿Cómo le va? Le comentábamos un poco esta situación que se da con los fondos del FET que no están llegando a la provincia. Estamos hablando de una cifra muy importante, muy grande.
1: Sí, totalmente. Tenemos en lo que es del 20 un retraso que recién ahora tuvimos una aprobación de lo que se está pudiendo entregar a los productores, algo de chapas, que es del 2025. 26 no salió nada para la provincia. Y entonces, o sea, tenemos una gran parte del 2025 todavía atrasado.
0: Y esto con la inflación que hay, digamos, es además una parte más pequeña que la que tendrían que haberle enviado en su momento.
1: Sí, totalmente. Aparte, porque los productores por ahí se enojan porque se retrasa, por ahí dicen que algunos comentarios que la plata viene y que no sé, no, es bien clarito, tenemos un retraso en lo del 20, a planes aprobados muy poco del año 20, 25, 26, ni uno. Y lo que es del 80, transferencia automática, que por ley dice que se tiene que transferir todos los meses, que esto significa prestación de salud, obras sociales, eso sí, se está llegando a término, pero tenemos retraso en las resoluciones, que no tenemos resolución firmada para poder emitir el pago del retorno, por ejemplo, segunda parte, no se puede pagar porque no está firmada la resolución por parte de Nación.
0: Estamos hablando de un monto importante. ¿Cuánto sería aproximadamente lo que Nación no ha enviado?
1: Y mira, lo que es del 20% solo del 2026, que significa más de 20 mil millones de pesos.
0: Es muchísimo dinero. Y en este caso, ¿cómo se distribuyen esos fondos? ¿Van directamente a los productores? Se cortó un poquito la comunicación, Carlos. Yo le preguntaba, ¿estos fondos cómo se distribuyen habitualmente? Usted daba algunos ejemplos, ¿no? Son fondos para, por ejemplo, reparar galpones, pero va directamente a las cuentas de los propios productores, ¿es así?
1: No, estos se elaboran proyectos para la distribución de kit de techo de galpones, así varios otros planes como Foresto Ganadero, también tenemos APTM. Presentó un plan para una ayuda de fertilizantes para la producción tabacalera, también útiles escolares. Esto está todo, lo que te hablo ahora es campaña 2025, que eso está todo todavía en Nación, que no se aprobó. Y bueno, 2026 tenemos un plan de chapa que significa más o menos 1.300 galpones, que está ahí planchado también, y otros planes que se elaboró como herramienta para productores. Está todo ahí, no tuvimos aprobaciones. Y bueno, y como te decía, lo más importante, que es lo que va directamente al bolsillo del productor, que es retorno. La provincia no puede sacar el pago, y esta plata sí está en la cuenta. En la provincia hay plata, está, pero no pueden sacar el pago. ¿Por qué? Porque no hay una resolución firmada. Porque todos los fondos que vienen de Nación, eso para dejar claro, tiene que ser firmada la resolución para que se pueda pagar. El Ministerio del Agro de la provincia Secretaría de Tabaco, son los responsables de la distribución de esos fondos nada más. Pero si no tienen una firma, una resolución firmada, no lo pueden hacer.
0: Esto amerita que, por ejemplo, los legisladores provinciales, misioneros, que tienen representación en Buenos Aires, pidan algún tipo de reunión, gestionen que estos fondos se destraben.
1: Bueno, sí, esto sería lo correcto. Representante nos acompañe, nos ayude en luchar por eso. En su momento hemos citado a algunos legisladores para conversar, para plantearles la situación. Bueno, algunos sí comparecieron, pero una gran mayoría no. Y bueno, estamos en esa lucha, y por ahí estos días, en una entrega de chapa en El Soberbio, yo le invité al coordinador, del cual él estuvo, vino, hizo presencia, estuvo viendo cómo se trabaja, y bueno, ahí yo le consulté sobre la resolución para el pago de retorno, y bueno, me contestó que tiene mucho problema porque poca gente, por los recortes que hubo, todo eso, pero que para mes de septiembre recién saldría la resolución. Esto significa que mes de agosto la provincia no puede sacar un pago de retorno por no tener resolución. Recién saldría a septiembre después de estar firmada.
0: Claro.
1: Bueno, nosotros en ese caso con la provincia que estamos trabajando para que, bueno, cuando se firme, por lo menos se pueda pagar en un pago solo toda la segunda vuelta.
0: Bien. Pero mientras tanto el productor tiene que esperar y no siempre puede.
1: Sí, totalmente. Y más en tiempos como ahora, que es tiempo de trasplantar, de comprar insumos, todas esas cosas, y la plata no está.
0: Bien. Por último, Carlos, ¿ustedes están planteando algún tipo de acción extra, más allá de la difusión de esto? ¿Algún pedido de audiencia con el gobernador, por ejemplo?
1: Sí, yo estoy programando ahí, estoy pensando hacerme más un viaje a Buenos Aires para sentarnos a charlar y ver que si se llega a un acuerdo, pues bueno, así siempre hubo buen diálogo con el coordinador, siempre nos argumenta que trabaja con muy poca gente y tiene mucho trabajo, por ahí no llega a tiempo. Pero a veces te parece ser medio demasiado los retrasos.
0: Claro, un año y pico ya, por lo que usted nos decía, desde 2025 que los fondos no llegan.
1: Sí, totalmente. Incluso tenemos documentación que otras provincias, sin embargo, recibieron más de lo que le correspondía.
0: Claro, algo nos está haciendo bien. Carlos, bueno, le agradecemos muchísimo la amabilidad que siempre tiene de atendernos y bueno, reiteramos, son más de 20 mil millones de pesos los que tendrían que estar en Misiones y no llegan, y además el freno para la distribución de parte del Fondo Especial de Tabaco que llega directo al productor y que no se está pudiendo liquidar.
1: Sí, totalmente, totalmente. Y bueno, como te decía, más de 20 mil millones, estoy hablando solo 2026 más lo que está atrasado del 2025, pues.
0: Perfecto. Muchas gracias, Carlos.
1: A usted, Miguel. Muchas gracias. Gracias por el espacio y bueno.
0: Charlábamos con Carlos Noll, entonces titular de la Asociación de Plantadores de Tabaco de la Provincia de Misiones, la PTM. Y ustedes escucharon la cifra. Es un número muy importante, muy significativo, porque además habría una discriminación, por lo que se desprende de lo dicho por Carlos recién, porque hay otras regiones del país que habrían recibido incluso más fondos de lo que les corresponden. Esto merece cierta explicación. El tabaco no se produce en la Argentina de la misma manera. Una cosa es la producción jujeña, salteña, que es tabaco, son muy, muy antiguas zonas productoras de tabaco. El tabaco en Jujuy y Salta se produce desde los tiempos de la colonia. El primer tabaco que se produjo en América Latina se produjo en el Paraguay. Se trajo a Brasil y a Paraguay. Trajeron los portugueses a Brasil y los españoles que en ese momento estaban en Asunción trajeron a portugueses que enseñaran a los productores, estamos hablando del año 1600, a productores paraguayos a cultivarlo. Así que el primer tabaco en lo que sería la colonia española se produjo en Paraguay. Luego Salta y Jujuy en Argentina, tiempo después en Corrientes. Las formas de producción en esas regiones son formas de producción en escala, es decir, son mucha tierra de un solo propietario con empleados que hacen el trabajo, ¿no? Con campesinos contratados que hacen el trabajo de siembra, cuidado, cosecha, etc. En el caso de Misiones, se trata siempre de muy pequeños productores, muy pequeñas parcelas, muchas veces es una parcela dentro de una chacra que se destina para el tabaco en un conglomerado de otras producciones. Entonces la modalidad de producción misionera es totalmente diferente y la distribución de los fondos, que son parte del FET, el Fondo Especial del Tabaco, y la cantidad de productores en relación es también mucho mayor, ¿no? Entonces todo esto está como dejado de lado en este análisis, ¿no? Son 24 mil millones de pesos del FET que corresponden a productores misioneros que no están llegando. 1541.

Escuchábamos a Dani Lanza de Brasil con Manu Chao de Francia haciendo Acontecer. Bueno, más temprano cuando hablábamos con Iván Sand, él mencionaba la situación de las economías regionales en la Argentina. Recién teníamos otro ejemplo, hablábamos con el titular de la Asociación de Plantadores de Tabaco de la provincia de Misiones, con Carlos Noll, y más o menos el mismo panorama, ¿no? O un panorama parecido, de enorme complejidad y sobre todo de incumplimientos por parte de la Nación en lo que a envío de fondos se refiere. En este momento está habiendo una reunión en los costosísimos salones del Hotel Alvear, posiblemente los salones más caros de alquilar hoy por hoy en la Argentina. Organiza esta reunión la Cámara Argentina de Comercio y Servicios y nos visita gente de el país del norte, ¿no? Hay representantes del gobierno de los Estados Unidos y esta es una reunión del Council of Americas. Hay un reporte que estábamos mirando hace un ratito y allí se toma nota de lo que fue el discurso de apertura de esta reunión del Consejo de las Américas organizada por la Cámara Argentina de Comercio y Servicios. Habló en este foro de empresarios Mario Greenman, que es el presidente de esa Cámara, y como decíamos, la visitante es Susan Segal, estadounidense, también habló en esta reunión. Salón Versalles del Hotel Alvear. La reunión comenzó esta mañana. Es la 23ª de este tipo. Ahí está prácticamente todo el establishment económico de la Argentina, de países vecinos y sobre todo de los Estados Unidos. Y el discurso de Mario Greenman fue un explícito apoyo al gobierno de Javier Milei, ¿no? Dijo, entre otras cosas, vale la pena lo que estamos pasando para transformar el país. Vale la pena que se hayan cerrado empresas y perdido puestos de trabajo. Dijo también que la libertad aún sigue siendo un valor y tiene costos. O sea, parece el que le redacta los discursos a Milei, ¿no? Y enumeró una serie de sectores que, según su mirada, se están beneficiando con la libertad económica que hoy impera en la Argentina. Los yacimientos de hidrocarburos de la Patagonia, que señaló, aumentan exponencialmente su producción, los recursos mineros de la cordillera, y dijo en su discurso Mario Greenman, antes mirábamos con envidia hacia Chile y hoy empiezan a explotarse estos bienes. También señaló que es muy importante el interés por instalar en la Argentina grandes centros, grandes data centers para trabajar con inteligencia artificial, grandes inversiones que se han prometido, bueno, no llegó ninguna, pero digamos que las promesas están. Y sobre todo saludó la necesaria reconversión de algunas actividades productivas en distintas regiones, entre ellas el agro, ¿no? Acá hablamos de las economías regionales, todas quebradas en la Argentina. Dijo, estamos pasando por un momento heterogéneo, hay empresas que la están pasando mal, hay empresas que han cerrado, se han perdido puestos de trabajo. Lo que no dijo ahí, y son datos que su propia Cámara ha volcado en un informe que se publicó hace un par de meses, el sector industrial en la Argentina aporta cerca del 65% del Producto Bruto Interno de nuestro país, y también es la responsable de una porción muy importante del empleo formal de la Argentina, y muchas de esas empresas que forman parte de la Cámara estén en esta situación de quebranto. Pero bueno, el presidente de la Cámara dijo, si este es el precio que tenemos que pagar los argentinos para transformar nuestro país, para que nuestros nietos puedan vivir en un país normal y creíble, yo creo que vale la pena, dijo el libertario titular de la Cámara. El empresario también reclamó una participación público-privada más activa. No todo se le puede pedir al gobierno, no todo se le puede dejar al gobierno, dijo. Y sin mencionar nombres, le dio duro al gobernador de La Rioja, Ricardo Quintela, quien había propuesto días atrás nacionalizar o expropiar algunos sectores si el peronismo llegaba al poder. ¿Te se acuerdan de esas declaraciones que causaron mucho revuelo? No quiero vivir en ese país, dijo Greenman, ¿no?
La otra intervención, decíamos, en esta reunión, que creo que continúa todavía hoy en la tarde, pero estas cosas ocurrieron en la mañana, estuvo a cargo de Susan Segal, titular de America's Society, del Council of Americas, quien habló de la necesaria convergencia de los intereses estadounidenses y la economía de la Argentina, lo que necesita el mundo, es decir, ellos, y lo que Argentina o América Latina puede ofrecer, la necesidad de continuar con las reformas en el terreno fiscal como una condición central para que las inversiones lleguen. Habló mucho Susan Segal de los minerales críticos como un activo estratégico de Argentina y de la región, y dijo también que por primera vez hay una política argentina que impulsa las relaciones con los Estados Unidos y de Estados Unidos con América Latina. También dijo que el desafío no pasa solo por explotar recursos naturales, sino por conectarlos con el resto del mundo. Yo me pregunto a qué le llaman resto del mundo, porque cuando uno le menciona China, China parecería estar fuera del mundo y no formar parte del resto del mundo, ni hablar de Rusia, la India, Sudáfrica, etc. Para Argentina, Segal dijo que puede convertirse en uno de los grandes motores de la región siempre que se mantenga el rumbo actual, con reglas claras, seguridad jurídica como condiciones no negociables, dijo la empresaria estadounidense. En fin, esto está pasando en este momento en el Hotel Alvear, en el Salón Versalles, y es la reunión del Council of Americas, 15:51.

15:54 en la tarde, la música que estaba sonando, Buena Vista Cuban Players, con Ana Caona haciendo Llora si te duele. Bien, dos cositas. Esto lo vamos a ampliar en un rato nomás, porque es un tema que solemos mencionar con bastante frecuencia con Alicia, ¿no? En periodos de gobiernos de derecha en la Argentina, los

0: saldos tremendos, la pérdida de la visión, por ejemplo, porque los carabineros, en el caso de Chile, apuntaban las balas de goma directamente al rostro. Este tipo de accionar se repitió luego en Ecuador, se repitió en el Perú, se repitió en diversos puntos del Brasil bajo el gobierno de Bolsonaro, como las prácticas ultraviolentas de algunos sectores de las fuerzas de seguridad. Y siempre recordamos una reflexión que hacía un ex miembro de la Suprema Corte, el ex juez Zaffaroni, como una especie de advertencia a los propios miembros de estas fuerzas de seguridad. Atención, que después los que van a juicio, los que terminan presos y exonerados, son la mano de obra. Los autores intelectuales o los que dan las órdenes jamás van presos. Y en el caso de la Argentina, los que dan las órdenes suelen ser siempre los mismos, ¿no? Hay alguien que es emblemático en este sentido, que es la figura de la ex ministra, ahora senadora, Patricia Bullrich, ¿no? Creo que se pueden recordar, cualquiera de nosotros lo hará, el caso Chocobar, por ejemplo, este policía que mató a un joven y que hoy sigue bajo procesamiento judicial, ¿no? Y esto dio pie a la llamada doctrina Chocobar, a palabras elogiosas de la entonces ministra, y Chocobar sigue en juicio y posiblemente termine preso, ¿no? Ahora, lo que ha ocurrido es que llevaron a juicio oral a un oficial de la prefectura que hizo exactamente esto que estamos describiendo, dispararle a la cara a un manifestante hace más o menos un año. Esto fue una de las tantas represiones que se dio un día miércoles en una de las marchas de jubilados. Fue el 12 de marzo del año que pasó, frente al Congreso. Y en este caso, Sebastián Emanuel Martínez, oficial de la Prefectura Naval Argentina, le disparó con un lanzagás a un hincha de Chacarita durante esa represión, generándole severos daños en el rostro y la pérdida de visión en uno de sus ojos, ¿no? Este fenómeno que dijimos se dio en buena parte de América gobernada por la derecha, y aquí se repite. La resolución la dictó el Juzgado Criminal y Correccional Federal número 1, y dispone la clausura de la instrucción, y esto ahora se eleva a juicio en el fuero oral, en línea con los pedidos de elevación que había hecho en su momento la Fiscalía y también la querella. 15:58, datos del tiempo rápidamente. Estamos, como decíamos, en una jornada relativamente templada, 12 grados 5 ahora, con 11 grados 1 de sensación térmica, ha descendido un poquito la temperatura, la humedad 89%, el viento ha rotado ahora al noreste con una intensidad de 13 kilómetros en la hora. La lluvia acumulada hasta ahora 15,8 milímetros.
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0: Estaba pensando, ¿no?, a partir de esa frase que escuchábamos recién, ¿no?, la insistencia de las olas. A veces preguntar insistentemente también intervenir, ¿no?, sobre todo si uno logra que alguien le responda del otro lado, ¿no? Hablamos un poco de eso porque en línea está el diputado provincial Santiago Koch, quien ha presentado en la legislatura, vamos a hablar de varias cosas con él, pero bueno, nos interesaba empezar por allí, un proyecto de comunicación para que alguien conteste sobre el destino del Instituto del Deporte. Estaba haciendo memoria, tiene 50 y pico de años el instituto, ¿no? Nació ya por la mitad de los 60, 60 y pico, si no recuerdo mal. Santiago, ¿cómo le va? Muy buenas tardes, un gusto saludarlo.
1: Hola, ¿cómo están? Un gusto para todo el equipo, para toda la audiencia, espero que estén muy bien.
0: Bueno, Santiago, primero, muchos de nosotros que pasamos por ahí habitualmente, por calle Córdoba, veíamos la inactividad, ¿no? En un lugar que siempre tuvo mucha actividad, precisamente, ¿no? Ahí se hacía, siempre se hizo todo tipo de deportes, desde artes marciales o hasta, no sé, muchos de nosotros hemos hecho cosas allí, ¿no? ¿Por qué le llamó la atención esta inactividad o este cierre del instituto?
1: Totalmente, totalmente. Vos bien decías hoy la cantidad de años que tiene ese instituto, ¿no?, y la historia que tiene, particularmente en el deporte misionero, porque han pasado grandes figuras ahí, sino también en la ciudad de Posadas, ¿no? Es un lugar emblemático que hoy realmente no sabemos bien cuál es la función o qué es el destino le depara a semejante institución deportiva dentro de la provincia, ¿no? Vos bien decías que en las artes marciales ha sido muy importante el deporte, pero también en el vóley se ha jugado mucho tiempo las ligas misioneras de vóley ahí, se ha jugado mucho futsal también ahí, ahí, así que la verdad es que son muchas horas también de mi vida que tengo ahí metidas, y ya hace algún tiempo veníamos viendo con mucho, muy llamativo el cierre y el deterioro, sobre todo eso, no es menor, vos también lo destacaste, el deterioro que está teniendo el Club Deporte. Hoy si uno pasa por ahí, todas las ventanas de donde era el tatami y donde se entrenaban muchos artes marciales, están hasta rotos los vidrios. Bueno, hemos recibido algunos contactos de ex deportistas, de familiares y demás que me han acercado una nota y me han dicho si yo tenía la posibilidad de poder averiguar, y entre una de las facultades constitucionales que tenemos los diputados es, por supuesto, el de preguntar y el de exigir, sobre todo, respuestas, ¿no? Entonces lo que nosotros le hemos pedido al Poder Ejecutivo es que nos cuente cuál es el destino que tienen para el Instituto del Deporte, que te doy otro dato más, es el lugar en el centro de Posadas, techado, más importante para hacer deporte de la ciudad de Posadas, porque además es 100% público lo que había ahí adentro. Claro. Entonces, tiene un valor mucho más grande. Y si querés sumar a algo más que a mí también me llama la atención y muchísimo, que es pegado al Instituto del Deporte, nosotros tenemos el centro policonsultorio más grande de la provincia, del IPS, que también está cerrado, ¿no? Entonces, hace muchos años. Entonces, de repente empiezan a aparecer preguntas y empiezan a aparecer muchas dudas de por qué. Primero, el policonsultorio que nunca se inauguró, está más hace 3 años terminada la obra, y ahora también el desuso que hay por parte del Instituto del Deporte o el vaciamiento que está teniendo semejante predio, y que no hay respuesta, ¿no? Yo espero que pronto podamos tener una con claridad. Hoy justamente pasé por el instituto y estaban instalando unos andamios, no sé si para empezar a pintar o qué, ojalá. No quiero decir que ha sido gracias a lo que he presentado y a las fuerzas que están haciendo muchos familiares, pero ojalá que poner en agenda esto sirva también para que no dejen sin estar mucho más tiempo algo que claro, tiene muchísimo valor para la cultura y para el deporte.
0: Yo creo que había un plan, un proyecto, espero no equivocarme, en todo caso me corregirás, de puesta en valor de ese espacio. ¿Qué pasó con eso? ¿Cuánto hace que eso estaba?
1: Bueno, la verdad es que yo al menos no tengo datos de eso, no tengo la certeza de eso. Ojalá que eso sea así, porque la verdad es que me alegraría mucho, insisto. Yo creo en el deporte, creo en la cultura, creo que hay que fortalecer los espacios públicos que nosotros tenemos, y que ojalá que esto sea parte de una puesta en funcionamiento, en valoración y demás, pero bueno, lastimosamente para eso ha pasado muchos meses, ya algunos hablan ya de casi un año que está paralizado totalmente el instituto, ¿no? Entonces, creo que si la puesta en funcionamiento lleva el cerramiento del lugar por tanto tiempo, bueno, me parece que hay que encontrar la forma de que no se tengan que suspender las actividades, y no sobre todo, bueno, no solamente hablo por los puestos de trabajo que eso genera directa e indirectamente, sino también por todos los deportistas que pasan ahí día a día y que utilizan esas facilitaciones que realmente son hermosas. El que conoce el Instituto del Deporte sabe lo lindo que es y lo que suma al deporte, ¿no?
0: El cambio de tema. Vamos a hablar un poco de política, porque, bueno, por primera vez, al menos esa es mi mirada sobre las cosas, se ha puesto muy interesante hablar de política en la provincia, con todo lo que ha venido ocurriendo de forma bastante vertiginosa. Tomamos uno de los puntos. ¿Cuál es la situación o el punto de vista de la UCR o el tuyo propio, como hombre del radicalismo, de la situación que hoy se vive en el Parlamento, de este fallecimiento, podemos decir, de la renovación y la emergencia? Primero se hablaba de dos sectores, hoy parece ser uno solo. Y en este sentido, ¿cuáles son las acciones que puede tomar la UCR en relación a acomodarse también políticamente a esta situación?
1: Bueno, la verdad es que sí, y creo que ese desprendimiento o reconversión, no sé cómo llamarlo, no sé si realmente es una reconversión o un cambio de nombre o un maquillaje, todavía no lo tengo claro. Sigue pasando, ¿no? Sigue mutando. Hace un día se confirmó otro diputado que se pasó, hoy parece que también está en danza otra diputada. O sea, todo pareciera que en realidad lo que hay es un desplazamiento solamente de Rovira para que siga una nueva conducción o una conducción sin miramiento por parte del gobernador, ¿no? Con algún cambio de nombre, pero nada indica por el momento cambios de forma, ¿no? Eso lo veremos, yo lo vengo diciendo, tengo la esperanza de que realmente en la Cámara ahora se puedan discutir algunas cosas, ¿no? Porque cuando se habla mucho del rol de la oposición, del radicalismo, pero de otras políticas también, siempre el oficialismo fue con una mirada muy de solo crítica, eso no es verdad, porque no solamente, y esto hablo por todos los opositores de la provincia, muchos hemos presentado muchas propuestas muy coherentes, muchas propuestas que incluso han sido después copiadas o remitidas por el propio oficialismo de otra forma, pero está bueno que se permita en una Cámara, como vos bien decías, discutir de política y de políticas públicas, ¿no? Porque creo que en este momento en el que todo está puesto en cuestionamiento, ¿no? Se puede discutir absolutamente todo, bueno, también es positivo de que el oficialismo, que va a tener la mayoría, o que ya la tiene, si no automática, también pueda permitirse, a pesar de eso, un cambio de chip, un cambio de postura, y que ese cambio de postura diga, bueno, a ver, los que tienen propuestas coherentes o los que tienen realmente proyectos de ley que puedan sumar a que los misioneros podamos vivir mejor, a que tengamos mejores servicios, a que tengamos mejores asistencias de salud, a que tengamos mejor transporte, bueno, discutámoslo. Yo creo que eso antes no pasaba. Tengo la expectativa de que esto realmente cambie en ese sentido, porque antes, ahora todos te dicen que no, que era porque Rovira no se podía hablar con Rovira, que Rovira no permitía eso. Bueno, ahora, si supuestamente Rovira está corrido, que hoy creo que vuelve a las sesiones, bueno, será buenísimo que también haya un cambio de actitud de ese lado y que entiendan que más allá de la crítica que hace la oposición, porque claramente algo no funciona perdón, del todo bien, está bueno también que podamos nosotros exigir que se respeten esas miradas y que se puedan discutir. Así que bienvenido sea en ese sentido. Nosotros del radicalismo y también de otras fuerzas opositoras vemos con esa expectativa y que ojalá se pueda cumplir a partir de ahora que nosotros hemos iniciado después del periodo de invierno, de la ventana de invierno, hemos iniciado la semana pasada recién las actividades legislativas.
0: Claro. Santiago, días atrás hablábamos con el también diputado Amarilla, que bueno, todos conocemos la situación por la cual pasó y cómo es que hoy es también alguien, una figura importante dentro de la discusión parlamentaria, y él nos comentaba cómo era su mirada, un poco lo mismo que te preguntamos a vos, ¿Existen posibilidades de articulación con ese sector desde la Unión Cívica Radical? Amarilla ya se ve como candidato también. ¿Qué discuten ustedes hacia adentro sobre alianzas posibles en este entorno?
1: Sí, por supuesto. Nosotros hemos, desde el radicalismo tenemos, una mirada muy amplia de todo lo que está pasando. Nosotros, yo siempre digo, el radicalismo ha sido una fuerza política que guste más, guste menos, con mejor y peor rendimiento o performance, ha participado en todas las elecciones desde que se creó la renovación y enfrente a la renovación, es decir, compitió siempre en contra de la renovación, ¿no? Y ha estado muchas veces en frentes o en alianzas con otros partidos que luego han desaparecido o no tienen más preponderancia en el escenario político misionero, ¿no? Nosotros creemos que esta puede ser una oportunidad histórica, ¿no? Por muchísimos factores, pero puede ser una oportunidad histórica para poder crear una propuesta que pueda por fin poder ponerle fin a la renovación, ¿no? Lo que sí creo que depende mucho de la buena voluntad y de sobre todo un armado amplio que se pueda dar en la oposición. Yo no descarto absolutamente nada porque creo que en los próximos meses se van a empezar a discutir, pero desde ya que el radicalismo va a querer ser parte de un proyecto de provincia, por eso digo, no solamente basta con un nombre, no solamente basta con que queremos ganar o algo, sino realmente para qué queremos, ¿no? Nosotros somos en eso muy hasta fundamentalistas, digo, pero naturalmente en cualquier propuesta política tiene que haber un proyecto que realmente pueda mejorar las cosas que nosotros creemos que funcionan mal y que pueden estar mejor, ¿no? Y en eso el radicalismo va a hacer mucho hincapié, va a hacer mucho esfuerzo, y no basta solamente con los hombres y con las buenas intenciones, sino que basta también con poder crear esa propuesta y esa oferta electoral para que la gente termine eligiendo, ¿no? Y yo creo que Ramón es un tipo que hoy tiene por lo menos el oído de la gente, que no es menor eso, pero no basta con tener el oído de la gente si uno no lo logra convencer, ¿no? Y ahí creo que está el desafío de no solamente de Ramón, sino de otros, de otras personas que seguramente, y otros partidos políticos que querrán aspirar a la gobernación, de poder presentar la mejor oferta.
0: Yendo por ese camino, escuchábamos también a un correligionario tuyo, con quien también hemos hablado, a Fonseca, plantear esto de la disconformidad con el accionar de los libertarios, el mileísmo o esta forma de la derecha libertaria que hoy gobierna la Argentina. ¿Participás de esa disconformidad y en todo caso, ese sería un límite de alianzas posibles, digamos, con ese sector, no?
1: Yo creo que en todas las fuerzas políticas hay hombres y mujeres muy valiosos, ¿no? El problema es cuando las ideas, para mí, superan a la realidad. Yo digo, y lo digo sin ningún tipo de tapujos, a mí hay decisiones del gobierno nacional que me parecen bien, ¿sí? Una parte. Ahora, la mayoría de las partes, y sobre todo las formas y en las formas en que se aplican a veces las políticas públicas a nivel nacional, estoy muy en disconforme, ¿no? Digo, no me parece que sea la correcta. Tampoco creo que el proyecto nacional o la idea nacional que tiene la Libertad Avanza sea replicable a la provincia de Misiones. Lo estamos viendo, cómo ellos atienden las por ejemplo las economías regionales, a nosotros realmente es una política que a nosotros nos deja totalmente afuera, porque nuestra realidad es distinta y claramente requiere una mirada mucho más profunda de qué es lo que afecta a Misiones, ¿no? Digo, la idea de país está, pero el país tenemos que ser todo y tenemos que tratar de integrar todo. Yo no creo que haya solamente hoy 3-4, si no me equivoco, y siendo muy generoso, provincias que estén muy bien, porque las actividades y los recursos naturales que tienen esas provincias permiten hoy un crecimiento, pero el resto del país, ¿qué hacemos? Digo, para el resto del país tiene que haber una solución, porque también somos argentinos y también muchos misioneros creyeron en el proyecto nacional de Milei, ¿no? Entonces yo digo que naturalmente nosotros yo no descarto absolutamente a ninguna persona ni a ningún partido político, pero naturalmente te digo que hasta de mi límite sería que tengan una mirada provincial realmente. O sea, yo creo que Misiones tiene muchas cosas que atender y muchas cosas que también empezar a exigir a nivel nacional, ¿no? Entonces no podemos estar todo el tiempo dependiendo de que Nación nos pueda salvar o nos pueda acompañar o no en determinada cosa, y empezar a tener un proyecto de provincia mucho más sólida, mucho más estable, que realmente nosotros podamos consolidarnos de materia productiva de una buena vez por todas, porque tenemos un sistema productivo milenario prácticamente, producimos hierba, producimos té, producimos mandioca, y no mucho más, la madera está mal. Entonces digo, bueno, si hay alternativas, consolidemos las alternativas, empecemos realmente a crear un sistema productivo que sea eficiente en la provincia, tengamos las discusiones que tengamos que tener en materia energética. Yo no sé si lo mejor es Corpus sí o Corpus no, pero para qué queremos algo así, ¿no? Si queremos que realmente haya industria o no haya industria, bueno, eso depende mucho de las discusiones que tenemos que definir los misioneros. Nadie nos va a venir a nosotros a decir qué tenemos que hacer con nuestra provincia, y para eso no hay un mandato nacional, y lo digo yo como miembro de un partido nacional también. A mí ningún radical de ningún lado me va a venir a decir qué es lo que hace falta o qué no hace falta para Misiones. Yo lo tengo bien en claro, ¿no? Y eso es lo que también exijo de las otras fuerzas. Así que mientras nosotros podamos coincidir eso, bueno, bienvenido sea cualquier propuesta o cualquier cuestión para Misiones, porque naturalmente va a ser un beneficio para toda la provincia.
0: Santiago, muchísimas gracias por atendernos, ¿eh?
1: No, por favor, perdón que ayer no pude estar, lo lamento mucho, pero bueno, hoy acá presente y esperemos que podamos estar en contacto pronto.
0: Dale, muchas gracias. Charlábamos con el diputado provincial Santiago Koch, diputado que representa a la Unión Cívica Radical en el Parlamento Misionero. Varios temas. Comenzamos por un pedido de informes que ha presentado en el Parlamento de Misiones en torno de la situación del emblemático Instituto del Deporte. Más de 50 años el instituto funcionando y bueno, de golpe está cerrado. Y por lo menos no ha habido muchas respuestas que digamos a la pregunta de por qué está cerrado o cuáles son las condiciones en las que va a volver a ser abierto. Y también hablamos de política. Primero, de esta insistencia que parece estar manifestando en varios medios. También colegas han charlado con el diputado Ramón Amarilla y creo que está claro que él se ve como candidato a las elecciones de gobernador del año entrante, y mucho se habla de una relación con la Unión Cívica Radical. Lo que dijo concretamente Amarilla, nos dijo un poco nosotros y se lo he dicho también a otros colegas, es que no formularía una alianza con ninguna de las dos partes de lo que alguna vez fue la Renovación, ni con Encuentro Misionero, ni con todo el entorno del actual gobernador, del gobernador Pasaracua, ¿no? Así que bueno, hablamos un poco de ese tema, hablamos de la relación también con los libertarios. 16:23.

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Bien, han pasado 26 minutos de la hora 16. Brevemente, y media, vamos a charlar con la gente que está organizando este foro hispanoamericano de periodismo científico. Cuando nos enterábamos de la detención en Bolivia del consultor político Fernando Cerimedo, quien fuera creador de La Derecha Diario, que tiene su sucursal acá, en Posadas. ¿Cuánto hace, Fabián? Más o menos unos 6 meses, 7 meses, hubo una delegación de La Derecha Diario aquí, charlando con libertarios locales, en fin, y con bastante ruido, la apertura de ese local que, como el Instituto del Deporte, permanece cerrado. Hemos pasado varias veces por ahí enfrente y nunca se ve actividad. Pero bueno, más allá de eso, que es totalmente anecdótico, Cerimedo ocupó un lugar muy importante en el diseño de la campaña que llevó Javier Milei al gobierno, especialmente suministrando la estrategia de bots, ¿no?, de guerra electrónica que tanto potenció la presencia de Milei, sobre todo en redes y plataformas. Luego llevó sus saberes y su habilidad para hacer negocios a Brasil, donde trabajó muy de cerca con Flavio Bolsonaro, hoy candidato a presidente de Brasil, hijo de Jair Bolsonaro todavía presidente, y en ese momento la plena campaña que llevó luego a la presidencia a Luis Ignacio Lula da Silva. Y se dice que Cerimedo fue uno de los actores importantes en la organización del intento de golpe de Estado, especialmente la utilización de noticias falsas en las redes sobre Lula, sobre el PT, sobre políticos vinculados a la alianza que llevó finalmente a Lula al poder, y especialmente atacó a los miembros del Supremo Tribunal Federal y sobre todo a Alexandre de Moraes. Esto motivó luego, una vez descubierto que el intento de golpe de Estado realmente era eso, un intento de golpe de Estado que tenía a Jair Bolsonaro como principal artífice, tema que llevó a Jair Bolsonaro a la cárcel, está preso, acusado de ese delito, y muchos otros de su entonces entorno también lo están, Cerimedo entre ellos, por haber sido uno de los articuladores de toda la estrategia de redes para apoyar el golpe. Esa estrategia hizo que muchísima gente, por ejemplo, concurriera a Brasilia, al Palacio de los Tres Poderes, esa enorme construcción diseñada por el arquitecto Niemeyer, y lo destruyera, ¿no? Destruyeron parte del patrimonio histórico del Brasil, cosas que no tienen ningún tipo de repuesto, ¿no? Y Cerimedo huyó de Brasil y se fue a trabajar a Bolivia en la campaña del hoy presidente boliviano Rodrigo Paz. Enfrentó, del otro lado, a quien había sido el artífice de la campaña de Milei en la Argentina, ¿no? Y con bastante ironía habló muchas veces de haber derrotado a Durán Barba, ¿no?, en esas elecciones. Hoy escuchábamos al vicepresidente boliviano decir que Cerimedo participó en más reuniones de gabinete con el presidente Paz de las que él mismo, en su condición de vicepresidente y titular del Senado, lo había hecho. Es decir, alguien que no solamente estaba dentro del entorno inmediato de Rodrigo Paz, sino que además formaba parte de su círculo más cerrado. Ese hombre, Fernando Cerimedo, está acusado en Bolivia y por ahora tiene una prisión preventiva decretada de 180 días, en tanto las investigaciones continúan, de haber ordenado el asesinato de su pareja, una mujer boliviana, abogada, política, que formó parte alguna vez del MAS, el movimiento del socialismo que lideraba y lidera Evo Morales, pero que se pasó a la derecha en Bolivia, acompañando la figura de Paz, el actual presidente. Pareja de Cerimedo desde hace algunos meses, embarazada aparentemente de este mismo hombre, eso lo determinó la justicia y la medicina legal boliviana, y la acusación que pesa sobre Cerimedo es haber ordenado a dos sicarios el asesinato de Nadia Beller, ex pareja de Cerimedo, y está internada ahora tras recibir 3 disparos en Santa Cruz de la Sierra. Y como para echarle un poco de tierra al asunto, Nadia Beller está hablando con todos los medios de prensa de Perú, con algunos de la Argentina también, y ha dicho cosas como que Cerimedo le habría confesado que Karina Milei estaba involucrada directamente en el caso de corrupción de la Andis,
Otra cosa que dicen es que fue él el que grabó las conversaciones que después salieron a la luz y hablaban del famoso 3%. Muchas fuentes cercanas a Cerimedo, y es posible que estas palabras sean del propio Cerimedo, es que Nadia Beller está hablando desesperada para que no la vuelvan a atacar. Bueno, acá se resuelve todo a los tiros, decía Cerimedo, tratando de, en su momento, de caracterizar un poco el panorama político boliviano. El tema es que está detenido, fue detenido apenas se cometió el atentado, un par de horas después, en el aeropuerto de Birubiru, cuando estaba ya subiéndose un avión hacia Buenos Aires, y la carátula de la causa que lo investiga es tentativa de feminicidio. Ya veremos cómo termina todo esto. 16:32.

16:36 en la tarde, lo que estaba sonando era Akun Maya haciendo Chapuzón. Bueno, vamos a ver si en un ratito intentamos nuevamente la comunicación que estábamos procurando, porque queremos hablar de la realización del tercer foro hispanoamericano de periodismo científico. Esta actividad se va a realizar en la ciudad de Mar del Plata en el mes, decíamos, de octubre. Este espacio es un espacio organizado por la Red de Periodismo Científico de la República Argentina, una red que debería llamarse latinoamericana, dado que hay participantes de Brasil, de Paraguay, por ejemplo, también, y creo que desde el Uruguay. Es una red grande con muchos periodistas de toda la Argentina y de los países vecinos. Decíamos, este foro, que tiene varios capítulos, en este caso es el capítulo que corresponde a América Latina, promueve fundamentalmente el intercambio de experiencias, la colaboración también, sobre todo cuando se trata de la comunicación pública de la ciencia. Todas estas actividades están previstas para el mes de octubre, 23 y 24 de octubre, en la ciudad de Mar del Plata. Y el tema central en esta... Cada foro tiene un tema, que es un poco el tema convocante. El anterior se hizo en la provincia de Córdoba, por ejemplo. Y en esta ocasión, el foro plantea la necesidad de cuidar el mar. Entonces, el tema del cuidado del océano, el mar profundo. Recuerden que este año ha tenido un impacto enorme el famoso streaming de CONICET desde el fondo marino, ¿no? Y esto no solamente por la enorme cantidad realmente increíble de visualizaciones, sino el impacto político que tuvo en su momento esa actividad, y que también puso de relieve la necesidad de profundizar el conocimiento del fondo marino, del mar en general en la Argentina. Y un poco los talleres que están pensados, conversatorios, entrevistas de estos dos días intensos de trabajo van a tener como principal elemento ese, ¿no? También va a haber espacio para la memoria, para un poco la historia de lo que sería el Tuyú, como le llaman los propios bonaerenses a este espacio geográfico, ¿no? Entonces, tercer foro hispanoamericano de periodismo científico, edición argentina, que se va a realizar en la ciudad de Mar del Plata los días 23 y 24 del mes de octubre. Si tenemos suerte, en un ratito estamos charlando con una de las articuladoras de este espacio, con Daniela López, porque bueno, hay invitados importantes como Miren Gutiérrez Alzamor, que es una investigadora española, Abel López de Venezuela, Laura Rocha, que es fundador de Periodistas por el Planeta, ¿no? En fin, una cantidad enorme de actividades que están previstas. 16:39.

0: Bien, Bad Bunny, y un tema que se hizo célebre, este que estábamos escuchando recién, que además tiene un homenaje a un gran escritor, a un gran poeta puertorriqueño que es Jacobo Morales, es lo de la frase esa, ¿no?, que se escucha por ahí en la canción: mientras uno está vivo, uno debe amar lo más que pueda, dice por ahí, ¿no? Es el propio Morales el que dice eso. Bad Bunny haciendo Baile Inolvidable. Bueno, y en un baile se podría decir, no vamos a usar esa palabra, digamos, en una situación donde ocurren muchos eventos más o menos simultáneamente, se encuentra nuestra compañera de tareas, Alicia Rivas. ¿Qué tal, Alicia? ¿Cómo estamos?
1: ¿Cómo andas, Miguel? Bien, bien. Acá estoy en Monte Carlo, en el corralón municipal de Monte Carlo. Acá estoy. ¿Cómo andas vos?
0: Muy bien. Aquí trabajando arduamente junto a mi compañero Fabián Medina, que hoy está haciendo doble turno. Por lo que veo.
1: Ah, mirá.
0: Nos está acompañando Fabián en la operación técnica hoy. Alicia, bueno, te ha tocado trabajar en el marco de las elecciones de la Central de Trabajadores Argentinos Autónoma, elecciones que se están desarrollando en toda la provincia. ¿Qué nos puedes contar de lo que ocurre en Monte Carlo? Se dice que hay mucha participación. ¿Pasa eso ahí?
1: En Posadas, por lo que sabemos, sí, hay mucha participación. Acá hay un padrón de casi 2.300 afiliados. Hasta ahora el nivel de participación, podríamos decir, es escasa, porque todavía no llegamos a los 100 afiliados. La mañana estuvo muy lluviosa y ahora empezó a bajar la temperatura. Así que, bueno, suponemos que a lo sumo se llegará a los 100 votos en esta localidad, digamos, ¿no? Que votan en Monte Carlo, votan trabajadores de Puerto Piraí y de Monte Carlo y también de Caraguatay, o sea que hay como tres localidades que confluyen en esta, que en la organización de la Central de Trabajadores sería como una regional que nuclea a varias localidades. Y bueno, charlábamos un poco acá con, aprovechando, bueno, el tiempo con muchos trabajadores municipales, la situación que comparten los trabajadores municipales, que lo venimos contando acá hace mucho tiempo, es realmente muy pero muy difícil, ¿no? Nos hablaban de salarios que no superan los 600.000 pesos, claro. 800.000 en el caso de trabajadores que están cobrando riesgo laboral, cobran un plus por insalubridad y esas cosas. Es decir, un contexto que también permite un poco relevar la situación de todos estos trabajadores. Trabajadores de salud, que también con los que conversábamos, que además de la cuestión salarial, te van mostrando el panorama sanitario del sector. Así que bueno, en ese contexto un poco, ¿no? Un dato ahí, Miguel, para recordar, la Central tiene esta metodología de votos que no se da en todos los sindicatos, en todas las centrales en este caso, que es el voto directo. Los afiliados, acá hay una urna, hay boletas, hay, bueno, como si fuera una elección general, y en todo el país son cerca de 1.000.000 de trabajadores que están habilitados a votar. Habrá que ver después ahí el nivel de participación, que tiene que ver un poco también con este momento de interpelación a los y las trabajadoras. También como dato, además de los sindicatos de base, que bueno, uno de los sindicatos más significativos es ATE, es el más representativo en cuanto a cantidad de afiliados, pero tenés después distintos sindicatos y organizaciones que fueron formando, que fueron incorporándose a la Central. Y como se puede ser parte de esta organización con una afiliación directa, eso hace también que haya un universo de trabajadores, podemos decir informales, de la economía popular y de distintos sectores que sin tener un gremio de base pueden optar por ser parte de la Central. Así que bueno, en una coyuntura bastante complicada para no solamente para los trabajadores, sino también para las organizaciones.
0: Tal cual. Vamos a repasar algunos números y datos, Alicia. Estamos hablando de una elección que tiene varias sedes en la provincia. Bueno, hacia bueno, Monte Carlo reúne a su vez a gente de CTA, perdón, que está en las localidades vecinas. Hablamos de sí. Posadas, Oberá, Puerto Iguazú, Banda, El Dorado, Monte Carlo, Leandro Alem y Apóstoles como los lugares donde hoy hay urnas y se está votando.
1: Sí, exactamente. Son los lugares donde hay regionales, uh-huh. Apóstoles, Alem, toda esa zona, Oberá, que también hay un número significativo. Por lo que nos estaban diciendo, estaba lloviendo mucho hasta hace un rato en Oberá, eso también dificulta claro. La posibilidad de que la gente se movilice para votar. El hecho de que, por ejemplo, acá haya varias localidades, eso complica bastante, digamos, ¿no? Uh-huh. Para que puedan votar. Así que... más allá de esa cuestión, lo que planteaban un poco también es esto de seguir fortaleciendo y reivindicando este modelo de uh-huh. participación bastante directa, donde los afiliados puedan también elegir sin la intermediación tal vez de sus delegados claro. o de sus conducciones de sindicato, una conducción más central, digamos, uh-huh. ¿no?
0: ¿Dos son las listas que disputan esta elección?
1: Sí, una que encabeza María Alves, uh-huh. Que es la lista 2, y la lista 10, que la encabeza Leandro Sánchez. Son triunviratos, además, ¿no? Uh-huh. Pero bueno, el secretario general y después dos adjuntos, y se eligen conducciones de cada regional. Así que tenemos secretarios generales en cada regional también, que de alguna manera... Cuando se pensó este modelo, también se pensó democratizar, pensar en la cuestión más territorial, situar cada una de estas centrales como para que uno, estas regionales, para que uno pueda decir, bueno, mira, no sé, acá en Monte Carlo la problemática o la cantidad de afiliados son tareferos uh-huh. o son trabajadores campesinos, que acá hay un núcleo muy importante. Y bueno, la idea es que se pueda teñir cada regional con esas problemáticas. Uh-huh. En Posadas estaba atravesado por más por trabajadores del Estado, exacto. bueno, mucha presencia de ATE, docentes y demás. Así que bueno, estamos ya muy prontos a cerrar esta elección y después veremos. Habrá que leer después el nivel de participación, uh-huh. lo que pueda venir a partir de ahora. Así que bueno, queda todavía un tiempo para eso.
0: ¿El comicio cierra a la hora 18?
1: Cierra a las 18, en algunos lugares empezó un poco antes, tiene que ver con los lugares donde se votaron. Por ejemplo, uh-huh. acá estamos en el Corralón, acá arrancó a las 6 de la mañana la elección, se cierra a las 18. En algunos lugares, como el hospital también, arrancó a las 6. En otros lugares, como las, no sé, la sede de ATE en Posadas, arrancó a las 8 de la mañana. Así que a las 18 se supone que ya estaríamos uh-huh. cerrando en todas las sedes y en todos los lugares de votación. Después contar.
0: ¿El conteo se hace en el caso de Monte Carlo, en la propia Monte Carlo, antes de enviar las urnas a Posadas?
1: Sí, un uh-huh. recuento, ¿qué diríamos? Provisorio, y después se envía en otros contextos diríamos los telegramas, acá serían las imágenes y después obviamente las actas también, y ya seguramente que para mañana temprano, hoy a la noche ya tendremos los datos, diríamos, consolidados.
0: Dale. Bueno, mañana nos vemos entonces, Alicia.
1: Nos vemos mañana. Dale. Un abrazo enorme.
0: Igualmente. Chau, chau.
1: Hasta luego. Chau, chau.
0: Alicia Rivas charlaba con nosotros a propósito de las elecciones en la Central de los Trabajadores Argentinos Autónoma. Recuerden que son dos, las CTA. Esta es una de ellas que está teniendo sus elecciones, la CTA Autónoma de Misiones. Vamos a reiterar algunos datos, son dos las listas que están disputando la conducción, la lista 2, como decía Alicia, la agrupación Germana Abdala, que lleva a María Alves como candidata a secretaria general y dos adjuntas, Miriam López y Marisa Monzón. Miriam López es la actual secretaria general del ATE. Y del otro lado, la lista 10, la NINA, presenta a Leandro Sánchez como candidato a secretario general, actualmente secretario general de UTEM, gremio docente. Y en total son 34 mesas distribuidas en Posadas, Oberá, Iguazú, Banda, El Dorado, Monte Carlo y Alem. 16:55.
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0: Bien, 2 minutos han pasado desde la hora 17 y más temprano comentábamos esto que estaba ocurriendo en nuestra provincia, una delegación realmente importante con políticos destacados dentro del panorama del Partido Justicialista. Estuvieron de visita en la provincia de Misiones, ¿no? Entre otros, Victoria Tolosa Paz, diputada nacional, Emir Félix, de Mendoza, Alejandro Olmos, de Ciudad Autónoma de Buenos Aires, y quien fuera titular de la aduana y actual diputado nacional por la provincia de Entre Ríos, Guillermo Michel, con quien hablamos hace poquito tiempo sobre otros temas, ¿no? Pero me parece muy interesante todo lo que viene ocurriendo y muy rápidamente, ¿no? En nuestra provincia y en todo el país también. Así que, bueno, agradecemos mucho la predisposición del diputado Michel de hablar con nosotros. ¿Cómo está? Muy buenas tardes.
1: Hola, Miguel. Buenas tardes para vos, el equipo y toda la audiencia.
0: Diputado, bueno, cuéntenos un poco de las impresiones que se ha llevado de la provincia o que se está llevando de la provincia, de esta serie de reuniones que ha tenido con las autoridades del gobierno provincial, con políticos importantes dentro del panorama político misionero.
1: Se habló estrictamente de cuestiones que le importan a la gente, ¿no? De los problemas de la gente, pues nos queríamos llevar un panorama de cómo está los vecinos de Posadas y de la provincia de Misiones. Yo es una provincia que conozco extremadamente bien por mi anterior función. Conozco, te diría que casi todas las ciudades de la provincia de Misiones, hasta pueblitos tal vez de los más chicos como San Antonio o como Bernardo Irigoyen por los pasos fronterizos. Y la impresión que me llevé son dos cuestiones, ¿no? La primera, el parate comercial que en las provincias limítrofes, como la mía, Entre Ríos, se siente mucho por el tema del atraso cambiario, ¿no? Uh-huh. Noté una situación compleja de los comercios, de los restaurantes, de los hoteles, por el atraso cambiario. Y lo otro que me llamó la atención es que me agarró un chico que estaba ahí, que se llama Gustavo, y me dijo: Michel, acá estamos todos embagallados, como vos decís. Le digo: ¿qué es embagallado? Endeudado, me dice. Acá estamos todos endeudados, como vos decís. Claro. Que me llamó la atención y le digo, bueno, a ver, contame. Me mostraba, había algo que tal vez un poco desconocía, así que era la cantidad de gente también que usa Pix en Posadas, que me di cuenta ahí cuando me mostraba el celular la aplicación. Pero me decía: mirá, nosotros tomamos préstamo en esta cooperativa o en esta mutual, y automático que tenemos, llega el sueldo y no me queda nada.
0: Sí,
1: nosotros... Eso es algo que lo hablamos con el gobernador Pasalacqua y la verdad que lo vi muy interiorizado en el tema, muy, muy metido, y me comentó las medidas que estaban por tomar por el tema de los códigos de descuento, así que creo que va a ser una muy buena noticia para todos los vecinos de Misiones. Y también lo otro que me llamó la atención es la cantidad de personas con la que hablé en la calle. Tomamos un café ahí enfrente al hotel, en una confitería, que me decía que tenían 2 o 3 trabajos.
0: Sí.
1: Que cuando terminaban de trabajar en el trabajo, en el empleo que tenían formal, se hacían horas en aplicaciones o en Uber por la falta de trabajo que había, que muchos trabajaban 16, 17 horas. Así que noté una provincia a la cual le impacta el modelo nacional, tal vez de una manera muy fuerte por el tema de la incidencia que tiene con la frontera. Ni hablar el caso de los pueblitos, como te decía, de San Antonio. Claro. Me contaba un vecino de ahí que hay casi 2.300 vecinos de San Antonio que todos los días cruzan la frontera para ir a trabajar del lado de Brasil.
0: Sí, eso pasa en varias localidades, en el soberbio también.
1: Sí, Bernardo de Irigoyen también,
0: sí,
1: ¿no?
0: San Javier. Guillermo, y una de las cosas importantes, hablábamos hace un rato también con representantes de las economías regionales, especialmente aquí en nuestra provincia, el sector tabacalero, en la nación le debe 24.000 millones de pesos que no han llegado desde el año 2000. Desde hace un año y medio, es decir que si hubieran enviado el dinero en tiempo y forma sería comparativamente mucho más. Hablamos con la gente del sector tealero, los grandes acopiadores, que son apenas 4 exportadores, prácticamente no pagan siquiera el precio de producir té. Entonces, digamos que nuestros productos, ni hablar del caso yerba, que estuvo un capítulo aparte, están en una situación también calamitosa, y creo que en las economías regionales de todo el país están así. Y en medio de eso, en el Hotel Alvear, están hablando de que esto es algo que tiene que ocurrir, que es bueno para el país. Eso fue lo que dijo el director nacional de la Cámara, ¿no?, esta mañana. Son dos países, bueno, totalmente diferentes.
1: Déjame decirte algo. Lo primero, que voy a tomar un consejo que me dio ayer el gobernador Pasalacqua de hablar de otro concepto distinto de economías regionales, porque por ahí, viste, los porteños, cuando nos hablan de economías regionales, quieren bajar el precio de la importancia que tiene esa economía en la economía nacional. Yo el concepto ese lo utilizo, pero ayer le entendí la importancia de las palabras que uno utiliza. Y el caso que vos mencionás de la yerba es algo paradigmático. Nosotros apoyamos no solo la derogación del decreto, sino también que estamos apoyando la baja de IVA para las féculas de mandioca, ¿no? Es una ley que impulsó Oscar Herrera Aguad. Yo creo que esto tiene que ver con el modelo social que le quiere imponer Milei a la Argentina. Yo creo que Milei es más profundo que un cambio de programa económico. Quiere imponer un modelo social que es peruanizar la economía argentina, es decir, destruir la clase media, destruir la industria, y que la economía solo traccione por determinadas actividades primarias que son importantes para la generación de dólares, pero que en definitiva no generan puestos de trabajo. La mitad de los puestos de trabajo en nuestro país los genera la construcción, la industria y el comercio, y esos sectores están planchados. Con lo cual, lo que uno ve es que el proceso que se está dando ahora en la economía, hay que remontarse a la década del 90, año 91-94, donde el PBI estadísticamente crece, pero cae el empleo formal, donde sube el desempleo. Y eso es producto de esto, ¿no?, de que los sectores que crecen no generan puestos de trabajo. Y para determinados productos, como incluso alimentos, ahí tenés una situación muy compleja.
0: Claro. Hablemos también de eso, ¿no?, de cómo se observa desde afuera lo que ha venido ocurriendo en los últimos días en relación a la política de emisiones. Antes había que hablar de todo lo que es de emisiones para afuera con el ingeniero Carlos Rovira, y se dice había que hablar de emisiones para adentro con el que estuviera gobernando en ese momento. Hoy las cosas han cambiado y mucho. ¿Cómo ven ustedes ese panorama?
1: Yo creo que con el que hay que hablar siempre es con el gobernador. Y el que tiene la lapicera es el gobernador. Así que, y al gobernador es el que votaron los misioneros, así que hay que respetar el voto de los vecinos de Misiones. Y creo que la política gira en torno a las medidas que toma el gobernador. Así que no, tampoco voy a yo tener que opinar de la interna de Misiones, porque no sé quién, no me voy a atribuir esa responsabilidad. Lo que sí me queda claro es que los vecinos de Misiones lo votaron al gobernador, y yo ayer, cuando charlé con él, lo vi muy metido en los temas, lo vi muy metido en los problemas de la gente. No hablamos de rosca política, no hablamos de nada que tenga que ver con cosas que le interesen a las cuestiones de la política. Hablamos de la situación de los embagallados, hablamos de la situación de las rutas. El gobernador lo noté muy preocupado por el estado de la ruta, la 12, la 14, lo vi muy preocupado por ese tema, cómo afecta a la industria y a la producción de Misiones. Lo vi muy metido con los números de la recaudación y de cómo está bajando la recaudación nacional, cómo afecta la coparticipación. Lo vi muy metido también con los números de la caja de jubilación. O sea, vi, la verdad, me encontré con un gobernador que conoce al detalle los números de la provincia, la gestión de la provincia y la situación de cada una de las ciudades, ¿no?
0: Guillermo, me gustaría también su mirada sobre la situación de todo el progresismo en la Argentina, pero sobre todo centrándonos en la mirada en el Partido Justicialista. En los últimos tiempos también ha habido

0: algunas reuniones que darían pie a pensar que empieza un proceso nuevo o empieza a profundizarse la necesidad de acordar, por lo menos, y no ir tan fragmentados. ¿Usted lo ve así o hay mucho trabajo por hacer todavía?
1: A ver, yo le voy a dar mi punto de vista y lejos de creerme el dueño, la verdad. Yo estoy convencido que el peronismo va a ganar las elecciones nacionales el año que viene. Estoy convencido porque vamos a hacer el trabajo que necesitamos hacer. Hoy la gente a nosotros nos ve como oposición, pero no como alternativa. Uh-huh. Y si nosotros seguimos hablando de los problemas de la gente nos va a ver al peronismo como una alternativa real para poder solucionar los problemas de la gente. Aceptando todos los errores que cometimos en el pasado, por eso perdimos las elecciones en el 23, la pérdida de poder adquisitivo, la falta de alguna forma de conducción por parte del entonces presidente. Yo no voy a hacer leña al árbol caído, por eso la gente lo visualizó. Pero estoy convencido que el peronismo va a ganar las elecciones del año que viene, y para lograr eso tenemos que hablar de los problemas de la gente. Por eso ayer, incluso cuando estuvimos en el PJ, de nuevo hablamos de esto ahí. Me contaba justamente uno de los vecinos de San Antonio, me contaba la particularidad de San Antonio, 2.600 vecinos de San Antonio yendo a trabajar a Brasil. Uh-huh. ¿Cómo impacta los agravios por parte de nuestro presidente al presidente de Brasil? ¿Cómo preocupó eso a los vecinos? Uh-huh. Yo creo que tenemos que dejar de lado la rosca, dejar de lado la interna. La verdad, con todos los vecinos de Misiones que hablé, a nadie le va a solucionar la vida, a nadie le importa nada cómo se resuelve la interna de la provincia de Buenos Aires, ni la interna del AMBA. Les interesa cómo se resuelven los problemas, cómo hacer para llegar a fin de mes, cómo hacer para poder pagar la factura de la luz, en el caso de ustedes la garrafa, porque es una provincia que siguen todavía usando uh-huh. esa cuestión.
0: No tenemos red.
1: Y sí, exacto. Y de nuevo, ¿cómo ayudar a la gente? A nadie le va a cambiar la vida cómo resuelven los dirigentes de la interna en la provincia de Buenos Aires. Y la verdad, a nadie le importa si se juntaron 10, 8 o 12 dirigentes a ver cómo se resuelve la rosca política. Hay que hablar de los problemas de la gente.
0: La última pregunta, Guillermo. Usted hablaba recién del tema del uso de las variantes de PICS que tenemos en Misiones, especialmente en los pueblos y ciudades fronterizas. Ahora, tomando nota, digamos, en términos más generales, esta decisión que tomó el gobierno brasileño y que puso en práctica el Banco Central do Brasil, tan criticada y que tanto enoja a Trump y a los grandes bancos y sistema financiero mundial, ¿por qué sería interesante contar con una herramienta similar, parecida, que brinde los mismos servicios en la Argentina?
1: Primero, porque yo no quiero estatizar el sistema de billeteras virtuales. Lo que quiero es que haya competencia con reglas de mercado. Y hoy no hay competencia con reglas de mercado. Porque las principales billeteras electrónicas de la Argentina, privadas, están cobrando comisiones a los comerciantes de entre un 4 y un 6% que le trasladan todo el costo al consumidor. Entonces, yo lo que planteo es una billetera que administra el Banco Central de la República Argentina, que ya está desarrollada en la Argentina. ARSAT desarrolló esa tecnología. ¿Por qué no implementarla? ¿Por qué no lograr de tener una herramienta estatal que compita con los privados y que, si presta un buen servicio y a un costo razonable, sea una opción más para los millones de argentinos? ¿Por qué no contar con una herramienta para desarrollar políticas públicas? Hoy la mayoría de la UH se paga a través de mercado pago. Uh-huh. Y cuando esas familias se endeudan, se les debita automáticamente de mercado pago del débito automático de la cuenta, se les debita parte de la asignación universal. Uh-huh. Con lo cual, ¿por qué no contar con una herramienta para poder facilitar esas cuestiones? Yo no planteo estatizar el sistema billetero virtual. Lo que planteo es que haya una competencia de mercado razonable. Y hoy no hay una competencia de mercado razonable. Hoy utilizan la posición dominante que tienen en el mercado para obtener beneficios que en determinados casos no son razonables.
0: Claro, tal cual. ¿Ha recibido algún tipo de respuesta de parte, por ejemplo, de los mismos articuladores de esta plataforma, esta idea? Porque esta idea hace rato que está circulando.
1: Bueno, la verdad que tomamos contacto con diputados de Brasil, tomé contacto con funcionarios del Banco Central de Brasil y vamos a ir trabajando por eso para poder implementarlo. Y si este gobierno no lo quiere hacer, lo va a hacer el próximo gobierno peronista a partir del 11 de diciembre del 2027.
0: Tal cual. Guillermo, bueno, muchísimas gracias por atendernos, ¿eh?
1: Bueno, un saludo a todos los vecinos de, de la provincia y sobre todo a todos mis compañeros de trabajo en la aduana que deben estar trabajando ahí en el puente.
0: Seguro. Un abrazo grande. Gracias, Guillermo. Claro. Hasta luego. Charlábamos con Guillermo Michel entonces, diputado actualmente nacional, representando a la provincia de Entre Ríos, a UP por Entre Ríos. Estuvo de visita en nuestra provincia en el día de ayer, una delegación importante que estuvo charlando, entre otros, con el gobernador de la provincia, con el titular del Partido Justicialista, con mucha gente, nos decía Michel, en las calles también. Decíamos Victoria Tolosa Paz, el presidente del PJ de Mendoza, Emir Félix, Alejandro Olmos, de Ciudad Autónoma de Buenos Aires, un referente importante del peronismo porteño, y Guillermo Michel, ex titular de la aduana. Él decía, conoce exhaustivamente la provincia de Misiones. Bueno, hablábamos con él de varias cosas, ¿no? Del resultado de su visita, la visión que se lleva, y sobre todo de algunas ideas también que han estado dando vueltas estos últimos días, por ejemplo, este tema de un PIX a la Argentina, que es una idea que él viene motorizando hace un tiempito. 17 minutos han pasado de las 5 de la tarde.

Bien, escuchábamos a Oveja Negra haciendo Juego de la Vida. Bien, hay tres noticias que tienen que ver con la misma situación o con una situación, en todo caso, que tiene un origen común. Por un lado, encontramos una muy breve nota que aparece en el diario estadounidense de New York Times dando cuenta de la retirada del estrecho de Hormuz de el poderosísimo portaaviones Abraham Lincoln. Y hay dos versiones. La de los estadounidenses, el portaaviones está destinado allí desde hace mucho tiempo. Los tripulantes del portaaviones no han tenido una sola hora de descanso desde que están apostados allí, en las cercanías del estrecho de Hormuz, y que el clima de convivencia ya estaba muy dañado. Esta es la explicación oficial del Departamento de Estado de los Estados Unidos. ¿Qué dice las fuerzas revolucionarias iraníes? Que el portaaviones está dañado por dos impactos de un dron y de un misil balístico que lo incluso dejaron incapacitado de maniobrar durante bastante tiempo y que debe volver para ser reparado. ¿Cuál de las dos versiones es la cierta? ¿Hay una tercera versión intermedia o distante de ambas? No lo sabemos. Hay un viejo dicho que es la primera víctima de una guerra es la verdad, ¿no? Porque la información se convierte en una herramienta más de la lucha o del combate, ¿no? Pero bien, esa es una de las cosas. Lo otro, un reporte que estábamos leyendo, en este caso también de otro diario estadounidense, The Washington Post, que da cuenta de una investigación de las muchas que hay todo el tiempo, que hacen diferentes agencias, en este caso la agencia que llevó, que encargó, en realidad no la hizo la agencia, sino que le encargó a un grupo de estudio especializado en encuestas, un relevamiento sobre los niveles de aprobación de Donald Trump. Hablamos de la agencia de noticias Reuters, que contrató al Instituto Ipsos para que tomara nota de este relevamiento, ¿no? Y la aprobación de Donald Trump, que esa es la pregunta o la serie de preguntas que se están haciendo por parte de la población de los Estados Unidos, dice el Post, llegó a su nivel más bajo en el segundo, es el nivel más bajo que ha tenido en primer y segundo mandato. Donald Trump tiene apenas una aceptación del 33%. Recuerden que Milei tiene en la Argentina también su nivel más bajo de aceptación, está entre el 34 y el 35, están muy cerca ambos. Esto fue divulgado hace un día, ayer. El 33% de los entrevistados solamente aprueban el desempeño de Trump en esta segunda ocasión como presidente de los Estados Unidos. En tanto, un 64% manifestaron su abierta desaprobación de la figura del presidente actual de ese país. Los números además representan una caída de 2 puntos porcentuales en relación a la misma pesquisa realizada el mes pasado. El mismo relevamiento, con las mismas preguntas, hecho hace un mes, era 2 puntos superior el resultado al que se ha obtenido acá, se daba un 35% de aceptación. Lo otro que dice este relevamiento es que estos números, a tan poco tiempo de las elecciones de medio término, las parlamentarias de los Estados Unidos, representan un problema enorme para Trump, porque en noviembre se van a dar esas elecciones, faltan poco menos de 50 días, y si eso ocurre, lo que va a pasar es que el Parlamento podría quedar, habría que ver el nivel de la derrota de Trump, que este número o estos números parecen augurar, ¿no? Los demócratas podrían llegar a obtener 2-1 en las elecciones, 64-33, ese es el número que dio la encuesta. Si esto es así, el ordenamiento de las cámaras, especialmente la de diputados, va a quedar muy adversa a la posición de Trump. Y lo que ya empieza a insinuarse muy fuertemente es que aumentarían los pedidos de informes, los controles, las obstrucciones a las medidas que
el Ejecutivo estadounidense pueda llegar a tomar, sobre todo las vinculadas con el desarrollo de estos conflictos. Y una tercera cuestión, que ya está en un diario argentino, en este caso estamos hablando del diario Ámbito Financiero, la verdad es que hay que prestarle mucha atención a esto, más que casi a todas las otras cosas. La deuda pública de los Estados Unidos, es decir, la emisión de bonos, un país en deuda emitiendo pagarés, le pagaré al portador de del siguiente papel la cifra tal más el siguiente interés al cabo de cierto tiempo. Este es un modo de captar dinero del tenedor público a cambio de una promesa de pago futura con algún rendimiento, siempre muy bajo cuando se trata de bonos del Estado estadounidense. El tema es que el volumen de esa deuda es espeluznante. 40 mil billones de dólares es la deuda que tiene el Estado, el gobierno de los Estados Unidos, con los diferentes tenedores, que son desde individuos a empresas a países. Recuerden que países como China son compradores de bonos estadounidenses. Muchos otros países también lo hacen. Esto expone un nuevo récord para la deuda pública del gobierno de los Estados Unidos en su historia. Y también, claramente, hay una muy fuerte presión sobre las cuentas fiscales. Porque uno puede firmar pagarés, pero hay que pagarlos. Este salto se produce mientras el gobierno de Trump mantiene también un elevado nivel de gasto en función de las guerras en las que está embarcado, y el costo de financiar esos gastos aumenta, porque ya si uno tiene 40.000 de deuda y los que van a comprar deuda lo saben, van a pedir más intereses por el bono que te compren. Ya no va a ser tan bajo el interés que estás ofertando. Si ofertas un bajo interés, no te lo compra nadie. O sea, nadie va a entregar su dinero en efectivo a cambio de un papel con una promesa de pago si el interés es bajo y nada significa. Tiene que haber algún tipo de atractivo, es decir, la deuda se encarece. Según los últimos datos del Departamento del Tesoro de los Estados Unidos, la deuda pública total entonces alcanzó 40.047 billones de dólares. De ese total, unos 32 billones corresponden a deuda que está en manos del público, mientras que 7,8 son obligaciones entre diferentes agencias y fondos del propio gobierno de los Estados Unidos. 17 y 28.

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1: Escuchábamos a Bang Data haciendo Bomberos. Bien, nos queda poquito tiempo, apenas media hora. En un ratito vamos a estar charlando con gente de teatro, pero antes de ir a eso, me quedé pensando en este armado que hacía recién, ¿no? Esta serie de cosas que parecen desconectadas y no lo están, ¿no? Porque uno puede hablar de un portaaviones averiado, vaya uno a saber el dineral descomunal que va a costar arreglarlo, si es que la versión iraní del asunto es la correcta. Con una deuda estatal del gobierno estadounidense que crece de forma exponencial, con el aumento también de los intereses que esa misma deuda genera, en fin. Y hay que recordar que esta es la principal economía del planeta. O sea, más allá de los avatares y de los altibajos que esa economía tenga, sigue siendo así, ¿no? Y la pregunta es, ¿qué puede pasar con una economía nuestra que ha quedado tan dependiente de la economía estadounidense en noviembre, cuando se den las elecciones en aquel país, y ocurra lo que algunos periodistas, por ejemplo, Javier García, que escribe en el New York Times, si esta ola progresista, porque incluso dentro los propios demócratas están asustados con algunos de los candidatos que se han impuesto. No hablemos del alcalde de Nueva York, lo que pasó también en Chicago, lo que pasó en California. Es decir, hay internas dentro de los demócratas que las ganan las alas más izquierdistas, si es que se puede hablar de eso en los Estados Unidos. Por lo menos algunos de ellos se autodenominan socialistas. O sea, demócratas socialistas. Interesante, va a estar bueno verlo. Va a estar interesante verlo. Bien, ¿qué más? Bueno, eso. Además, el nivel de enfrentamiento de Donald Trump con los medios de prensa más importantes de los Estados Unidos es proverbial, ¿no? Hace un par de días nada más maltrató de muy fea manera a una periodista de CNN que estaba interrogándolo. Después, otro periodista que lo estaba entrevistando mano a mano, cuando Trump disparó la frase: muchos dicen que soy el mejor presidente de la historia de los Estados Unidos, el periodista que estaba enfrente, ¿eh?, le dijo: nadie dice eso. Digamos, cualquiera se le anima, diríamos acá en el barrio, ¿no? Es para pensarlo. Bien, hacemos un poquito de cortina y nos comunicamos con nuestro entrevistado.

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Bien, 40 minutos han pasado de la hora 17. La música que estaba sonando recién era Trueno con Rubén Rada haciendo Uruguay. Bueno, ayer hablábamos con Alicia, no, antes de ayer, con el titular del IPEC en la provincia, el doctor, bueno, doctor, magíster, productor, 7 títulos tiene, es increíble. Darío Díaz es el titular del IPEC, del área de investigación del IPEC, docente de la Facultad de Ciencias Económicas, además, ¿no? Impresionante lo suyo en materia académica. Bueno, y él nos hablaba de los diferentes rubros dentro de la inflación y el impacto que tienen en ese indicador global que es la inflación, ¿no? Y uno de los rubros que más fuerte pega, a ver, por ejemplo, desde 2023 hasta acá, el litro de nafta ha aumentado, el combustible en general ha aumentado en forma exponencial. De tener colas de autos paraguayos y brasileños cargando combustible acá, a tener el valor del combustible que hoy tenemos. Eso es unas... veía el número, no quiero decir una cosa errónea, pero bueno, si metemos a todos los servicios públicos y a este tipo de costos en una sola canasta, en lo que va del año, es decir, apenas estamos llegando a la primera mitad del año, estos han aumentado un 54%, con una inflación interanual, es decir, de julio a julio, de agosto de este año, agosto del año pasado, que anduvo en el 34%, 35%, depende del mes. Las razones, bueno, varias. Por un lado, la quita de subsidios. Y el mes que viene, cuando se haga la misma comparación interanual, todavía va a ser peor, porque van a pasar a impactar la quita de subsidios que se hizo ahora. No en todas las provincias es igual, en las provincias patagónicas, en algunas el combustible es un poquito más barato, no mucho, entonces no es el mismo monto, pero el promedio anda en el 54%, y esto es bastante por encima, 20 puntos, de la inflación. Este relevamiento estima que un hogar promedio sin subsidios necesita unos 300.000 pesos por mes para cubrir los consumos de energía, gas natural, en el caso que Misiones no entra, lo que acabamos de hablar con Guillermo Mitchell, agua potable y transporte público. Es decir, lo mínimo indispensable para vivir en una casa y trasladarse del trabajo a la casa y de la casa al trabajo. El dato central viene del reporte de tarifas y subsidios, del Observatorio de Tarifas y Subsidios, de un instituto de investigación económica que está integrado a la UBA y pertenece a investigadores que también se desempeñan en el CONICET. El costo de los servicios entonces, según este relevamiento, subió 20 puntos porcentuales más que el nivel general de precios, mientras que bueno, los precios, como decíamos, agosto contra agosto da 34%, en el mismo periodo la canasta de servicios avanzó un 54%. Y el rubro que más fuertemente empuja esa subida es el del transporte, el transporte público, porque ese es el dato que ellos relevan, ¿no? No el costo del combustible, sino el costo del transporte. El peso del transporte dentro del gasto familiar es el más relevante porque representa el 43% de la canasta. El gasto mensual estimado, por ejemplo, para AMBA fue de 123.726 pesos por persona, que es lo que gastaría en boletos. A ver, en el sur de la provincia hay un boleto para quien tiene la tarjeta SUBE o para quien tiene la aplicación en el celular, y otro para quien no los tiene, en el caso del boleto urbano Posadas. Si además hay que hacer, digamos, Posadas Garupá o Posadas Candelario, eso se incrementa. Estamos hablando de costos que andan alrededor de 2.400 pesos por boleto. Hay personas que viajan 4 veces al día. Haga números. Es bastante superior en el caso de la provincia de Misiones, sobre todo en el sur provincial, capital, ese costo mensual por persona en boletos de colectivo. En fin, dato más entonces en este tema. 17.44.

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Bueno, nos queda poquito tiempo de programa. Estamos a 48 minutos que han pasado de la hora 17. Campaña electoral en el Brasil se lanzó, como lo hemos comentado ya, hace un par de días, con muchísimos actos de campaña. Una de las cosas que llamó la atención es la reticencia que esta vez tiene Lula al debate en algunos lugares, ¿no? Elige muy bien los espacios en los que va a participar. Le han ofrecido en algunas cadenas de televisión. Brasil, recuerden, tiene una hegemonía muy fuerte de Globo, pero hay otras dos o tres cadenas, SBT, por ejemplo, la Record, cadena Record, sobre todo Record, que están muy fuertemente influidas, tanto que son de propiedad de grandes iglesias evangélicas. Y ese no es el mejor escenario para Lula, tomando nota de que la bancada evangélica dentro del Parlamento brasileño, que tiene una bancada de pastores muy importante, se ha volcado muy fuertemente, no toda, pero una parte importante de ella, sobre todo los neopentecostales, al apoyo de la familia Bolsonaro. De hecho, los Bolsonaro, especialmente Michelle, la actual mujer, la actual esposa de Jair, siempre ha jugado un poco ese juego, ¿no?, de seducir al votante evangélico. Y Lula ha tomado distancia de la posibilidad de participar en un debate con ese escenario, ¿no?, con periodistas de esas cadenas en esas cadenas. Por otro lado, la campaña del actual presidente ha girado en el último mes, mes y medio, muy fuertemente hacia tratar de captar a los más jóvenes. Si ustedes se acuerdan, leíamos, compartíamos hace más o menos un par de meses una encuesta hecha en Brasil, por una encuestadora importante allá, que es Quest, que mencionaba que dentro del arco de los posibles votantes de Lula, si se hacía una división por grupo de edad, los menos predispuestos a votarlo eran los más jóvenes. Lula no atraía a los más jóvenes. Y aparentemente la campaña actual de Lula, resistente en los últimos tiempos, por ejemplo, a usar el sombrero que tiene que usar, recuerda que le detectaron un cáncer de piel en el cuero cabelludo, parece ser que se dio cuenta que ese accesorio que tiene que usar por una cuestión médica resultó ser un elemento de identidad visual, dirían los especialistas en marketing, muy poderoso. O sea, Lula, donde va, si está al aire libre, tiene que usar el sombrero por recomendación médica. Y ese tipo de identidad resultó ser muy interesante en cuanto que empezaron a medirlo y empezó a dar bien. Entonces ahora, de la reticencia a usar sombrero, no hay lugar al que no concurra sin él. Y parecería ser que esto le está dando algún tipo de beneficio o de rédito. Ya lo veremos igual, ¿no? Porque no hay todavía números que puedan darse como definitivos. Y la distancia que hay entre Bolsonaro y Lula, si bien es importante, son entre 6 y 8 puntos, depende de la encuestadora que mire, no es una distancia tan grande ni tan contundente, y sobre todo no serviría para ganar en primera vuelta. Lula tendría que superar el 51% de la intención de voto para ganar en primera vuelta, y eso no está asegurado, ¿no? Lo que hay claramente es una fuerte, enorme polarización. Y por otro lado, hay un mapa del hambre que se hace desde la Organización de las Naciones Unidas, y hace poco empezaron a divulgarse los datos correspondientes al Brasil, y eso también es un orientador hacia dónde dirigir los esfuerzos en este sentido, ¿no? Recuerden que Lula fue el que implementó en Brasil, por ejemplo, la llamada Bolsa Familia, que es algo que después en la Argentina también se aplicó. Esa Bolsa Familia nunca fue quitada, ni por Bolsonaro, siempre ha sido una herramienta fuerte, un poco como aquí ha sido la asignación universal por hijo, ¿no? Pero bueno, veremos, las elecciones están en pleno desarrollo ahora, en las campañas sobre todo, ya veremos qué ocurre el 4 de octubre, cuando definitivamente los brasileños deban votar. Sobre el lado de Bolsonaro pesa, y muy fuertemente, la investigación judicial en torno de los delitos
de el titular del Banco Master, Daniel Borcaro, muy cercano a Flavio Bolsonaro. Recuerden que Bolsonaro recibió una cifra muy importante de dinero de parte de Borcaro, que supuestamente iba a ser aplicada a la realización de una película en homenaje a Jair Bolsonaro, ¿no? Que, como decimos, sigue estando preso. Nos tenemos que ir. 53 minutos han pasado ya de la hora 17. Fabián Medina en los controles, en la música, como siempre. Nancy Alboaires, Alicia Rivas retorna con nosotros mañana. Nos encontramos entonces mañana. Buena jornada para ustedes.

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1: Muy, pero muy buenas tardes. Hoy arrancamos con Feedback en un día distinto, un jueves.
2: Un jueves.
1: ¿Cómo estás, mi querido Misael?
2: ¿Cómo estás, Eli? ¿Cómo andás?
1: 10 puntos.
2: En este día frío, espectacular,
1: diez
2: lindo,
1: puntos.
2: Hermoso, precioso.
1: A pesar del día, 10 puntos. No soy fan de esto, gente. Esa lluvia me mata.
2: Ah, no, yo amo ese frío, espectacular. Yo con dame 0 grados y soy feliz.
1: No, gente. Y encima doy fe de que no es esa gente que dice amo el frío y me quedo acostado, porque Misael rumbea desde las 7 de la mañana por todos lados, pero igual, no.
2: Las 7, alta clase de derecho. La verdad que estuvo espectacular con el profe.
1: Ya arrancaste full hoy, sí, por ser jueves.
2: Por ser jueves.
1: No.
2: Pero bueno, teniendo en cuenta que en la facultad hay, digamos, un plan de lucha, así que, bueno, desde el martes, miércoles, jueves, viernes, está, digamos, en este plan de lucha. ¿Por qué? Por cuestiones, digamos, de que hace más de 300 días que no se cumple la ley de financiamiento universitario. Así que, bueno, eso, digamos, hay que estar, digamos, hablando y dialogando y dando a conocer también por qué, digamos, son las cuestiones de que estamos en plan de lucha. También, digamos,

0: aparte de los sueldos docentes, también la luz, el agua, la parte de infraestructura, un montón de cosas. Pero bueno, esas cuestiones, digamos, que sí o sí hay que conocer, ¿no?
1: Y afrontar, exactamente. Bueno, a partir de ahora los invito a quedarse de este lado, porque lo que decimos importa y lo que escuchamos también. Hoy, junto a nosotros, quienes vamos a estar repasando lo más importante de la jornada, ¿sí? A nivel social, político, económico, etcétera. Así que quédense ahí porque ya empezamos a contarte toda la información. Esto es Feedback. Hacemos una pausa y enseguida volvemos.

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1: Bien, volvimos. Escuchábamos Proyecto Vesubio, Sonrisa, siendo mención un poquito a los que son los artistas locales. Estos son unos de ellos. Por supuesto, la música, ¿no? El arte de esas personas que están escondidas muchas veces y que de la nada salen a la luz porque hay gente que dice: yo te banco, quiero mostrarte y te quiero escuchar. Bueno, la Expo Universitaria arrancó nuevamente este año.
2: Desde ayer arrancó, dio inicio a aquellos chicos que quieran, digamos, empezar a buscar su rumbo, como nosotros en algún momento que buscamos el rumbo.
1: No sé cómo llegué, dónde estoy.
2: Nosotros no sabemos cómo llegamos.
1: Exactamente, estamos. Bueno, como dijo Misa, la Expo Universitaria arrancó ayer. Miércoles y continúa hasta mañana viernes. Arranca a las 8 de la mañana y se extiende hasta las 5 de la tarde.
2: Sí,
1: esperemos
2: sí.
1: Mañana el día acompañe al 100%, ¿no? Porque
2: dice
1: entre ayer
2: frío.
1: Y hoy
2: la idea del clima es frío,
1: es
2: pero
1: complicado.
2: Viste, ya hoy yo ya no te puedo decir el clima es así, sí. Porque
1: sí, encima en la mañana, por las mañanas no tenía la posibilidad de ir y quería ir por la tarde y por la tarde llueve. Está horrible, pero igual vi que hay gente que va, o sea, los chicos acompañan, no solamente dentro de nuestra provincia, chicos de Corrientes.
2: Cosa. Casi siempre que la expo universitaria se da, siempre llueve.
1: Vos sabés que yo no creo que sea la expo.
2: No, yo no digo la expo.
1: Otra cosa que también arrancó hace muy poquito, que hace varios años trae la lluvia.
2: Fue el martes.
1: Sí,
2: el martes justamente fue el martes. La prueba piloto.
1: Exactamente. ¿Qué sal que
2: estábamos
1: tienen
2: en una
1: chicos?
2: Materia donde soy adscripto y la profesora sí. Preguntó y dijo: ¿Qué se dio en la costanera el martes justamente? Y los chicos, muchos que son de Posadas, dijeron: claro. La prueba piloto.
1: Pero los tambores, viste que dicen que los tambores traen
2: otro,
1: agua, traen
2: y
1: la lluvia.
2: Claro, y otros dijeron los ensayos de la escuela. Sí. Y ahí la profesora dijo: ese no es de acá.
1: No, pero sí, vos sabés que hace varios años estoy escuchando eso que dicen, es la prueba piloto, pobres sí. Chicos, es la estudiantil.
2: Vamos a ver cómo se va, porque ellos ya fueron atrasando dos pruebas pilotos,
1: sí,
2: porque
1: pobres.
2: Iban a ser el martes pasado y después cambiaron para el viernes, pero como también había pronóstico de lluvia, lo cambiaron.
1: Ah, se pasó, sí.
2: Claro, se pasó.
1: Sí, sí.
2: Dos veces ya la pasaron.
1: Bueno, y el año pasado fue lo mismo. Me acuerdo que dos semanas se patearon y tuvieron muy poca práctica.
2: Así
1: igual
2: es.
1: Salió muy lindo, pero muy, muy poca práctica.
2: Bien, ¿qué encontramos en la Expo Ciudad Universitaria ahí en La Cascada a las 8 de la mañana hasta las 5 de la tarde, Eli?
1: Bueno, nos encontramos ahí con más de 300 propuestas académicas, con la participación de 7 universidades y alrededor de 60 institutos de educación superior. Es decir, hay carreras de grado, hay tecnicaturas, profesorados y posgrados. Básicamente te encontrás todo en un mismo lugar concentrado, pero este año con una particularidad.
2: ¿Qué particularidad?
1: Y es que la Expo este año está pensada como una especie de microciudad. Sería, no solamente te van a contar qué podés estudiar, sino también cómo sería vivir la experiencia universitaria en Posadas. Hay un espacio de orientación vocacional para quienes todavía no saben qué carrera elegir. Yo esto en su momento recuerdo que no lo tuve. Yo no sé cómo llegué a donde estoy.
2: Yo tampoco.
1: Pero sé que actualmente los chicos tienen esa opción para elegir carreras. Que algunos, bueno, concuerdan en que les sirve y otros por ahí.
2: Ojo, a mí me encantaría haber tenido esta posibilidad.
1: Por
2: supuesto. Porque, bueno, hay gente que te explica la carrera, en qué consiste. Hay gente que está dentro de esa carrera. Entonces, pues sí, realmente quiero estudiar esto o no quiero estudiar.
1: Ese es el tema, para terminar de entenderle, ¿no? Bueno, hay sectores de ciencia, tecnología, hay charlas sobre las nuevas profesiones, las salidas laborales, actividades deportivas, propuestas culturales y hay también un pequeño espacio gastronómico.
2: Mirá, importante.
1: Así que hay de todo, si no pudieron ir entre ayer y hoy, que bueno, ya hoy ya taza a taza porque son las 6 de la tarde, tienen la oportunidad y la posibilidad de pasarse mañana por la cascada y vivir esta experiencia expo universitaria, más allá de que estén o no terminando el quinto año o que estén en la universidad, porque también tienen la posibilidad de conocer, bueno, las diversas facultades que hay, de estas que están presentes, y los nuevos, ¿cómo se dice?, las nuevas carreras que hay, porque recordemos que en los últimos años salieron muchas carreras cortas, que justamente habíamos hecho una encuesta y son de las más elegidas justamente por esto de la salida laboral.
2: Exacto.
1: ¿No? Que está en disputa también que las carreras duren tanto, por qué tienen que durar tanto, y también más allá del plan de estudio, ¿no?, cuánto nos lleva a cada uno, bueno, el poder terminarla, que bueno, ya es punto y aparte.
2: Decime y explícame, ¿qué tipo de carreras están las que, o sea, son las más consultadas, son las más ahí, digamos, que están en auge?
1: Bueno, años atrás se elegían mucho las carreras de, ya te digo, enfermería, contador público, abogacía, después, bueno, muchas carreras largas, por medicina, así decirlo, medicina y demás.
2: Psicología también sé que se elegía mucho.
1: Se elegía mucho. Bueno, y actualmente la mayoría opta por esto que te digo, las carreras cortas entre el marketing, la publicidad,
2: bueno, acá
1: los
2: nomás
1: secretariados.
2: Tenemos marketing en la de ciencias económicas, sí, también tenemos.
1: Acá tenemos la licenciatura de 4 años.
2: Exacto.
1: Y la tecnicatura en 3.
2: Exacto.
1: Exactamente.
2: Pero ojo, porque a veces acá, digamos, hay, digamos, una cierta, el marketing está destinado para un cierto sector.
1: Claro.
2: Y hay otro marketing que también está destinado a otro sector. Acá está más destinado a lo que es la parte más empresarial, de empezar, digamos, a saber más en número, ¿no?, las métricas y todo eso, y cómo publicitar y todo eso desde el lado más exacto, digamos, ¿no? Más de número, hay que trabajar números,
1: sí,
2: matemáticas, hay gente.
1: Sí, hay.
2: Pero hay otro marketing, digamos. Hay otro marketing que sí, digamos, trabaja por ahí más el tema de redes, el tema, digamos, de cómo elaborar una marca y todo eso, que también hay en otras instituciones privadas, pero bueno, eso también está bueno que hoy tenga un espacio en donde se pueda diferenciar estas carreras.
1: Exactamente. Bueno, y hablando de inscribirse, de anotarse, ¿hay más convocatorias, no?, para otro tipo de eventos.
2: Exacto, convocatoria abierta para talleres Guaira. ¿Tenés un proyecto audiovisual, Eli? ¿Tenés una idea o algo para desarrollar?
1: Le metemos,
2: bueno,
1: mecha.
2: Esta propuesta es para vos. A vos que te gusta el terror, yo sé que te gusta el terror. A mí me contaron de que hubo ahí cierta actriz de terror en algún momento.
1: Salí en la pantalla grande y lo verán corto.
2: Así que bueno, no sé. Lo pude ver. Vamos a... No voy a opinar.
1: No vamos a opinar.
2: Bueno, pero si te gusta lo de terror, tenés una idea, tenés algo pensado ahí, bueno, dos espacios de formación para acompañar y potenciar estos proyectos entre la región, entre fronteras, ¿no? Estrategias de festivales, distribuciones y cine para infancia de idea One Punch. Así que, además, hay 6 becas para autores de la región entre fronteras y estas inscripciones se están abriendo el 1 de septiembre. Más información en www.veraencorto.ar. Ahí están las bases también de cómo inscribirte, cómo, digamos, tenés que tener el proyecto armado, por ahí también todo el cronograma de cómo tenés que presentar este proyecto.
1: Exactamente, también están abiertas las inscripciones al Congreso Latinoamericano de Administración, esto en la Facultad de Ciencias Económicas de la Universidad Nacional de Misiones, quien invita a participar en su 12ª, sí, ¿no?, 12ª, 12º encuentro internacional de la región jesuítico-guaraní. Bajo el lema Administración Global, Personas, Innovación, Responsabilidad, será un espacio para compartir conocimientos, experiencias e innovaciones junto a académicos, profesionales, estudiantes y empresarios de la región. La fecha elegida es entre el 8 y el 9 de septiembre del 2026 en la Facultad de Ciencias Económicas de la UNAM. Para inscribirse y ser parte de esta gran experiencia, pueden entrar a conlat.com. www.fce.unam.edu.ar para toda la información. Creo que es una linda oportunidad. Bueno. Números.
2: Así que así como se abrieron los talleres Guaira, ¿no?
1: Seguimos con el terror.
2: Ya están abiertas estas convocatorias microterror en la propuesta para la cuarta edición de Verano Nocturna.
1: Ahí entra Oberá.
2: Que nosotros el año pasado tuvimos el gran placer de poder, ir a ver todas estas puestas en escena de todos estos directores que le gusta este ciclo de cine o este tipo de cine, ¿no? Cine terror, y que se llevará a cabo adelante el 13 y el 15 de noviembre. Si sos estudiante de nivel secundario, tercero, universitario de Misiones, esta es tu oportunidad para experimentar en el cine de este género y poner a prueba tu creatividad en formato breve, cortometraje de 20 segundos a un minuto, y compartir tu mirada sobre el terror, ya sea desde un suspenso, el horror psicológico, lo fantástico, lo sobrenatural o cualquier otra variante del género. Queremos conocer tu historia. Tenés tiempo de postularte hasta el 20 de septiembre. Así que bueno, tienen dos opciones, una es de frontera, otra de terror, así que se pueden ir anotando y encontrás todas las bases y condiciones en terror.vera.nocturna y ahí vas a tener toda la información de Oberá Nocturna o Terror Oberá, así que bueno.
1: Exactamente.
2: Hay muchas.
1: Así que si tienen algún conocido que produjo o quiere producir, esta es la oportunidad. Y hago mención a mis amigos de Trampaluz.films, quienes tienen un corto que justamente es de terror, que se llama El que canta al diablo espanta. Son dos partes, están en YouTube, aproximadamente una duración de media hora entre los dos, que está muy bueno, la recomiendo.
2: Muy bien.
1: Seguimos con un conversatorio. Educar y transformar aportes del trabajo social para una práctica docente crítica. Vigencia de la reconceptualización en la práctica social y educativa. En el marco del seminario permanente sobre la actualidad del pensamiento pedagógico de Paulo Freire y la metodología de la educación popular, se cita este próximo 21 de agosto, mañana, a partir de las 4:30, con la coordinadora Mercedes Escalada, ¿sí? La doctora Escalada, en el Zoom del edificio Figueredo, primer piso. Esta es una propuesta que se desarrolla a través del convenio del Centro de Estudios de la Mujer y Estudios Pedagógicos. También va a ser transmitido a través del streaming y el YouTube de apoyo didáctico de la FIX. Están todos cordialmente invitados.
2: Mercedes Escalada es una gran autora y escritora de textos académicos que se ocupa mucho ahí en trabajo social. La conozco, tuve el placer también de conocerla, que a veces es recopado conocer a alguien que vos estás leyendo y...
1: Creo que es otro nivel, es muy lindo.
2: Es como decís, ah, sos vos la que escribís estos textos que a veces
1: te
2: voltean la cabeza.
1: Sí, exactamente.
2: O te hacen boom la cabeza.
1: Yo quiero conocer... No lo voy a mencionar. No, porque me trae traumas.
2: Mucho capaz que no debe traer.
1: Barbero.
2: No, sí. Barbero. Por suerte.
1: Trae traumas, por eso. Pero bueno, de pequeños detalles. Bien, pasaron 21 minutos de las 6 de la tarde. Nos vamos a un pequeño corte y seguimos con más feedback.
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1: ...25 minutos pasaron de las 6 de la tarde... ...escuchábamos Barmoon, Conectar.
2: Así es, bueno, vamos a seguir con más información general... ...vamos a... ...a ver, viajes estudiantiles, nueva exigencia de seguridad en Misiones... ...bien, temas potentes que digamos últimamente se viene hablando bastante... ...chicos, digamos, bueno, que ya se acerca la temporada... de viajes, viaje a Bariloche, viaje a Carlos Paz de séptimo, y bueno.
1: Y dentro de nuestra propia provincia.
2: Exacto.
1: Los chicos que van a conocer cataratas, qué lindo.
2: Así es, la verdad que yo fui bastante, hace bastante que no voy de nuevo, pero cuando era chico me fui bastante tiempo a cataratas y me encanta.
1: Es un lindo, lindo lugar.
2: Así que bueno, atención para las escuelas, también para las familias que tienen chicos que realizan viajes de estudio desde Misiones. Se establecieron nuevas exigencias para reforzar los controles sanitarios y de seguridad de este tipo de viaje. La normativa incorpora, entre otras cosas, la presencia de supervisor sanitario seguro, autorizaciones familiares y un sistema de geolocalización que permitirá identificar centros de asistencia durante el recorrido. Y hay un dato interesante, que hasta el momento fueron presentados 273 proyectos de viajes educativos y 78 ya se encuentran con autorización. Las medidas buscan que los viajes puedan realizarse normalmente, pero dentro de un esquema que permita saber dónde están los estudiantes y contar con asistencia ante cualquier eventualidad. Así que si tenés hijos que están preparándose para un viaje escolar, estos datos tenés que tener en cuenta para las instituciones, deben cumplir con estos requisitos antes de realizar una salida.
1: Y porque es complicado también elegir al padre que va, son muchos chicos, todos menores de edad, y por más que uno tome todas las precauciones, creo que a veces pasan cosas.
2: Exacto, en realidad creo que estos tipos de protocolos viene, digamos, a raíz de lo que había pasado hace poco tiempo, ¿no? De esta nena que por ahí, bueno, falleció por, digamos, no estar, digamos, en justamente tener alguna asistencia de manera rápida, ¿no? Y capaz que si había, digamos, si paraban en el camino, capaz que la teníamos a la chiquita.
1: Son temas fuertes
2: que a veces un comunicador tiene que estar comunicando.
1: Cuesta.
2: Porque hay, a veces uno empatiza, uno, digamos, le atraviesa y cuesta.
1: Bueno, seguimos en Misiones, ¿sí? Que va a lanzar algo diferente. ¿Sí?
2: ¿Qué es lo que va a lanzar?
1: Un proyecto diferente llamado Aula Aplicada. El Aula Aplicada es un laboratorio que lo que va a buscar es transformar las experiencias de los docentes.
2: Mira.
1: Esto entrando en el nuevo mundo de lo que es la tecnología, con un conocimiento más compartido. Básicamente, la iniciativa lo que busca es trabajar con experiencias reales dentro de las escuelas de nuestra provincia vinculadas a la inteligencia artificial.
2: Bien.
1: Con la cual no se puede luchar.
2: No.
1: Hay que ser realista.
2: Bueno, el profesor de computación, que vos lo conocés, nos decía algo que la verdad que tiene mucha razón. Hoy el comunicador social, porque muchos están, no, pero el comunicador, el periodista, hoy va a perder su trabajo y que esto, que aquello, y dice, no, no va a perder su trabajo, va a perder el trabajo, el comunicador o el periodista
1: que
2: no sepa trabajar con inteligencia artificial.
1: Porque la inteligencia artificial de inteligente lleva el nombre,
2: exacto,
1: porque en realidad es una persona humana quien está detrás y lo forma. Y si la persona humana también no se integra, no se informa, no lee, termina estupidizando a la inteligencia artificial y termina siendo erróneo eso mismo que te está mandando. Entonces también eso es un poquito.
2: Ah, la inteligencia artificial nació desde un hombre, o sea.
1: Exactamente,
2: de un humano. O sea,
1: es ir trabajándola. Bueno, sigamos. Vinculados a la inteligencia artificial, la ciudadanía digital y, bueno, las tecnologías inmersivas. Entonces, este proyecto crea un repertorio de acceso libre con metodologías y estrategias desarrolladas por docentes misioneros, también buscando fortalecer el rol del docente y generar nuevas herramientas que puedan adaptarse a otras escuelas. ¿A vos qué te parece esto, Misa?
2: Decime.
1: ¿Te parece importante compartir este tipo de experiencias innovadoras?
2: A mí me parece que hoy tenemos que estar vinculados con la tecnología, porque hoy está, digamos, y este rol de que el docente se empiece a actualizar, se empiece a aggiornar con las nuevas tecnologías, y que genere como una herramienta, claro, una herramienta para trabajar vinculadamente entre los dos, me parece espectacular. Muy buena. Que ya en su momento, ¿te acordás cuando entregaron las computadoras y todo eso? Era una forma de empezar a incorporar las nuevas tecnologías.
1: Sí, también.
2: ¿No? Entonces...
1: La pantalla por el libro.
2: Pero bueno, ¿qué pasó ahí, digamos? Claro,
1: Pero se dejó de leer el papel.
2: Exacto.
1: O sea, hay recursos. ¿Fue un recurso? ¿Se usa y no se usa?
2: Pero ¿qué pasó? Por ahí había menos capacitación y esperemos que con todas estas herramientas haya una buena capacitación, tanto para el docente como para el estudiante, porque el estudiante también debe saber cómo tiene que utilizar estas herramientas y cómo vincularse.
1: Claro, y usarlas también responsablemente. Y hay más capacitaciones. Y más esta semana, donde Misiones está avasallando un próximo septiembre que se viene con todo.
2: Bien, Semana de la Industria 2026. Misiones se prepara para 4 días de capacitación, innovación y negocios. Del 1 al 4 de septiembre, Misiones será sede de la Semana de la Industria 2026. Un evento que va a reunir a empresas, estudiantes, emprendedores, profesionales e instituciones de distintos puntos de la provincia. La propuesta se desarrollará en Oberá, Puerto Rico, Posados y Salto Encantado. Contará con actividades de formación, competencia, técnica, espacio de innovación y oportunidades de vinculación empresarial. Así que son oportunidades espectaculares en donde el que está dentro, ¿no?, de estos negocios, de la industria, va a poder, digamos, relacionarse con todo lo que es espacios de innovación, oportunidades de ver qué lo nuevo, lo actual, lo que, digamos, el negocio necesita, lo que las empresas necesitan, para poder empezar a actualizarse en lo que es materia de la industria, ¿no? Entre las principales propuestas se encuentra Metal Misión 2026, se reunirá ahí empresas de Misiones, Brasil, Paraguay, para generar contactos y nuevas oportunidades de negocios. También se realizará el Kaizen Day, una jornada enfocada en las mejoras y continua de la productividad y la innovación dentro de las empresas. Además, habrá una copa industrial de autoelevadores y actividades de formación distintas a estudiantes y futuros profesionales vinculados a la industria. De esta manera, la Semana de la Industria buscará fortalecer la producción misionera, promover la capacitación y generar nuevos vínculos entre el sector empresarial, educativo y público. La verdad que está muy bueno, así que agendarse este primero al 4 de septiembre lo que va a ser la Semana de la Industria.
1: Básicamente una jornada para innovar, crecer, conocer. Y si hablamos de innovación, en Itambé Guazú también están innovando, porque se va a abrir una nueva escuela secundaria. Bien. Esto será una institución pública y gratuita que comenzará a funcionar en el 2027. Esta confirmación fue realizada por el Ministerio de Educación de la provincia, Ramiro Aranda, quien adelantó que las preinscripciones se van a abrir durante septiembre y posiblemente esto sea en la segunda semana del mes. Es una institución nueva que va a buscar acompañar el crecimiento poblacional que registró el barrio, porque, siendo realistas, es muy
2: es
1: grande.
2: Es un barrio muy grande, es una micro ciudad.
1: Sí,
2: es una micro.
1: Sí.
2: Bueno, pero
1: y
2: Posadas
1: se va, tiene... se va para el fondo, es impresionante.
2: Posadas está, digamos, tiene esas micro ciudades, porque tenemos Villa Cabello, tenemos Mini e Itambé Mini, tenemos
1: también.
2: Itambé Guazú, que ahora viene, digamos, siendo, bueno, ya también ahí toda esta parte de San Isidro, toda esa parte también es un micro...
1: Son micromundos,
2: entonces ya tiene bancos, tiene CAPS,
1: tiene
2: un montón,
1: tiene hospitales.
2: Bueno, y también justamente en Itambé Guazú ya tiene
1: un hospital muy lindo.
2: Sí. Así que la verdad que Posadas, Misiones está creciendo y va creciendo
1: de una manera impresionante.
2: Así que bueno.
1: Seguimos con el crecimiento, pero nos vamos para Salto Encantado.
2: Mujeres de Salto Encantado producen alimentos con frutos de la selva. Una noticia que mezcla economía y producción y ciudadanía y ciudadanos del ambiente. Una asociación de mujeres de Salto Encantado y Aristóbulo del Valle que se incorpora al programa Origen Misiones. Con un emprendimiento basado en frutos nativos de la selva. Un grupo llamado Mujeres Soñadoras produce estas mermeladas utilizando frutos como pitanga, jaboticaba, juaviroba, caracuatá, ubachay, cereya, yacaratía y imbocoyá. perdón, gente, pero lo de guaraní
1: se entiende.
2: No me estaría saliendo. Me cuesta el inglés, gente. Pero
1: es una propuesta linda, interesante y muy
2: nuevos
1: particular.
2: Sabores, me parece, sí, también, ¿no?
1: Esa es la particularidad.
2: Para mí, en los nuevos sabores hay que aprovechar de poder conocer, degustar, porque a veces, bueno, yo por ahí muchas de estas frutas no la conozco.
1: Bueno, la pitanga sí.
2: Sí,
1: la yabuticaba es... también, el huajay.
2: No, esa es...
1: ¿No?
2: No, la
1: bueno,
2: verdad que no.
1: Ese sí, bueno, la cereza también. De hecho, cuando era chica me gustaba mucho, ahora ya no. Siento que son muchos ojos mirándome las semillitas. Si es la que yo tengo en mente. Pero
2: no sé. La estoy ubicando.
1: Estoy intentando imaginarme cuáles eran las frutas. Bueno, lo particular, como decía, era que aparte de generar ingresos y probar productos nuevos, dándonos productos nuevos, lo hacen sin la necesidad de talar árboles.
2: Exacto.
1: Por ejemplo.
2: Eso es como aprovechar, digamos, lo que la naturaleza ofrece, pero sin dañarla, porque es algo que te da. Entonces, no hace falta dañar, no hace falta sacar nada y obtener desde la misma naturaleza, ¿no?
1: Exactamente.
2: Así que, la verdad que...
1: Un ejemplo de cómo utilizar bien los recursos naturales y de convertirlos en una oportunidad de trabajo también,
2: teniendo,
1: ¿no? Para
2: en cuenta que tenemos
1: locales.
2: La mayor reserva también de bosques y de pulmón, vamos a decir,
1: en lo que
2: es la Argentina, ¿no?
1: Exactamente. Bueno, 37 minutos pasaron de las 6 de la tarde. Vamos a un pequeño cortecito y seguimos con más feedback.

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1: Bien, 42 minutos pasaron de las 6 de la tarde y nos vamos a meter en un tema que preocupa y preocupa bastante a los misioneros, y es el tema de la luz. ¿Y por qué tanta preocupación? Bueno, principalmente por el impacto que están teniendo las nuevas tarifas en los hogares misioneros. Recordemos que Misiones tiene una particularidad por las altas temperaturas y que durante una buena parte del año las familias necesitan consumir más electricidad, especialmente para, bueno, mantener los hogares, ¿no? Pero el Esquema Nacional de Subsidios establece límites de consumo y cuando esos límites se superan, el excedente puede pagarse sin subsidio. A esto se suma que el costo mayorista de la energía aumentó fuertemente en los últimos años. Recordemos que desde el 2023 ese costo subió ya casi un 423%, mientras que en Misiones la tarifa media aumentó casi el 91%. Porque, bueno, la provincia absorbió parte de esa suba. Y, bueno, también es por eso que la provincia está hoy en día en reclamo a Nación, ¿no?, por una tarifa diferenciada para las zonas cálidas.
2: Sí, sé que se habló, digamos, y que el señor gobernador pidió, digamos, justamente en una mesa de diálogo. Exactamente. Creo que estaba el ministro de Economía, el jefe de gabinete, ¿no?, de gobierno, el ministro de gobierno, que también hace unos, creo que la semana pasada estuvo por acá.
1: Sí, sí.
2: Así que, bueno, sé que nuestro gobernador estuvo reclamando justamente esta tarifa diferenciada. Porque, bueno, recordemos que en Misiones hay calor y muchísimo calor en verano, entonces creo que va por ahí más su exigencia, ¿no? Que hay muchos sectores como Galupá o parte de la provincia, en realidad, sí, a veces que en verano se corta la luz. Entonces, me parece que tratar de subsanar esos temas de que haya menos corte de luz, o que haya un corte de luz porque realmente, digamos, o se está reparando o en algo, no por, digamos, que las altas tensiones sea problema, ¿no? El consumo masivo.
1: Y justamente el acuerdo que se está negociando busca llevar el consumo subsidiado hasta los 500 kilovatios hora durante los meses de mayor demanda. En definitiva, lo que está en discusión es cuánto de la factura eléctrica termina pagando el usuario y cuánto queda cubierto por el esquema de subsidios. Y bueno, este seguramente va a ser un tema que se va a seguir muy de cerca porque, bueno, impacta directamente al bolsillo de todos.
2: Y no, justamente es algo que va a impactar porque, bueno, se tiene que hablar ahora justamente, ¿no?, en que se viene la charla del presupuesto 2027, ¿no? Así que Milei sé que tiene que presentar ese presupuesto, el gobierno provincial también va a presentar, así que, bueno, creo que toda esta charla va por esa mano, ¿no?
1: Hay mucho que comentar en cuanto a ese pequeño temita.
2: Bien. Seguimos con más información. El gobernador Hugo Pasaracua recibió funcionarios nacionales para hablar sobre un tema que puede ser clave para Misiones, sobre las tiendas libres de impuesto en zona frontera. Durante este encuentro analizaron cómo podría implementarse esta medida en las provincias y qué herramientas se necesitan para mejorar la competitividad comercial, teniendo en cuenta que Misiones limita con Brasil y con Paraguay. Recordemos que el comercio fronterizo es un tema muy importante para esta economía provincial y justamente por la diferencia de precio y competencia con los países vecinos. Por ahora, continúan las gestiones para avanzar con la implementación de estas tiendas.
1: También es todo una movida, el negocio medio que estaba para atrás, los comercios. Si bien se ve en algunos lugares un crecimiento, tristemente no todos cuentan con la misma línea de, no sé cómo decirlo, de suerte.
2: Bueno, creo que en programas anteriores habíamos hablado con que, bueno, ahora de cierta manera billeteras virtuales no van a tener retenciones,
1: sí,
2: ni
1: creo
2: nada.
1: Creo que arrancó este mes, ¿no? Sí,
2: creo que arrancó el mes en este mes.
1: Sí, este mes arrancó.
2: Arrancó, pero bueno, tiene su límite. A partir de los 2 millones y algo,
1: no había descuento.
2: No había descuento, sí. Así que
1: pero bueno,
2: es una
1: esos
2: iniciativa.
1: Movimientos que hay por ahí.
2: También sé que la provincia sacó lo que por ahí había, digamos, ciertos impuestos.
1: Claro, las retenciones.
2: Las retenciones, que tanto, digamos, era una queja, digamos, de los comerciantes.
1: Era constante.
2: Así que, bueno.
1: Se entiende igual, para el emprendedor chiquito yo lo entiendo.
2: Me parece que si esto se está realmente aplicando, creo que puede haber un crecimiento en la provincia.
1: Bueno, y hablando de movimientos, en Misiones, durante las últimas horas, referentes del denominado peronismo federal llegaron a la provincia y mantuvieron reuniones en el marco de una agenda política que busca generar acuerdos y acercamientos, ¿no? Uno de los puntos centrales fue el encuentro con el gobernador Hugo Pasalacqua y también el diálogo con dirigentes del Partido Justicialista Misionero. Todo esto se da, bueno, en un contexto en donde los distintos espacios políticos empiezan a reorganizarse y, bueno, a buscar alianzas pensando en los próximos desafíos electorales. Recordemos que también hubo un cambio revolucionario.
2: Hay una estructura en todo, año, digamos, a nivel nacional, a nivel provincial. Hay como un reordenamiento
1: Esto es algo, digamos, que hay que seguir de cerca, ver cómo avanza.
2: Y me parece que
1: avanzan.
2: Está bueno, hay que informarse, hay que profundizar, hay que ver.
1: Es un tema que se debe profundizar.
2: Me parece que no hay que opinar, no hay que decir sí, porque son... No, hay que primero buscar información, mirar, y después empezar a decir, bueno, va por acá, va por esto, puede ser, me convence, no me convence. Pero gente, siempre nosotros, como ya técnica en comunicación, el que está, creo que a dos pasos de comunicador, les decimos que...
1: Nos podemos equivocar.
2: Que no podemos equivocar, pero también infórmense.
1: Sí,
2: ¿no?
1: Hay que estar
2: busquen información.
1: Porque no siempre... esto incluso lo saco de algunos docentes,
2: sí,
1: que ellos mismos dicen, no se queden con lo que... Marina Casales.
2: Sí.
1: No se queden con lo que yo digo,
2: sí,
1: lean.
2: Pero lean en un boletín oficial.
1: Me quedo con esa frase de...
2: Claro, lean en un boletín oficial,
1: sí,
2: vayan a una fuente por ahí más
1: confiable,
2: una empresa o un medio que ya tiene trayectoria. Qué confiabilidad tiene, entonces desde ahí vayan, digamos.
1: Exactamente.
2: Así que bueno, economía nacional, nuevas señales de caída.
1: Vamos cerrando ese repaso con un bombazo.
2: Así que cerramos este repaso económico con un dato que desde el ámbito nacional, un informe advierte que la economía argentina habría registrado una caída durante el segundo trimestre de este año. Según un estimado de la Universidad de San Andrés, Producto Bruto Interno había retrocedido un 0,78% en este periodo. ¿Esto qué significa? Que después del crecimiento registrado durante los primeros meses del año, la actividad económica habría vuelto a mostrar señales de enfriamiento. Así que es un escenario que seguirá siendo uno de los principales temas de discusión económico en los próximos meses.
1: No hay duda alguna de que así sea. Bien, 50 minutos pasaron de las 6 de la tarde. No sabemos cómo estará el clima afuera, pero seguramente sigue
2: frío
1: y lluvioso.
2: Y medio que estaba cayendo gente. Ahí alguna lloviznita pequeña.
1: Abrigarse, gente. Vamos nuevamente al último cortecito y seguimos con más feedback.

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1: ...54 minutos pasaron de las 6 de la tarde... ...escuchábamos La Otra Cara de la Nada... ...domingo... ...bien, 13 grados... ...precipitación del 0%... ...un clima de humedad... ...82%...
2: ...yo no creería mucho... ...Eli... ...esta semana... ...hubo cositas ahí en el medio de redes...
1: ...de la precipitación, de la humedad... ...de la velocidad del viento...
2: No, no me quieras venir así con las manitos. Yo sé, gente, que ustedes no ven del otro lado, pero acá yo creo que alguien está farmeando aura.
1: No.
2: ¿Escucharon? Esta semana
1: la nueva
2: estuvo
1: tendencia.
2: Full, ¿eh? Es la nueva tendencia.
1: Hubo batalla el domingo.
2: En la Plaza 9 de Julio. Estuve viendo.
1: Terminó mal, pobre, pero...
2: Y bueno.
1: Escuché por ahí que terminaron a los piedrazos.
2: Pero bueno, eso farmearon otra cosa.
1: Sí, pobre.
2: Pero bueno, ya no nos metemos.
1: No nos metemos en
2: eso. Pero bueno, ¿querés que te explique por un lado, farmear, ¿no?
1: Contame.
2: Viene de los videojuegos, significado de repetir determinadas acciones para conseguir recursos, experiencia o puntos.
1: Claro.
2: O sea, por otro lado, aura se usa en internet para hablar de la presencia, actitud o nivel o facha.
1: Claro,
2: ¿no?
1: Que transmiten los
2: que
1: chips.
2: Transmiten una persona. Entonces, cuando alguien dice que una persona está farmeando aura, ¿no? Quiere decir que generalmente tiene un tono de meme o que está haciendo algo que le suma presencia, algo, digamos, que sea potente, personalidad.
1: Admiración.
2: ¿No? Que, digamos, que sobresalta del resto, ¿no? Admiración o popularidad. Así que en realidad no existe un puntaje real.
1: Claro.
2: Pero es un lenguaje humorístico que sirve para evaluar exageradamente qué tan épica o canchero o vergonzoso
1: doy fe de eso.
2: Fue una situación.
1: Sí.
2: Nosotros daríamos vergüenza.
1: Sí.
2: Eso
1: pero
2: te
1: vamos
2: podemos
1: a farmear ahora.
2: Pero este, intentamos.
1: No sé si la gente, la persona humana que nos está escuchando habrá visto algunos de estos videos en TikTok o en Instagram, en Facebook, que se han viralizado, pero dale.
2: Esta moda que viene a veces, pasamos por los Terian, ahora farmear ahora.
1: Esto.
2: O sea,
1: no sé.
2: Creo que cada día me sorprende.
1: Sí.
2: Cuando yo digo, la sociedad no me puede sorprender, va.
1: Y aparece
2: farmear ahora. Así que, pero bueno, está bueno porque por lo menos es un tema para reírnos, para divertirnos. Y los chicos, la verdad que me asombra mucho la capacidad que tienen estos nuevos adolescentes de poder encontrar tema para, digamos, darlo en sociedad, o sea, y que se viralice,
1: y que lo monetice.
2: Exacto,
1: porque hay chicos que están ganando plata enseñando a farmear aura. Loco, contrataciones.
2: Y nosotros intentando ser periodistas.
1: No, sí,

0: no llueve y bueno, siempre
1: los tambores,
0: está sujeta,
1: ¿qué los tambores? Son los tambores.
0: Yo sujeta a modificaciones.
1: Bueno, la jornada permitió que las distintas instituciones fueran probando sus presentaciones antes de la competencia, bueno, lo que sería lo oficial, ¿no? Ajustando detalles de las bandas, los cuerpos de baile y las comparsas. Entre los colegios que participaron estuvieron el Politécnico San Arnoldo Janssen, la Comercio 6, el Colegio Provincial número 1, la Normal.
0: O el Nacional, como se...
1: Ah, el Nacional.
0: Como el Nacio.
1: Entre otros colegios, bueno.
0: Es como la previa, ¿no?
1: De la previa.
0: De esa noche espectacular en donde todos se ponen las plumas, los brillitos.
1: Qué impresionante, ¿no? Qué trabajo.
0: Es un trabajo que a mí me encanta, o sea, me encanta... Digamos que...
1: El tema está
0: en que los chicos...
1: Cerca de donde practican.
0: Alguien me dijo, me encanta porque es el único momento... Algunos padres me dicen, yo no quiero que termine la estudiantina. Yo no quiero que se deje de hacer la estudiantina. ¿Por qué? Le digo yo. Porque es el único momento en donde los chicos se olvidan que tienen un celular.
1: Sí.
0: Y comparten y hacen comunidad y socializan, ¿no? Entonces... la verdad que cuando me dijo eso yo dije, es cierto.
1: Tiene razón. Así que bueno, les deseamos los más grandes éxitos a estos chicos y bueno, que pare la lluvia, gente. Y así llegamos al final de Feedback. Gracias por acompañarnos, por estar del otro lado y ser parte de este espacio donde las ideas se comparten y se piensan. Nos reencontramos la próxima semana, los jueves, a partir de ahora, de 18 a 19 horas, con más análisis... Y bueno, las mismas voces, gente, las mismas voces.
0: Porque vamos a estar los
1: vamos
0: dos.
1: Vamos a estar siempre.
0: Así que nos vemos. Hasta la próxima.
1: Hasta la próxima. Gracias, Fabi, que nos acompañó el día de hoy. Y los invito a escuchar La Hora Local a partir de las 18 horas por la FM Universidad este sábado. Va a haber gente linda y creo que hay acústico, así que no se lo pierdan. Chau, chau.
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Hoy están subidos al Transiberian Express Leandro Fresco, Rolly Ureta y André Álvarez. 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Diego Cariola, batería y coros. Y el gran visir, Dani Castro, en bajo y todo el corazón. 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
1: Hola, ¿cómo están, amigos de Radio Universidad? Abrimos una nueva edición de Poco Ruido y Mucha Música. Vamos a continuar hoy con el homenaje que en este espacio semanal de Radio Universidad le estamos haciendo al gran chelista y director ruso Mstislav Rostropóvich en el primer aniversario de su fallecimiento. Como dijimos, Rostropóvich murió el 27 de abril de 2007 a los 80 años de edad. El de hoy va a ser el segundo de este ciclo de cuatro programas dedicados a Rostropóvich, a quien, por supuesto, vamos a escuchar haciendo música de cámara. La semana pasada dimos algunos datos biográficos acerca de nuestro homenajeado. Hablamos de su enorme importancia como violonchelista emblemático de la segunda mitad del siglo XX, una condición que Rostropóvich no tiene solo por su extraordinaria manera de ejecutar el violonchelo, porque podríamos decir que hay muchos chelistas con una técnica y con una musicalidad equivalente a la de Rostropóvich, sino porque además de su calidad como músico fue el inspirador y el dedicatario de una gran cantidad de obras para violonchelo escrita por destacadísimos compositores. Podríamos mencionar a muchos, y de hecho ya lo hicimos la semana pasada, pero por nombrar solo a tres, digamos que Prokofiev, Shostakovich y Britten han sido quienes más obras compusieron para Rostropóvich. También hicimos en el programa pasado una breve referencia a su gran coraje cívico. Desde el año 1974 hasta la caída de la Unión Soviética en el año 91, Rostropóvich fue un disidente soviético. Antes de caer en desgracia ante las autoridades rusas, Rostropóvich había sido uno de los músicos más respetados e incluso gozaba de algunos privilegios. Era propietario de una lujosa casa en Moscú, tenía una gran casa de campo en las afueras de la ciudad, un par de autos, personal de servicio y

Lo más importante, libertad para viajar al extranjero. Pero su suerte cambió como consecuencia de su estrecha amistad con el escritor Solzhenitsyn, quien estaba en la mira del gobierno por haber escrito un libro donde describe con crudeza la vida en un campo de concentración soviético. Ese libro es, por supuesto, Archipiélago Gulag. Como a Solzhenitsyn se le cerraron todas las puertas, prácticamente no tenía para comer y vivía en una casucha sin calefacción, entonces su amigo Rostropóvich lo alojó en la cabaña de huéspedes de su casa de campo. Cuando en 1970, al año siguiente de estar Solzhenitsyn alojado en la casa de Rostropóvich, el escritor gana el Premio Nobel de Literatura, va a ser declarado por el Kremlin como traidor a la patria. Rostropóvich no pudo soportar semejante injusticia y escribió una carta en defensa de su amigo, que envió no solo a los diarios más importantes de la Unión Soviética, sino también a diversos periodistas de Occidente. La respuesta del gobierno fue exigirle que echara de su casa a Solzhenitsyn, a lo cual Rostropóvich se negó rotundamente. Y a partir de allí, su vida en la Unión Soviética fue insoportable. Fue víctima de una persecución constante y de amenazas. Se le prohibió salir del país. Sus grabaciones dejaron de transmitirse por la radio. Fueron cancelados todos los conciertos en el extranjero. En fin, tanto él como su esposa, la soprano Galina Vishnevskaya, tuvieron que sufrir las consecuencias por su rebeldía. Las cosas fueron de mal en peor hasta que finalmente, y gracias también a la presión internacional, Rostropóvich logró en 1974 que el presidente Brezhnev le permitiera radicarse en el extranjero. Alguna vez he leído, no recuerdo quién lo dijo, que para los grandes artistas la estética, la ética, la libertad y la creación están indisolublemente ligadas. Y evidentemente Rostropóvich ha hecho de este credo una línea de conducta. Bueno, ya va siendo hora de ir a la música. Vamos a escuchar, ya que estamos hablando del destierro de Rostropóvich, una grabación fuera de la Unión Soviética. Se trata del trío para cuerdas en sol mayor, opus 9, número 1, de Ludwig van Beethoven. Sus movimientos son, primero, adagio allegro con brío; segundo, adagio ma non tanto e cantabile; tercero, scherzo allegro; y cuarto, presto. Los intérpretes: Anne-Sophie Mutter en violín, Bruno Giurana en viola y, por supuesto, Mstislav Rostropóvich en violonchelo.

acabamos de escuchar el trío para cuerdas en sol mayor, opus 9, número 1, de Ludwig van Beethoven. Los intérpretes fueron Anne-Sophie Mutter en violín, Bruno Giurana en viola y Mrs. Vlas Rostropovich en violonchelo.

Ya hicimos referencia cuando comenzamos este programa de hoy a los compositores que dedicaron obras a Rostropóvich. Uno de ellos fue Dmitri Shostakovich, quien, a pesar de la diferencia de edad, fue amigo personal de nuestro homenajeado. Shostakovich nació en 1906 y era, por lo tanto, 21 años mayor que Rostropóvich. Todos sabemos que Shostakovich, al igual que otros compositores de la Unión Soviética, como Prokofiev, Khachaturian, Kavalevsky y muchos más, tuvieron que plegarse a los dictados de la doctrina del realismo socialista. Y para muchos, Shostakovich fue un compositor muy representativo del régimen soviético. Pero lo que hoy sabemos es que se apartó de la estética oficial en muchas ocasiones y compuso obras que disgustaron a las autoridades, por las cuales tuvo que pedir disculpas públicamente. En géneros como la ópera y la sinfonía, a Shostakovich le resultaba muy difícil no cumplir con las exigencias del régimen, pero dada la naturaleza más abstracta del género, fue en el terreno de la música de cámara en donde Shostakovich pudo expresarse con más comodidad, sin temor a la censura del gobierno. La siguiente propuesta es que escuchemos la sonata para violonchelo y piano en re menor, opus 40, que Shostakovich compuso en 1934. Sus cuatro movimientos son allegro non troppo, allegro, largo y allegro. Interpretan en un histórico e insuperable registro del año 1958 Mstislav Rostropóvich en violonchelo junto a un soberbio pianista, el propio compositor Dmitri Shostakovich.

0: hemos escuchado en un registro histórico del año 1958 la sonata para violonchelo y piano en re menor, opus 40, de Dmitri Shostakovich. Los intérpretes fueron nada menos que Mstislav Rostropovich en violonchelo y Dmitri Shostakovich, el propio compositor, al piano. Bien, amigos, punto final para esta edición número 23 de Poco Ruido y Mucha Música, este espacio que dedicamos a la música de cámara todas las semanas en Radio Universidad. Este ha sido el segundo programa del ciclo de cuatro que estamos dedicando a Rostropovich en el primer aniversario de su muerte. Lo hemos acompañado en el control del audio, Nicolás Rossi, y en la conducción, quien les habla, José Luis Conde. Va a ser hasta nuestro próximo encuentro en esta misma frecuencia, 94.7 de Radio Universidad. Hasta la semana que viene.
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